Qué placer escuchar esta canción de Adele. ¿De dónde viene tanta emoción? Todo comienza en el alma de Adele para su disco 25, una canción que coescribió junto a Samuel Jackson, que cuenta con unos arreglos de cuerdas que fueron grabados en los míticos estudios Abbey Road, una obra maestra que te invita a abrazar la nostalgia, a celebrar los ciclos que tiene la vida, ¿no? Love in the Dark, amor en lo oscuro, Adele aquí en La Máquina del Tiempo, en el Club Retro. Tenemos un programa maravilloso en el día de hoy. Quédate con nosotros, martes mundialista, 16 de junio.

Beat It, golpea, lo decía el rey del pop Michael Jackson. Estás acá en la máquina del tiempo, estás en el club, hay buena música, quédate con nosotros, hay un lindo programa. Ella, enorme, Donna Summer, She Works Hard for the Money, trabajó duro por el dinero, una canción que cuenta la historia de una mujer trabajadora. Aquí está.

En este martes revivimos los mejores momentos de la radio. Estabas escuchando She Works Hard for the Money. Ella trabaja duro para conseguir dinero. ¿Seguimos juntos? Estás acá en el Club Retro. Uy, una canción mejor que la otra. Quédate, no sabes la semana que tenemos.

Electric Youth, así se llama esta canción, un himno con un mensaje muy fuerte, el poder y el potencial ilimitado de la juventud para cambiar el mundo, promoviendo energía, unidad y esperanza en las generaciones, decía Debbie Gibson, editado en el año 1989, alcanzó varios primeros lugares en Estados Unidos dentro del álbum, ¿no? Fue número uno en el Top Albums y se mantuvo 5 semanas en el primer lugar. Enérgico tema, mucha fuerza para Debbie Gibson. Ahora seguimos con Easy Lover, Amante Fácil. Aquí hay solo buenas canciones. Phil Collins junto a Philip Bailey, un poquito de Genesis, un poquito de Earth, Wind & Fire. Escuchá.

Estabas escuchando Easy Lover, estabas escuchando la música de la mano de Phil Collins y Philip Bailey, gran colaboración. Aquí estamos. Uy, qué temazo, por favor. Es The Cars haciendo You Might Think. Subimos el volumen, año 84, álbum Heartbeat City, ¿no? Si mal no recuerdo. Aquí suena The Cars en el club. Subí el volumen, disfrutá, déjate llevar, vamos.

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Estamos escuchando la música con Lipsync y de esta manera comenzamos una nueva parte, una nueva media hora de nuestro club retro del día de hoy, un martes increíble. Esto era Funky Town, la ciudad del funky, de la mano de Lipsync. Sigue la música.

Samantha Fox decía, nada puede detenerme ahora, ¿sí? Se quedan con nosotros aquí en la máquina del tiempo, en el club. Uy, hola, Moore. Erasure, Vince Clark, Andy Bell en el club.

0: edición de día martes. Cuántas canciones, cuánta música de fiesta, ¿no? Hola Moore, de la mano de Vince Clark y Andy Bell. Aquí estamos en la máquina del tiempo.
1: Ya pasó.
0: Ya pasó, indio.

Tremendo, el bar de la calle Rodney, es un bar real de la calle Rodney, ubicado en Chacarita, en la ciudad de Buenos Aires, donde muchísimos músicos se encuentran para divertirse, para zapar, para ponerse a tocar, y uno puede encontrar a grandes artistas de todo el mundo. Es un bar histórico que vale la pena conocer, si haces turismo por Buenos Aires. Seguimos, Las Pelotas.

Era la música con las pelotas aquí en el Club Martes Increíble. Estabas escuchando Será. La música continúa, no te muevas. Esto es el Club Retro. Eddie Grande, ¿es esto? A ver, vamos.

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Por favor, qué temazo de Ten Sharp. Una melodía perfecta que detuvo el tiempo en 1991. Un dúo neerlandés creó una balada íntima con un piano que lentamente va dando paso a la voz arrolladora de Ten Sharp. Vendieron millones de álbumes en Europa y transformaron esta canción en el momento para el romance y el relax, ¿no? El soundtrack ideal. Aquí estaba You, un tremendo tema de Ten Sharp en La Máquina del Tiempo. Sí, quédate con nosotros. Esto recién está comenzando arriba. Martes mundialista en el Club Retro, martes 16. Y los chicos no lloran. Boys Don't Cry. Lo dice la gente de The Cure, la banda de Robert Smith.

Los chicos no lloran, decía The Cure, la banda liderada por Robert Smith. Aquí en La Máquina del Tiempo celebramos cada una de las canciones. Subimos el volumen, que hay mucho más.

Mad About You, la música de la mano de quién, de Belinda Carlisle, aquí en la radio, en la máquina del tiempo, éxito tras éxito, sí. Nosotros construimos esta ciudad. Llega la música de Starship.

otro de los grandes éxitos que valen la pena disfrutar, en este caso interpretado por Ultravox, Ultravox. Este himno de synth pop que narra el último baile de una pareja, ¿no? Mientras el mundo se acerca a un desastre nuclear inminente, bailando con lágrimas en mis ojos, una mezcla de alegría y de desesperación. Fue número uno en varios charts a lo largo de todo el mundo y se convirtió en uno de los temas más emotivos de Ultravox, un clásico de New Wave y del synth pop.

0: canciones. Estabas escuchando a los Orchestral Manoeuvres in the Dark, más conocidos como OMD. Estabas escuchando Enola Gay en honor al avión, en realidad más que en honor, en la locura que hizo el avión que tiró la bomba atómica, ¿no? En Hiroshima. Estás en el Club Retro, ya regresamos.
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Era Heading for a Fall, temazo de Vaya con Dios. Esta pareja musical belga fue arte puro. Danny Klein lideró este temazo allá por el año 1992, fusionando el soul, el blues y el pop acústico, ¿no? Una canción linda, ideal para disfrutar de repente con un vinito en la mano, ¿eh? ¿Por qué no con una rica cerveza? Heading for a Fall, aquí la música con Vaya con Dios, pura magia. En el Club Retro. Y hacemos un poco de magia, hablando de magia. Claro, sí, porque llega Abracadabra. Steve Miller Band, aquí en La Máquina del Tiempo. Las mejores canciones siempre en el club. Subí el volumen y déjate llevar.

Steve Miller Band aquí en el club. Uy, qué canciones, qué manera de disfrutar de este martes. Llega ABC haciendo When Smoke Sings. Antes, Abracadabra, quédate en el club, hacemos magia.

When Smokey Sings, cuando Smokey canta, decía ABC, un homenaje a Smokey Robinson aquí en la radio, en la máquina del tiempo. Fabi Cantilo, pone energía a mi enfermedad.

0: Fabiana Cantilo decía Mi Enfermedad, tema escrito por Andrés, ¿no? Por Andrés Calamaro para Los Rodríguez. La versión de Fabi, muy buena también. Y esto sigue, subí. Porque llegan ellos, Guasones, que son los auténticos Reyes de la Noche. Reyes de la Noche, Guasones, se celebra aquí en la radio. Estamos en La Máquina del Tiempo. Estamos en el Club Retro.
1: Fuimos

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Buena manera de abrir este segmento con esta canción de Yes, Love Will Find a Way. ¿Quién dijo que el rock progresivo no sabía divertirse? En el 87, Yes sumó el talento de Trevor Rabin para componer este temazo con un rock increíble, pensado originalmente para Stevie Nicks. Una canción que habla de optimismo, de frescura, de buen vivir y de mostrar que el amor siempre encuentra el camino correcto. Yes, en el Club Retro, con este Love Will Find a Way, el amor encontrará el camino. Se quedan con nosotros, porque ahora creo que sí, estamos solos. En este martes mundialista, temazo, por favor, I Think We're Alone Now. Subí el volumen, llega Tiffany's, estás en el club.

Tiffany's haciendo este temazo que fue un cover, ¿no? Aquí estaba I Think We Are Alone Now. La fiesta continúa en este martes, todo muy pum para arriba, ¿eh? ¡Qué martes increíble! ¿Se acuerdan de esto, no? Un himno que cantó Thelma Houston y tantos más, versión de The Commoners. Esto es Don't Leave Me This Way, a celebrar la vida que es una sola. Estamos vivos y estamos en el club.

Don't Get Me This Way, decía The Common Arts aquí en La Máquina del Tiempo. Señoras y señores, Andrés Calamaro, el salmón llega a La Máquina del Tiempo, llega al club con este Te Quiero Igual. ¿Se acuerdan? Otro de los grandes himnos de Andrés. Así se celebra la música aquí en la radio. Te Quiero Igual, sí, Calamaro, en el club retro. Subí el volumen bien fuerte, celebremos juntos.

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pura energía, cuánta fuerza que tiene cada canción de este tipo, ¿no? Era Phil Collins haciendo su sudio, hoy hemos escuchado con Philip Bailey, ahora lo escuchamos solo a Phil Collins, un grande realmente. Seguimos aquí en el club OMD, haciendo If You Live, si te vas, ¿qué puede pasar si te vas? Bueno, esto es lo que se preguntan los Orchestral Maneuvers in the Dark, arriba el volumen.

Pura energía, año 86, una balada synth pop que habla de la ansiedad y la tristeza de un adiós. Si te vas, ¿eh? Le ruega a la persona amada que no se vaya mientras que se enfrentan a un futuro incierto. Alcanzó el primer lugar en el RPM Singles de Canadá. Una canción que fue escrita para la icónica película adolescente Pretty in Pink, ¿se acuerdan? Bueno, ahí estaba. Ya en la última parte del programa, Llévame a tu corazón.

pura energía junto a ellos, ¿no? Son los New Kids on the Block. Estabas escuchando esta canción llamada Cover Girl, año 1989. Un chart importante. Estuvo en el primer lugar en Canadá. Bueno, sonando del disco Hanging Cat, estabas escuchando a la boy band, creo que una de las más importantes de la década del 80, ¿no? De las primeras boy band, era New Kids on the Block. Aquí en el club. Ya nos estamos yendo casi.

Everlasting Love. Qué buena canción, por favor. Bueno, me adelanté un poquito. Aquí estabas escuchando a Sandra para poner punto final a esta edición de Día Martes que nos hizo bailar y muchísimo. Mañana miércoles te espero. Mañana miércoles van a ver vinilos, atenti, ¿sí? Fusionados con cassettes. Y el jueves y el viernes también vamos a tener vinilos, distintos tipos de vinilos. Vinilos, algunos un poco más marcados, otros vinilos DAB, otros vinilos remixados, otros maxis, otros extended. Que la pasen lindo. Nos vamos tan emocionalmente con Whitney. Buena vida.

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0: Abrimos el día con un temazo que lanzó El Cuelgue y que ya se suma a la lista del ranking. Aditas en el top 40.

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1: Nuevo disco de Los Caligaris en ranking latino, puesto 36 para su canción junto a Patti Cantú, Viento a tu favor. El disco se llama Caligaris y lo disfrutamos en ranking latino.

0: vaya.
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2: Yo no quiero olvidarte, último lanzamiento de Luciano Pereyra, que avanza en la lista del ranking, puesto 32.

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Lanzamiento de Ozuna y posible incorporación a la lista del ranking, el puertorriqueño lanzó Mi Yo de Antes, una canción donde vuelve a su faceta más romántica. El tema habla de secuelas de una relación tóxica y de cómo el amor puede cambiar a una persona. La canción tiene videoclip, se grabó en Puerto Rico y suena en Ranking Latino.

0: puesto 30.
1: Al agua, este temazo abre el top 30 del ranking latino. Es J Balvin y Ryan Castro.

0: una nada más, Mike Towers, desde el puesto 25. Estamos frente a una canción que es la oficial de la Liga Recap 26, la experiencia digital donde los cracks del fútbol español reviven sus mejores jugadas.
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0: Varias quejas de Anita en el puesto 21. La brasileña está en la mitad de la tabla del ranking latino.
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0: puesto 18.
1: Los poderes los tienen Maluma y Bele en el puesto 18 de esta super lista de 40 éxitos.
2: Ayer hicimos de Toby, sé que no te acuerdas.
3: No se acuerdas.

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0: Mala, de Yami Safdie en el puesto 14, la artista argentina que está de gira internacional con su Querida Yo Tour.
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1: Desahógate, puesto 11 para Danny Ocean y Ryan Castro. Amigos, en minutos comenzamos con las 10 canciones más votadas del Ranking Latino.
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0: Puesto 10.
1: Kana y Ma, la canción entre Big Soto y Danny Ocean, desciende en la lista del ranking y abre el top 10 con los éxitos más escuchados.

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1: Qué ganas de comerte, puesto 3 para María Becerra, Jere Klein y Lucky Brown, que regresan al podio del ranking y se perfilan como una de las canciones más votadas de la semana.

0: Dos Lunas, Manuel Turizo y Obi on the Drums en primer lugar. Este es el estilo que más le gusta a la gente del ranking, a nuestros queridos oyentes que votan las canciones, a vos, que sos parte de la lista y de este momento increíble que se genera en el día con las principales canciones. Hasta acá llegamos por hoy, amigos. Germán Ledesma estuvo en los controles, Juanjo Garone en la producción. Yo soy Santi Altieri, gran abrazo y mañana te espero como toda la semana acá en el ranking con los artistas más destacados. Chau, chau.
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4: 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Esto arranca con Internetric, DJ Ajix, versión Super Mix para mover sin parar. 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

0: Internetric, prepárate para un clásico.
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0: Viajecito en el tiempo para escuchar esta versión de Crespo, Samba Reggae.
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Buena versión de Crespo para este Samba Reggae Vintage. Bones O'Clock. Everybody make some TikTok. Sui, suena fuerte. 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

0: Bueno, este es el Everybody Make Some TikTok Bounce O'Clock sonando con todo en el Mega.
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0: Hoy recuerdazo, La Mosca, para este clásico del 2001, música del nuevo milenio. Lo bailabas, lo cantabas, sonaba en todos lados. Todos tenemos un amor.
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0: Suena Milo y Zafra Negra para Sufriendo Remix. Presenta DJ Class.
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0: 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Tiempo.

0: con un clásico tremendo en su y como siempre, buenos clásicos, Los Visitantes para Playas Oscuras.
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0: Tini, Bau y Ricky
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0: presentan Recuerdo.
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0: Bueno, Tini, Mau y Ricky para Recuerdos. Ya volvemos con más Subí.
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2: Y qué tremendo clásico. American Mix, pero un mix de aquel entonces. Falco con Rock Me Amadeus.
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1: Bueno, tremendo, tremendo mago, Falco con Rock Me Amadeus American Edit en su B. Ahora Karol G y Tiesto actualizan con Contigo.
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Buenos Aires, Tini Buenos Aires, qué temazo, qué linda voz. Y sigue creciendo Tini, es imparable, no tiene límites. 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

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Suena Fade y Rema con Bu Ba Lu en el Mega. Diego Torres, Carlos Vives y Capun, siempre buena onda. Ambos artistas se le meten mucha energía y energía que escuchás en su día. Ahí va. Diego Torres.

0: Yo vivo mi manera. Diego Torres, Carlos Vives y Capum. Nos estamos yendo, pero siempre volvemos con buenas canciones. Las que te gusta escuchar siempre están en Subir el Volumen y acá en tu radio preferida. Se va en la playlist. DJ Clase en el Remix. Mi nombre, Ulises Cheque, y tu radio show, buen amigo.
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0: Qué buen tema para el finish, Farruko, Pedro Capó. Gracias, Remix. Chao, desconectamos.
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0: canción unidos, Selena Gómez con Mike Towers. Esto es Dámelo Todo, acá sonando en tu radio ya mismo.
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11: Hola. 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

sabe dónde está. No lo voy a molestar mucho. Si se quiere ir, saludos a los suyos. Si se quiere quedar, bienvenido a casa. Esta es la casa de la música. La vereda de enfrente, plus, solo música. Baby Blue, Badfinger. Es música como para golpear un poquito. Bueno, esto más.

querés saber qué es un salto de palo a palo en el arco, es esto. De Santana, Inás, a Janelle Monáe, a esto.

No te pongas loco, Nick Severo. Y los BGs, aquellos. ¿Dónde estaba esta música? ¿Dónde estaba esta música?

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Los carpinteros. 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
1: Necesito explicártelo todo. Este tipo es orejero, esto es, no sabe música. Este tipo nació en Santiago del Estero y lo suyo es la chacarera. Pero toca la flauta de jeta. Y cada tipo que lo oyó tocar la flauta de jeta, más conocida como armónica, dijo, ¿qué hace este tipo? Y ya conocido, mientras estaban esperando para grabar otras cosas, dije, ¿y por qué no grabamos algo de jazz? Y entonces este tipo, Santiago, tiene una oreja chullo, una oreja arrepolladita, chiquitita, achicada. Grabó de cómo había escuchado y de cómo conocía. Grabó...

Billy Joel. Big Man on Mulberry Street. ¿Qué hacemos un domingo de lluvia? Bueno, depende.

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1: Es el tema de Neil Diamond para Susan. Hay artistas que con un tema ya está, quedaron para siempre. Un tema y quedaron para siempre. Un tema. Este es el caso. Un solo tema. Este.
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Bobby Vinton, Terciopelo Azul. Eso, Darling. Velvet.

Terminamos con el chiquitín. Lique Brazilian se llama el tema. Es chiquitín, pero es inmenso, fue inmenso. Michel Petrucciani, damas, caballeros y niños, para cerrar este bloque. Escuchá cómo se cose y se descose un piano.

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¿Qué tal? ¿Cómo están ustedes? Buena mañana para todos. Las 6:39 en la República Argentina, en la capital de la provincia tenemos 8 grados de temperatura. Es un día muy particular en Argentina a esta hora de la mañana.

La verdad que después de lo que pasó anoche en el marco de del campeonato mundial que se juega en México, en Estados Unidos, en Canadá y el primer partido de Argentina, el triunfo 3-0, no estoy dando nada nuevo, la mayoría de la gente o lo vio, se enteró temprano, si se acostó por diversas razones. Y en esto tiene mucho que ver lo que ha pasado, de hecho la repercusión internacional, ¿no? Cuando uno mira, excepto Estados Unidos, que es donde se juega el mundial, la verdad que el New York Times no pone nada. El US Today tampoco, el Washington Post pone una foto del triunfo de Francia, abajo, muy chiquitito. Y en el caso de los diarios que mayor circulación que tienen son los de California, en Los Ángeles, en Houston, en Texas. Bueno, tampoco pusieron absolutamente nada. Uno no puede pedir que pongan o reflejen eso el Wall Street Journal, porque es un diario económico, lo que sería acá el cronista comercial o ámbito financiero, que lógicamente ellos no tratan prácticamente temas que no tengan que ver con la economía y la política. Pero en Estados Unidos, la mayoría de la gente que no es amante del fútbol, a pesar de que la figura de Messi ha influido mucho en los últimos años, para que la gente empiece a seguir. A mí me llamó mucho la atención la repercusión en muchos famosos que tienen los hijos que juegan al fútbol, al soccer, como le dicen ellos, que se sumaran. Hay algo que hay que diferenciar bien, y sobre todo a nivel global. Messi tiene más seguidores que Argentina. La gente le gusta que le vaya bien a Messi. No sé si le gusta tanto que le vaya bien a Argentina. Hay que diferenciarlo eso porque no es lo mismo. Y sobre todo en el plano deportivo. Es increíble la cantidad de jugadores que han saludado estos tres goles de Messi, pero no piensan lo mismo de Argentina. Porque, qué sé yo, es las formas de ser que tiene Messi son muy diferentes a las formas del argentino medio. Y esto también hay que decirlo, por ahí a alguno le puede caer mal, pero esto es parte de la idiosincrasia nuestra. En Europa, los diarios, por una cuestión del horario en que terminó el partido, lógicamente que no hablan del triunfo de Argentina. Sí los portales, no los diarios, pero bueno, a mí me ha llamado mucho la atención eso. Y hay uno de los datos interesantes que está relacionado con Italia. Italia está fuera del Mundial. Entonces vos mirás los diarios de Italia, por ejemplo, naturalmente, la Corriere dello Sport, que es el diario por excelencia, sería el Olé argentino. Vos tenés la Gaceta dello Sport, la Corriere dello Sport y el Tutto Sport, que son los diarios deportivos que tiene Italia. Italia es un país tiene la superficie muy pequeña como la provincia de Santa Fe, pero tiene muchísimos más habitantes que nosotros. Hablan del Scudetto, el campeonato italiano de fútbol. Y vos decís, che, pero arrancó el Mundial, no ponen, como ellos están afuera. Entonces dan las nuevas incorporaciones del Inter, los jugadores que van a llegar al Napoli, las tratativas hasta que está haciendo la Juventus. Y vos decís, ¿qué pasó? Algo no está bien. Nos enteraron que hay Mundial. Bueno, esto para que veamos que no es tan global como nosotros imaginamos. Para nosotros aquí, hoy el tema excluyente, vos mirás la tapa de los diarios argentinos, el único tema es sí o sí el triunfo de la selección argentina. Eso atraviesa absolutamente todo. Pero en el mundo pasan otras cosas. Vamos a hablar de eso. Tenemos hasta las 9 de la mañana para hacerlo. Y sobre todo entendiendo que estamos viviendo en el plano político momentos muy particulares. Hay que ver hasta dónde el Mundial, el triunfo de Argentina. Argentina regresa a jugar el martes de la próxima semana a las 2 de la tarde, hora argentina. Esto es importante porque de cara a lo que viene, lógicamente, es la expectativa está en torno ahora, todo se mide con esto. Hasta Página 12 hoy le puso jijiji, como si fuera el Indio Solari y el abrazo de Messi con sus compañeros. Ese es el tema central de la tapa de Página 12. Ni hace falta que te diga la tapa de Clarín Nación, el resto de los diarios nacionales, porque lógicamente que ese es el tema, ¿no? Pero bueno, vamos a hablar también de las cosas que han pasado en el mundo, de la caída ayer en los precios y esta mañana también del dólar, porque todo está sujeto a lo que supuestamente van a firmar el viernes en Suiza, el acuerdo entre Estados Unidos e Irán, a pesar de que hasta que no lo firmen no hay nada seguro en esta época, ¿no? Pero bueno, vamos a hablar de eso también y de lo que está pasando a nivel provincial, que tenemos mucho por estas horas, la confirmación de la presencia del presidente Milei. Y encima que le avisó a la Municipalidad de Rosario, ni se les ocurra habilitarle lugar a la vice. El protocolo manejamos nosotros. Si llama a alguien de la presidencia del Senado, digan no sabe, no contesta.
Bueno, pero todos los detalles te los cuento en un ratito. Hacemos un breve intermedio musical y ya comenzamos.

Las 6:48 en la mañana en la República Argentina. Tenemos en la ciudad capital una temperatura de 8 grados con neblina. En este momento en la ciudad de Rosario, 4.4 la temperatura. Hace mucho más frío que en la capital de la provincia. Así que si estás por el sur, agárrate, Catalina, o estás por salir, abrígate bien, porque hoy es un día importante en Rosario, porque además se van a inaugurar las obras de remodelación del Monumento a la Bandera, esperando lo que va a ser el acto del sábado a las 10 de la mañana. Está previsto el inicio del acto oficial, lógicamente, la promesa de lealtad de la bandera de los chicos, que también va a comenzar hoy, y así por días consecutivos, porque son muchísimas escuelas de todo el país que van a visitar la ciudad de Rosario. Pero de eso vamos a hablar en algún momento. Viene Abel Pinto, ya está confirmado, dentro del, para el cierre, las actividades que se hacen todo el día ahí en la zona del Monumento Nacional a la Bandera. Después vamos a hablar un poquito de todo eso. Mientras tanto, sí hablamos un poquito de lo que está pasando a nivel internacional. A ver, lógicamente que todo pasa por la reunión del G7, pero mirando básicamente lo que está pasando con Medio Oriente. Acá tenemos dos casas bien marcados, bien distinguidos. Por un lado, en la mayoría de los países salieron a hablar en forma favorable al acuerdo este que se firmaría el viernes en Suiza, en un centro turístico. Ese es el lugar que se ha escogido y es el lugar donde se va a poner fin a esta contienda, a esta guerra y este conflicto con características globales, sobre todo la cuestión económica, ¿no? Y el impacto de lo que ha generado el tema de la suba del petróleo en medio de esta crisis. Y con respecto al impacto económico, de hecho, ayer en Estados Unidos el barril de petróleo estuvo cerca de los $80, muy diferente a los 120 que hemos tenido hace un par de semanas. ¿Eso significa que a vos te van a cobrar el combustible más barato si vas a cargar combustible ahora? No significa absolutamente nada, porque tampoco es algo permanente. Los analistas, los que conocen el sector, dicen que la baja va a llegar a la gente, pero después de varios meses. Cuando hablo de eso, no estoy refiriéndome a Argentina, porque en Argentina sí te suben las cosas, cuando suben en otros lugares del mundo no te la bajan. Y de hecho, el presidente de YPF ha explicado en varias ocasiones, él decía que no aumentaban más los precios de los combustibles porque YPF estaba ayudando a los contribuyentes o a los clientes, y que ahora llega el momento, cuando él decía que iba a bajar, llegaba el momento cuando la gente tenía que ayudar a YPF. Era una ecuación media rara, pero es lo que ha dicho en su momento el presidente de YPF, que hay que recordar que no es una empresa totalmente del Estado, que mucha gente dice, YPF es de Argentina, es del Estado. No. Tiene el 51% de las acciones, el resto son privados. No es totalmente del Estado Nacional. Por ahí hay mucha confusión con respecto a ese tema, porque fue un proceso bastante largo a partir de que se recuperó esta empresa para tener mayoría accionaria del Estado. Bueno, hablemos un poquito de lo que está pasando con el G7. Lógicamente, hoy es el cierre de las reuniones del grupo de los siete, que están reunidos y van a tener un almuerzo donde van a estar los siete mandatarios. Está Donald Trump, está lógicamente Emmanuel Macron. Tienen invitados también, en esta ocasión Argentina no fue invitada. Estamos hablando de los siete países que tienen una economía importante, y sobre todo para el sector de la Comunidad Europea. Yo siempre aclaro esto porque muchos dicen son las siete potencias más importantes del mundo. No son las siete potencias más importantes del mundo. Y esto lo digo basado en los que lo componen. Vos tenés, sí, Estados Unidos y Canadá de América, después lo tenés Italia, Alemania, Francia y Reino Unido, y finalmente los tenés a Japón. Si vos querés tener los más potentes del mundo, y no te queda otra que invitarlo a China, a la India y también, lógicamente, a Rusia. Sin ellos no completás este mapa, no solamente por la cuestión política, sino también fundamentalmente por la cuestión económica. Así que este es uno de los temas centrales, pero bueno, es lo que tenemos. El tema del almuerzo, que va a comenzar en unos minutos nomás, es el tema de las redes sociales y el desarrollo de la inteligencia artificial. Los líderes de estos siete países están preocupados por el desarrollo y por la falta de control sobre el tema de la inteligencia artificial. En todo caso, después, antes de las 9 de la mañana, te voy a dar un dato muy interesante con respecto a este desarrollo y a una postura que ha tomado el gobierno de Estados Unidos con respecto a los extranjeros, que le ha dicho a las empresas que impidan que puedan trabajar bajo esos, como si fuera un norteamericano habitual,
esas aplicaciones. ¿Qué significa? Que empieza a poner Estados Unidos muchos controles sobre el tema de la inteligencia artificial. Y hay mucha incertidumbre sobre lo que puede pasar en los próximos años. Esto es un tema interesante de debatir. Acá nosotros tenemos otros problemas más domésticos, la verdad, que no estarían pasando por nuestras prioridades. Pero bueno, vamos a hablar de eso, en todo caso, si nos quedan algunos minutos antes de las 9 de la mañana. En las últimas horas hubo un ataque importante de Rusia, un ataque masivo con drones sobre Ucrania. Y la verdad es que hay varios muertos, hay más de 70 viviendas dañadas. El tema de Medio Oriente va a salir de la agenda por algunas semanas, pero lógicamente que la contienda entre Rusia y Ucrania seguirá ocupando muchísimo espacio después de más de 4 años de guerra que no se le pone fin. En España, más allá del problema del Mundial, que la gente quedó disconforme con el empate en el partido inaugural, el tema del día es la declaración de Zapatero, el expresidente, que aparentemente ha influido en el rescate de una aerolínea que se llama Plus Ultra, y que él e incluso otros integrantes de su familia hicieron las gestiones para un salvataje, a cambio de una chispita, que viste, muy argentino esto. Bueno, Rodríguez Zapatero, José Luis Rodríguez Zapatero, el que fue presidente, que ha venido un montón de veces a la Argentina y es una persona que tiene mucho respaldo, no solamente en la Argentina, sino en toda Latinoamérica, permanentemente era hombre de consulta de algunos sectores políticos, está pasando por su peor momento. De hecho, en la última campaña que se hizo en España, fue una de las caras visibles, uno de los soportes de Pedro Sánchez, para que entendamos de qué estamos hablando. No es cualquier dirigente político. Bueno, así que esto genera muchísima tensión por estas horas en España, ¿no? Es el primer presidente en declarar como investigado. Esto lo hace diferente al resto de los mandatarios anteriores. Y vamos a ver qué pasa con cómo continúa esto. En el caso este de tráfico de influencias, si hay otro presunto contrabando que también estaría implicado, está bastante complicado. Bueno, para cerrar el tema del plano internacional, quiero mencionar lo que está pasando en Perú. Keiko Fujimori y Roberto Sánchez, que son los que están ahí en la contienda sumando voto a voto para saber quién ganó en las elecciones, ya llevan el 99,14% de las actas contabilizadas y Keiko Fujimori obtiene una ventaja, la amplió ayer en 5.000 votos, está en 36.657 votos sobre Sánchez. Ya no quedan actas pendientes, ahora son las que se enviaron, que han sido cuestionadas en el lugar de emisión del voto y que tiene que revisar justamente esas actas. Así que parecería que casi o prácticamente está definido por 35.000 votos que Keiko Fujimori será la próxima presidenta de el Perú. Pero bueno, eso hasta que oficialmente no se lo ha dado a conocer. Roberto Sánchez ayer hizo declaraciones muy fuertes, dijo que él no iba a reconocer el resultado de las elecciones. Muy particular esto porque, a ver, Roberto Sánchez fue un hombre, fue ministro del oficialismo, es el que todavía sigue controlando todo este proceso, y vos decís, che, es como que Puyaro cuestione los resultados de las elecciones si es que no gana él. Decís, pero ¿cómo va a cuestionarte a vos mismo? Cuestioná si el control lo tiene la oposición. Entonces, bueno, pero son las cosas que también tiene Latinoamérica. En este caso, en el caso del Perú, Roberto Sánchez, esta es la típica del que va segundo, ¿no? Cuando él estaba primero, sí, están todos bien, la verdad que es muy bien el conteo, extraordinario el trabajo de la gente del proceso electoral. Ahora, como va perdiendo, dice, no voy a reconocer el resultado de las elecciones. Es muy particular. Pero bueno, es propio también de nuestro suelo, así que tampoco hay que cuestionar esto porque ya no nos sorprende nada. Bueno, sí nos metemos de lleno en lo que tenemos acá, que la verdad, en nuestro país han pasado muchísimas cosas en las últimas horas y comenzamos, como hacemos habitualmente, con la economía. Además del partido de Argentina, pasan otras cosas en nuestro país, a pesar de que hoy parecería que va a quedar todo de lado. ¿Por qué? Porque el tema central en los diarios en Buenos Aires, que son los diarios de tiraje nacional, la tapa es la de Messi. Messi, Messi y más Messi. Y en algunos aparece alguno de los otros jugadores con el abrazo. Pero yo te decía recién que hasta página 12. Vos mirás, haces un repaso por la tapa de los diarios del día de hoy y absolutamente todos tienen como eje central, primero por la diferencia horaria, o sea que el partido terminó a las 12 de la noche,
en los diarios que normalmente están acostumbrados a terminar un poquito antes y entonces mandar impresión, se quedaron un poquito más tarde porque el partido de Argentina lo hacía o lo necesitaba en ese caso. Lógicamente que tenés el cronista comercial y ámbito financiero, el cronista comercial no puso nada. Absolutamente no existe el Mundial para ellos, pero es un diario económico, así que no hay reclamo. No te cansás nunca porque se jugó en Kansas, es el título de la etapa de Olé. Hay mucha inventiva en los diarios argentinos con respecto a lo que ha pasado, pero bueno, ese es el tema central a nivel nacional. Ahora, fuera del fútbol, fuera del mundial, pasan otras cosas, y en eso primero hablamos o mencionamos lo que pasó ayer en la actividad del mercado cambiario. El tipo de cambio oficial cerró en 1.455, 1.470 el blue. Siempre digo el para la venta, el tipo de comprador no. Es decir, si vos vas a vender tus dólares, lógicamente que tiene una cotización menor, no te pagan 1.455. El tipo de cambio en el dólar MEP o dólar bolsa, el de las aplicaciones, 1.451 cerró la cotización de ayer, cerró en el 0.30 en alza. 0.30. El riesgo país cerró en 430 puntos. Esto tiene que ver mucho con lo que ha pasado en las últimas horas. Se acomodaron los mercados después de la suba pronunciada que habían tenido el día lunes en Wall Street. Y bueno, eso fue lo que pasó y cerró en 430. Yo te diría que en este caso de la macroeconomía, uno de los temas destacados de ayer fue que el Banco Mundial ha otorgado una garantía de 2.000 millones de dólares a Argentina. Y entre otras cosas le dicen, muchachos, ustedes tienen que volver a los mercados. Ya la tasa de interés del riesgo país es inferior. A ver, nosotros se ha logrado conseguir recursos cuando el riesgo país estaba en 700, 800, que significa el 8.0 de tasa de interés por arriba de la tasa del euro, la tasa internacional. Estamos, Santa Fe ha conseguido plata al 9%, al 7,8%, al 8,5%. Y ahora te imaginás que la tasa de interés, tenés la tasa internacional más el 4,30, es el momento más acomodado. ¿Qué significa esto? Que si Argentina vuelve al mercado de crédito internacional privado, porque acá esta es la diferencia, te permite pedal, para decirlo bien clarito, es hacerte recursos y bueno, y después depende quién es el sector, si es el sector privado o si es el sector del Estado provincial o nacional, que en ese caso la forma de hacerlo es a partir de la emisión de títulos de deuda que generalmente se hacen en Wall Street. Esto es lo que hacen las provincias, esto es lo que ha hecho Santa Fe y es lo habitual en todo nuestro país. Esto te pone en diferente condición y sí, eso significa que en el ámbito privado muchos dicen, che, estamos en condiciones de prestarle a Argentina a una tasa de interés que sigue siendo alta, pero mucho más acomodada que en los meses anteriores. Hay que recordar que en la época de los últimos años, esto en los últimos 8 años, este es el menor índice. En su momento, cuando Alberto Fernández era presidente, el riesgo país estaba en 4.200 puntos. Otra vez, por las dudas y si te atragantaste con el mate. Cuando Alberto Fernández era presidente, llegó a un pico de 4.200 puntos del riesgo país. Hoy está 430. Cuando vos comparás con eso, decís, bueno, esto es Argentina año verde. No, no. Cuando mirás con los países de la región, mucho menos, ¿no? Pero está en mejor situación. Eso significa el nivel de desconfianza sobre Argentina. Es si te creer o no. Esa es la mirada que tiene alguien del exterior como diciendo, es argentino, me va a clavar, no me va a agarpar, me pide plata y no me la paga. Eso es básicamente el índice de confianza que tenemos o que nosotros generamos. Bueno, hablemos un poquito de los temas nacionales. Lógicamente que más allá del mundial hay un tema sobresaliente que es el tema de la cuestión política y fundamentalmente el tema de Manuel Adorni. Yo te había contado ayer que todos los caminos conducían a que mañana sería un día clave para el gobierno, especialmente para Manuel Adorni, en el Senado de la Nación. Pero los rumores de las últimas horas dicen que peligra mucho la reunión de lo que se llama labor parlamentaria. En el Senado de la Nación, un día previo a la sesión, existe una reunión de los jefes de cada bloque, se reúnen en lo que se llama Comisión o Labor Parlamentaria, donde se ponen de acuerdo cuáles son los temas que van a tratar.
Yo te diría que es la reunión más importante, incluso más importante que el plenario. Lo que no pasa por ahí, lo que no se acuerda ahí, después no pasa en el recinto. Y siempre hay problemas cuando pasan cosas en el recinto, incluso hasta en el trato, en la ceder la palabra y demás, que no se acordó en labor parlamentaria y alguien sale por arriba de ese acuerdo político, siempre hay lío. Bueno, en Santa Fe pasa lo mismo. La diferencia es que en Santa Fe las reuniones de labor parlamentaria son los mismos días que la sesión. ¿Qué significa esto? Que si hoy no hay reunión de comisión de labor parlamentaria en el Senado, mañana no va a haber sesión. Y en este caso vos tenés intereses muy contrapuestos. Por un lado, el gobierno, que quiere hacer todo lo posible para evitar que haya sesión. A pesar de que tiene interés que salgan algunos temas, mañana. Pero entonces vos decís, hay una contradicción en lo que decís. Vos decís una cosa y te negás a sí mismo. No, el gobierno eso es lo que quiere. Por un lado quiere que se reúnan el Senado, pero por otro lado no quiere que se reúnan. Porque si se reúnen, está latente la posibilidad que aplique una moción de censura a Manuel Adorni. Y entonces ese

todos santafesinos para ese día. ¿Y van a ir a sesionar o van a mirar el partido de Argentina a las 2 de la tarde? Justo el martes lo vas a poner a la sesión. Bueno, a ver, ahí también hay que mirar cuál es el comportamiento de los legisladores de la provincia de Santa Fe. Los diputados quieren citar justamente, están convocando a una sesión y después quieren directamente que esté sentado ahí frente a ellos el jefe de gabinete. Dicho sea de paso, va a venir acá a Rosario, a Dorni. Así que vamos a ver qué pasa en el martes. El pedido de sesión lo han firmado varios santafesinos, entre ellos los del Partido Socialista, lógicamente los legisladores de Unión por la Patria, y en el caso de Provincias Unidas no lo firmó la presidenta del bloque, Gisela Scaglia, que es la presidenta del PRA. Ese es todo un dato político. Tampoco lo firmó el Negro Núñez, sí lo firmó Paulón, Pablo Farías, que son los santafesinos que firmaron. Y después hay otros legisladores, pero no, sí lo firmó Martín Lustó, por ejemplo, pero no todos los integrantes del bloque de Provincias Unidas. Lo que está mostrando claramente esta grieta política interna dentro de Provincias Unidas, que algunos tienen una actitud más proactiva y otros que quieren ver qué pasa. En castellano o en política, eso es lo que está pasando. Bueno, estoy pasadito, como siempre, pero hay muchas cosas que decir y sobre todo, aparece mucho espacio le han dado al tema de este choque de los helicópteros en Río de Janeiro con el traslado del argentino este que tenía 23 años, que se llama Gaspi, que es un influencer. Ayer vi unos videos de él. Yo la verdad que no lo conocía. Y vi el cambio que había provocado, hay muchos rumores sobre eso, porque era un chico muy agresivo en la calle, salía, maltrataba a la gente, y él pensaba que era divertido, al menos es posible que haya sido divertido para él. Pero, qué sé yo, ¿será que estoy medio viejo? Yo cuando miraba eso digo, che, esto a la gente le gustaba, qué cosa de mal gusto. Supuestamente en los últimos meses había tenido un cambio, el giro. Él salía a la calle con un micrófono y agredía a todo el mundo. Iba con una guitarra y les cantaba y le decía cualquier cosa, pero unas barbaridades que yo he visto que la verdad que nunca había visto. Yo no lo conocía, no estoy justificando para nada lo que pasó, pero me llamó mucho la atención que personas así o jóvenes como este de 23 años se haya convertido un ícono a quien seguir. Qué sé yo, tiene que ver con los valores y otras tantas cosas, o debe ser que yo estoy tan viejo que por eso me llama tanto la atención. En el medio de todo eso, vos sabés que, por ejemplo, hoy el diario Clarín le dedica a esto las cinco primeras páginas. Y voy a decir, Gaspi, las cinco primeras páginas, la tapa y después habla de eso, empieza a hablar con los testimonios del padre, una investigación sobre lo que pasó allá. La verdad que debe tener muchísimos seguidores, pero yo no sé si la gente, los lectores del diario Clarín, del diario Papel, saben quién era Gaspi, o hay que enterarse de quién era Gaspi, porque para dedicarle las primeras cinco páginas del diario es una cosa bastante llamativa. Bueno, ¿qué más tenemos? Después el tema del juicio de Maradona, por lo que se las declaraciones de ayer, y también el juicio de Loan, el de Corrientes, que ha generado tanta expectativa, sobre todo para saber si algún día sabremos o no qué pasó con este niño que desapareció y que hasta el día de hoy no tenemos rastros. En el medio de todo esto aparece una intimación de la justicia contra Cristina. O vos, básicamente no es contra, sino a Cristina. ¿Por qué? Por el tema de que no respeta las pautas de la prisión domiciliaria que tiene. Con motivo de cumplirse un año de que está con prisión domiciliaria, hubo mucha actividad durante el fin de semana y, entre otras cosas, hay vecinos que se quejaron porque pusieron una bandera que salía desde la ventana o el balcón del departamento donde vive Cristina Fernández de Kirchner hasta enfrente, cruzaba la calle. Y se armó mucho lío con eso porque dicen, bueno, en ocasiones anteriores, cuando le reclamaban de parte de la justicia a Cristina por este tipo de episodios, porque se quejaban los vecinos que no podían caminar libremente porque había mucha gente, siempre decía, bueno, pero yo no tengo nada que ver. Y ahora le presentaron el material fílmico y las fotos de que la bandera salía del balcón de ella. Lógicamente, si sale el balcón de ella, ella dejó que alguien lo pusiera o lo que fuera. Bueno, aparece eso que va a tener mucha repercusión porque en la justicia le han dicho que se tiene que abstener
de desplegar conductas o asumir comportamientos de este tipo, porque si no le van a dar la prisión efectiva y no domiciliaria, lo que enardecería muchísimo también a sus seguidores, generaría un problema o un conflicto en las próximas semanas. Así que veremos qué pasa con ese tema, que también alcanza mucha repercusión por

0: estas horas. Y hay otros temas. Hay un acuerdo que firmaron YPF y Tesla por el tema de la carga eléctrica veloz. En los últimos meses, y eso es lo que ya sabemos que va a pasar en los próximos años también, y esto incluso hasta por el tema de la guerra de Estados Unidos con Irán, favorece el desarrollo de la tecnología china, porque cada vez hay más autos eléctricos y más autos híbridos. Esto pasa en todo el mundo, en la Argentina no pasaba, pero ahora también ha llegado a la Argentina con un desarrollo muy importante. ¿A qué me refiero con esto? Que Tesla es uno de los que quiere apoyar que no haya ninguna estación de servicio que no tenga un cargador eléctrico. Es decir, que en algunos casos hay un problema que tiene. Fíjate esto, lo que no es un tema que está pasando en otros países, pero es propio de la Argentina. Uno de los problemas que existe con el tema de los autos híbridos, que es recargables, es decir, que necesitan ser enchufados como el teléfono celular, lo que sea, a la noche, es que el 80% de los autos en la Argentina duermen afuera. ¿Perdón? Este es algo que no se da en otras partes del mundo. ¿A qué me refiero? Duermen afuera significa que la gente no tiene cochera, o no tiene cochera al lado de la casa, o no tiene el garage incorporado en la casa porque vive. A ver, yo te contaba el otro día que entregaron una torre de departamentos en la ciudad de Rosario, que la difundieron una página de publicidad en el diario La Capital, y que decía que tenían, no sé, 46 departamentos de dos ambientes. Y 20 cocheras. Entonces vos decís, che, de mínima, hagan una cochera, imaginando que cada dueño de departamento va a tener un auto. ¿Qué hace esa gente que tiene auto y vive en ese departamento? Lo deja en la calle. En algunos casos es posible que pueda ir llevarlo a un lugar de un estacionamiento que te cobran, lógicamente. Pero ahí ya no podés cargar, aparte de estacionar ahí, cargar a la noche como si cargarías en tu casa el auto. Fíjate que este no es un tema menor. Y lo están analizando porque es parte del parque automotor argentino. Es muchísimo. Acá en Santa Fe hay 104.000 autos registrados. Autos y motos, ¿eh? 104.000 en la ciudad de Santa Fe. Es una enormidad por la cantidad de habitantes que tenemos. Ahora, fíjate vos, si el 80% no deja el auto, no lo pone en su garage, lo lleva a otro lugar, está exento de dejarlo a cargar a la noche si comprara o comprase un auto eléctrico. Así que este es un tema que también están pensando, y bueno, en este caso se mete Tesla. Elon Musk estuvo en una reunión, una cosa increíble, con el presidente de YPF, el chelulo le mandó fotos, todo, porque dice Tesla va a ayudar a que en todas las estaciones YPF, hoy ya tenés, pero fundamentalmente en las que están en la ruta. Y todas las nuevas, viste que con los YPF, los full que se llaman, y, sí, que van a poner McDonald's.
1: Pero si ya tenés el YPF full.
0: No, pero una cosa es tener el YPF full y otra cosa es que ahí adentro la hamburguesa que te dan ellos es la propia, la que generan ellos. Sí. Te van a dar la... para saber cómo los chicos van a salir para ahí. Ah. Porque en muchas ciudades, acá claro, en Santa Fe, Rosario, los lugares donde tenés McDonald's, no es un problema, los chicos ya saben dónde está. Vamos a esa, la de la M. Ya saben. Ahora de repente te ponen las YPF, te cambia la ecuación, ¿eh? Agarrate los padres cuando encaren para otra estación de servicio, van a decir, no, vamos allá a la M. Bueno, en síntesis, hay muchos temas, así que en unos minutos retomamos y vamos a hablar del tema de la provincia y el tema de la presencia del presidente Milei el sábado acá en Santa Fe.
1: Ay, ay, ay. Bien, muy bien. Ya estamos hasta las 9 de la mañana con todo el equipo, Darío Gómez, Donkey, quien te habla, Karina Pérez Colombo, en esto que es Sin Mordaza Radio. Quédate.

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0: 20 minutos nos separan de las 7 de la mañana y te cuento que en Rafaela la temperatura es de 6 grados, una humedad del 95% y se espera una máxima de 18 grados. La temperatura en San Javier 7 grados y una máxima de 18, también humedad 95%. La temperatura en Vera 7 grados y una máxima de 18 se espera, humedad 95%. La temperatura en San Cristóbal 8 grados con cielo mayormente nublado y se espera hoy una máxima de 18. Y aquí en Santa Fe tenemos en este momento una temperatura de 7 grados y una máxima de 18. 20 minutos nos separan de las 7 de la mañana. Acordate que nos podés escuchar a través de nuestra app, desde el teléfono, desde cualquier parte de la ciudad, del país y del mundo, a través de Cadena o Santa Fe. Allí está la app y vas a encontrar un botoncito que es el WhatsApp y allí nos escribís y nos contás cómo estás, dónde estás, cómo viviste la noche de anoche. Todos felices y contentos los argentinos y nos contás cómo estás hoy, cómo amaneciste. Realmente hoy, diría Franchella, hermosa mañana.
1: Pero viste que encima fue está medio raro. Hasta cantaron, Messi cantó el himno.
0: Cantaron todos.
1: Todos, viste que cantaron el...
0: Eso me llamó la atención y me encanta, lo celebro.
1: Con dos particularidades. La primera, no pasaron todo el himno.
0: No.
1: Pasaron solamente la previa al estribillo. Ahí entonces, viste que los norteamericanos esos son rapiditos, no se van a bancar. Y entonces no hubo O.
0: Claro, ya porque cuando fue el O, pero cuando, ya ahí terminaba.
1: Cuando arrancaba así, ya empezaba sí. El estribillo, ahí todo.
0: Bien.
1: Ahí,
0: bien,
1: o juremos bien, con morirlo, quieren cantar todo. Viste que la gente llora, se emociona, sí. Ven las pantallas que lo ponen.
0: Pero todos llorábamos, vos no te emocionaste, yo en mi casa lloraba.
1: ¿Por qué? ¿Te llegó la boleta de la luz? ¿Qué pasó?
0: No seas malo.
1: Había que llorar ahí.
0: No.
1: Cuando.
0: Pero te emociona. Ay, no, yo soy una... Ellos también se emocionaban, ¿eh? Ellos también se emocionaban. Pero bueno, me llamó la atención porque el partido anterior me enojé porque no cantaban.
1: ¿Y por qué es este? A ver.
0: ¿Qué?
1: ¿Qué te diga la verdad?
0: Sí. ¿Los retaron?
1: No. Ah. El otro era un partido amistoso. Este por los puntos del Mundial sabe que lo están mirando en todos lados.
0: Ah, pero el otro también lo miraron en todos lados.
1: Pero no
0: mundo.
1: Tanto, ¿no? Ahora estaba todo parado el país. Ayer mirando el partido, sí. En todos los sectores sociales, en cualquier lado.
0: Ahora la marcha que había impresionante de fans.
1: Bueno, la cancha estaba llena y lógicamente que había más argentinos.
0: Una marea.
1: Sí, sí.
0: Celeste y blanca.
1: Sí.
0: Me encantó.
1: Así que mucha gente, bueno, y viste que sale el argentinismo, que muchos cuando están acá, todo eso le decían, mira que pone una moneda, ¿sabes cómo dispara?
0: Claro.
1: Pero
0: obvio.
1: Allá son todos argentinos, les sale la bandera por el corazón, por las orejas. Bueno, y
0: mucho Messi, argentino afuera también.
1: Sí,
0: muchísimo.
1: Y Messi fue un dato no menor, esto de que también entonó él, que siempre se lo ha cuestionado porque dice, no canta el himno. Bueno, ayer cantó y se emocionó cuando hizo el primer gol. Viste
0: claro.
1: Que ahí en medio le mandó un lagrimón. Después contó él en la conferencia de prensa que ha tenido muchos problemas, no quiso dar el detalle de ellos, pero que tuvo días muy difíciles, que uno imagina que puede ser por el tema de la lesión, que todo decía, llega, no llega, al final. Hizo tres goles.
0: Qué grande.
1: Y tuvo un gesto al final que me gustó en las declaraciones que hizo, cuando le preguntaban por qué logró tener la misma cantidad de goles que el máximo anotador de los mundiales, que era un alemán.
0: Ajá.
1: Y lo igualó. Y entonces dijo, ¿y esto ahora que tenés la misma cantidad? Es una estadística. Es solamente una estadística. Y es más, aclaró, yo uno de los mejores jugadores que vi en mi vida es Ronaldo. Y él no está ahí, pero eso no significa nada en la estadística.
0: Mirá
1: esto
0: vos.
1: Es solamente una estadística. O sea, que se toma el tiempo de tirarle una flor a Ronaldo, mirá quien vos. Tanto la prensa ha hecho para que se enemisten, porque uno estaba en el Madrid y el otro en el Barcelona, y que se odien. Y el tipo, viste, regala así, eso me parece,
0: eso
1: habla,
0: no lo
1: muy
0: había
1: bien
0: escuchado.
1: Habla muy bien de Messi.
0: Lo que me llamó la atención, sí, una declaración que vi, que calculo que lo debe haber dicho, dice que está mirando la serie de el Rafa Nadal.
1: Ah, contó.
0: Y se identifica mucho.
1: Viste que otros... A ver, yo marco la diferencia porque si hay un jugador importante que ha tenido la historia del fútbol mundial y argentino es Diego Armando Maradona. Todo lo contrario este chico. Viste, Maradona terminaba de ganar y que decía que la chupen y que la sigan chupando. Buscaba revancha.
0: Sí.
1: Este no. Este le regala, dice... Él, siendo Messi, dice que él se identifica con Nadal, el tenista más grande de los últimos años en España, ¿no? ¿Te imaginas que Nadal le escucha eso y dice, él habla bien de mí, yo tengo que hablar bien de él, que sigue jugando a los 39 años, ¿viste?
0: Tal cual.
1: Es una cosa que muy diferente, por eso yo digo, Messi tiene más hincha que la selección argentina. Ayer desde Mike Tyson salió en sus redes sociales poniendo, felicitando el triunfo de Messi. Por todos están contentos porque le va bien a Messi. No creo que porque le vaya bien a Argentina, porque hay muchos que... Sí. Y acá en Latinoamérica no nos tragan, pero les cae bien Messi. Y bueno, enhorabuena que sea así.
0: Y con estos actos que está teniendo ahora, sí, que además habla más, ¿viste? Porque antes no hablaba tanto.
1: No, es cierto.
0: Y sus compañeros, que todos, absolutamente todos, desde los que recién inician en la selección hasta los más viejos, todos hablan de que Lionel no le da bolilla tanto a las estadísticas, sino como que se preocupa para que todo el equipo funcione. Eso me llamó la atención.
1: Bueno, hablemos un poquito de los temas nuestros. Dale. Acá las cosas que están pasando en la provincia de Santa Fe o pasarán en los próximos días. Naturalmente que el epicentro pasa absolutamente todo por estas horas, por Rosario y el Monumento Nacional a la Bandera, el acto del próximo sábado. 9:30 de la mañana han sido citados todos los, así que más allá del frío, yo estaba viendo en Rosario que está bastante más frío que acá, creo que estaba en, 4,5 ahora la temperatura.
0: Sí.
1: Mamita, los chicos tienen que estar, han sido citados en muchos lugares a las 8 de la mañana ahí en el monumento. 9:30.
0: Está bravo, al lado del agua.
1: Y sí. 25.000 chicos, todas las escuelas, el cuarto grado de las escuelas de la ciudad de Rosario. Exacto. Van todos ahora 9:30 de la mañana. Es el acto que se hace de la promesa de la lealtad bandera inaugurando esto, y después se hace la inauguración o reinauguración de la remodelación, viste, del monumento, de la obra que llevó más de 10 años terminar, y lógicamente para en la previa al acto del domingo, del sábado. Así que van a ir emponchados los chicos como locos, porque con este frío, te imaginas, de estar a las 8 de la mañana ahí paraditos, encima está tan abierto ese lugar.
0: Del agua.
1: Es una cosa terrible.
0: Siempre, aparte vos.
1: Un tornillo.
0: Fecha que vayas, siempre ahí hace frío.
1: Sí, porque está muy abierto. Siempre está fresco, es muy abierto. Sí. Así que bueno, la atención va a estar ahí, lógicamente, en la ciudad de Rosario, con todo esto, y se espera mínimo 25.000 chicos de las escuelas de ahí de la ciudad de Rosario. Y bueno, y después lo que va a ser el acto del sábado, que ahora ya se conocen más detalles, el trabajo conjunto de protocolo de la municipalidad con protocolo de la Nación. Desde la Nación le han confirmado a la parte organizativa que va a hablar Pablo Hapkin, Maximiliano Bullaro y Javier Milei.
0: Bien, muy bien.
1: Van a
0: hablar
1: los tres, así que va a respetar eso, no los va a dejar a boca seca como pasó en San Lorenzo, sino que les va a dar también el uso de la palabra.
0: Está muy bien.
1: Y lo que sí queda claro es que dentro de la comitiva va a estar Karina, va a estar el jefe de gabinete Manuel, el Manu.
0: Va a estar Manu.
1: Viene el Manu.
0: No, chicos, no.
1: Viene el Manu a sacarse selfie.
0: Yo no te puedo creer.
1: Lo único que aclararon desde la Casa Rosada es cuidado con el tema de las invitaciones. Y después le dijeron, si llegan a solicitar un lugar de la presidencia del Senado, ni la nombran, ¿viste? La presidencia del Senado, nosotros tenemos que aprobar previamente esa autorización. Como diciéndole, ni se les ocurra por la de ustedes mandarle una cartita de invitación a la vice, a Victoria Villarroel.
0: Claro.
1: ¿Por qué razón? Porque el año pasado estuvo ella.
0: Claro, y aparte entonces, siempre está. Es como el sol.
1: Todo, absolutamente todo lo que tiene que ver con el protocolo, los ingresos, acceso, la pulserita que te dan, todo controla la seguridad nacional. Todo, cuando va el presidente en cualquier lugar, siempre es así que eso no hay cambio. Pero le dijeron a la municipalidad, ojo, que no vengan. Que no quiera aparecer.
0: Y que parte de la seguridad ya debe estar instalada en Rosario.
1: Están todos desde la semana pasada.
0: Claro.
1: Están todos allí, que eso es parte de lo
0: ahora,
1: que
0: me contó
1: pasando.
0: Una amiga que vive ahí en Rosario, que los vecinos están levantando firma para declarar persona no grata.
1: No, va a haber una marcha. Va a haber una marcha que lógicamente no va a llegar hasta eso, porque si te ponen 300 metros, 400 metros vallados, donde te impiden el ingreso, y ahí solamente puede ingresar la gente que tiene la autorización o la invitación esta con la pulserita. Eso siempre ha sido así que olvídate, va a haber una contramarcha, ya está anunciado. De hecho, estaban juntando firmas para declararlo personal no grato, claro, a él y a, mi, y a Adorni también, a los dos, claro, hacer una dopieta.
0: Sí.
1: Pero bueno, eso es parte de, cuando el presidente vaya, sabe que eso es parte del combo, eso sí. No es que vos podés decir, no, ¿qué van a hacer? No. Eso,
0: igual no le estaría interesando mucho, así que...
1: No, no tiene contacto eso, ¿no? Entran por otro lugar, pero esto sí es parte de lo que va a pasar. Bueno, ayer se inauguró el nuevo edificio de los tribunales de Casilda. Estuvo toda la Corte Suprema de Justicia en la provincia y el gobernador, que lo invitaron, lógicamente, más allá de que esto es el Poder Judicial. Vi las obras, che, mamita, lindo edificio el que han levantado, son 5.400 metros cubiertos, es una cosa, varios pisos, mucha tecnología, un lugar que tiene Casilda ahora para todo el Poder Judicial. Que hay una inversión muy importante que se ha hecho y ahora queda la inauguración, ahora fin de mes, sí, de acá, del Palacio de Tribunales. Ya históricamente ya se le dijo en Santa Fe, sí, se le decía el Palacio de Tribunales, la nueva de parte no es un palacio, es una construcción moderna.
0: Increíble.
1: Sí.
0: Me llamó mucho la atención el otro día cuando yo me sentí una hormiga abajo, en la vereda.
1: Y lo que pasa es que es muy...
0: Es imponente la obra.
1: Sí, así que bueno, ese lógicamente que es uno de los temas que vamos a hablar en todo caso. Cayó el Narigón Vázquez. Bueno, ¿quién es el Narigón Vázquez?
0: ¿Quién es?
1: El Narigón Vázquez es muy conocido en Rosario, sobre todo porque supuestamente es el autor del homicidio de Pichín Bracamonte, el ex jefe, o el que era el jefe de la Barriada Brava de Central. Uh-huh. Y en esta pelea interna que tenían, estaba prófugo, lo encontraron, en algún momento se había dicho que estaba fuera del país, que estaban en Paraguay, vivía en Villa Gobernador Gálvez, cerquita nomás se quedó el muchacho. Viste que vos decís, le buscaban por tantos lugares afuera y estaba acá, una cosa muy rara. Pero bueno, es digamos...
0: Qué soberbia, ¿eh?
1: El Narigón...
0: No se van lejos, ¿eh?
1: No, viste que... era un lugarteniente de Pichín Bracamonte. Que le estaban disputando... pasa históricamente. Acá en Santa Fe también ha pasado, con el tema de Colón, de Unión, pero en todas las barras. Bueno, ni hablar lo que ha pasado en Newell's, ¿no? Donde lo mataron en su momento también el jefe de la Barra Brava. Y sí, estas cosas se arreglan así, eso es lo que tienen ellos. En el ámbito gremial hay dos cosas importantes. Y la primera está muy relacionada con la provincia de Santa Fe. Mañana vence el periodo de... ya se me fue, ¿cómo se llama la palabra? Conciliación obligatoria. Hay un conflicto muy grande que no llega a la mayoría de la provincia o que la mayoría de las personas, pero sí en el cordón industrial, que es clave, porque se refiere al tema de los trabajadores aceiteros, que están en medio de un proceso, ahora se suspendieron las medidas de fuerza, mañana vence el plazo, y la lógica es hacer un nuevo encuentro, no se pusieron de acuerdo, y están pidiendo, es el sector que más ha ganado, por ejemplo, ayer se firmó el tema de los bancarios. Los bancarios van como si fueran cláusula gatillo. Aumenta la inflación, van así, firmaron el acuerdo, son dentro de los sectores de la economía, del sector trabajador, uno de los mejores salarios. El mejor salario no. El mejor salario siempre es el tema de los aceiteros, que tienen o ejercen mucha presión, y más en esta época, por el tema de la molienda que se está haciendo, por el tema del ingreso de los camiones y demás. Que ahí salen el 80% de las exportaciones del país granero, salen de acá, de los puertos que tiene la provincia de Santa Fe, ¿no? Desde Arroyo Seco o Villa Constitución, si querés, porque hay algunos, hasta Timbú, San Lorenzo, Ricardo N., Puerto San Martín y demás. Hoy un trabajador del sector está más o menos en la media, alrededor de 5 millones de pesos. Y vos me decís, ¡epa! Hay que hacerse aceitero. El inicial de ellos debe estar más o menos en 2.5 millones, y después cobran plus y todo, y con eso llegan a ese monto. Lógicamente los jefes cobran más, yo te estoy hablando del inicial. El problema es que en el caso de ellos, si paran por semana, pierden, dice el gremio, 960.000 pesos cada trabajador. Es mucha plata, millón de pesos perder por semana, claro, si haces el paro. Pero lo que pasa es que si ellos te paran el trabajo y las divisas que ingresan al país y a las empresas, porque ahí está la molienda que después termina saliendo la harina, el maíz y todo que sale y que se exporta. Por eso es una actividad económicamente muy rentable, la que influye en la economía del país, incluso en materia de retenciones y demás. Pero es clave solucionar. Mañana a las 6 de la tarde, ayer fracasó la reunión, no se pusieron de acuerdo y mañana vence el plazo de la conciliación obligatoria. Si no se ponen de acuerdo entre hoy o mañana, la mañana, se va a complicar incluso el fin de semana y todo, porque si ellos no trabajan, la industria de la molienda no va a poder recibir a los camiones. Ah. Y va a ser un caos la autopista. Así que
0: muy grave.
1: Este es un tema más allá de la situación de ellos, ¿no? Y sobre todo lo que estamos hablando en el comercio internacional. Así que este es un tema clave en la provincia, que en todo caso podemos hablar después un poquito más con respecto a ese tema. Y después hay otras cosas también. Hay mucho de las causas judiciales aquí en la provincia de Santa Fe. Mañana está confirmada la reunión de Unidos por el tema de la reforma electoral, que este es un tema que al microclima político le interesa mucho a la gente. La verdad, le importa más cómo quedó Messi, cómo pasó la noche, si le duele después de haber corrido tantos minutos o no. Pero bueno, vamos a hablar de eso también. Y hay otras causas judiciales acá en Santa Fe que me parece que también van a tener mucha repercusión. En el medio aparece un tema que nosotros creo que lo mencionamos la semana pasada, este preceptor de una escuela que fue acusado de abuso. Sí. Fue candidato a intendente acá en la ciudad de Santa Fe.
0: ¿Estás hablando de la escuela privada?
1: Sí, de la escuela técnica Nuestra Señora de Lourdes.
0: Sí.
1: Bueno, después voy a dar datos sobre eso. Pero bueno, tenemos tiempo hasta las 9 de la mañana, así que hay tiempo para hablar muchas de las cosas que han pasado en la provincia de Santa Fe en las últimas horas.
0: Muy bien, 37 minutos nos separan de las 7 de la mañana. 342-5596-596, nos contás cómo estás, si te levantaste temprano, si preparaste el mate, si ya estás en el trabajo, si ya dejaste los bendis. Bueno, te cuento que la temperatura en Santa Fe en este momento es de 7 grados, así que una camperita porque no hace el frío de ayer, pero se espera una máxima de 18 grados.
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0: Bueno, ya suman 32 los días que están afectando los paros a los universitarios y con esta nueva medida de fuerza prevista este martes y viernes, la docencia universitaria alcanzó un mes de paro en lo que va del año. Estudiantes de distintas carreras describieron, bueno, atrasos en contenidos, menos clases presenciales y superposición de evaluaciones. Y bueno, así que eso está todavía muy preocupante, porque recién es como que se estarían acomodando algunos docentes que se han adherido, no, que no es el caso de Rosario. Claro. Rosario no acató la nueva financiación.
1: No, de hecho, bueno, justamente estaron con medidas de protesta,
0: sí,
1: por eso, ¿no?
0: Sí.
1: Quiero aclarar algo del tema del Partido Argentina. Es muy cierto, recién nos... Yo había dicho el martes, es el lunes.
0: Claro, el lunes.
1: Pero si quieren, a favor de la gente, se juega el lunes, martes, miércoles, dice que es calor y está agrandado, claro, que no tiene drama de jugar cuando quieran.
0: Claro, pero la gente lunes. Atenta, che, la gente atenta acá al 3425-596-596. Hernán, muchas gracias.
1: El lunes a las 2 de la tarde, hora argentina.
0: Exacto.
1: O sea que ahí el tema...
0: Los que están trabajando.
1: Y los que están en la escuela, los chicos, claro, lo van a ver.
0: Los chicos
1: a poner alguna pantalla,
0: obvio,
1: seguro.
0: Obvio,
1: ¿no?
0: Porque además en las escuelas se está trabajando todo con temática del mundial.
1: Vi eso, que hay muchos videos en diferentes escuelas que están.
0: Toda esa escuela, tanto primario como, inicial también, todos los niveles deben trabajar esto. O sea, obviamente en un proyecto institucional que acompañe, se ponen de acuerdo todos los docentes para poder trabajar el mundial con los contenidos que debe darse.
1: Pero es cierto que los chicos aparecen de repente, no sé, conocen dónde queda otro país,
0: claro,
1: o tantas cosas.
0: Claro.
1: Yo estuve viendo imágenes recientes de lo que pasó en Bangladesh.
0: No, es terrible lo de Bangladesh.
1: Más gente que acá en Argentina no hubo tanta gente en la calle como había allá. Se ve que van a las pantallas.
0: Y
1: ellos
0: aparte
1: hacen
0: la pobreza que hay en Bangladesh.
1: Es increíble.
0: Sin
1: increíble
0: embargo,
1: gente...
0: bañaron la ciudad de celeste y blanco. Y además, vi uno que me llamó mucho la atención, el laburo de hacer una camiseta enorme. Hicieron toda la estructura en hierro para ponerla en el medio de la calle, arriba, en altura. Y una camiseta que cruza de lado a lado. Y me llamó mucho la atención, pero me llamó la atención eso, que fuera en Bangladesh.
1: Sí. Y el otro tema que también sorprende mucho es lo que pasó en Nápoles anoche, por la diferencia horaria.
0: Ajá.
1: A ver... Para recordar, más o menos, vos tenés que sumar que en muchos de los países, sobre todo de los europeos, se tuvieron que levantar a las 3, 4 de la mañana.
0: Claro.
1: ¿Viste? O sea, o algunos que siguieron de largo.
0: Claro,
1: y
0: Nápoles 5 horas.
1: Venía de chupete la cosa y dijeron, vamos a seguir de largo. Pero bueno, qué sé yo, es lo que tenemos. Pero me llaman la atención esas imágenes que están recorriendo el mundo de lo que ha pasado en diferentes lugares. Yo insisto con esto que hay mucha gente que es hincha de Messi, más que de Argentina.
0: Sí, puede
1: Les
0: ser.
1: Cae mejor Messi que nosotros, pero bueno, eso es lo que ha pasado.
0: Muy bien, ya estamos en comunicación con la Agencia Provincial de Seguridad Vial. Buen día, Rafael Rodríguez.
2: ¿Cómo te va, Cari? Darío, el gusto saludar a ambos. Buena mañana también a todo el equipo allí en Cadena Hoy, obviamente a la audiencia a lo largo y a lo ancho de la provincia. Buena mañana. Bueno, Cari, hoy nuevamente con esta contingencia tan propia del otoño, aquí en la provincia de Santa Fe, tan propia del clima que tiene nuestra provincia en otoño y en invierno, bancos de niebla y de neblina en toda la bota santafesina. La verdad que nos confirmaban en cada uno de los departamentos visibilidad reducida, mucha niebla en los alrededores a Santa Fe, en la autovía 19, en la ruta 70, en la ruta nacional 34, bueno, ni que decir las rutas que van de Santa Fe hacia el norte, ya sea la ruta 1, que obviamente corre pegada a un curso de agua, a ríos, arroyos, es propio aquí que tengamos mucha niebla, en la 11 también, ruta 4, así que bueno, aquí la clave para quien tenga que viajar hacia el Cardinal, que sea, porque la verdad, en las tres regiones, sur, centro y norte, nos confirmaban bancos de niebla y de neblina. Recuerden hacerlo con una velocidad moderada, saliendo con tiempo. Si estamos transitando por una ruta en donde la neblina no nos permite ver si viene o no alguien del otro lado, nos quedamos donde estamos, así tengamos que ir kilómetros y kilómetros detrás de un camión. Si la visibilidad no garantiza el éxito de la maniobra, pedimos suspender todo sobrepaso, que por cierto es la maniobra más peligrosa que podemos hacer y que dicho sea de paso también más desastres han generado en siniestros vinculados a niebla por baja visibilidad. Cambiando de tema, Karina, hay que también agregar que en la autopista Rosario Santa Fe nos están reportando humo en la zona de San Lorenzo, del kilómetro 16 al 17, hay también una estela de humo que está ingresando en ambos sentidos. Aquí el mail decía visibilidad notablemente reducida, así que realmente debe estar complicada esta zona, en donde además de la neblina y de la niebla tenemos humo. Así que en esta zona focalizamos el pedido de cautela. Más allá de estos datos, la verdad que positivo el balance en lo que tiene que ver con siniestros. No tenemos ningún incidente a esta altura de la mañana. Por fortuna están todos los corredores, más allá de la neblina, con tránsito fluido y normal. Y bueno, un dato de obras también relevante a la hora de viajar, de tener en cuenta. Nos referimos al cruce a la rotonda que se está haciendo en el sur santafesino, en la zona de Miguel Torres, la ruta 14 con la 93 aquí. Había otrora una intersección muy, muy peligrosa, sobre todo para quien no conozca la ruta. Aquí permanentemente había despiste porque pasaban de largo. Bueno, aquí la provincia de Santa Fe está haciendo una nueva rotonda que implica desvíos, que implica tener cuidado porque se circula por un ripiado provisorio mientras esté, hasta que esté concluida estos trabajos. Así que mucho cuidado, repito, en la zona de Miguel Torres, ruta 14 y la provincial 93 por esta obra de rotonda en una jornada de mucha niebla, y quien venga rápido aquí seguramente va a tener problemas. Así que, Cari, al momento esto es lo más importante que tenemos en este miércoles.
0: Muy bien, Rafa, muy excelente tu informe y bien detallado. Así que muchísimas gracias, Rafa.
2: A ustedes, que tengan buena mañana.
0: Que tengas una linda mañana. Así pasaba Rafael Rodríguez desde la Agencia Provincial de Seguridad Vial. Y nos vamos al norte de la provincia, nos vamos a Reconquista. Buen día, Toti Díaz, ¿cómo estás?
3: Hola Karina, ¿cómo te va? Muy buen día para vos, para todo el equipo y por supuesto la audiencia. 6 grados la temperatura, mañana muy fría con cielo ligeramente nublado. No hay pronóstico de lluvia, así que bueno, va a estar así durante todo el día, parcialmente nublado, de ratos va a salir el sol a pleno, pero bueno, bienvenido sea el sol, ¿no? Así que bueno, muchas noticias, por cierto, contentos, alegría desbordante por el triunfo de Argentina, es el comentario, digámoslo, ¿no? En todos lados. Ya los mensajes que fueron llegando, que por lo menos me fueron llegando, y todos llenos de cargados de alegría, ¿no? Por lo que ha pasado anoche con el debut de Argentina en el Mundial. Así estamos todos, ¿no? Bueno, mañana jueves va a asumir el nuevo jefe de la Unidad Regional 9 de Policía. Se trata de Cristian Soto. Él está ahora en la unidad regional del departamento 9 de Julio. Va a pasar ahora a partir del jueves a ser el jefe de la unidad regional 9, que es el departamento general obligado, mientras que Cristian Sánchez va a seguir siendo subjefe. Hay que tener en cuenta que el jefe, que Diego Constanzo, que tiene un problema de salud, que si bien está mejorando lentamente, pero eso le va a demandar tiempo, por eso la Unidad Regional 9 de Policía ya hace varias semanas que no cuenta con el jefe allí en la oficina como consecuencia de un problema de salud. Cristian Soto, gran parte de su carrera, la policía por supuesto, fue jefe de la Unidad del Orden Público, jefe de la Comisaría Segunda y además subjefe de la agrupación Cuerpo, actualmente jefe de Cuerpo hasta el jueves, es decir, hasta mañana, que va a asumir en un acto sencillo. En Tostado, porque era donde él estaba, va a asumir como subjefe a cargo de la Jefatura Departamental 9 de Julio, Daniel Gómez, quien se desempeña como jefe de la agrupación Cuerpos luego de varios años en la PDI, o sea, la Policía de Investigaciones. Estos son los cambios que se anunciaron ayer en la tarde-noche. Y hablando de tarde-noche, qué frío que hacía anoche cuando hicieron la presentación de los 4 motores de las 4 embarcaciones que fueron presentadas la semana pasada en el marco del concurso argentino de pesca del surubí. Vale la decir la marca, después en todo caso se encargará Delicia de facturar. Son 4 motores Yamaha, muy potentes los motores, y Hubo mucha gente, eso sí, ¿eh? En todas las presentaciones de premios, mucha gente, la presentación se hizo en una concesionaria justamente que vende este tipo de motores. Así que estuvo el intendente anoche, mucho frío, muchachos, mucho frío. Estábamos muy apurados por justamente encerrarnos, prepararnos un cafecito y esperar que empiece el partido, esa es la verdad. Así que bueno, un poco es lo que ha pasado. El viernes, ahora el viernes 19, se va a realizar en la ciudad de Reconquista el acto conmemorativo por el Día de la Bandera. Esto se hace en el complejo cultural La Estación, allí sobre el anfiteatro, que está enclavado en el corazón de este complejo cultural. Y además la promesa de lealtad a la bandera por parte de los alumnos de cuarto grado de nivel primario. Abrigarse bien porque va a ser mucho frío por varios días, así que, y el acto es al aire libre, por supuesto, ¿no? Mientras que en Avellaneda y en la ciudad de Villa Ocampo se realiza el día sábado se va a realizar un desfile con motivo, desfile cívico-militar con motivo del Día de la Bandera. Un poco ese es el mecanismo en Avellaneda desde hace ya unos años, que se hace el 20 de junio. Mientras que en Reconquista, el desfile, para lo cual se están invitando ya desde hace varias semanas a las instituciones para participar, se hace un gran desfile también sobre la calle Patricio Díez, se monta un escenario en la esquina de esta calle, que es la principal de la ciudad, y 9 de julio, donde, vamos a ver, pero generalmente asisten autoridades provinciales. Me acuerdo que un año estuvo Gisela Scaglia cuando era vicegobernadora, y demás autoridades también de la provincia, legisladores y mucho público. A la gente le gusta mucho los desfiles por estos lugares. Siempre que se hacen desfiles cívico-militar, asiste mucha gente, a pesar de que hace mucho frío, ¿no? Estamos hablando de para el 20 de junio y estamos hablando para el 9 de julio, mucho frío, pero la gente va igual, ¿eh? Por ahí sale el solcito, te toca un día de sol y merma un poco el frío. Así que bueno, a grandes rasgos son los temas sobresalientes. A esta hora de la mañana todo es alegría, todo va a ser hoy la comidilla, los 3 goles de Messi, cómo nos sentimos para jugar el segundo partido el lunes, y vamos a ver qué pasa con la escuela, como decía Darío recién, yo también estaba pensando lo mismo, porque se juega a la tarde, el turno tarde de las escuelas, y vamos a ver si lo ven los chicos,
0: por supuesto,
3: si van a faltar o le van a pegar el faltazo.
0: Lo van a ver.
1: Sí, yo ya sé de algunas escuelas que han planificado poner pantallas,
0: claro,
1: con los padres, viendo si alguno tiene un retroproyector o lo que fuera, para que puedan ver. Hay que ver, depende de cada escuela, ¿no? En algunos lugares podrán verlo en el salón de usos múltiples, en otros lo verán, si tienen televisores más chicos, en cada aula.
0: Claro.
1: Y la buena en este caso es que lo ves poder, no hace falta tener sistema de cable porque lo puedes ver por aire.
0: Claro, exacto.
1: En el caso de Santa Fe Capital.
0: Ajá.
1: No es lo mismo en Rosario también, porque lo pasa Canal 5, que es Telefe, pero no pasa en todos lados lo mismo. Sí va liberado también por Canal 7, la televisión pública. Pero bueno, eso depende de cada lugar, ¿viste? En las escuelas rurales.
3: Es cierto también lo que comentaban ustedes allí, Karina, creo que lo estaba diciendo, que en las escuelas están trabajando mucho con el tema del mundial.
0: Claro.
3: Les sirve un poco para conocer más en profundidad algunos países. Viste que hay algunos equipos que son de países no tan conocidos, claro, por muchos de los chicos, ¿no? Y lo estudian. Y también con la figurita, porque el otro día habló una docente acá en esta radio, que con la figurita también les sirve para hacer algún tipo de consultas y preguntas a los chicos. Ahora lo que sí, Darío, me dan ganas de llorar. Aumentaron de nuevo la figurita.
1: No, es el mismo precio siempre. ¿Cómo van a aumentar?
3: Escuché, bueno, no sé, a lo mejor acá no, pero...
1: Acá las cobran 2.000 pesos.
3: Aumentaron a tres lucas.
1: No, pero se le fue la mano.
0: Pará, Darío, capaz que antes era 2.000.
1: Yo por 2.500 te vendo los paquetes. Vamos a pagar 3.000.
0: Mirá, bueno, vamos. Si no venite los fines de semana acá, Toti, porque acá hay un montón de lugares que el fin de semana con lluvia y todo estuvieron intercambiando figuritas. Así que bueno, seguramente sí, allá acá también. Sí,
3: acá,
0: seguramente.
3: Acá también en las plazas, en la Avellaneda, es notable, en Reconquista también.
0: Está
3: las
0: muy plazas, bien.
3: Van los chicos y ahí se citan y che, ahí voy a la plaza, llevo las mías. Ahí tengo un nieto que tiene una caja de figuritas repetida y está esperando y
0: para cambiar.
3: A ver si le
0: sale. Encanta.
3: Sí, lo quieren a Messi a toda costa, que dicen que es media difícil esa.
1: No sé. Sí. Igual acá vamos a ver si hacemos un arreglo con la gente del ministerio, porque vuelve a preguntar dónde queda Bangladesh, que no juegan, pero saben dónde queda. Preguntás quién es el brigadier, está en el lado López, no tienen la menor idea.
0: No, no seas ni así idea, que ahora. Ahora cambió la cosa.
1: Sí,
0: hace
1: un par
0: de años cambió.
1: Hoy es 17, ¿no? Hoy es 17.
0: Claro, hoy es Güemes.
1: Hoy es el día de. Si preguntás quién es Güemes, te voy a decir sí. Güemes y Salta, la calle ahí cerca de la.
0: No, ya, por suerte está cambiando todo eso, por suerte. Bueno, che, anoche
3: chico,
0: vi.
3: Gracias por este contacto.
0: Vi gente de tus pagos, ahí haciéndole los porteños, viste, que salen a hablar con la gente y los hinchas. Bueno, había dos chicos de Reconquista ahí hablando sobre la fiesta del Surubí.
3: Y ayer, anoche escuché a uno que tomaron al azar allí, un cronista, un mexicano, ¿viste? Y todo por Messi, todo por Messi. Cuando le preguntó si llegaba a la final México y Argentina, ¿por quién iba a simpatizar, digamos, iba a ser hincha? Y él dijo, por Messi.
0: Claro.
3: Bueno, envenenado de Messi. Me gustó también lo de Ginóbili, que escribió de Messi.
0: Claro.
3: Estuvo genial el Manu Ginóbili.
0: Bueno, eso, chicos, es lo que provoca, gracias. Messi. También había una persona de Guatemala y le preguntaron por qué estaba vestido de Messi, no vestido de Messi, vestido de con la camiseta de Argentina, el nene de Argentina. El nene no hablaba, le preguntaban y el chico, claro, si no hablaba español el niño. Pero ¿sabes cómo se llamaba? Claro. Diego. Y el señor dice que hace 35 años que es hincha de Argentina. Pero también, como mira, también contaba Darío, de Messi, ¿viste? A full, dice de Messi.
1: Bueno, tenemos parte de las declaraciones de Messi. Ajá. A ver, cuando terminó el partido, escuché que a ver lo que decía, mirá.
0: A ver.
4: Leo.
5: ¿Qué hace, Gato?
4: Leo, Roberto Cantalapiedra para Cadena O. Bueno, tres goles en un partido para alcanzar a Klose para ser el que con mayor edad consiguió hacer dos o tres goles en un mismo partido del Mundial. En el primero te vi emocionado. Quisiera saber por qué. Lágrimas, no estoy acostumbrado a verte llorar en un festejo de gol.
5: No, la verdad que una cuestión totalmente ajena a lo deportivo. Pasé unos días difíciles, complicados. Pero nada, agradecido a toda la delegación, a todos mis compañeros, porque pues estuvieron siempre, como siempre, al lado mío, dándome mucha fuerza para que esté bien y nada más.
0: Bueno, lo estamos viendo por la página de la radio.
1: Extraordinario, cómo entré yo como
0: un. Claro, viste, tenemos un cronista.
1: Sí, ya tenemos allá, viste. Sí. Un saludo a Messi, a Antonella, que nos escucha todas las mañanas siempre.
0: Claro, obvio.
1: A la familia acá en el supermercado de Rosario.
3: Aguante, canta la piedra.
0: Vámonos, más. Gracias, Toti.
3: Chao.
0: Así pasaba Toti Díaz de Reconquista. 8 de la mañana, quédate hasta las 9, estamos con vos.

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0: Sí, tú no estás aquí. Pero claro, tenés que estar, ¿no? Ella lo hace mucho más lindo, Roxana. Qué belleza escucharla a esta mujer.
1: Le contaron ese tema a Di María, dice. Porque querían. ¿Por qué? Lo habían invitado a que vaya a Kansas y se quedó en Rosario.
0: Y claro.
1: Y entonces le
0: mandaron. Ya está. Si tú él no tenía que estar aquí, en la selección. Quédate a esa.

0: Bueno, te cuento que mucha gente ayer se despertó y se sorprendió que la basura todavía estaba ahí en la casa.
1: Ah, hubo mucho lío en Santa Fe.
0: ¿Qué problema?
1: Lo que pasa es que el municipio, en el caso de la capital de la provincia, estamos hablando,
0: sí,
1: sacó un comunicado para decir que el día feriado la recolección de residuos,
0: claro,
1: iba a ser normal.
0: Porque es normal siempre.
1: Sí, porque acá no son empleados municipales, sino una empresa privada. Exacto. Dos empresas que tienen Cliva y Urbafé, que tienen el servicio, están terciarizados. Y el problema fue que la gente sacó, porque si a vos te dices, che, no saqué, mirá que no hay recolección, la dejas adentro.
0: Claro.
1: Hay gente que igual saca,
0: sí,
1: decir que no hay recolección y saca igual.
0: Día de lluvia, saca las cosas igual.
1: Y sí, entonces en muchos barrios de la ciudad de Santa Fe la gente sacó la basura pensando que iba a pasar al recolector y no pasó. Y ahí se armó el...
0: Bueno, pero ya el intendente dijo que iba a suspender.
1: A multarlos.
0: A descontar.
1: Sí.
0: Iba, y además sancionar por la falta de recolección de residuos. Porque él garantiza, ya como vos dijiste, bien dijiste, son empresas privadas donde el municipio garantiza que los días feriados la recolección de basura es lo más normal, debe ser normal. Y bueno, cuando las empresas no cumplan, volverán a sufrir sanciones financieras. Bueno, además que también resaltó que hay varios barrios que no entraban los camiones y que ahora sí se amplió las cuadrillas municipales donde tuvieron que hacer tareas de bacheo, levantamiento de cableado. Y estos son para los barrios como Nueva Pompeya, Villa del Parque y Centenario, donde había varios problemas para poder ingresar. Estoy hablando de las cuadrillas de barrido y de algunos camiones que no entraban también por el tema de las calles que no estaban en condiciones. Así que bueno, de todas formas, los santafesinos siempre pueden reportar a la línea de atención ciudadana, que es el 0800-777-5000.
2: Basura.
0: Claro. La gente salió con la basura en una montaña, era. Bueno, ya estamos en comunicación con Raúl Ramis. Buen día, ¿cómo va?
3: Buen día, Cari. Buen día, Darío. Buen día a todos los compañeros y a la audiencia de Cadena O. Muy bien, a pesar que hace frío.
0: Uh-huh.
3: El principal enemigo que todavía no he logrado derrotar nunca, mire.
0: ¿Por qué? ¿No te gusta el invierno?
3: No, para mí el invierno y la muerte son sinónimos.
0: ¡Ay, no! ¿Pero qué estás diciendo? Es hermoso el invierno. ¡Ay,
3: no,
0: oh, no, te pones unas pantuflitas y mirás tele,
3: no,
0: cafecito!
3: No. Yo quiero calor y humedad. Bueno, vamos a lo nuestro, Cari.
0: Dale.
3: Les dije que hubo una reunión cumbre, y esta fue cumbre, de todo el mundo Red Bull. Estaba el hijo de Dieter Mateschitz, que fue siempre el que gerenció la empresa en Austria después que falleció su papá. Estaba Miroslav, que es el austríaco que digamos heredó el cargo ejecutivo de Dieter Mateschitz. Estaba Yudiva, que es el malayo, que es la familia dueña de la fórmula. O sea, todos los cabezones del mundo Red Bull estaban todos. ¿A quién invitaron a la reunión? A Max Verstappen. Max Verstappen tiene una cláusula en el contrato que, llegado la mitad de este campeonato, que todavía falta bastante para llegar, pero puede pedir la rescisión del contrato, es decir, que lo dejen en libertad y además que le paguen una suculenta suma de dinero. Bueno, esta reunión fue para preguntarle, porque evidentemente tienen un motorista nuevo, el equipo ha perdido a las grandes figuras en el plano directivo, a Christian Horner, a Adrian Newey y a otros tantos ingenieros que han emigrado del equipo hacia otros equipos. Entonces querían saber si Max Verstappen está pensando en hacer uso de la opción. Todo el mundo sabe que Verstappen está negociando desde hace bastante tiempo con el equipo Mercedes del Gran Prix. Incluso se llegó lo vieron a Verstappen de vacaciones con Toto Wolff en el yate de Toto en las costas italianas. Bueno, todos saben que hay onda entre Verstappen y el equipo Mercedes del Gran Prix. Incluso se ha especulado que podría haber un enroque, que George Russell podría ir al equipo Red Bull y que Max podría ir al equipo Mercedes-Benz Grand Prix. Bueno, dicho esto, Verstappen no le respondió a la plana mayor de Red Bull, no dijo si iba a ejecutar la cláusula o no, escuchó y se fue en su jet privado de nuevo a su casa. Así que esta es la situación, pero evidentemente la gente de Red Bull ya ha abierto el paraguas porque evidentemente deben saber, Verstappen tiene una persona que es, digamos, una especie de Chacho Álvarez argentino, Lilita Carrillo, que es su papá, que vive en Armando Quilombo, y después tiene a Vermeulen, que es su manager, que negocia y saca las cosas que Verstappen quiere. Así que veremos qué va a pasar en torno al múltiple campeón del mundo y a su futuro en la Fórmula 1. Bueno, también se conoció algunos detalles técnicos de la nueva Ferrari, y algunas cosas que han trascendido que este auto con el que ganó el último fin de semana Lewis Hamilton el Gran Premio de Barcelona, que antes era el Gran Premio de España, pero ahora se llama Gran Premio de Barcelona porque hicieron esta división, porque va a haber otra fecha en España este año y va a ser en un callejero que se va a hacer en Madrid. Entonces ya como pasa en la Argentina, también ha dividido las aguas. Carlos Sainz representa a Madrid y Fernando Alonso representa a Barcelona. Viste que hay que estar dividido, y si en eso España está bien dividida entre Madrid y, sí, y Barcelona. Bueno, se conoció que muchos detalles técnicos de este nuevo auto y la evolución fueron cosas que sugirió Lewis Hamilton y que pidió Lewis Hamilton que le introdujeran esas reformas. Así que evidentemente el departamento técnico de Ferrari, los diseñadores y los constructores le han hecho caso, porque el domingo hizo una gran carrera, el auto pegó un gran salto de calidad y se quedó con el triunfo. En nuestro país, por supuesto, todo está ya centrado en Rafaela, está todo listo, mañana se va a abrir el autódromo para que ingresen todos los equipos, obviamente van a poder disfrutar de todas las mejoras que se han hecho al trazado, fundamentalmente es precisamente eso, el playón de boxes con la mejor capacidad eléctrica, con el aprovisionamiento de agua, y bueno, todas mejoras de los equipos. No nos olvidemos que todos los equipos mueven mucha gente, imagínense que de turismo de carretera solamente, para tener en cuenta, van a venir 55 autos, con lo que eso significa, con la cantidad de personas que mueve cada auto en el plano técnico para atender los autos, pero después todo lo que mueven los patrocinantes y todos que también necesitan espacio físico para poder estar cómodo y desenvolver toda su actividad el fin de semana. Así que habrá que ver después cómo evoluciona el tiempo para ver cómo va a ser la concurrencia de público en esta tradicional carrera que organiza Atlético de Rafaela. Ya les conté que en este caso Atlético le ha vendido la carrera a Mauro Medina, que es el promotor y el dueño del equipo RUDMED, y que hace, digamos, que oficia de promotor de esta carrera. Así que después nos vamos a enterar con exactitud cuando pase a ver cuál fue la cantidad de público y cómo fueron los resultados económicos.
0: Ok, muy bien, Raúl. Muchísimas gracias. Que tengas una excelente mañana.
3: Bueno, si usted puede hacer sí, que salga el sol, mi mañana va a ser mejor, señora.
0: Ay, mira, según mi teléfono, dice que a las 8 debería haber salido el sol, pero me parece que me remintió, porque a ver, Donkey, que mira la ventana, ¿hay sol ahí? No hay sol. Nada de
3: ojo
0: sol.
3: Que, sí. Ojo que, escúcheme, mire sí, que Donkey también es del Principado de Villa María Selva, es, digamos, de otro sector, pero...
0: Es verdad, pero, es verdad. Sí.
3: Acá no tenemos sol, está todo mal, ¿eh?
0: No, es verdad. Y me está mintiendo también mi aplicación del teléfono, porque me dijo que a las 8 el sol iba a estar saliendo, pero bueno, se ve que no. Nada que ver. Bueno,
3: mentime que me gusta.
1: Se quedó a ver el partido, el sol.
3: Sí. Bueno, ya está todo. Yo todavía no empecé con los festejos porque vio que yo soy medio retardado, así que ahora van a empezar los festejos.
0: Ah, mirá vos, bueno, con un alto desayuno, me imagino.
3: Sí, arrancamos tempranito con café y un yogurcito, vamos a ver con qué sigue.
0: Ah, bien sanito, muy bien.
3: Sí, Raulito es re sanito.
0: Muy bien, bueno.
3: Chau.
0: Nos vemos y nos escuchamos mañana, si pasaba Raúl Ramis. Y ahora nos vamos al sur de la provincia. Nos vamos a Rosario. Buen día, Maxi. ¿Cómo estás? Maxi Clansex. Hola, hola.
3: ¿Qué tal, Cari?
0: Pero muy bien.
3: ¿Cómo anda usted?
0: Pero muy bien, nosotros acá con una temperatura agradable de 7 grados, pero bien, lindo, lindo. ¿Y allá?
3: Me imagino, sí, súper agradable, me imagino.
0: Obvio, feliz de la vida.
3: Bueno, en realidad me gustaría tener esa temperatura aquí en Rosario, porque aquí tenemos unos 3 grados.
0: Pero estás al lado del río, Maxi.
3: No, pero bueno, es lo por lo que me indica. Estoy casi, te diría, una zona más, geográficamente hablando, centro, porque estoy frente a la terminal de ómnibus Mariano Moreno. Así que, bueno, y tenemos mucha humedad, a tope, 100% humedad, 3 grados, así que se siente hasta ahora.
0: Bueno, ¿y cómo está Rosario?
3: Bueno, con mucha info policial y judicial, sobre todo. Tenemos detenidos. Ayer en Villa Gobernador Gálvez detuvieron a Fernando Sebastián Vázquez, presunto integrante de la banda narco de los menores, que había participado siendo el autor material en el doble crimen de Andrés Pichín Bracamonte y Daniel Raúl El Rana Atardo, jefe y subjefe de la Barra Brava de Rosario Central. El gobierno de Santa Fe había impuesto una recompensa de 30 millones de pesos. Se trata de la tercera captura de alto perfil en los últimos 8 días. Recordemos la detención de Andrés Plina Costa en Buenos Aires a la salida de un boliche y después de la de Samuel Elías Reyes en la provincia de Córdoba. Así que es importante, sobre todo porque tuvo mucha trascendencia y repercusión, ¿no? El asesinato del jefe de la Barra Brava de Central, Bracamonte. Después contar que también la Policía de Investigaciones detuvo ayer en el centro de Rosario a Cristian Alexis Córdoba, alias Chichi, de 27 años, tenía pedido de captura vigente por una causa de extorsión consumada, y además también aparece como mencionado en una investigación por homicidio, fue Moreno y Pellegrini, también demoró una mujer que estaba junto a él, que tiene 26 años. Contar que tras una semana desaparecido, hallaron el cuerpo de Hernán Montesi, un hombre de 42 años, oriundo de Arequito, que era buscado desde el 8 de junio, vivía en la ciudad de Rosario. El cadáver se encontraba registrado como NN en el Instituto Médico Legal de Rosario. Por medio de redes sociales había iniciado una intensa campaña para poder hallarlo. Se investiga la causa de la muerte. Vamos a ver qué le sucedió a este hombre. Ayer una balacera atacaron a un arma de fuego a un joven de 20 años. Esto ocurrió en barrio Godoy, pasaje 1740 y Uriarte. Tiene graves heridas en una de sus piernas, está internado grave en el ECA. Y después contarlo de la audiencia, a los 9 policías que prendieron fuego a un hombre de 24 años. Bueno, finalmente una mujer, prisión domiciliaria porque está a cargo de una menor, y todos los otros policías, prisión preventiva efectiva por el plazo de ley. Recordemos que este hombre de 44 años, que hoy tiene 44 años, le quedaron graves secuelas, tiene una traqueotomía posiblemente permanente, pérdida de la voz, alteraciones respiratorias. En su momento tuvo que declarar por escrito. Bueno, ayer lo hablábamos en el transcurso de la mañana, a este hombre que le quisieron implantar una mochila con cocaína, se negó y los policías lo rociaron y lo prendieron fuego. Realmente lo rociaron con alcohol etílico y lo prendieron fuego. Realmente una locura, ¿no?
0: Terrible.
3: Sí. Y bueno, había 3 testigos que fueron amenazados por estos policías para que no declaren y no digan nada. Bueno, finalmente declararon.
0: Bien, pero qué así cosa que, bueno, que te deja helado, porque no se puede creer que estén pasando estas cosas, que suceda esto.
3: Ayer lo hablábamos con Pipi, hasta el mismo fiscal estaba como impactado y horrorizado por lo que había pasado.
0: No, ¿hasta dónde llegamos? Por Dios.
3: Sí, te deja sin palabras. En el 2024.
0: Te deja sin palabras. Cuando uno tiene hacia el uniforme, tiene un respeto bárbaro y bueno, estas cosas hace que analices muchas otras más que suceden. Bien, bueno, Maxi.
3: Bueno, nos estaremos reencontrando más tarde.
0: Bueno, muy bien. Quédate aquí en Cadena O. Nosotros te despedimos hasta mañana.
2: Hasta mañana.
0: Gente, así pasaba desde Rosario, Maxi Clancet, con todas las noticias y fundamentalmente policiales. 25 minutos nos separan de las 8 de la mañana.
1: Ayer vos me preguntabas qué había pasado con el tema de Bolivia y esa delegación que fueron...
0: De derechos humanos, veedores.
1: Sí, en este caso ya llegaron a Argentina. Lo que pasa es que ellos fueron... ¿Pudieron
0: aterrizar por lo menos?
1: Sí, estuvieron, pero lo que pasa es que les denegaron el permiso. Después le sacaron los pasaportes y además de eso pasaron momentos no gratos, sobre todo porque, el gobierno lo tomaron mal. Se trata de algunos legisladores y otros representantes de diferentes organizaciones no gubernamentales. Entre ellos estaba el diputado Juan Marino, que es de Unión por la Patria, y que es uno de los integrantes de esta misión. Lo que pasa es que no es una misión oficial. Ese es el tema. Era una misión de neto corte político. Y tenían unos chalequitos que se decía misión humanitaria en Bolivia. Y bueno, de los por los derechos humanos. No era un organismo o algo, fue a título personal. Ya se hizo en otras ocasiones. Yo recuerdo, incluso un santafesino, Juan Monteverde, era parte de esa delegación, que fue con Juan Grabois, que estuvieron allá y también los echaron. Sí, ya había pasado eso. Entonces, lo que pasa es que acá le sacaron el pasaporte. Esa fue la diferencia. Ellos llegan a Santa Cruz, después de hacerlo. De hecho, ayer me pasaron los videos, justamente lo que pasó, y los videos que retransmitió el gobierno boliviano. Lógicamente dijeron, estos son todos zurdos que vienen a buscar hacer un golpe de Estado. Claro. Lo de siempre. O sea, en el medio, lógicamente, que había gente militante. Estaba Nina Biasi, que fue diputada, que es la... el legislador de la Ciudad de Buenos Aires por el Partido Obrero. Bueno, ahí había gente conocida, algunos no, otros no tanto, también que fueron allí para ver la situación que se está viviendo, y en el medio de todo eso les denegaron el ingreso. Lo que pasó, se tuvieron que volver. Lógicamente que cualquier país limítrofe tiene el derecho, o no limítrofe también, el derecho de admisión de una persona extranjera, ¿no? En este caso, según relataron ellos, les querían hacer firmar un documento a ellos allá, que era medio trucho, haciéndose cargo de cosas que ellos no habían hecho. Y bueno, en un momento se vio de tensión, pero no pudieron hacer nada los dos. Los despacharon enseguida. Así que, y eso es lo que ha tenido mucha repercusión.
0: Claro, porque se empezaron a viralizar todas las videos, imágenes sobre que no los dejaban entrar al país, pero que ellos iban en apoyo a los derechos humanos. Y bueno, claro, uno ve esa imagen.
1: Sí, lo que pasa es que no es una misión oficial, claro, humanitaria.
0: Eso es lo que no se sabe, claro, cuando uno ve esos videos.
1: Y lo que pasa es que tenían unos chalequitos bien bloqueados, y te voy a decir, ¿Cómo
0: no los vas a dejar bajar?
1: Y entonces, lógicamente, que generó mucha tensión eso, porque además decía misión por los derechos humanos y todo. Bueno, el gobierno actuó rápidamente cuando... Y el otro, el que los habría dejado entrar en Santa Cruz, ese ya no debe trabajar más en migraciones, calculo, ¿no? Después de este incidente. Pero bueno, eso fue lo que pasó, regresaron al país, están bien, pero lógicamente que eso alcanzó mucha repercusión, porque hoy la herramienta de difusión son los teléfonos celulares, las redes sociales. Rápidamente se difunde por ahí, se llega en este caso a lo que ellos querían demostrar y lo que está pasando en Bolivia, que es una situación muy compleja. De hecho, fíjate vos que en las últimas horas estoy recordando que hay un toque de queda en 10 departamentos y varias ciudades en Ecuador por el aumento de la violencia. Eso salió anoche, lo dio a conocer el presidente, que me olvidé de contarlo temprano. Pero esto para que veamos que en varios lugares hay momentos de mucha tensión política y social.
0: Muy bien. 30 minutos nos marca el top de la radio, pasada las 8 de la mañana. 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

0: 44 minutos nos separan de las 8 de la mañana. Ya estamos en comunicación con Carlos Delicia. Buen día.
1: Buen día. Contento. Estamos todos los argentinos, en todo el mundo, festejando lo de anoche, que fue acá a las 3 de la mañana fue el partido. Fue muy duro. Muy duro, muy duro. Y encima te digo algo.
0: Sí.
1: Hubo un banderazo acá también en Salou. Y hasta hubo la policía, tuvo que ver, porque hacían tanto quilombo, eran a las 2 de la mañana, esperando el partido, y la gente quería dormir, ¿viste? No son tan fanáticos algunos españoles.
0: Claro.
1: Llamaron a la policía, así que hubo lío grande. Acá es en la zona turística, si viene una zona que siempre hay lío, pero con los bombos, la guitarra, quilombo, ruido y canciones, hicieron que la policía tuvo que venir y rescatar un poco el tema, y eso que todavía no había empezado el partido.
0: Pero claro. Mirá,
1: como decir que terminó tarde, ya casi te digo 5:00 de la mañana, la gente ya se empieza a levantar, acá ya empieza a salir el sol, y entonces está la cosa mucho más posibilidades de hacer algún tipo de ruido. Pero bueno, te festejó en todos lados. Bueno, ustedes ya lo han visto y habrán contado. Los festejos en todo el mundo. Hasta ese país allá asiático, que como es que
2: Bangladesh,
1: que son fanáticos de Messi, sí, de la Argentina, que vi la cantidad de imágenes que hubo esta mañana, cómo festejaban, más que nosotros festejaban. Parecían más argentinos que nosotros.
0: Sí, sí.
1: Así que bueno, bueno, Darío, vos que me imagino que lo habrás visto anoche, ¿te quedaste a verlo o no?
2: ¿Cómo te va, Carlos? Buen día. Mirá, voy a ser bien sincero. Vi el primer tiempo. Y esta mañana vi, lógicamente, el resumen después de todo. Vi todas las declaraciones, escuché lo que dijeron todos. Pero vi el primer tiempo.
0: Te fuiste a dormir tranquilo.
2: No, sí. El primer tiempo jugó bien. Argentina era... El otro equipo no es malo, pero Argentina jugó bien. Y 3-0, un resultado, un partido de Messi extraordinario, ¿no?
1: Sí, me arruinó el pro de mío nomás, porque
2: yo ni sé cuánto
1: había puesto 3-1.
2: Donkey puso 3-0.
0: Vamos nomás.
1: ¿Vos acertaste?
2: No, Donkey puso 3-0. Yo ni sé qué puse, Ulises, un montón.
1: Bueno, yo puse 3-1, la puta madre. Bueno, también que le anularon un gol, tenía que haber terminado 4-1 si no anulaban los dos goles.
0: Es
1: porque
0: cierto.
1: Messi terminó siendo el cuarto, que tenía que haber sido para así por lo menos ya superar y quedar como el goleador de toda la historia de los mundiales. Ahora comparte título. Esperemos que haga un golcito más después dentro de un ratito, con los partidos que quedan, para poder superar esa marca y romper todos los récords, porque Messi viene rompiendo récords como nadie, ¿eh? 38 años y sigue rompiendo. Creo que no hay otro igual, ¿eh? Por más que quieran decirme lo que quieran, con Maradona, uno también fue fanático de Maradona, lo de Messi es increíble. Pero bueno,
2: mirá,
1: no hay que tampoco cantar victoria.
2: Le había puesto 2-0, había puesto yo Argentina.
1: Ah, ves, 3-1.
0: Por uno, mirá.
2: Por uno,
1: sí, pero bueno, pero ganaste 3 puntos, como yo.
2: Ah, gané 3 puntos, así que, sí, ni sé cómo es todavía. A ver,
1: yo... Sí, 3 puntos sacaste.
2: Mirá, yo
1: como
2: puse...
1: Como yo, saqué 3 puntos.
2: Ah, puse que Francia ganaba 2-1 y ganó 3-1. Y puse,
1: 3 puntos más ahí.
2: Y empataron Irán y Nueva Zelanda. Yo había puesto 1-1 y empataron 2-2. Y le había 3 puesto.
1: 3 puntos más, epa.
2: Bueno, guarda que.
1: Bueno. Guarda que arrancaste.
2: Y bueno, en total tengo 30 puntos.
1: Bien, bien. Ya avanzaste, ¿viste? No, está bueno.
2: ¿Cuánto tenés?
1: Muy bueno.
2: 33 tiene Donkey. ¿Vos cuánto tenés?
1: 36
2: tengo. Bueno, no, pero bueno, el tema del mundial, la verdad que hoy, hasta página 12, puso todo Argentina. No, puso jijiji, claro. Lo que diría el indio y el tema de la foto de Messi. Pero bueno, es el tema excluyente. De acá hasta el lunes. Y viste que
0: y todos los memes van a aparecer.
2: Sí,
0: Argentina no se cansa.
2: Sí. Es lo que pasa, que es te atraviesa todo, pero en el plano político, y te va a correr la escena un poquito bastante.
1: Y bueno,
2: es como la gente se mete en clima, ¿viste?
1: No, y hasta el presidente también creo que está
2: jugando.
1: El tema de Argentina le sirve para sacar un poco la presión que tiene.
2: No, no, pero puso él, la mayoría de los dirigentes políticos, hasta el gobernador Pucharo también.
0: Pero está muy bien, tienen que hacerlo.
2: Todos. A ver, Patricia Bullrich, todos estaban con la camiseta puesta esperando el partido, eso pusieron todos. No.
1: Bueno, pero ahí anoche, creo que el Babi Checobar lo atendió porque lo trató ahora de golpista el Babi, ¿viste? Este Checobar se encargó de atenderlo. Y te digo más, Darío, vos sabés que acá hoy, en este momento, esta mañana temprano, empezó a declarar este Zapatero ante el juez que le negó la postergación, porque quería seguir postergando, buscando cualquier excusa. Dijo que no, que si no venía lo iba a buscar con la fuerza, así que tuvo que ir a declarar hoy. Declaró 2 horas, hicieron un receso y ahora volvió a declarar, está declarando. Y la verdad es que el daño que le está haciendo Zapatero al gobierno es muy parecido a lo que le hace a Adorni a Milei, ¿eh? Acá en España el tema Zapatero hoy es tema de todos los noticieros, todos los canales, una cosa increíble, increíble, porque ya no puede justificar más nada de todas las mentiras con el tema de las joyas. Tenía guardado 1,5 millones en joyas, encima contrabando, y encima evasión, más todas las otras causas que tiene con el tema de la aerolínea, con el petróleo, con el oro. Está complicadísimo Zapatero. El hombre que era el Alfonsín de Argentina, que todo el mundo lo tenía como un padre de la patria, bueno, hoy se está cayendo a pedazos por la vergüenza que está dando, y encima no explica, no da ninguna razón para justificar todo lo que están denunciando y que ahora ya está en manos de la justicia. Y te digo, ya no sé qué va a hacer de este Sánchez, pero hoy hubo también en el Parlamento cruce muy fuerte, ya hasta Juncker, que es el partido acá de Cataluña, pide que haya elecciones en concordancia con el PPP. Así que guarda que toca en cualquier momento, si bien el partido del PSOE tiene ayuda de otros partidos para parar un poco este tema de las elecciones y el tema, como decía usted ahí en Argentina, el tema de la posibilidad de pedirle que se vaya el presidente, que allá es con el primer ministro, una cuestión de ¿cómo se llama?
2: Moción de censura.
1: La moción de censura, todavía no están consiguiendo los votos para la moción de censura, pero sí están presionando al gobierno para que haya elecciones anticipadas y que Sánchez no quiere saber nada. Es más, hoy el Zapatero también, a ver si le quitan o no el pasaporte, igual que pasó con la mujer de Sánchez. Le parece que la justicia está evaluando quitarle el pasaporte porque puede evadirse, se puede ir de la justicia por todo lo que está pasando, y Zapatero también tiene posibilidad de irse porque puede ir a pedir asilo a Bélgica, como pidieron algunos presidentes latinoamericanos, viste, que van a Bélgica a salvarse. Bueno, también está el famoso jefe de lo que era la política, el jefe de lo que era la bancada de Cataluña a nivel nacional, que se escapó por no enfrentar los juicios que tenía, y que Sánchez le quiere conseguir el perdón para que vuelva, y si digamos que es un acuerdo que hizo, que hasta ahora no lo pudo cumplir, que la justicia se está demorando, pero que está viviendo en Bélgica. Bélgica es el lugar de asilo de todos los políticos corruptos de Europa y también latinoamericanos, porque tenemos el famoso también en su momento, estaba el peruano, ¿cómo se llama? El que estuvo, que era presidente de Perú, que se fue también para allá, o Ecuador, que se fue para muy conocido, también muy cuestionado y acusado de corrupción en Latinoamérica. Así que bueno, acá estamos con mucha información muy parecida a la Argentina, Darío.
2: Bueno, acá el tema de mañana del Senado, yo te diría que está medio complicado que se pueda sesionar, por dos razones. La primera, el Senado tiene esta particularidad que realiza la parlamentaria un día antes. Y aparentemente no se van a reunir. Si no se reúnen hoy, no hay sesión mañana. El gobierno está por todos los medios tratando de evitar que haya sesión, porque si hay sesión, está a la mano, a tiro de muy rápido de que pueda salir la moción de censura. Y quedaría para el martes de la próxima semana la convocatoria esta en la Cámara de Diputados que han pedido. Argentina juega el lunes y la sesión que han pedido especial los legisladores que firmaron, hay muchos santafesinos, pero de Unión por la Patria. Y después está Esteban Paulón y Pablo Farías. Ellos firmaron también esta convocatoria. No está firmada por Gisela Scaglia. Hay varios que están de Provincias Unidas que sí, como Martín Lustó, que firmó también para la sesión que se haga el martes 23. Pero esto te muestra claramente que hay diferencias, ¿no?, con respecto a eso. Vamos a ver si prospera esto de la reunión de la semana que viene, en diputados, para el día martes. Que lógicamente quieren avanzar con este tema también.
3: Y sí.
2: Pero bueno, habrá que esperar. Yo, la última información que tengo es que hay muchas posibilidades que el gobierno logre que no se reúna hoy la parlamentaria. Si no tienen parlamentaria, no va a haber sesión mañana. Si no hay sesión mañana, no hay moción de censura, por lo menos esta semana. Ese no es un dato menor.
1: No, claro, porque aparte el gobierno está tomando que se estire la cosa. Y ya confirmó que el 2 de julio va a ir a dar declaraciones...
2: Sí,
1: Adorni.
2: Sí, Adorni. A ver, sí y no. Sí, porque se expresó por los medios, te lo dicen, pero oficialmente no te lo confirman, porque además el propio Adorni ya te ha confirmado un tanto. Bueno, ahora esta semana iba a dar la declaración, después una semana más, y fíjate cuánto lo fue pateando. Sé que tampoco es.
1: Es garantía.
2: No es garantía, ¿no? Ahí, supuestamente sí va a estar el sábado en Rosario. Sí, y el presidente.
1: ¿Lo va a acompañar?
2: Viene en la comitiva oficial. Sí se sabe ya que va a hablar Pablo Hapkin, va a hablar el gobernador Pucciaro y va a hablar el presidente, similar a lo que fue en 2024, diferente a lo que había pasado en San Lorenzo. Así que va a estar acá en Santa Fe. Y sé también que desde Buenos Aires se han comunicado con la municipalidad de Rosario y le dijeron que no querían sorpresa, que toda invitación especial tenía que pasar por protocolo nacional. En castellano le dijeron nada de andar invitando a la presidencia del Senado. ni la nombra, pero el año pasado estuvo. Ella fue la figura, ¿no? Entonces, para que no haya sorpresas, todo protocolo lo aprueba la Nación, porque por una cuestión de seguridad, por el tema del palco, por las pulseritas, por todo. Eso maneja Nación.
1: ¿Y va a estar entonces, va a estar Romina sentadita ahí al lado
2: del presidente? Sí, no tengo duda. Así pasó cuando estuvo en San Lorenzo. Así que imagino, es muy posible que pase algo, se repita algo de eso, ¿no?
1: Y acá, van ahí todos los concejales de la provincia también allá, ahora
2: un pequeño balconcito
1: para los concejales.
2: Sí.
1: Sobre todo concejales de Santa Fe, de Santo Tomé.
2: Claro,
1: algunos intendentes
2: de Rafaela tienen, sí. Sí. Eso. Y después mañana está la reunión de Unidos. Convocaron a todos los partidos, viste que tienen el grupo de WhatsApp ellos de Unidos. Convocaron a todos los partidos, va a ser en la sede del Comité Provincial del Radicalismo, por el tema de la ley electoral. Hay. Viste que en estas reuniones generalmente se llevan las cosas media cocinadas, nadie te abre el juego, no hay tormenta de ideas. ¿Qué piensan ustedes? No, esto es así, así, así, no es que.
1: No, te informan lo que van a hacer.
2: Exactamente, no es que.
1: Sí, vamos a debatir. Bueno, ya está debatido, muchacho. Es esto.
2: Sí.
1: Ahora, contame si es cierto de que, porque yo escuché o me hicieron llegar algunas versiones, el tema de eliminar las PASO. ¿Esto es factible, Darío?
2: No, hay dos posturas ahí. Hay uno de los partidos que de hecho mañana lo va a llevar. Ellos la eliminación de la. Le llaman voto convergente.
1: ¿Qué es eso?
2: ¿Viste?
1: ¿Qué invento?
2: Cosa que la gente no sepa de qué se trate. El voto convergente sería la anulación de las PASO y la habilitación de una ley de lemas.
1: ¿Cómo? Pará, Darío, que... ¿Estamos qué año? ¿Estamos en 2026 o estamos en 1986? ¿Cómo es?
0: Enrique el Antiguo.
2: A ver, si vos decís la ley de lemas, a los que somos más viejos, ¿cómo tanto la combatieron y ahora la quieren utilizar como recurso?
1: No, pero a ver, si hay alguien que criticaba el radicalismo, acordate, barbaridades decían los socialistas, todo el mundo ya creía de Nema, y que por eso felicitaban a Obey, que tiró abajo la ley de Nema, porque la sociedad no podía bancar más en ese tema, que eso, bueno, pero siempre el mismo discurso. Cuando vos estás en la oposición, decís cosas que después, cuando estás en el Ejecutivo y tenés todas las herramientas, querés hacer lo que vos querés. Y te olvidás que tenés una historia también, porque hay archivos de cómo se expresaban contra la ley de Lema. Si vos me decís que ahora le quieren cambiar el nombre, le ponen voto convergente, toda esa historia que vos me querés inventar, para similar a una ley de Lema, para no decir ley de Lema porque asusta, me parece una locura, Darío.
2: Bueno, ¿qué querés, digo? Por eso no, te digo... Por estas horas se está discutiendo. Uno de los partidos quiere llevar esa propuesta y otros quiere directamente que no sean obligatorios las elecciones, o los que normalmente decíamos paso, se diría paz con S, no paz. Porque paso significa primaria abierta, simultánea y obligatoria. Le sacarían la O, quedaría paz y sería no obligatoria. Lo que pasa es que, bueno, hay que mirar los antecedentes. La última elección, tampoco la puedes tomar de modelo porque fue para legisladores nacionales, y también si vos mirás el tema de la elección para convencionales, la verdad que en Santa Fe tuvimos por debajo del 50%, siendo obligatorio. Sí. Si no es obligatorio...
1: Por eso digo, si no es obligatorio, va a vivir el 20.
2: Y bueno,
1: va a vivir el 20, Darío.
2: Y bueno,
1: no es bueno esto, no es bueno.
2: Bueno, son las cosas que se están debatiendo por estas horas, ¿no?
1: Por eso te digo, no es bueno, no es bueno, Darío, me estás preocupando.
2: Bueno, esa es la que verdad, hasta ahora más adeptos tiene.
1: No.
2: Hay que ver mañana qué pasa. Y yo te digo, por ejemplo, hoy asumen las nuevas autoridades del socialismo, esta tarde en un acto que se hace acá en Santa Fe, en Capital. Pero no cambia nada, cambia en algunos lugares. Poppy Blanco o Joaquín Blanco, el actual diputado provincial, seguirá siendo secretario general del partido. Un acuerdo, tal vez el dato más saliente sin duda es la incorporación de Federico Licci dentro de las autoridades partidarias. Federico Licci en su momento había terminado muy mal, muy peleado con el partido, y ahora él dice que quiere ser candidato a intendente, Rosario. Lisa y llanamente a boca de jarro te dice que él quiere ser candidato a intendente de Rosario. Pero bueno, pero ahora
1: Y capaz lo bancará el gobernador, que fue el gran impulsor de su figura.
2: Sí, ¿te acordás? Sí.
1: Sí, por eso digo, por ahí puede ser su candidato también. Guarda.
2: Y sobre todo, pero lo que pasa es que en ese escenario no es fácil ni sencillo competir, pero en Rosario siempre se habló de un escenario para el lado de Unidos de mínimo 6 candidaturas para intendente. En ese abanico, vos necesitas votos de todos los sectores.
1: Está bien, Darío, pero a ver, volvemos al tema de la paz, o en vez de paso. Si no es obligatorio, y ahí van a tener que cambiar el porcentaje de los votantes, no del padrón. Porque si vos me vas a poner el 1,5 del padrón, que es mucho menos que digamos, pero si va a votar el 20% es una cosa, si va a votar el 50 es otra, si va a votar el 60 es otra.
2: Está bien, lo que pasa es que en ese caso se ven favorecidos las estructuras partidarias, porque son los que te van a movilizar y a llevar la gente a votar.
1: Sí, pero si, a ver, yo te pregunto, el 1% del padrón, a ver, tenemos 2 millones y pico de votantes, no 2 millones y chirola, que estamos trabajando, 2 millones y 800. Es decir, que el 1%...
2: Vamos a tener más gente, vamos a tener más gente, porque no te olvides que tenés ahora incorporados, sí, primero los menores de 16 años, que antes era, ahora ya directamente están incorporados por la Constitución. Y además,
1: bueno, vamos a poner,
2: y el padrón de extranjeros, y el padrón de extranjeros.
1: Pero redondeámelo en 3 millones, para hacerlo más sencillo.
2: Sí.
1: 3 millones van a ser 45 mil votos. ¿Van a necesitar 45 mil votos? Sobre un padrón que va a votar el 20%, son 600 mil. Entonces, vos decís, van a poner que sobre 600 mil vos tenés que sacar el 45%, casi el 9% de los votantes. Entonces, a ver, Darío, guarda con el porcentaje si es del padrón o de los votantes. Porque va a ser un problema también eso. Porque si no va a ser obligatorio, el nivel de votante va a ser, te digo, entre el 20, 22, 25, como una exageración. Entonces, guarda, guarda. Guarda, todo tiene que tener en cuenta, Darío.
2: Sí, sí, coincido con vos. Coincido con vos porque además eso va a determinar. Hay que recordar que vos tenés una paz o una paso y que el porcentaje que necesitas es para pasar al piso y ir a la general, y ahí sí, en el caso de la Cámara de Diputados, ahí entraría el piso del 5% mirando la general, que es obligatoria.
1: Claro, está bien, pero igual, ya es mucho, porque si vamos a tener el 5% sobre 3 millones, son mínimo 150 mil votos para entrar a hablar.
2: Sí.
1: 150 mil votos.
2: Sí, sí.
1: Y con una votación obligatoria que va a estar en el 50%, tenés el 10 del votante. Entonces, guarda.
2: Bueno,
1: yo te digo, sinceramente, son datos que hay que tener en cuenta porque están, me parece que ahora, como tienen la lapicera, el oficialismo, cree que esto después se puede terminar, ¿eh? Y con esto puede seguir, después el otro oficialismo va a tener también la herramienta y no sé si vamos a poder pelear, sobre todo los partidos que hoy están unidos porque ganaron. El día que pierdan la gobernación, se dispersa todo el mundo, cada uno va a querer jugar por la suya. Esto es lo que va a pasar. Yo te digo, guarda con el tema de hacer las cosas por la coyuntura. Hay que pensar para más adelante, guarda con el tema de votar cosas que son para ahora. Porque después, cuando cambien estas cosas, vos te vas a estar, digamos, lamentándote por no haberlo previsto. Porque las leyes hay que hacerlas para el futuro, no para el día de hoy. Para la coyuntura, porque hoy yo gano y tengo la billetera y tengo la lapicera y puedo hacer lo que quiero. Guarda con esto, yo lo advierto, cuidado.
2: Bueno,
1: puede haber sorpresa.
2: Yo te muestro dos o tres cosas que fue lo que me contaron de una legislación comparada en la Argentina. El último caso que tenemos de este caso, sin ninguna duda, es San Juan, que en 2021 eliminó las PASO, y ellos establecieron lo que le llaman el sistema de participación democrática.
1: Ajá.
2: Es una ley de lema.
0: Sí.
2: Nada más que no le dicen ley de lema. Le ponen sistema de participación democrática, se eliminaron las PASO y tienen este tema, o es lo que se llama en términos técnicos el doble voto. Vos estás votando a un sublema que abona sus votos a un lema. Eso es básicamente, ese es el criterio para que la gente entienda. Pero nosotros acá en Santa Fe, ¿cómo le llamamos? Ley de lemas. Entonces vos tenés...
1: Ley de lema, punto.
2: Siempre fue así. Vos tenés Tucumán, Misiones, Santa Cruz, Formosa, que son las cuatro provincias que tienen ley de lemas, y después las últimas dos, San Luis y San Juan, con este sistema donde te sacan.
1: Estamos volviendo, como dice
2: a la casita de mi viejo.
1: No, y como dice Karina, ¿cómo se llama?
2: Enrique el Antiguo.
1: Volvimos con la historia de Enrique el Antiguo, loco, todo Patriqui, en vez de avanzar para atrás. Ay, pero bueno. ¿Van a sacar también la boleta única o no van a dejar la boleta única?
2: No, eso no, eso queda. Pero bueno, pero eso te digo que son horas muy particulares. Mientras tanto hay que festejar lo de Messi, que es santafesino, mañana esta reunión es importante.
1: Seguro, y hablamos más de Messi. Bueno, voy a terminar con algo para que... Nosotros en la Argentina tenemos una suerte también. Viste que cuando... ahora que tenemos... para hacer el litio, para hacer la batería, que tenemos los yacimientos de litio importantes. Bueno, no sé si leíste, Darío, en Inglaterra acaban de producir una planta de energía perforando 5 kilómetros hacia adentro de la tierra, llegando a las napas donde está el agua caliente y la zona donde está a 190 grados la temperatura de las rocas y el agua que está ahí en esa zona. La suben, la utilizan para mover turbina y generar energía y el agua caliente para generar también calor para las ciudades, que no sé cuántos lugares van a poder proveer de calor para el invierno y la energía que se está generando con este sistema. Pero el agua viene con litio. Entonces hay un proceso que le sacan el litio y esta planta, que es la primera que está haciendo en Inglaterra, va a generar que a partir del año que viene van a poder fabricar 250 autos eléctricos con las baterías que se van a sacar con el litio que se genera con esta perforación de 5 kilómetros adentro de la Tierra. Pero no era esta única, el único país, Inglaterra, que ya está haciendo esto, sino que también ahora estuve leyendo hoy que España tiene áreas también muy cercanas para poder generar energía con el calor de la Tierra y con estas aguas, porque después es una especie de circuito cerrado, te sacan el litio del agua, usan para hacer la turbina, la electricidad, usan el calor, pero el agua después que se la limpia se la vuelve a inyectar para cerrar el circuito y generar algo que va, no va a tener problemas, digamos, de continuidad y no va a producir ningún tipo de preocupación por el tema naturaleza, ¿no? Así que el tema energético, veníamos bien con el litio, ahora parece que los países acá, Francia, España, van a poder tener su propio nacimiento de litio, pero adentro de la Tierra. Este, la cosa, viste, que cuando estamos por ahí despegando con algunos temas, aparece otra alternativa. Y el tema, bueno, digamos, todo lo que es energía renovable es más importante que seguir con el tema del petróleo, que ya tiene su fecha de vencimiento. Así que es noticia que estuve leyendo aquí en España, pero que son novedades que ya van a ser noticias en el mundo por todo este nuevo descubrimiento que han hecho y ya que están las plantas funcionando hace rato y que ya están generando energía producto de lo que es el gran calor que tiene la Tierra en su interior y estas perforaciones que se están haciendo. Así que, bueno, era un datito para terminar de color.
2: Bueno, y hay una noticia buena también para vos, que al final se va Cavani. Va, no sé si llegó, pero dice que se va. No lo quiere.
1: Es ahora. Dejamos de pagar sueldo al pedo, Darío.
2: No, bueno.
1: De Cavani era un sueldo al pedo. Bueno,
2: sí, peor el de River. Peor el de River. Paulo Díaz, el chileno que sí, anunciaron, sí, es el jugador más caro del fútbol argentino. $3 millones por año cobra.
0: Y está haciendo muchos goles,
2: No, ni juega. Ah, está suplente. Bueno. Y ahora lo cortan. River se anunció ayer que no va a la pretemporada. Y el segundo jugador más caro del fútbol es Pesela, que fue jugador del Betis, que jugó a la selección argentina, campeón del mundo con Qatar, que es River, que cobra $2.700.000 por año y tampoco juega.
1: No.
2: O sea, fíjate lo que estamos hablando, lo que paga el fútbol argentino. Bueno, sí, por eso los cortaron. Sí, por eso, y el chileno no se quería ir, no decía nada. ¿Y qué se va a decir? ¿Te paga el 3 palos verdes por no jugar?
0: Por no hacer nada.
2: ¿Cómo?
1: Sigue de joda. Sigue cobrando y viviendo.
2: Además,
1: como
2: un bacán. Por la edad que tiene, no tiene poder de reventa. Ese muchacho le queda ir a volver a Chile, no tiene otra.
1: Pero con lo que ya juntó Darío.
2: Sí, olvidate.
1: El Chile puede vivir tranquilo, puede poner un masi kiosco en cada barrio de Chile, de Santiago, así que hace una cadenita de masi kiosco, dale. Bueno, Darío, nos vemos mañana.
0: Bueno,
2: hasta mañana.
0: Hasta mañana, Carlos Delicia. Así pasaba. Gracias, Darío Gómez. En las noticias, gracias a Donkey, allí en la operación técnica. Y aquí, quien te habla, Karina Pérez Colombo. Llegamos al final de esta mañana compartida. Gracias por abrirnos las puertas de sus hogares, trabajos y caminos. Que tengan un gran día lleno de esperanza y buenas noticias. Nos reencontramos mañana desde las 6:30 para seguir acompañándolos con la mejor música y la mejor compañía. Hasta mañana, amigos y amigos de aquí de Sin Mordaza Radio. Chau, chau.

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Señoras, señores, estamos arrancando, estamos teñidos de celeste y blanco todavía. Y esto recién empieza y sentimos una alegría enorme. Porque en alguna medida nos guste o no nos guste el fútbol, está esa pasión, está esa alegría, está el decir, bueno, vamos a sentarnos, vamos a picar algo y vemos el partido. No, pero digo, hogar más, hogar menos, todo el mundo estaba en una fiesta. Porque en alguna medida es eso. Y hay formas y formas de celebrar la vida. Y esa es una forma de celebrar la vida. ¿Cómo les va? Buen día a todos. Gracias por acompañarnos. Algunas cosas para contarles. En este día ya está todo el equipo. En esta mañana de reencontrarnos. Y eso ya es mucho cuento. Porque estamos vivos, en definitiva. Y porque tenemos muchas cosas todavía para compartir, para hacerlos disfrutar. Leía estos días atrás, con los años vamos entendiendo que no necesitamos a alguien que nos complete. No entiendo, Rivero, que con los años entendemos que no necesitamos a alguien que nos complete. Necesitamos a alguien que no nos rompa. Alguien que no juegue con nuestros tiempos. Que no desaparezca cuando más se lo necesita. Porque ya sabemos lo que duele insistir. Insistir donde no hay lugar. Y por eso hoy elegimos distinto. Elegimos lo que se queda. Lo que cuida. Lo que no obliga a dudar. Porque saben una cosa, el corazón también aprende a protegerse. Muchas veces buscamos cosas, ¿no?, que nos hagan bien. La auténtica riqueza no se compra con fortunas. ¿Sabe cuánta gente murió multimillonario? ¿Cómo, Rivero? Sí, que mucha gente que multimillonario no alcanzó a conocer bien ni siquiera su barrio. Porque el laburo, porque el recaudar, y le tapó el bosque. La auténtica riqueza no se compra con fortunas. Se esconde en el milagro de lo cotidiano. Esto es lo de todos los días. El verdadero privilegio es despertar con salud. Vivir conscientes y respirar en paz. Hágalo. Probalo. Es la fortuna invaluable de abrazar a nuestros padres, para los que los tienen,

el refugio de la familia, la certeza infinita de saber que somos amados. Esos instantes, amigos, esos instantes perfectos son el único tesoro que nos pertenece. Con el corazón conmovido ante tanta abundancia real, ¿o usted qué quiere? ¿Qué cree? ¿Que lo que vio anoche qué es? Cifras ultramillonarias. Para que en esencia, en lo personal digo, algunas cosas se van perdiendo. Pero eso más bien pasa para el terreno deportivo, que después lo charlamos y lo discutimos. Digo, con el corazón conmovido ante tanta abundancia real, hoy solo queda, ¿sabe qué cosa? Elevar la mirada y decir, gracias a Dios, gracias por el regalo de la existencia y por recordarnos que al tener amor y tenerte a vos, tenerlo a ustedes, lo tenemos absolutamente todo. Insisto, se reduce en esa frase tan simple. Si usted quiere estar remanida, estar vivos. Pero caramba, ¿cómo lo vamos a hacer? ¿Cómo nos vamos a ser agradecidos? Hay una canción muy linda dentro de las nuevas que me pareció iba para esto que traje preparado para hoy. ¿Sabe cómo se llama? Para que sea feliz.

Distinta manera, señores, de ver la vida para ser feliz, ya sea con una pareja, con un amor o simplemente encontrarnos con alguien que nos haga felices, que podamos mirar la vida en forma distinta. Amigos, el deseo de un buen miércoles, este que marca el calendario, 17 de junio. ¡Salud! ¡Salud!

0: Y si le preguntan por nosotros, estamos de lunes a sábados entre las 9 de la mañana y la 1 de la tarde.
1: Señores, vivan su vida.
0: Qué lindo saber. Cada mañana, saber que nos están esperando. Saber que dice, ¿qué trae hoy esta idea de ser felices? ¿Les parece poco?
2: Una sesión de fotos.
0: La vida, qué gran verdad. La vida no es una sesión de fotos, ¿eh? La vida es mucho más. La vida es esto, el reencontrarnos cada mañana, el ser agradecido. Preparando algo muy lindo, muy lindo, muy lindo. Entiendo que va a ser inmediatamente termine después del Mundial, ¿eh? Este Mundial que nos sorprendió con esta goleada, bien podemos decir, que forma parte de esas pocas selecciones que han sumado tanto. Ya hablamos con un especialista, se llama Eduardo Rodríguez.
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0: Está quien está, por supuesto, está Norita, claro. Norita Cereza, listo para contarme los datos del tiempo en nuestra ciudad capital. Pero dale, vamos a la presentación de todo el equipo, señores.

0: ¡Qué éxitos aquellos! Se llamaba Felicidad, Felicidad. Mira qué simple. Sin embargo, a veces es esquiva, pero nosotros también somos culpables, ¿eh? Señores, bienvenidos a la dinámica de un señor operador, musicalizador, Nicolás Larjó, es el Nico Donkey.
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0: Está Marcelito Medici, sí señor, me dijo que trae cosas del espectáculo. Cada vez que viene hace bolonqui y no, pero a mí me parece que... Y bueno, y a partir de ahí se enciende el mundo del espectáculo. Se encienden las luces, Marcelo Medici, para la Chanchi Show.
1: 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Felicidad.
0: Vamos a estar con el querido Juan Carlos Betanín en un rato nada más desde Rosario, Política Internacional. Vendrá el Tata Martino, lo que diría el Tata hoy con el tema de la selección. ¿Quién más? Alejandro Lescano, el negrazo Lescano, va a estar aquí. Osvaldito Beder para compartir el Maxi Clansec, las calles de la ciudad de Rosario. Capocha Orellana, anda a saber qué trae después de semejante euforia de anoche. Toti Díaz en Reconquista. El Ale Perea en el cordón industrial. ¿Qué pasó ayer tras la inauguración? Vamos a hablar con Ariel Echeverría desde Casilda. Seguramente la gente de San Justo se suma. Marcelo Verdún en San Cristóbal. Y bueno, creo que los he presentado absolutamente a todos. Gracias, muchas gracias. Gracias. 1, 2, 3. ¿Se acuerdan de esto? ¡Qué éxito, no! ¿Se acuerdan de ese gran suceso? Susy Q. Oh, yeah.
2: Oh, Susy Q.
0: Oh, yes, yes.
2: Oh, Susy Q.
0: Johnny. Claro, Johnny Rivers. Oh, yes. Me gusta, Donkey, me gusta. No sé de dónde la saca, pero la saca. Viste todos los recursos que tienen los jugadores. Señoras y señores, se abrió el juego. Está lista Norita Cerexa para decirnos que hay una temperatura que difiere de estas primeras mañanas, del lunes y el martes, me parece. Nori, ¿cómo te va? Qué gusto saludarte. Buen día.
3: Buenos días, Pipi. Buenos días para todos los oyentes. Muy, pero muy bien. La verdad que hermoso partido el que vimos anoche, sí, de claro, la selección nacional. Me encantó el primer gol de Messi, ese golazo. Me encantó la jugada estratégica.
0: Sí, todo,
3: me encanta
0: todo.
3: La estrategia.
0: Sí, correcto, correcto.
3: Lados.
0: Ya vamos a escucharlo a Eduardo. Sí, señor.
3: Divino, divino. Yo me quedé con ese golazo y ya está.
0: Sí,
3: 9
0: señor.
3: Grados
0: muy
3: en la
0: bien.
3: Temperatura, Pipi. Hoy un poquito más que ayer,
0: sí,
3: la
0: ¿no
3: temperatura.
0: Cierto? ¿Cuánto?
3: 9 grados. Y bueno, la sensación térmica también, 9 grados. Vamos a tener una máxima de 18 grados,
0: bueno,
3: en este día.
0: Sí.
3: El viento casi en calma, a 3 kilómetros por hora. No, no cantes porque el viento no existe casi.
0: Ah, mira.
3: La humedad sí está altísima, 95%. Qué
0: sí.
3: Terrible esa humedad. Vivimos en Santa Fe, estamos en otoño.
0: Preguntale a Mataloni.
3: ¿Qué querés? Preguntale
0: a Mataloni, loco. ¿Qué querés
3: claro,
0: que te diga?
3: ¿Qué querés,
0: pobre,
3: locutora?
0: Pobre Mataloni, ¿no? Yo calculo que en 10 idiomas, más o menos, cada mañana, cuando amanece con tanta humedad, lo han de recordar a Mataloni, señoras y señores, lo que mate es la humedad,
3: claro,
0: había dicho él.
3: Pero estamos en otoño, estamos en
0: otoño,
3: Santa Fe.
0: Otoño.
3: ¿Y qué vamos a pedir?
0: Y seguro.
3: Otra cosa, no. Vamos, Hugo Mataloni, sí. Vamos a disfrutar igual este miércoles, un miércoles para recordar,
0: sí,
3: también al general don Martín Miguel de Güemes.
0: Ya tenemos, está todo listo.
3: Realmente,
0: está todo preparado.
3: Un miércoles espectacular, 3425-596-596 para que se comuniquen con nosotros,
0: sí,
3: para que nos cuenten cómo vivieron la noche de noche, están despiertos,
0: exacto,
3: están
0: si
3: dormidos,
0: todo
3: ¿qué
0: eso
3: están
0: y mucho
3: haciendo?
0: Más, todo eso, mucho más. Norita, muchas gracias. Señoras, señores, Eduardo Rodríguez, qué placer enorme saludarte, verte, reencontrarte. Con sabor a triunfo, viejo.
4: Claro que sí, el placer es mío, Pipi, de saludarte
0: buen
4: a vos,
0: día,
4: a Nora,
0: día.
4: A todos los muchachos, a
0: ¿cómo
4: todos
0: andamos?
4: Los compañeros y a los oyentes. Muy bien, mirá,
0: sí,
4: una canción de tribuna,
0: sí,
4: de toda la vida. Yo la recuerdo desde pibe.
0: Sí.
4: La verdad que ahora no sé si se sigue cantando, vos de esto que voy a hablar vas a poder dar fe de cuando vos ibas a las canchas a hacer tu trabajo de locución comercial en la cabina.
0: Conozco la mayor, gracias a Ricardo Porte y su equipo, la mayor cantidad de canchas de la B.
4: Porque ¿por qué de la B?
0: Claro, porque se
4: transmitía. No de la A.
0: Y porque se...
4: Sería porque no había retorno en esas canchas. Ojo, ese podía ser.
0: Podía ser un motivo.
4: Pues si no, Ricardo no viajaba con locutor.
0: Claro, bueno, pero en el tiempo que yo viajé.
4: Era más a las canchas del ascenso.
0: Sí, sí, mucho. Durante mucho tiempo viajaba Ricardo Porta, Ricardo Adrián Porta, el gran Chichín Raviolo. Que...
4: Rodolfo Israel Raviolo.
0: Rodolfo Israel. Me contaba cada anécdota, Su papá se llamaba O Rodolfo.
4: Yo me enteré hace poco que lo dijiste acá.
0: Por Rodolfo, sí. Bueno, y viajábamos los tres, y para mí todo eso era nuevo, era un mundo nuevo.
4: Nada,
0: me contaba cada hechurías que hacían en los aviones.
4: Además, vos agarraste la buena época en lo que se iba en avión.
0: Correcto.
4: Por lo general, la noche antes se paraban en el edificio Arenales, donde yo una vez vi salir a una muy blonda, hermosa, muy enrulada, Andrea del Boca.
0: Mirá vos.
4: Claro. Y después uno sabía que en el octavo piso del edificio Arenales, por aquel momento vivía un tal Silvestre.
0: No me diga,
4: fui testigo, diría Arturo Bonin, yo fui testigo de eso.
0: Yo fui testigo.
4: No me lo contó nadie, como dice Pipi Rivero.
0: Exacto, escuchá, y como si eso fuese poco, el flaco Vergesio, con el flaco también compartimos. ¿Qué te crees que hacía el flaco? Me llevaba a los lugares tangueros por excelencia, porque él amaba el tango.
4: Sí, por supuesto.
0: Y me desasnaba de cosas. Vení por acá.
4: Vení que te cuento.
0: Y salía,
4: recuerdos... O sea que una vez lo recuerdo, muchas veces de las que ustedes llegaban en avión,
0: mi
4: hermano y yo los íbamos a buscar.
0: Sí.
4: No siempre, pero muchas veces.
0: Sí, muchas veces.
4: Recuerdo que una vez voy a buscar a los muchachos y viene Ricardo con el flaco Vergesio.
0: Sí.
4: Venían ellos dos solos. La locución comercial decía Santa Fe. Vestuarios, humilde servidor.
0: Sí, me acuerdo.
4: Así empecé.
0: Me acuerdo, sí.
4: Empecé desde el cuarto subsuelo.
0: Sí, está muy bien.
4: De chofer, a mí no me la pueden contar.
0: Exacto.
4: Yo hice toda la colimba. Y en Marina, 2 años la hice.
0: Exactamente.
4: Bueno, pero quiero decir, y un día viene el flaco Vergesio, baja del avión de Austral a las puteadas.
0: Sí.
4: Mi hermano Roberto se había casado. Entonces le traía el regalo. Y el regalo era, no un velador, como sea, una lámpara que medía 1.5 metros. Y Ricardo se la había dado. Entonces el flaco en la escalerilla bajando y con una lámpara en la mano, a las puteadas. Tengo tan presente esa figura del flaco.
0: Un divino total. Bueno,
4: vamos a lo nuestro.
0: Vamos a lo nuestro.
4: Yo quería decir, cuando uno está en una cabina de transmisión, hay canciones de la hinchada, uno... No le entiende la letra.
0: Correcto.
4: La que yo voy a cantar, sí, porque además de toda la época, de todos los tiempos, y yo como hincha alguna vez en mi querido Club Atlanta quizás lo he cantado.
0: Sí.
4: La canción es... Borón, bombón, borón, bombón. ¿Sí?
0: Sí.
4: ¿Cómo era?
3: Yo soy hincha.
4: No, es el de Camerún. No.
0: Borón, bombón, borón, bombón. No me acuerdo cómo
4: ya está,
0: que...
4: Ya está. No, porque había mucha... Era así, borón, bom, bom, borón, bom, bom, es un afano, suspéndanlo. Esto era cuando un equipo era muy superior
0: al otro. Sí,
4: ¿por qué digo esto? Con Messi es un afano, es un robo jugar con Messi.
0: Qué bárbaro, ¿no?
4: Aún este muchachito de 40 años, casi, sub 40, va a cumplir 39, con un dolor, ayer a mí me emocionó mucho. Yo digo, ¿qué le pasó a Messi? Convierte un gol. Comienza a lagrimear, no sé si lo vieron.
0: No, la verdad que no me percaté.
4: ¿Cómo puede ser?
0: No me percaté que lloraba, la verdad.
4: La cantidad de goles, primer partido del Mundial.
0: Sí.
4: Yo pensaba para mí, si este tipo se emociona con una genialidad que hizo, que queda para nosotros los humanos tan imperfectos.
0: Correcto,
4: No, después me enteré que el papá está atravesando por un momento complicado. Pero ayer lo de Messi otra vez fue excelso. No hay adjetivo.
0: Excelso, no.
4: A ver, la palabra Messi tendría que adoptarse. Esto se lo vamos a encomendar a Nora, que anda muy de amigas con el doctor de la Concha allí en la Real Academia Española, aunque creo que no está más. Para que Messi pase a ser un adjetivo superlativo. De lo máximo.
0: Sí,
4: lo máximo, de lo que ya no. O sea, de ahí para arriba no hay nada.
0: Superando al mismísimo Maradona.
4: Sí, yo no quiero entrar en eso.
0: No, yo tampoco.
4: No aplicar el O.
0: ¿Sí? Exacto, sí aplicar I. Sí. Bueno, Brindisi anoche decía eso. claro, que él en sus años jóvenes solo lo recordaba a un fenómeno parecido, sí, este superior, parecido al del gran Pelé.
3: Claro. Él decía por las estuvo en polémica en el bar, claro, que sí, estaba está, en vivo, polémica
4: está,
3: en el
4: está,
3: bar.
4: Está,
3: sí,
4: está,
3: en
4: está,
3: vivo
4: está,
3: porque
4: está
3: estaba.
4: Toda la noche, creo,
3: sí, sí, está esa, sí, está analizando todo el fútbol y Brindisi, sí, lo
0: es
3: que decía
0: es
3: vieron lo que sí vimos hoy, sí, que de todos los países, sí, fueron, señor, a ver y fueron con la camiseta de Messi, la camiseta argentina, uh-huh, alentar a Argentina,
0: sí,
3: eso lo vivieron en la década del,
0: sí,
3: 70,
0: sí, sí, sí,
3: dijo él.
0: Sí, me parece que sí.
3: Con Brasil lo vivió con, claro, Pelé. Lo vivió,
4: exacto,
3: con Pelé.
4: Bueno, muchos sostienen que la trilogía, el orden no afecta. No. Yo, exacto, el orden lo vi, pero lo tengo que dar de alguna manera. Lo voy a dar cronológicamente. Dale. Pelé, Maradona, Messi. Sí. Es la trilogía para muchísimos, de lo más grande.
0: Para mí también.
4: Otros no.
0: Para mí
4: el
0: también.
4: Periodista hoy el periodista con más mundiales, y ayer estuvo con 91 años, Enrique Macaya Márquez.
0: Sí,
4: imagínate,
0: sí,
4: los ojos, que el fútbol que vieron esos ojos.
0: Exactamente.
4: 18 mundiales.
0: Mundiales. ¿Sí? Maravilloso.
3: Yo lo vi todo, querido, también.
4: Para él, el mejor jugador.
0: Ah, Mirta.
4: Para él, el mejor jugador del mundo que vio fue Alfredo Di Stéfano.
0: Ah,
4: pero son opiniones. Bueno, después vamos a hablar.
0: Esa canción. Bien, lo pedís, lo tenés, viejo. Me voy con el Tata, seguramente Tata con la misma emoción encendida para esta alegría que vuelve a crecer el celeste y blanco. ¿O no, Tata? ¿Cómo te va? Buen día.
5: Buen día, Pipi. Buen día, Eduardo, Norita, toda la gente de la mesa, toda
0: día,
5: la
0: día.
5: Audiencia de Cadena O.
0: ¿Qué haces?
5: Sí, la verdad que ayer, evidentemente, Argentina lo borró Argelia,
0: bueno,
5: del mapa, porque después del tercer gol prácticamente el partido se terminó.
0: Sí.
5: Obviamente que uno esperaba que Argelia, por los comentarios,
0: sí,
5: que decían, era un rival mucho más fuerte,
0: sí,
5: pero evidentemente es un flojo rival.
0: Me parece
5: es
0: que
5: cierto,
0: sí,
5: que los tres goles,
0: sí,
5: no es fácil hacerlo en un mundial a los 40 años. Es cierto que Messi está atravesando un problemón a nivel personal, por la salud del padre, que bueno, eso realmente lo hace emocionar. Es cierto todo eso, es cierto que el arquero también de Argelia, pobrecito, el hijo de Zidane, se podría dedicar a otra cosa, menos atajar,
0: sí,
5: porque
0: sí,
5: es un desastre.
0: Escuchame una cosa, estamos hablando con Eduardo, sí, y en el equipo acá, con Marcelito Medici, que se integra. Quiero creer que vos no le estás bajando el precio, ¿no es cierto?
4: Partido que
0: al partido.
5: No estoy bajándole el precio, pero tampoco estoy, o sea, metiendo a Argentina es candidata, yo creo que sí, después de lo que se vio.
0: Ajá.
5: Y creo que con Messi es un plus total y absoluto.
0: Absoluto y total.
5: Creo que sí, totalmente. Messi es el mejor,
0: sí,
5: hoy el mejor jugador,
0: sí, sí,
5: del mundo,
0: sí, sí,
5: por todo lo que se vio.
0: Exacto.
5: Pero lo que yo digo también son verdades que no se pueden tapar. O sea,
0: vos decís contra quién jugamos, de Bilucho.
5: Claro, claro, pero por eso te digo, pero a mí me gusta, yo no soy hincha de la selección, sinceramente, no lo soy.
0: Ajá.
5: No me subo al carro del fanatismo de la selección.
0: Ajá.
5: Pero sí hay que reconocer que jugamos con un as de espada, jugamos con Messi, que es
0: histórico,
5: algo extraordinario.
0: Histórico.
5: Y que todos los que hablan mal de Messi, los,
0: sí,
5: mexicanos, porque no nos quiere absolutamente nadie nos quiere en el fútbol, ni los mexicanos, ni los uruguayos, ni los paraguayos, ni los chilenos, no nos quiere nadie, ni alemanes, ni franceses, nadie nos quiere.
0: Ajá.
5: Quisieran tener un Messi en el equipo y le van a encontrar el pelo al huevo. Lo que yo digo, claro, es que hay que ser cautos. Obviamente Argentina es candidato, pero todavía es
0: falta,
5: un camino que hay que recorrer. Y creo que emocionalmente a Messi creo que lo puede potenciar aún más. Porque,
0: ¿sí?,
5: ayer lo vi enchufado,
0: eso,
5: como nunca.
0: Yo lo mismo,
5: enchufado,
0: yo también siento lo mismo, siento lo mismo.
5: Sí.
0: Los especialistas son ustedes, pero era una de las preguntas que tenía para hacerle a Eduardo cuando llegaba. Si lo vio, yo lo vi muy metido, lo vi muy. La verdad que nada, me impactó. Me llegó al alma lo que pasó. La verdad es que no es que me suba a ese carro victorioso, y si así fuese, bueno, cada loco con su tema, canta por allí alguien muy famoso.
4: No obstante, en esta mesa. O sea, nadie dijo que Argentina es campeón, ¿eh?
0: No,
5: yo
0: no,
5: digo que
4: nadie está anticipando eso, ¿eh?
0: Uh-huh.
4: Estamos hablando de un debut
5: sí,
4: que
5: sí,
4: si en lugar de hacer los tres goles Messi, Tata, se los hubieran repartido los otros, no estaríamos hablando tanto. Es que los tres goles los hace Messi. Sí. Es que un rato antes Mbappé hace dos goles y dice, soy el uno. Y va Messi y le hace tres goles. ¿Me entendés lo que te quiero decir? Correcto. Messi ya es, con el alemán, se me escapa ahora el nombre, el mayor goleador en los mundiales, Klose. Desde 1930 a la fecha, Klose. Y Maradona, Klose no juega más, Maradona jugó el primer partido, ya con los tres goles de ayer, se instaló, junto con este alemán, como el máximo goleador en mundiales desde 1930 a la fecha.
6: Sí.
4: Que va a ser solo, seguramente, va a tener esa marca, porque para que no ocurriera, todo lo que juegue Argentina de aquí hasta el último partido, que Messi tendría que no marcar. ¿Ustedes imaginan jugar Argentina 3-4 partidos y que Messi no marque un gol solamente?
6: No, claro.
4: Yo creo que eso es lo que le saca más brillo.
6: También.
4: Tata, me parece a mí. Es el primer partido, ¿viste? La ansiedad del primer partido.
6: Sí.
4: Lo ganás como lo ganás, pero con tres goles de Messi.
6: Sí, sí, no, una cosa.
4: Si lo hubieran repartido entre otros, creo que todos hablaríamos un poco menos.
6: Sí.
4: Me parece.
6: Bueno, Tata, querido, simplemente compartir contigo la alegría, más allá de seguirlo, no seguirlo, de ser fana, de no ser fana, si te gusta o me gusta, te gusta media, es absolutamente normal y absolutamente respetable. Respetable, por ahí pasa. Uno, por esta condición que te da la vida a veces, te obliga a estar empapados en saber quiénes son los jugadores, al menos claves para saber de qué se trata, aun cuando no sos un seguidor a muerte. Y sin embargo, nada, me parece que encendió en muchos otra vez esta llama de argentinidad.
5: Sí, totalmente. Y yo te digo, no digo que sea campeón, pero sí digo que va a ser candidato, obviamente, por lo que se vio. Pero es el primer partido de cada selección.
6: Seguro.
5: Vamos a ver cómo sigue la cosa.
6: Bien, ¿qué tenés hoy?
5: Yo en un ratito tengo información porque la pelota sigue girando acá en la ciudad de Rosario con novedades de la lepra, del canalla y, por supuesto, de los equipos de ascenso que siguen su torneo habitualmente. Estoy hablando de Central Córdoba Argentino. Nuestro querido Yupanqui, no lo olvidamos más allá del Mundial.
6: Por supuesto.
5: Así que en un ratito con esa información, cuando ustedes lo dispongan.
6: Chau, Tata, querido, excelente. El Tata también es un espectáculo, junto con sus cosas, Rodríguez, Norita, en fin, todo este equipo. Nico, buena ráfaga para presentar a quién. Se encienden las luces y aparece Marcelo Medici. Ahí está el mundo del espectáculo. En Viva la Gente, Viva el Espectáculo. ¿Cómo estamos?
7: Buenas, ¿cómo les va?
6: Buen día, querido.
7: Buen día para la audiencia.
6: ¿Lo viste anoche o fuiste a dormir temprano?
7: No, lo vi. Lo vi empezado, pero lo vi porque tenía streaming.
6: Sí.
7: Y la verdad que, a ver, uno es un neófito en el fútbol, pero sé que la pelota es redonda porque dejé de jugar al fútbol a los 14. Pero me gustó lo que vi, me gustó todo lo que
6: coincido,
7: vi.
6: Coincido.
7: Me gustó todo lo que vi. Por eso miro la transmisión.
6: Sí, yo también.
7: Con el ojo del tipo que está acostumbrado a mirar la tele.
6: Coincido.
7: No me meto en el fútbol. O sea, si bien lo disfruto
6: y
7: disfruté los goles de Messi y de.
6: Sí. ¿Ves la otra parte?
7: Sí, pero antes voy a tocar un terreno de Eduardo.
6: Contame.
7: Messi es un star, ¿no?
6: Sí.
7: Ahora Scaloni. La estrategia de Scaloni de cambiar jugadores y de darle movimiento a la gente.
6: Coincido con vos.
7: La verdad que Scaloni también tiene que tener un escalón en el triunfo de anoche, porque la verdad que el Messi hace los goles.
6: Uh-huh.
7: Messi maneja la estrategia dentro del campo. Vos te fijaste que el tipo maneja la estrategia dentro del campo y es el motor del grupo, es el que tracciona a nivel psicológico el grupo.
6: Uh-huh.
7: Y
4: el director técnico, ¿cómo no? Es como el director en un equipo de
7: una orquesta. Claro.
4: Lo que pasa que, y lo dijo ayer, y lo debe pensar cada vez que apoya la cabeza en la almohada de que es técnico de la selección, sabés que debe pensar.
6: Sí.
4: Ayer lo dijo, ¿eh?
6: ¿Qué dijo?
4: Qué suerte que tengo a Messi.
7: Claro,
6: obvio. Y sí, loco.
7: Vos tenés
4: a Gardel. ¿No?
7: Claro.
4: Vos tenés a Mercedes.
6: Sí.
4: No, otro.
6: Claro. Sí.
4: Plácido Domingo.
7: Tenés a Plácido Domingo.
4: A Maya Plissetskaya.
6: Y tantas otras. Exactamente.
4: Sí, Lorenz Oliver arriba del escenario.
3: Julio Boca.
6: Eso sí. Claro. Exacto.
7: Hoy lo que vi, y lo escuché a Darío hoy a la mañana, es el himno. fue otro...
6: Gracias a Dios, se hizo justicia.
7: Otro renglón.
6: Sí.
7: Cantaron el himno y no pusieron la parte del...
6: Por supuesto.
3: Como corresponde.
6: Una tomada de pelo.
3: Lo que pedíamos.
7: Lo cantaron los jugadores.
6: Gracias a Dios.
7: Así, pero claro. Y todos lo cantaban.
3: Pero más allá de eso, tenía que ser nuestro himno como es nuestro himno.
6: Por supuesto, respetuosos. Esa es una obra. Eso es una obra.
7: Gente en las tribunas llorando. La cámara hacía paneo. Y la gente llorando en la tribuna.
6: Sí, señor.
7: Impresionante.
6: Sí, señor.
7: Bueno, doy vuelta a la parte del partido de ayer porque, bueno, ustedes son los que saben. En espectáculo, algo que me hace mucho ruido, que es parte de la misma productora, los amigos de Go, el mismo día en Santa Fe, 5 de septiembre, Midachi y Divididos. Midachi en Unión y Divididos en Belgrano.
8: ¿En Belgrano?
7: En la terminal Belgrano.
8: En la estación, sí.
7: O sea, dos espectáculos muy grandes para esta ciudad.
8: ¿Puedo decirte algo?
7: Sí.
8: Son públicos distintos.
7: No sé.
8: Son públicos distintos.
7: No sé.
8: Absolutamente.
7: Porque Dividido tracciona a mucha gente cuarentón y cincuentona.
6: Por eso, pero otra cosa. Una cosa es que te traccione, una cosa es traccionar, y otra cosa, me parece que son, va, si bien es cierto, es el mismo target de público, me parece que Midachi va a recordar una onda, va a traer a todos los identificados con la onda retro. Retro. Es más, va a ser aún con un espectáculo renovado y demás. Lejos de contradecirte, es mi opinión. Me parece que los dos van a tener un muy buen marco de público. Que no se joden entre sí, me parece.
7: Por ahí, Midachi va a traer, obviamente, todo lo viejo.
6: Sí.
7: Pero hay chicos, yo lo escuchaba el otro día, no sé quién.
6: Pero no la mayoría.
7: No, ya sé. Pero Divididos también tracciona tipo cincuentones. A eso me refiero.
6: Ah, sí, que coincida un target, un determinado...
7: Una franja.
6: Etario. Exacto,
7: coincide...
6: Vale.
7: Sí, ahora sí. ¿Por qué? Sí. Porque
3: pero Ricardo, ¿sabés cuál tipo, es la...
6: Sí, coincide.
3: ¿Sabés cuál es la diferencia? Que Midachi me parece que esta va a ser la última gira.
7: No, sí, seguro.
3: La última gira. Sí. Entonces, la despedida real, como los chanchaleros.
6: Sí, sí.
3: Pero, y Divididos ya estuvo en Santa Fe, es una banda que viene siempre. Y me parece que allí en La Pulseada, si tienen que elegir, van a elegir la despedida de Midachi.
7: Pero no, hablo de eso. Sí. No me gusta que se elija. Me tendría ponerlo el 6, no el 5.
6: Claro,
7: así yo entendiste. Puedo ir a Midachi y puedo ir a ver el video.
3: Ah, bueno,
7: Dos espectáculos convocantes,
6: la coincidencia, buscar el mismo día.
7: Y parte de la productora, nuestro amigo Juan Altamirano, la gente de Go, o sea, a veces he puesto el día siguiente, por ahí no tenía fecha los tipos, ¿viste?
3: Claro, puede ser.
6: Sí. ¿No? De cualquier manera, vale lo que decís, Vale. Claro, es que yo te entiendo, Marce, para los que fuimos a arriesgar un mundo, para los que bancamos... Así también quedé. Para los que bancamos espectáculos a veces, o bancábamos tiempo pasado, da bronca cuando decís, che, loco, nunca había nada, y ahora que hay, coinciden dos espectáculos multitudinarios convocantes.
7: Claro.
6: Claro, coincido con vos. Bueno, vale.
7: Bueno, entonces la gente del interior que va a venir a ver Midachi Divididos, reserve con anticipación los hoteles, porque acaban de explotar,
6: seguro, todo
7: el espectáculo.
6: Coincido con vos, Marce. Entonces repetimos, Midachi.
7: El 5 de septiembre, los dos. 5 de septiembre, los dos.
6: Una sola función,
7: Midachi en Unión, Divididos en Belgrano.
6: ¿Se sabe cuánto vale la entrada, Marcelito?
7: No.
6: ¿Podremos averiguar uno y otro, respectivamente?
7: Sí,
6: aunque te parezca mentira.
3: Cuando salgan a la venta.
7: No, Midachi ya está a la venta y Divididos también.
6: Sí. Escuchá, Marce, porque eso también puede llegar a desequilibrar.
7: Ah, claro.
6: ¿Qué querés que te diga? Nobleza obliga. En esta malaria que se vive, Marcelito, yo no descubrí América, pero digo, ¿qué es lo que va primero? ¿Qué es lo prioritario? Lo prioritario es decirle, bueno, si voy a este espectáculo no puedo ir al otro. ¿Me entendés? Por ahí pasa. ¿Qué más, Marce? ¿Qué más tenemos?
7: Tenemos más cosas del espectáculo y más cosas de este tipo.
6: Bien, me gusta.
7: Números y cosas que uno no lee o no ve en las publicaciones.
6: Sí, bueno, y dentro de algunos días también, León. Nada más ni nada menos, León Gieco, 19 León de junio, Gieco. Centro León Cultural Gieco. Provincial.
7: Sí. Así que bueno.
6: Hay que bajar la temperatura, muchachos. Hay que bajar, hay mucha calefacción allí, jode eso. Te secan, créeme,
7: te lo juro, el año pasado,
6: por Dios,
7: en junio,
6: sí,
7: en junio, tenías que envolverte la cabeza del frío que hacía ahí adentro.
6: Lo prefiero.
7: No se podía trabajar el frío que hacía ahí adentro.
6: Pero peor es lo otro, Marcia. Claro, una claro, cosa no, que...
7: A ver, ni una cosa ni la otra.
6: Coincido, un punto tenés medio razón, tenés razón.
7: Para que sea confortable y que el disfrute sea pleno.
6: Tenés razón. Uno apuntando a la salud de cada uno. ¿Me hablas de eso en un rato nada más?
7: Sí, señor.
6: Señoras y señores, el mundo del espectáculo, Marcelo Chanchi Medici... Para la primera detención del programa, ya venimos.
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0: Ricardo Rodríguez, charlábamos hace un rato nada más de todo lo que significa este Mundial. En algunas cosas le confieso a Rodríguez y a ustedes y a Rodríguez, me voy desaznando, porque de algo estoy absolutamente convencido, que este Mundial es distinto a los últimos. Tengo la seguridad, Eduardo, me da la impresión, con cosas que has contado, con cosas...
1: hay cambios reglamentarios.
0: A eso.
1: Se puede estar o no de acuerdo, pero sí
0: coincido.
1: En esencia... Sí. Es distinto porque hay cambios reglamentarios.
0: Sí, lo veo.
1: Uno
0: muy...
1: este tan polémico, porque es polémico el tema, el de parar.
0: Por supuesto.
1: Sí, es algo que está en la reglamentación.
0: Sí, exactamente. Sí. Pero más allá de lo que hemos charlado hasta el cansancio contigo, con Tata, con el equipo, con el Maxi Klancek, digo, lo veo ultra, porque siempre fue así, pero no tan.
1: Sí.
0: Yo no sé si esos tres países fueron disparadores para que pongamos los ojos en el potencial económico, ¿no? Porque es multimillonario. Vos lo que ves ahí,
1: sí, claro.
0: La gente que se da cita ahí, amigo querido, es gente de guita.
1: Muchísimo.
0: Es gente de guita. Sí, no va al del bombo otrora.
1: Te puedo hacer una parte. Yo te aseguro que el público que va a ver a la selección en nuestro país, donde juegue, el mayor porcentaje de la gente que va a la cancha no es la que va habitualmente ni a las canchas de Rosario, ni a las canchas de Santa Fe, ni a Boca, ni a River. La selección tiene un público particular y esto se nota más en el exterior, donde va además el que tiene poder adquisitivo.
2: Lo decía el Tata ayer, creo esto.
0: Claro, pero
2: que no es la selección de la Popu.
0: Exactamente.
2: Eso
0: no es
2: lo
0: masa,
2: decía el Tata.
0: No es la masa, ¿verdad?
2: Claro, eso lo decía el Tata.
0: Bueno, Maxi, vos decís esto, ¿cómo te va? Un abrazo grande, Maxi Klancek, las calles de Rosario. Maxi, buen día.
3: Hola Pipi, ¿qué tal?
0: Buen
3: Buena
0: día,
3: jornada
0: bien.
3: Para todos. No sé cómo me están recibiendo, hay música de fondo.
0: Sí,
3: bueno,
0: sí, sonando, pero te escucho
3: está
0: bien.
3: Está sonando Aurora, ¿eh?
2: Ay, qué
0: A ver, poné, me gusta eso, me gusta.
3: Es la banda de la policía, ¿eh?
0: A ver.
3: Policía, es música en vivo, están izando la bandera. En el mástil mayor ahí están los aplausos, ¿eh? Ahí escuchamos de fondo los aplausos.
0: Sí, señor.
3: Se acaba de izar en el mástil mayor. La bandera nacional, en lo que empieza en este preciso momento el inicio del acto de inauguración de la reforma del monumento nacional a la bandera, que ha quedado hermoso, ya luce con su fuente. Pipi, yo tengo 43 años, muy cerquita ya de los 44, no tengo recuerdo de ver la fuente funcionando en la prueba del Monumento Nacional.
0: Sí.
3: Para decirte de esta manera, que hace muchísimo tiempo que no funcionaba, que estaba obsoleta, estaba rota.
0: Sí.
3: La han remodelado totalmente.
0: Qué lindo.
3: 4.000 millones de pesos puso el gobierno de la provincia de Santa Fe para terminar las obras del monumento, que llevaban por lo menos 10 años sin concluir obras que tenía que realizar el gobierno nacional. Se terminó haciendo cargo finalmente el gobierno de Maximiliano Pujaro.
0: Sí.
3: Y hoy se está inaugurando de manera oficial las obras que han terminado en distintos sectores del monumento, como también en la sala de banderas, el mirador, el famoso ascensor.
0: Sí.
3: Pipi, ¿cuánto tiempo?
0: ¿Cuánto? Sí.
3: Bueno, está el ascensor del mirador, Pipi.
0: Qué lindo. Yo me acuerdo, claro que sí, yo me acuerdo alguna de esas transmisiones de las últimas, y bueno, no lo pude disfrutar, voy a serte absolutamente honesto. Así que cuánto me alegra que esa obra, que ese orgullo de argentinos, más allá de rosarinos, santafesinos, etcétera, se pueda decir, che, ahora más que nunca, venite a Rosario un fin de semana para disfrutar siempre con esos colores que amamos y queremos y que llevamos en el corazón por siempre, el celeste y blanco, Maxi querido.
3: Así es. También se va a dar y van a iniciarse los días de cura de los chiquitos de cuarto grado, que van a empezar a llegar de Rosario, de la provincia de Santa Fe y de todo el país. El acto acaba de comenzar, Pipi, ahora está sonando la estrofa del himno nacional, en lo que es la previa del Día de la Bandera, con los actos, por supuesto, que vamos a tener el día sábado 20 de junio con la presencia del presidente Javier Milei.
0: Sí.
3: Y una conferencia de prensa que se va a dar con el corte de cinta más tarde. Así que vamos a estar durante mucho tiempo, en el transcurso de la mañana,
0: perfecto,
3: aquí en el Monumento Nacional a la Bandera con todo esto.
0: Macanudo, está anclado allí el móvil, entonces perfecto, lo vale ampliamente y estamos en contacto y lo que decimos siempre, ¿no? El circuito habilitado permanente para cuando decidas emitir desde allí.
3: Cómo no, hasta luego.
0: Chau, chau, Maxi, gracias, vamos arriba.

0: Señores, en la radio con ganas, con fuerza, con dinámica, esta forma que entendemos en la provincia, medida cautelar Sancor, consorcio de acreedores, intenta detener remate forzoso de las plantas lácteas. Tremendo, señoras y señores, tremendo, ¿no? Ojalá se le halle una solución, ojalá. Estamos hablando de Sancor, este otro orgullo que sentimos. Bueno, en el mundo del espectáculo, ha comenzado, del espectáculo, sí, porque le iba a preguntar a Marcelo hoy, ha comenzado el recambio de luminarias del Puente Colgante, lo decíamos ayer, será en dos etapas, va a terminar a fines de julio, y lo digo del mundo del espectáculo porque tiene que ver, volverá a brillar si Dios quiere, para los suramericanos. Así que a prepararnos también, queridos amigos, este otro orgullo que tiene Santa Fe Capital, nuestro emblemático Puente Colgante. Osvaldo Beder, las calles de la ciudad, desde algún lugar, ¿cómo te va? Buen día.
1: Buen día, Pipi, buena jornada para vos.
0: Lo mismo.
1: Para todo el equipo, ¿cómo están? ¿Está todo bien?
0: Muy bien, escuchándote ahora, decía algunos de los principales títulos, lo periodístico también pasa. Vos sabés que hay preocupación con la gripe A en Santa Fe, hay más consultas, vigilancia reforzada y vacunas disponibles. No le jueguen risa a eso. Otro de los temas, amigo querido, es el ofrecimiento de 20 millones de recompensa para capturar, ¿sabes a quién? A Eduardo Muñoz, acusado por el crimen del policía federal Rodolfo Manfredi. Son algunos de los títulos claves. En cuanto a la Plaza Italia, el Colegio de Arquitectos respaldó el proyecto, pidió quitar el estacionamiento exclusivo de legisladores. Es todo un tema. Vos que andás por ahí, ojo con ese tema, ¿eh? Eso va a despertar, va a traer al menos va a haber un tufillo, ¿no? La famosa Plaza Italia, que es patrimonio y urbanismo en debate, ¿eh? Colegio de Arquitectos respaldó el proyecto y pidió quitar el estacionamiento exclusivo de legisladores. ¿Cómo lo ves, amigo querido?
1: Bueno, aquí en la legislatura hay una explanada, ¿no?
0: Sí.
1: Destinada para que estacionen los legisladores y los empleados, ¿no?, de la legislatura.
0: Sí.
1: Y bueno, después también tenés lo que es el Consejo Municipal, ¿no?, que también tienen, digamos, un estacionamiento.
0: Sí.
1: No sé si la palabra es privado, pero exclusivo, esa es la palabra.
0: Exclusivo,
1: para,
0: sí.
1: Para los concejales que en sí, naturalmente, no pagan SEOM, ¿no?
0: Por ejemplo, exacto.
1: Aquí que es una tarifa bastante onerosa, bueno, sí, es una gran verdad, ¿no?, de que ni los legisladores, ni los concejales, y tampoco los del Ejecutivo, en la municipalidad también tiene un estacionamiento privado,
0: sí,
1: la parte del Ejecutivo, que tampoco hay, digamos, tampoco pagan estacionamiento, ¿no?
0: Y así la idea...
1: Que va a generar revuelo, me parece.
0: Claro, che, Osvaldito, ¿y la idea cuál es? Que todo el mundo, sin excepción, pague, estacionamiento medido, pague. No importa, digamos, el rango. Intendentes, concejales, todo el mundo pague. Dijo, porque por ahí escuché ese rum-rum que la gente por ahí molesta con esta especie de show de amonestación permanente, porque pareciera que te viven amonestando y las, amén de molestar, que es otra cosa, la cantidad de multas y multas y más multas. Entonces la gente también harta y busca decir cómo. Es el usuario exclusivamente el que se jode. Amén de las otras multas que se aplican en muchos casos con razón, en otras no. Afortunadamente hay propuestas para defenderte. Pero digo, no es mala la idea, Osvaldo, en que todo el mundo, todo, pero absolutamente todo el mundo pueda pagar, o tenga que pagar su estacionamiento. Escuché ese rum-rum, por eso me animé a pedírtelo.
1: Sí, no me parece mal que todos paguen. Está bien que haya excepciones, por ejemplo, para los frentistas o para distintas actividades.
0: Sí, claro.
1: Como por ejemplo la periodística, o los médicos, puntualmente los médicos de emergencia, van a tener una hora de gratuidad por atención, digamos, salvo esas excepciones que son necesarias para no complicar esa actividad.
0: Correcto.
1: Los frentistas, que los frentistas el otro día nos comentaban que es complicado también, porque si no tenés estacionamiento en el frente de tu casa, el beneficio no aplica en otra cuadra.
0: Correcto.
1: También es una complicación, pero salvo esas excepciones, sí, no me parece mal que todos por igual abonen el SEOM, ¿no?
0: Escuché ese run-run, a lo mejor son cosas que hacen correr la onda esa, pero digo, en el fondo, algunas cosas que son, que se podría poner, ya que tanto se recauda, bueno, algo más para recaudar es eso, salvo estas cosas puntuales que estás diciendo, los frentistas que la pasan mal, médicos, periodistas, etcétera, etcétera. Haciendo esa excepción, digo, no es mala la idea. Lo escuché tipo rum rum. Contame dónde estás ahora.
1: Bueno, Pipi, yo ahora me encuentro en el CEF número 29, que está ubicado aquí por Avenida Galicia y Las Heras, ¿no?
0: Sí, sí.
1: Porque se está llevando una actividad, justamente hablábamos, ¿no?, del Consejo, pero del Consejo Joven y del Consejo Mayor, ¿no?, que son en realidad entidades anteriores al Consejo que están conformadas por adolescentes de la escuela secundaria y también por personas, en el caso del Consejo Mayor, por personas de la tercera edad, en donde, bueno, trabajan justamente sobre iniciativas que estén más cerca de lo que tiene que ver con la gente, ¿no?
0: Sí,
1: y
0: sí,
1: después se traslada al Consejo, y bueno, después de ahí a que en el Consejo se trató o no, ya es otro tema.
0: Seguro.
1: Pero bueno, ahora se está llevando a cabo esta actividad en donde vemos a algunos de los ediles que están aquí presentes, está el presidente del Consejo Municipal, Sergio Basile, y bueno, ahora se está llevando un acto de apertura de lo que es esta actividad que va a durar hasta el mediodía, y bueno, vamos a ver si podemos tener la palabra aquí de los protagonistas.
0: Perfecto, perfecto. Vuelvo contigo en un rato, ¿te parece?
1: Dale, Pipi, seguimos en contacto.
0: Osvaldo Beder, Sangre Joven, desde lo periodístico y Unidad Móvil, cuando Nora Cereza tiene cosas para contarnos.
2: 342-5596-596.
0: Sí,
2: Germán, buen día, dice Germán.
0: Sí.
2: Se le simplifica a Lionel con sus compañeros en la cancha. Devuelve la pelota y recibe la pelota, no un ladrillo. Así es fácil, pero es un crack que
0: sin
2: contagia
0: duda
2: a sus compañeros.
0: Sin duda.
2: Gustavo, Germán y Sil de San Justo. Buen día, equipo.
0: Buen día.
2: Yo ayer vi un par de horas antes del partido la previa. Ver la cantidad de personas de otros países con la camiseta de Argentina ver a Messi
0: es un fenómeno.
2: Es de no creer.
0: Es un fenómeno.
2: Yo no recuerdo ningún mundial, gente de todas partes del mundo ir a ver a Maradona.
0: Es cierto.
3: En Qatar también se vio eso.
2: Claro, pero ya habla de Maradona en este caso. Era otro fútbol, época, bla, bla, bla. Pero el fanatismo es de siempre. No se pueden comparar en nada, ni siquiera en el juego, dice, con Maradona.
0: Pero si nadie está comparándolo, amigos.
2: Nadie se está comparando.
0: De algo tenga la seguridad, le guste a usted o no, o te guste a vos o no, que son cosas distintas. Que eso estemos totalmente de acuerdo.
2: Y fíjate lo que dijo el periodista, Eduardo, que vos contabas, que él decía, entre Maradona, Pelé, Messi, el jugador
3: Macaya Márquez, se quedaba con Alfredo Di Stéfano,
2: argentino,
3: pero de la década del 40 y del 50.
0: Pero porque el mismo Macaya es de un distinto absoluto.
3: Sí, y él vio a todos esos.
0: Exacto.
3: Yo te digo, vos lo viste
2: no lo vimos jugar.
3: La Saeta Rubia, no lo vimos jugar. Algunos apenas a Pelé.
0: Yo te puedo decir algo, lo que me pasa en el mundo del espectáculo, lo asocio con el mundo del espectáculo. En el mundo del espectáculo es así, yo fui a ver a Nochero, cientos de veces, un montón de veces, pero también vi a los Fronterizos, pero también vi a los Chalchaleros, pero también vi a los Quillahuasi, pero también, yo hoy, si vos me decís, apretame, vos me apretás y me decís, y yo no, difícilmente, pero no por una razón de edad. Porque la gente que me tiene, Pati Yuda, cuando te dicen, pero sí, pero la edad es la edad que vos tenés y punto. Y a nadie le importa, no sé si te pasa. Por eso, cuando joden, porque por ahí te joden, no sé a ustedes, yo noto que por ahí te jode, te molesta, o al menos a mí será. ¿Qué te importa? ¿Qué cambia? ¿cuántos años podés tener? ¿En qué cambia? Explícamelo. Explícamelo. No, porque digo, estas son las cosas que vos decís. Bueno, pero te termino la idea y te doy a vos, Nuri. Escuchá, sí, yo puedo, bancándolo a Macaya a muerte, ¿cómo ese hombre extraordinario que peina canas en este oficio, que vio la cantidad, tiene que necesariamente decir que Messi es el mejor y que Maradona es el mejor y que Pelé es el mejor? Si él, en su sapienza,
3: su retina,
0: guarda y conserva otro campeón, otro jugador, ¿qué querés que te diga?
2: Claro.
0: Y esto en todos los rubros,
2: ¿eh? Bueno, pero pasa con el arte, Pipi. Si vos decís, no sé, me gusta Dalí, voy a Picasso, voy el impresionismo, wow, cuando vos lo estudiás, lo lees, lo analizás y decís, qué impresionante, qué es, qué sé yo.
0: Sí, seguro,
2: no
0: seguro.
3: Puedo resumir, son gustos.
2: Claro, son gustos. Bueno,
3: son gustos.
2: Mari,
3: listo, pues ya está.
2: Por eso te hablaba del arte. Mari,
3: claro,
2: dice,
3: sí,
2: hablando de, ella se refiere al monumento, a la bandera, y el gobierno de Albertito y de la señora, Albertito, ¿nunca hicieron nada por el monumento? Bueno, creo que comenzaron ellos
0: quédate tranquilo, pero tampoco lo hizo... quiero decirte, como decís vos, ninguno de los dos Fernández lo hicieron, pero tampoco lo hizo Milei,
2: Pero comenzaron a hacer la refacción, qué gobierno, le podemos preguntar a Maxi.
0: Le preguntamos, pero cuidado con ese tema. Además, lo importante a esta altura del partido, ¿sabés qué es, Nori?
2: Sí.
0: Vuelvo a lo de hoy.
2: Claro.
0: ¿Qué importa, loco, quién lo haya hecho hoy, a esta altura del partido? ¿Qué importa? Si eso, hoy celebramos otra cosa.
2: Claro.
0: ¿A vos te importa que que diga hecho por el superior gobierno? Diga, ¿a vos te importa? No me importa que se hizo esa obra, como se está haciendo el Santo Tomé hoy, el famoso puente.
2: Totalmente.
0: ¿Cuántos pasaron? Bueno, ¿qué dice la gente?
2: Un mensaje de
4: buenos días.
0: Hola, Nori. Digo, Nori, mira. ¿Qué haces, Cris? ¿Cómo andas, querida?
4: El cielo esta mañana se vistió de celeste.
0: Sí.
4: Y a mí me sigue la alegría de anoche.
0: Messi, claro.
4: Espectacular.
0: Muy bueno.
4: Y bueno, al equipo le deseo todo lo mejor para el lunes.
0: Claro, claro.
4: Así que,
0: sí, señor.
4: Me encanta escucharlo.
0: Igual
4: me encantó la reflexión que hiciste de Pipi esta mañana.
0: ¿No?
4: Lo
0: Gracias.
4: Sigo disfrutando.
0: Dale.
4: Que tengan una hermosa jornada radial.
0: Gracias, muchas
4: besito
0: gracias. Besitos, besitos. Chao, Cris. Gracias. Antes de la tandita, otro oyente que habla y nos pide cosas. ¿Qué dice? A ver, contame, buen día o no. ¿En un rato? Perfecto, perfecto. Acá tengo uno. Me dice, ¿qué haces en el clásico de la mañana? Y les va a gustar. Tengo dos temas, uno más lindo que otro, me parece. De algo tengo la seguridad, que tiene la categoría de clásico, clásico, clásico, lo es. Así que prepárense que en un ratito estamos. ¿Volvemos, Nora, en un ratito?
2: Ya regresaremos.
0: Dale,
2: luego de la pausa.
0: Venimos.

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Señoras y señores, aquí estamos. Gracias a la cantidad de llamados que hay. Qué bueno saber que están esperando algo en especial. Y este momento que viene les va a gustar porque hay una emotiva comedia dramática de Charles Chaplin. Para mí una de las canciones más bellas de los últimos años. ¿Será mi estado de ánimo? Escuchale la letra. El primer

Es tan profunda la canción, la letra es tan maravillosa. Digo, para los que amamos el cine clásico, esta película, con en realidad una emotiva comedia dramática de Charles Chaplin, ambientada en el Londres de la Primera Guerra Mundial, narra ese encuentro, ¿no? Entre un comediante en decadencia, que te parte el alma al verla, y una joven bailarina a la que salva y ayuda a recuperar su pasión por el arte. Es decir, es una película que tiene, una comedia, que tiene tintes autobiográficos, porque combina humor, melancolía. Es una profunda reflexión sobre el paso del tiempo, señora, señor. Ese tiempo que quieras vos no pasa, El paso del tiempo, la soledad y la esperanza, considerada una obra maestra imprescindible para amantes del cine clásico. La historia de la canción Cantilejas. Para mí es una de las más bellas. Y la otra que quiero compartir con ustedes, como... Bienvenidos al mundo de los clásicos. Salud, mañana distinta. Respire aire puro. Vamos.

Señoras y señores, 1962, en el Mundial de Fútbol de Chile. Un día como hoy, 1962, Brasil otra vez campeón del mundo. En un partido final venció a Checoslovaquia, 3-1. Pero no tuvo con gran lujos esta... Juliet Rimet, ¿se acuerdan? La segunda en sus blasones, digamos, y que después adquiriera para siempre al ganar en México en el 70. A propósito,

Señoras y señores, la Junta de Gobierno de Chile enarbolaba el pabellón tricolor rojo, blanco y azul en lugar de la bandera española que hasta entonces se usaba en esa república. Este es el himno de Chile. Pero también un día como hoy, pero de 1811, el Paraguay. El Paraguay que se había...

Ha separado completamente de la metrópoli desde, digamos, el pronunciamiento de aquel 25 de mayo de 1810, enarbolaba por primera vez el pabellón tricolor azul, rojo y amarillo con el escudo de las armas del rey. Aquí va el himno de Paraguay.

Señores, estas cosas simplemente que nos permitimos compartir con cosas. Y también nos habían pedido otro de los himnos, un pedacito. Digo, porque uno se va acostumbrando. No sé si le gusta o no le gusta, pero ¿cuántas veces escuchamos esto? Muchas más veces que cualquier otro himno. ¿Qué quiere que le diga? El himno de los Estados Unidos.

0: Es una manera simplemente de recordar, amigos, en esta propuesta linda de los himnos y a propósito de mundiales, donde situaciones como estas nos permiten ver justamente otra vez esa ceremonia, que se podrá estar de acuerdo o no, pero forma parte, digamos, de ese ritual, si vos querés, ¿no?
1: Así es.
0: Los himnos.
1: Igual me acuerdo que en Estados Unidos, Eduardo, ¿no? Al Diego le cortaron las piernas, ¿no?
2: Claro, fue
1: Unidos,
2: así.
1: En el Mundial, uh-huh. En el Mundial de Estados Unidos.
2: En el 94.
1: 94.
2: Claro. 94.
0: Sí, sí, sí, sí, señor.
2: Así fue.
0: Estoy casualmente buscando porque no lo puse porque sí, lo asocié con otra cosa. Pero dentro de la...
1: O sea, que te cupí el asado.
0: No, al contrario, al contrario, me has ayudado porque ocurre que, ¿viste cómo es esto? Cuando uno empieza a armar y preparar, bueno, van saliendo cosas. ¿En qué año fue, Norita? ¿En el 94, me decís?
2: Sí, en el Mundial 94.
3: Claro,
2: sí.
3: Donde sí, le da el doping positivo. Y él dice, conversando con Titi Fernández y con Adrián Paenza, en un primer plato y llorando, me cortaron las piernas.
0: Me cortaron las piernas, claro. Sí, señor, efectivamente.
2: Efedrina,
0: bueno,
2: era que había tenido.
3: Efedrina, sí, exactamente.
0: Bueno, y lo que
2: estaba prohibido.
3: Que estaba prohibido, se lo compró en una farmacia un asistente que él tenía. Bueno,
0: claro, sí.
3: Cuando
0: sí,
3: se conjuga todo para que te la den por la cabeza.
0: Correctísimo, viejo, correctísimo. Cuando va a ser, es así. No, pues yo leí hace un ratito, cuando puse Brasil, Ray Conniff, un día como hoy, en el 62, el Mundial de Fútbol de Chile-Brasil,
3: claro,
0: sí, otra vez campeón del mundo, en el partido final que vencía Checoslovaquia 3-1.
3: Ahí lo lesionan a Pelé. Fue un mundial muy duro, muy fuerte.
0: Exactamente, exactamente.
3: Pelé venía de explotar en el 58 en Suecia.
0: Tuvo que retirarse lesionado.
3: 4 años después juega en Chile. Uh-huh. Claro, no lo puede terminar porque salieron a la casa de Pelé, pero así directo.
0: Claro,
3: sí, ¿viste cómo salen a la casa?
0: Sí, sí.
3: De los que estacionamos el auto.
0: Sí, sí, sí, tal cual. Sí, sí, es así. Bueno, ¿y sabés qué? Junto al talentoso Garrincha.
3: Claro.
0: Mané
3: Garrincha.
0: Claro, sí, apareció un viejo conocido, Babá.
3: Babá.
0: Goleador brasileño en el 58 y Amarildo. Entre los tres conquistaron 11 de los 14 tantos de su equipo. Los checos llegaron a la final con un sistema ultradefensivo. Eso no fue, digamos, eso no fue óbice para que empezaran ganando 1-0, pero al minuto empató Brasil y terminó rematándolo de contraataque. Chile consiguió en ese torneo su mejor posición histórica, tercero. Argentina, con un partido ganado, uno empatado y uno perdido, terminó en el 10º puesto. Estoy hablando de 1962. Sí, señor.
1: Y Marcel, hablabas de Brasil y,
0: sí,
1: y lo pusiste a Roberto Carlos.
0: Sí, ¿te gusta esa?
1: Y sí, claro.
0: Clásicos.
1: Para mí, Roberto Carlos es uno de los cantantes más agradables, más
0: sí,
1: cálidos
0: sí,
1: y más completos que tiene.
0: Coincido,
1: la música del Brasil.
0: Plenamente.
1: Escucha, no sé si vos escuchaste esta versión.
0: A ver.
4: Sí, sabes que ya llevo un rato mirándote.
0: Sí.
1: Ella es... Tiene doble nacionalidad. Papá brasilero y mamá panameña.
0: Sí, señor.
1: Ella se llama Erika Edner.
0: Sí, maravilloso.
1: Es la autora...
0: Y además hermosa.
1: Hermosa, hermosa de Despacito
0: mujer.
1: Es la autora de Despacito,
0: hermosa
1: de la letra
0: mujer
1: de Despacito,
0: hermosa.
1: Pero además le compuso a Ricky Martin y a un montón. Canta con Roberto Carlos.

0: Señoras y señores, esos dos amigos, el reencuentro en un escenario maravilloso, uno recomendando y aconsejando a otros una terapia como para olvidarla. Señoras y señores, Roberto Carlos, Alejandro Sanz, esa mujer, anteriormente, ¿quién? Roberto y José Augusto con Candileja, para mí, uno de los temas más bellos, y Brasil, a propósito, y después vino una selección de himnos, pedacitos de cada canción. La gente que se va enganchando y nos dice, ¡qué linda selección! Roberto Carlos, Alejandro Sanz, señoras y señores, salió en el 2018, es relativamente nueva, por decirlo de alguna manera, tuvo gran éxito, como todo lo que hace Roberto Carlos. ¡Vamos arriba! ¿Qué tenés? ¿Cómo está lo del fin de semana? Me dicen desde Esperanza, primera colonia agrícola organizada del país. Bueno, hasta donde tengo entendido, me dijo Pablo Parabano, todo muy bien. Viene una gran programación, viene la peña del 20. Lázaro Caballero, dicen que han montado un escenario muy lindo allí, precisamente en el predio ferial del SICAE, en Esperanza. Yendo a Esperanza, está la entradita nomás. Qué bueno, qué lindo. Enhorabuena, muchachos. Gracias por seguir apostando a la música, al folclore y a los eventos culturales populares. Nora Cereza.
1: Coincido con vos, Pipi. Me encanta Candilejas y por José Augusto, nos dice Cris desde Buenos Aires, 342-5596-596, sí. Tenemos mensajes de audio.
2: Dale, hola. Tráeme la copa, Messi, tráeme la copa, Pipi, relatame un gol, Pipi.
1: Marcelo desde Santa Fe.
0: Marcelito, gracias, buen día.
3: Vos sabés que es justo el tema que te estaba por pedir, Pipi, buen día,
0: buen,
3: que nada.
0: Buen día, buen día.
3: Justo el tema que te estaba por pedir porque tiene una letra y tiene una...
0: Viste lo que es eso, ¿no?
3: Una profundidad que te mata. No, hermoso,
0: tremendo, tremendo.
3: Hermoso, gracias.
0: Qué lindo saber que a veces es coincidente de lo que vos querés escuchar. Vos sabés que esta es una cosa muy, muy, muy fuerte, la historia de la canción. Canción de Candileja, bueno, caramba, estamos hablando del gran Charles Chaplin. Escucharle la canción es una cosa magnífica, extraordinaria. Bajo todo punto de vista, es una historia que habla del 52, reconocido como uno de los más grandes artistas de la historia del cine. Hablamos de Charles Chaplin, nacido en Londres, una niñez empobrecida allá en el sur de Londres, para crear el personaje más icónico de la historia del cine, de Trump, un bonachón, impávido y algo sin escrúpulos, caballero del siglo XIX, que intentaba sobrevivir al aislamiento del siglo XX, impulsado por la tecnología. Así que una canción definitivamente maravillosa, un film que ganó un Oscar a la mejor banda sonora allá en el 72, porque no se estrenó en Los Ángeles, hasta 20 años después, esas cosas de la vida, ¿no? Bueno, pero lo importante es que hayamos podido disfrutar esa canción tan linda, tan bella, que no, ¿cuánta gente la grabó? Hoy cuando Marcelo me decía cuál, son tantas las versiones, pero entre José Augusto y Roberto Carlos y José Augusto, en aquel tiempo, yo soy de esa década también, en cuanto a música, decían que José Augusto era un imitador. Sin embargo, y si vos te pones a escuchar a uno y otro, bastante similares, Roberto Carlos.
1: Tal vez era un estilo también.
0: Y claro,
1: viste que cada época, volvemos a lo mismo, cada época tiene su estilo.
0: Así es.
1: Tal vez los cantantes románticos brasileños, este era un estilo, o Roberto Carlos marcó ese estilo.
0: Tal cual. Bueno, ¿saben lo que es Candileja? Parecer una soncera y no es una soncera. ¿Qué es la Candileja? ¿Qué son Candilejas? Un recipiente superior del candil, o cualquier recipiente pequeño donde se pone aceite, u otra materia, combustible, para iluminar. También es un pequeño recipiente en cuyo interior se halla una lámpara. Ahí. En el espectáculo es la línea de luces que se ubica ¿dónde? En el escenario, en el proscenio, en el plató de un teatro, y que tiene por finalidad ¿qué cosa? Iluminar la escena.
1: Del candil.
0: Claro, digamos. Candilejas, sí, claro, señora.
1: Del
0: sí,
1: candil, señora. De aquello que alumbra.
0: Tata querido, estás en Rosario, por supuesto, estás en el Monumento de la Bandera, luz hermoso, mejor que nunca, más bello que nunca, ¿o no, Tata?
4: Sí, pasé ayer cerca del Monumento Nacional a la Bandera y vi cómo estaban trabajando para este acto del 20 de junio. Realmente está quedando como todos los rosarinos, como todos los argentinos realmente quieren ver este monumento que por mucho tiempo se lo vio en obras, se lo vio con algunos andamios, con cosas que realmente enfriaban un poco el maravilloso Monumento Nacional a la Bandera, así que bueno, espero que se cuide, que se ponga custodia y que realmente sea un monumento que siempre luzca como seguramente va a quedar ahora para el 20 de junio, ¿no?
0: Bien, señores, en lo deportivo, Tata querido, contame específicamente lo que habías anticipado.
4: En lo deportivo vamos a hablar de Newell's, que sigue entrenando en el predio de Bellavista, esperando los próximos compromisos a fin de mes que va a tener aquí en Rosario frente a Sarmiento de Junín en el Coloso. Luego va a viajar, va a hospedarse en el Hotel Los Cardales para hacer 4 o 5 partidos que ya tiene previsto en Buenos Aires, con equipos realmente de primera. Kudelka quiere exigir a los jugadores para este próximo semestre. Sí. Mientras tanto se siguen esperando los refuerzos. Boero ayer se lo vio en la tribuna del partido de Argentina-Argelia, obviamente, como lo anticipamos acá, está en Estados Unidos para ver los 2 primeros partidos y dice que después regresa, pero bueno, la gente también está impaciente porque los refuerzos no llegan. Oscar Salomón se retiró lesionado en la última práctica, pero parece ser una lesión menor, va a estar seguramente a disposición para los próximos partidos, así que bueno, veremos qué es lo que pasa. En un ratito te cuento algunas novedades que hay por el lado de Rosario Central y claro, hablaremos de Central Córdoba Argentino y de Yupanqui, los equipos de ascenso que siguen firme el torneo de la primera C.
0: Eduardo, ¿qué querías decirle?
5: No, pues lo escucho al Tata como siempre y digo, no aprendemos más. El tema es este. Newell's, el presidente lo dijo, vamos rumbo a la quiebra si esto no se modifica. En el último balance, 33 millones de dólares abajo, ¿no, Tata?
4: Sí, sí, sí.
5: Y estos son números no de la actualidad, son números de hace unos cuantos meses.
4: Sí, señor.
5: Y a no ser que a vos alguien te diga que se lo consiguen gratis, van a ir a hacer unos días de trabajo a Los Cardales. Es uno de los complejos hoteleros más caros que hay a la entrada de Buenos Aires.
4: Sí, señor.
5: ¿Cómo se explica eso? Insisto, por ahí averiguás y te llaman, mirá, hay un fanático hincha de Newell's que es gerente del hotel y le da 15 días gratis. Exacto. Pero si no se entiende, muchachos.
4: Me parece que yo lo va a pagar, yo no tengo ningún...
5: ¿Sabes la que tiene que poner ahí?
0: Pero es mucha plata.
5: Es mucha plata. Mucha guita. De los hoteles que están a la entrada de Buenos Aires, por la zona norte, es de lo más caro. Tenés todo ahí.
0: Y bueno, pero claro,
5: si estás en economía de guerra, vos te podés ir a Miami.
0: Y bueno, qué sé yo.
5: A un hotel.
0: Mirá, no me quiero meter otra vez en camisa de 11
5: bar. No te querés dar máquina.
0: No me quiero dar máquina, pero mientras vos estás en, ¿qué decías vos? Economía de guerra, como se decía.
5: Y si vos estás quebrado, tenés que ver dónde poner el poco pesito que tenés y lo tenés.
1: Tal vez encontró un pendrive.
5: Sí, por ahí encontró un pendrive.
0: Claro, ahora, digo yo, en esta economía de guerra que dice Eduardo, que hacía mucho no lo escuchaba y realmente es así. Bueno, acá los docentes también están en economía de guerra.
5: Todos estamos en economía de guerra.
0: Pero déjame decir, sí, ¿cómo?
5: Todos, lamentablemente.
0: ¿Viste? Pero ¿sabés qué? Tenemos que
5: cuidar el mango.
0: Edu, lo quiero asociar a esto. Economía de guerra, ANSAFE.
5: Ay, claro.
0: Economía de guerra también está en ANSAFE.
5: Sí, por supuesto.
0: Y ANSAFE, en alguna medida, también habla el idioma del otro de los gremios. Sí. Y trajeron un espectáculo de 100 lucas. Yo no lo entiendo.
5: Son las cosas que uno no entiende.
0: Yo no lo entiendo, pero bueno, puede que alguien me diga, sí, ¿qué tiene? Lo trajimos nosotros. Está bien, pero no andes llorando después por las paredes. Me explico, a propósito de lo que decía Eduardo y de cómo. Sí. Es decir, es pregonar, es hablar con todo abierto, como decía mi madre. Me parece a mí, vos sos dueño, pero...
5: Yo me imagino a un acreedor modesto que tenga Newell's, que debe tener un montón, porque para deber 33 palos verdes... Un acreedor...
0: Verde,
5: y verde dólar, no verde de esperanza.
4: No. Eduardo...
5: Sí, yo pienso... disculpa, Tata... un segundo, nada más.
4: Sí.
5: Un acreedor modesto, no sé qué, una lavandería, no sé qué. Y se entera que van a parar a Cardales. Es para ir a agarrarlo de la solapa al presidente. Sí. Pará, antes de ir a Cardales, pagame lo que me debes, hermano. Sí, te escucho, Tata.
4: No, te decía que ayer conté que está inhibido en Newell's.
5: Sí, sí, claro.
4: Tiene 450 mil dólares el jugador uruguayo May, que fue una de las pésimas incorporaciones en el último tiempo.
5: ¿Y entonces?
4: Boero dijo que el viaje a Estados Unidos se lo pagó de su bolsillo. Pero hay una vieja frase que siempre está latente. Algunos se olvidan, pero sí. Es una vieja frase que dice: hay que ser y parecer.
0: Exactamente, claro. Ser y parecer.
5: Y sabes que correcto. Me enseñaron también a mí que no hay que dar el paso más largo de lo que te permite el pantalón.
0: Pero claro. De acuerdo, sí señor.
5: Pero bueno, viste.
0: Efectivamente, la
5: después
0: verdad
5: nos que... preguntamos por qué el fútbol está, los clubes están como están, Pipi.
0: Sí,
5: Esta
0: sí.
5: es una muestra.
0: Sí, claro que sí.
5: Esta es una muestra.
0: Por eso digo que no siempre segundas partes fueron buenas. El club, el avance de un club fabuloso, crecido, extraordinario, pero que es deficitario, que no se puede mantener. Y lamentablemente en los últimos tiempos cada vez hay más Newell,
5: Sí, sí, sí.
0: Cada vez, no solo Newell, cada vez hay más,
5: Yo después, un anticipo.
0: Más,
5: Después voy a hablar de un... Ayer emitieron un comunicado durísimo, ¿sabés quién? El fútbol femenino de Unión.
0: Sí.
5: Pero durísimo.
0: Y bueno, por eso digo...
5: Cobraron un solo sueldo, el fútbol femenino de Unión. El fútbol está en bancarrota ahora.
0: Sí,
5: si tenemos dirigentes como lo de Newell, que debemos 33 millones de dólares. Y nos vamos, no sé cuántos días, dijo el Tata, al hotel, al complejo hotelero más caro que hay en la zona norte de Buenos Aires. Y bueno,
0: no coman.
4: 10 días, no coman, como mínimo.
0: Claro, 10 días como mínimo.
5: Bueno.
0: No coman caviar frente a los pobres, loco. Dejen de joder.
4: Tengo para cerrar esta participación, sí, mira, tengo un dato de color. Ayer Messi hizo 3 goles, hizo hat-trick y se llevó la pelota. Se lleva la pelota el jugador. Sí. ¿Saben quién se llevó la pelota de Messi?
5: Y el dueño de la pelota.
0: ¿Quién?
4: Se la llevó Claudio Chiquitapia, señores.
0: Y bueno,
4: pasó por el vestuario, lentes oscuros, saludando a todos los periodistas en el corralito y llevándose la pelota bajo el brazo.
0: Qué bárbaro. En fin, qué sé yo, viste, estas cosas que no uno no termina de entender, qué sé yo, viste, que no sé.
4: Dato de color.
0: Sí, vale, es una linda postal esa que me contaste, ¿eh? Porque además cierro los ojos y me parece verlo al gordo. Digo, me
4: no,
0: parece
4: está el video sí, impresionante, hermoso, porque una cara, una pinta de mafia total, absoluta, hermoso, realmente. Sí. Es hasta tragicómico, diría yo, ¿no? Pero bueno.
0: Me dice, me está diciendo, me escribe acá un amigo, dice, vos no hablés tanto, dice, vos le sacás mano y tenés el mismo auto que tenés vos, dice, tiene el Chiquitapia. Y se refiere a un Kaiser Carabela. Así que bueno, nada, una minucia en medio de semejantes cosas que nos ocurren. Vuelvo contigo en un rato, ¿te parece?
4: Cuando ustedes lo dispongan, acá estoy. Abrazo.
0: Chao, gracias, Tata, la tandita. Venimos.
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0: La radio con gana, con fuerza, con dinámica en esta manera de acompañar, entretener e informar, señoras y señores. Y hay una fragancia absolutamente distinta en esta mañana, amigos. Si yo les digo Arbel, les digo Arbel, es una manera de respirar absolutamente distinto en esta mañana. Nosotros a nivel eslogan por allí decimos, respire aire, aire puro, aire distinto, aire para nada enviciado. Y nos acompaña gente linda, que por sobre todas las cosas está muy bien perfumada. Arranco contigo, qué placer saludarte, buen día. ¿Cuál es tu nombre?
1: Liliana.
0: Liliana, ¿el tuyo?
2: Luis.
0: Señoras y señores, con mayúscula Arbel. ¿Qué quiere decir?
2: Argentina bella, Pipi.
0: Argentina bella. Qué lindo.
2: Pero déjame decirte, día, por favor, que para nosotros.
0: Placer.
2: Caímos en un día especial,
0: sí,
2: ¿no?
0: Sí, te después estaba por decir.
2: Después de la goleada de Messi anoche.
0: Los estaba esperando.
2: Pero más que nada, un placer este.
0: Igual.
2: Conocerte, conocer tu equipo.
0: Gracias.
2: Han pasado años, pero siempre te hemos visto por la tele.
0: Sí, bueno acá está en forma viva y directa, en entre casa, ¿no?
3: Para más nosotros, lindo personalmente.
2: Obviamente. No, sí, de verdad es un placer estar delante de una persona.
0: Gracias.
2: Que nos merece todo el respeto.
0: Bien.
2: Y toda la admiración. Gracias, Pipi.
0: Un placer tenerlos.
2: Por acompañarnos en esta de Arbel.
0: Yo de el equipo y quien te habla, ponderar. Gracias. El laburo. Ponderar el laburo en tiempos tan difíciles, emprender, autoinventarse, Liliana, ¿no?
1: Sí, la verdad que sí. Justamente en estos tiempos de crisis,
0: sí,
1: es donde nosotros captamos más vendedoras,
0: claro,
1: más vendedores.
0: Que son todo... ustedes, digamos, los primeros, en alguna medida, en autoinventarse permanentemente, las vendedoras.
1: Las vendedoras. Nosotros hace 24 años que estamos con Arbel.
0: Empezamos,
1: somos fundadores en la provincia porque fuimos los primeros en empezar a vender.
0: Claro, exacto.
1: Así que sin catálogo,
0: sí,
1: solamente teníamos el producto y salimos a la calle.
0: ¡Qué bárbaro!
1: Y fue en un momento de crisis.
0: Exactamente.
1: Porque es cuando más la gente necesita esa entrada extra.
0: Claro, claro.
1: Y es lo que nosotros apuntamos, a buscar,
0: sí,
1: a gente que quiera ganar un,
0: sí,
1: sueldo,
0: sí,
1: o,
0: sí,
1: una entrada extra.
0: Uh-huh. Liliana, ¿qué se necesita para empezar a vender, por ejemplo?
1: Primero tener ganas y actitud.
0: Por sobre todas las cosas.
1: Por sobre todas las cosas. Y comprarse en un catálogo.
0: Un catálogo.
1: Esta es la herramienta de trabajo de la vendedora, Pipi.
0: Mostrámelo, porque estamos saliendo en vivo, porque la gente puede ver en su casa. A ver, Marcelo, podemos hacer allí.
4: Ahí está la toma.
0: Fabuloso, allí está. Mirá el día que eligió esta
2: ¿qué
0: gente?
2: ¡Qué día, por favor!
0: Empresarios, queridos amigos, apostadores, fundamentalmente. Mira, aquí está.
2: Estamos con los corazones llenos.
0: Exactamente. Bueno, y entonces, Liliana.
1: Bueno,
0: me decías.
1: Entonces yo, si quiero empezar a vender,
0: sí,
1: se pone en contacto con nosotros.
0: Ajá.
1: Y ya automáticamente empieza a vender, ¿no?
0: Sí.
1: Necesita estudios extra, no hay edad.
0: Bien.
1: No hay sexo, no hay religión. Acá todo el mundo puede hacerlo.
0: Qué bueno.
1: Y justamente cuando decimos no hay edad, nosotros somos...
0: Uh-huh.
1: Sesentones,
0: sí,
1: y estamos
0: no
1: en
0: importa,
1: eso.
0: No pasa por ahí.
1: De toda la vida.
0: No, exactamente. Yo digo que conocen el mercado mejor que nadie a esta altura del partido, cuando han pasado tantos años. Y digo, se me ocurre, Arbel ofrece cosas distintas y todo el mundo ahora para el Día del Padre, pero sin embargo, Arbel tiene nada más ni nada menos que el sello impuesto de Lionel Messi.
2: Exacto, sí, bueno, lo que pasa,
0: padre, digo,
2: es un prestigio que nos ha llegado juntos, justo en un momento, digamos,
0: clave,
2: especial, clave.
0: Uh-huh.
2: Son Arbel se fundó hace 25 años, como decía recién Liliana.
0: Sí.
2: Arbel, que reiteramos, quiere decir Argentina Bella, abreviado, ¿no?
0: Argentina
2: Empresa
0: Bella.
2: Argentina.
0: Qué lindo. Si ya el nombre solo es ganador.
2: Exacto, ¿eh? Sí. Que se ha construido, bueno, un nombre.
0: Sí.
2: Un nombre, como bien decís, Pipi, vos.
0: Mm.
2: Y bueno, la familia Messi eligió a Arbel para comercializar su producto en el país a través de la venta directa.
4: Qué
0: bar.
4: Qué rico,
2: eso es por
4: el aroma.
0: Un aroma, por eso dije.
1: A hombre rico, olor,
2: sí,
1: a ganador, a campeón.
0: Sí, a campeón,
4: totalmente.
0: Exactamente.
2: Siempre déjame decirte esto que es fundamental, ¿no? Se hicieron muchos texteos, la empresa Messi, ¿no? Bueno, con Arbel,
0: sí,
2: ¿quién
0: sí
2: elegimos?
0: ¿Quién, qué figura, claro?
2: Claro, bueno, y en Arbel representamos lo que es la familia, ¿no? Porque a pesar de ser una empresa tan grande, sí, siempre está ese espíritu familiar presente como lo tiene la familia Messi, ¿no?
0: Claro.
4: Y para un papá ganador, qué mejor que la fragancia de Messi.
2: ¿Vieron? Y decían que ya, viste, no Messi, no por la edad, no sé qué, y anoche demostró que está enterito como Arbel.
0: ¿Cómo? Exactamente. Pero no solo es todos los productos que Liliana está mostrando. A mí me gustaría, si anda la producción para ahí, Marcelito, como para fotografiar este momento, para subirla a las redes sociales, porque hay distintos productos. La crema de ordeña de Arbel, contame, ¿qué es? ¿Es un poco la estrella o no, Liliana?
1: Es la estrella de Arbel.
0: Acá está,
1: la gente nos conoce por la crema de ordeña.
0: Mostrame que
1: ahora va a ser por Messi, sí,
4: claro. Nuevo. Pero bueno, son se van innovando un poco.
2: Mirá, está ahí al lado tuyo,
0: 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Y en ese sentido, para decir a la gente, porque en esto por ahí hay conceptos que no se entienden, Liliana, viene bien recordar, por ejemplo, los productos que has traído, que te estoy viendo allí. Contanos.
1: Aparte que te trajimos, porque ustedes, sí, que su herramienta de trabajo es la garganta.
0: La garganta. Sí, ¿qué es
1: este
0: eso?
1: Este es un pulverizador bucal. Dentro de la línea Ordeñe también, porque Ordeñe tiene
0: propóleos. Ahí lo tenemos, señor director, allí lo tenemos. Mira, giren ustedes las cabecitas de ustedes y ahí lo tenemos, en primerísimo plano.
2: Bueno, y hoy nos acordamos de vos especialmente porque te escuchamos temprano.
0: ¿Ah, sí?
2: Que hacías referencia al tema del clima cuando
0: estás
2: en...
0: Exacto.
2: Eso te va a venir genial, Pipi.
0: Perfecto.
2: El pulverizador bucal de Arbel.
0: Sí, señor. Mira qué lindo, hoy le decía un compañero de tarea, de propóleos, caléndula y mentol.
1: Sí.
0: Claro. El nuevo producto, qué lindo que está, me encanta. Y haceme otro primer plano, Cumpa, como para hacerme un primer plano ahí también, si querés, ahí lo tenemos. Señoras y señores, girando, ahí está. Bueno, para nosotros, gratamente impresionados, este pulverizador bucal con extractos de propóleos, caléndula y mentol. Magnífico. ¿Qué más trajiste, Lili?
1: Hoy te traje también para que todas las que empiecen a vender,
0: a ver.
1: Que empiezan a incorporarse,
0: mirá
1: con
0: lo que
1: nosotros,
0: es
1: tenemos
0: eso.
1: Regalos, porque aparte de ganar su ganancia,
0: mirá,
1: tenemos regalo, la vamos a recibir.
0: Uy,
1: con esta planchita inalámbrica.
2: Ideal.
0: No, si lo llega a ver Anaí, Norita,
4: claro,
0: que tienen
4: ¿sabés
0: qué? Cuando hacemos televisión, miren lo que es
1: esto. Para tener la cartera,
4: claro, paralizarnos con la humedad de Santa Fe, pero perfecta viene esa.
0: Qué maravilloso, por Dios, qué maravilloso.
4: Realmente.
1: Acá lo importante para todas las que nos están escuchando
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0: Claro.
1: En Arbel, lo que el dueño dice siempre, nosotros destacamos eso, trabaja para el 10.
4: Claro.
0: Correctísimo,
1: ser 10.
0: Está bien. También,
1: todo para 10,
0: sí,
1: ¿no?
0: Sí,
1: no,
0: sí,
1: no,
0: sí.
1: No hay...
0: Sí, sí, sí.
1: Y así hace 24 años que estamos.
0: Mostrame este pulverizador, Marcelito, también, para esta nota que estamos haciendo. Ahí, sacale fotos y subimos. Especial para Darío, que no anda bien. El compañero de laburo.
2: Bueno, fabuloso.
0: La verdad es que, gratamente sorprendido, el nivel que tiene ese catálogo, Liliana, es impresionante, ¿no?
1: Acá tenés más de 400 productos.
0: ¿Más de 400?
1: Y lo otro que también nos caracteriza en Arbel es que nosotros tenemos suplementos dietarios.
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1: Somos la empresa argentina,
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0: Sí.
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0: sí,
1: que es justamente para esta época.
4: Uh-huh.
1: Nosotros los recomendamos siempre que empiecen
0: Alivio inmediato y protección para el frío. 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
2: Bueno, es una filosofía de esencia, de trabajo de la empresa, ¿no? Uh-huh. Un producto muy bueno, un producto muy bueno, a un costo muy bajo, digamos que sea accesible para la gente y que se pueda, todo el mundo poder probarlo, ¿verdad?
0: Sí, miel también estoy viendo.
2: Miel también, sí.
0: Maravilloso. Bueno, miel, tintura, jalea real, es una cosa magnífica, gratamente impresionado. No es que lo tenía subestimado, no sabía que era tan completo, tan completo.
1: Tan completo, ¿no? Y los precios que tenemos.
0: Eso es lo que te quería decir.
1: Cuando estamos en las ferias, la gente nos empieza a conocer, no pueden creer el precio que tiene Arbel, porque creen que es caro. Arbel, porque ser buena calidad, lo asume.
0: Claro.
1: Por ejemplo, el perfume de Messi es un perfume importado.
2: Muéstramelo. Es riquísimo.
4: La M
2: de Messi, ¿no?
1: Uh-huh. Es un perfume importado que lo van a ver solamente en los free shop a 140 mil pesos.
4: Sí.
1: Nosotros somos los únicos que los podemos comercializar por catálogo en Argentina, Arbel, que está a 80 mil pesos.
4: Claro. Sí. Mira, el regalo para, como lo decía, el regalo para papá.
1: Es el regalo para papá.
4: Sí, totalmente.
1: El regalo de un campeón.
4: Porque además es riquísimo.
0: Sí.
4: El lo hemos probado en diferentes pieles. Tenés que sacarle
0: por eso te preguntaba yo. Por eso.
2: De un campeón para otro campeón.
0: Gracias, muchas gracias. Bueno, qué bueno.
4: Lo hemos probado en la piel de Eduardo,
0: exacto,
4: en la mía y ahora en la de Pipi.
0: Mirá lo que dice.
4: En todas las pieles queda muy bien.
0: Mirá lo que es la presentación mirá lo que es la presentación de esta fragancia. Lo tenemos ahí, señor director. Bien, magnífico. A ver si lo tenemos. Qué lindo. La verdad es que maravilloso. Qué presentación. Qué
2: lo más maravilloso, Pipi, disculpada, déjame decirte esto.
0: Por favor, lo que quieras.
2: Porque no sé, parece que se nos hace todo corto el tiempo con vos.
0: Pero, ¿por qué?
2: Es tan lindo estar acá.
0: Queremos
2: aprovecharlo.
0: Hagamos una cosa también.
2: Sí.
0: Hagamos una cosa también. Los espero en la televisión. Porque
2: genial.
0: Esto hay que mostrarlo.
2: Gracias, te agradecemos mucho.
0: Hay que mostrarlo, hay que difundirlo, decirle, che. Arbel sí tiene nivel, pero tiene unos precios acorde a los bolsillos.
2: ¿Y sabes por qué? Porque Arbel te da la posibilidad, más hoy en día, que por ahí estamos pasando por un momento no tan fácil, ¿no?
0: Justamente por eso lo que te decía hoy al principio.
2: Claro, exactamente. Que con solo la compra de un catálogo que cuesta 4.500 pesos, que es la mano de obra que tiene la vendedora, puede salir y vender y generarse un sueldo.
0: Bien, perfecto. Lo mostramos ahí también, mirá.
4: Mirá, acá tienen saludos.
0: Mirá qué lindo que es. ¿Qué dice la gente?
4: Hola, Lili Luis de Arbel. Son los número uno en ventas. Un abrazo enorme. Hermosa familia. Bendición. Les desea Mercedes.
0: Bueno, qué lindo. Bueno, la verdad que gratamente impresionado tenerlos acá. ¿Cuándo es el congreso, Liliana?
1: El congreso es el
0: ¿agosto?
1: 15 de agosto en el Golden Center en Buenos Aires.
0: Qué nivel, viejo, qué nivel. Yo cuando sea grande quiero
2: ser. Quedó chico de Hilton. Por eso,
1: bueno. El año pasado, este año fue en el Hilton.
4: Qué lindo.
0: Qué
4: bárbaro.
0: Bueno, la pregunta que todo el mundo está esperando. Yo les decía cuando llegaban, han hecho pie. Es éxito y la idea también es, digamos, seguir creciendo en distintas ciudades, etcétera.
2: Bueno, nosotros tenemos la fortuna, gracias a Dios, y el trabajo, ¿no? Y la motivación permanente para trabajar en todos lados, porque una de las condiciones de la empresa es que no se delimitan zonas.
0: Claro.
2: Así que podemos trabajar en cualquier parte del país.
0: Perfecto.
2: Y de esta manera hemos dado la oportunidad a 15 hijos distribuidores más en el sistema de comercialización.
0: Sí.
2: Digamos, hemos incorporado a 15 personas que han empezado a formar su equipo de ventas, su propio equipo de ventas, como tenemos nosotros.
0: Sí.
2: Han llegado al objetivo y hoy en día son exitosos y tienen su casa propia, su auto, viajan, cumplen sueños.
0: Qué lindo.
2: Igual que lo hicimos nosotros.
0: Sí,
2: Arbel nos dio la oportunidad y nosotros la transmitimos también.
4: ¿Y sabes lo
2: lindo? Quiere decir que no únicamente vender y generarte un extra como normalmente la gente
0: dice, sino
2: tener tu propio negocio sin inversión de capital.
0: Claro, claro, que ¿de qué iba a preguntar, Norín?
4: No, no, iba a decir que lo importante de estar en Cadena O es que llegamos a cada rincón de la provincia de Santa Fe. Por allí, esos lugares, porque me consta, he vivido en lugares donde por ahí no conseguís algunos productos. Y acá tiene la posibilidad de los distintos rincones de la provincia de Santa Fe que se comuniquen con ustedes para tener ese catálogo que sale nada, 4.500 pesos,
0: y a
4: poder llevar los productos a cada rincón y hacer tu empresa.
2: Exactamente, Norita. Poder vender y a su vez incorporar personas, ir formando tu equipo de venta para llegar a tener tu propio negocio.
0: Claro.
2: Y déjame decirte que elegimos Cadena O, por ustedes, por supuesto,
0: gracias,
2: y por el maestro acá.
0: Muchas gracias. Muchas gracias.
4: Mirá la topetitud de esa palabra.
0: La presentación que tienen. Mirá.
4: Realmente.
0: Yo te digo, porque entre mis cosas, pasando los años, vos te cuidas un poco más. Y entonces yo tengo un attaché tipo de los peinadores. Y ahí llevo absolutamente todo. Pero mirá, si vos te bajás.
4: Es una topetitud.
0: Mirá lo que es. Es una presentación. Magnífica. Dire me está mostrando, ¿no? Sí, señor, ahí lo tenemos. Mirá, Lili, date vuelta, mirá lo que es. 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Ahí, mirá, ahí está esa planchita. Es magnífica.
4: Sí, hermosa.
0: Bueno, gratamente impresionado. La verdad que espectacular. Felicitaciones por todo lo que están haciendo. Los espero para seguir con esta difusión digna de todo elogio, que es absolutamente fácil. Y con un precio súper acomodado en estos tiempos tan difíciles, Liliana.
1: Nosotros estamos para acompañarlas a todas las que quieran empezar a vender.
0: Bien.
1: A todos. Justamente vos decías, salimos en todos lados de la provincia, en otras provincias, porque se escuchan todos lados.
0: Exactamente. Y Rosario, San Lorenzo, mirá.
4: Pero en la provincia de Entre Ríos también.
0: Sí, Belincué, Casilda, Venado Tuerto, Rufino, Santa Fe, San Javier, San Justo, Rafael, Asunchale, Ataliba, Leman, San Cristóbal, Vera, Margarita, Tostado, Reconquista, Avellaneda. Es amplia la bota completa.
1: Y a todos lados nosotros podemos llegar, o vamos nosotros.
0: Claro. Porque eso te quería preguntar.
1: Nos encanta viajar y ir y acompañar a la gente. Ajá. O también tenemos los transportes donde les enviamos a su domicilio.
0: Bien, claro. Excelente. Brillante, gracias por acompañarnos. Los espero.
2: No, gracias para vos. Esta va a ser para Norita.
0: Meta.
2: Qué bueno. Gracias.
0: Muchas gracias.
2: De un número 10 para un número 10.
0: Muchas gracias.
2: Ese es para usted, Pipi.
0: Genial, gracias. Mirá
2: muchísimas gracias. Y este para el equipo que...
0: ¿Cómo no?
2: Claro. Que le hace falta al pulverizador Bucalatón.
0: Lo tenés a Darío por ahí a mano, Marce.
2: Lo prueben, lo van a llamar a cada rato.
0: Quiero que lo conozcan claro. a un hombre clave del periodismo. Para nosotros es la columna vertebral, periodísticamente hablando, uno de los hombres más informados que tiene Santa Fe. Y bueno, me pareció que compartir con ustedes esta era la idea. Mira, acá
4: tenemos
0: viene
4: la solución, Darío, mirá, para vos.
0: Tenemos en un,
4: de Arbel.
0: Darío Gómez, Liliana, ahí está. Uno de los hombres. Llamame un escribano.
4: Que claro, acá está la escribana.
0: Tomá, escuchá.
4: En este acto.
0: Léelo, viejo, escuchá.
5: Pulverizador bucal con extractos de propóleo, caléndula y mentol.
0: Claro, loco, mirá.
4: Claro.
0: ¿Qué tal?
4: Acá la escribana está firmando. Está firmando que hacemos entrega. Arbel te hace entrega. En este acto.
0: Bueno, no.
4: Del pulverizador para tu.
0: Claro, le quería contar eso. Le quería contar esto a ellos. Que andaba con un problemita de garganta y demás, y le digo, es para Darío.
5: ¿Estamos? ¿Cómo se usa? ¿Se pone así?
2: Sí.
1: No tiene dosis letal máxima. ¿Qué quiere decir? Lo podés vaciarte el pulverizador, que mal no te va a hacer.
0: Ya está, tío.
4: No es para tomar.
0: Contame, porque está la cámara mostrándote.
5: Ah, cierto que hay cámara.
0: Ahí te está mostrando la cámara acá, sí.
5: No, bueno, se siente el sabor, tiene la menta, todo.
4: ¿Te acordás cuando éramos adolescentes?
5: No querés tomar esto.
0: Un placer tenerte.
4: Darío, esto es como cuando éramos adolescentes, ¿te acordás que llevábamos el pulverizador para antes de dar un piquito? Con el mentol. Bueno, esto es exactamente lo mismo, no es para que te lo tomes. salió.
6: Ahora tenés que buscar a quién darle el piquito.
0: Ya está. Sí, un abrazo, Luisito.
2: Bueno, gracias, Pipi. Eternamente agradecido y estamos felices de poder publicitar acá en la radio
0: con todos ustedes. Que sea con felicidad. Que sea que me digas dentro de poquito tiempo que Liliana venga y me diga, mira, mató.
2: Seguro que sí. Ya está matando, imagínate.
4: Sí, totalmente.
2: Imagínate.
0: Placer, Liliana.
1: Muchas gracias volver a verte.
0: Bueno, o sea, igualmente tenerlos acá, otra vez, digo.
2: ¿Cómo? Perdón, ¿cómo volver a verte?
6: ¡Epa! Bueno, mirá lo que nos enteramos ahora.
4: Che, devolveme el perfume.
2: No, porque ella era de Paiva, creo, ¿no?
0: Sí. A los empresarios y emprendedores uno los recuerda permanentemente. Así que lo mejor para ustedes, ¿eh?
2: Gracias,
0: un gusto.
4: Y gracias por la crema.
0: Señoras y señores, con obsequio y todo. ¡Qué perfume! Arbel, ¿qué quiere decir?
2: Argentina bella.
0: Salud, gracias.
7: Gracias. Igual Messi. 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

0: Santa Fe. Señoras, señores, estamos compartiendo. Es un día de amigos, es un día de reencuentro. En este miércoles 17 de junio, muy teñido de celeste y blanco, mi querido Juan Carlos Betanín, en la ciudad de Rosario. Hola, Juanca, ¿cómo andás? Buen día.
1: ¿Cómo andamos, Peti? Buen día.
0: ¿Todo bien, querido?
1: ¿Ustedes? ¿Todo tranquilo?
0: Todo bien, aquí pleno laburo, gente que nos visita en estudio, termina de irse, fíjate vos cuando algo va a ser, ¿no? Termina de irse la gente linda de Arbel. Arbel, que tiene una línea fabulosa, no solo de fragancias, sino que, ¿sabés una cosa? Eligió, no sé si me estás viendo por la tele, pero eligió, nos han dejado este petit catálogo que tiene a México. Sí, fíjate el día que eligen para visitarnos, ¿no? Con la fragancia de Messi, bueno, etcétera, etcétera, etcétera. ¿Cómo estás vos?
1: Eso se llama marketing.
0: Exactamente, marketing. Exactamente, sí, señor, ni más ni menos. Betita, contame,
1: bueno,
0: ¿qué tenés?
1: Vamos a lo nuestro, ¿te parece?
0: Sí, dale, dale, dale.
1: Porque estamos muy cerquita, estamos ya a 2 días de la firma del Tratado de Paz, que no es sí. Más que un acuerdo, porque no hay que darle la entidad de un Tratado de Paz que no lo es. Esto incluye la situación en el Líbano, y no lo destaco por casualidad, sino porque me parece absolutamente central. Ya está firmado, o sea, el lunes firmaron un preacuerdo, una cosa así, los dos vicepresidentes, tanto el de Estados Unidos como el presidente del Parlamento iraní, y el texto completo del acuerdo se va a firmar en Suiza, presuntamente el viernes, sin la presencia del presidente norteamericano, que se cuida de aparecer en una firma como esta que tiene tanta importancia.
0: Sí.
1: En Estados Unidos se va a conocer 48 horas después de que se firme. Trump dijo, a pesar de esto, que podría no publicarse en Estados Unidos. ¿Cuál es el motivo? Que están divididos la base republicana, que es la que sostiene a Donald Trump en el poder. Está dividida entre halcones y palomas, entre los más duros y los más blandos. Y mientras tanto, desde afuera, los Estados Árabes Unidos y Qatar siguen presionando fuertemente para terminar de firmar el acuerdo el viernes.
0: Sí.
1: La principal incógnita es el sur del Líbano, lo que yo te decía al principio, porque Hezbollah está en silencio absoluto, silencio estampa. Y mientras tanto, el ministro judío de Defensa ha dicho ayer que los israelíes se van a quedar tanto en el Líbano como en Gaza y como en Irán, que no se van a mover de ahí, contrariando obviamente los deseos de Donald Trump, que anda a los gritos contra Netanyahu.
0: Sí, sí.
1: A mí, desde mi punto de vista, se abren dos escenarios. Para Irán, un resarcimiento económico, porque patea el tema nuclear para más adelante,
0: claro.
1: Digamos, arrima, va a abrir el Hormuz algún día, el estrecho, y para Trump, la interna y las elecciones. Tiene elecciones de medio mandato en noviembre, y tiene dividida la tropa, con lo cual...

0: si necesita plata, que le han prometido 25 mil millones de dólares en activos, apenas firme el tratado.
1: Sí.
0: Los países de Europa Occidental, Londres, Berlín, París, Roma, Bruselas, prometen alivio de las sanciones a cambio de medidas verificables en el expediente nuclear, que sigue siendo el nudo de la cuestión. En Estados Unidos se duda fuertemente acerca de la posibilidad de que el acuerdo nuclear se firme en estos 60 días que empiezan el viernes. De todas maneras, el Senado, el Congreso norteamericano, le ha recordado al presidente que tiene una trampa por delante, porque los más duros le advierten que cualquier acuerdo nuclear con Irán tiene que pasar por el Congreso, como ocurre en los países serios, ¿no?
1: Exacto.
0: Por lo tanto, corre el riesgo de ser acusado allí en el Congreso de debilidad o de ver cómo todo el acuerdo se derrumba antes de las elecciones de mitad de mandato de noviembre. Y el otro peligro que tiene es Israel, porque Netanyahu es impredecible y su ministro de Defensa, como yo te decía recién, ha dicho que se van a quedar en el Líbano, en Siria y en Gaza por tiempo indefinido.
1: Exactamente.
0: Así que, eso puede ser, digamos, tiene una, el acuerdo tiene una base sólida, porque Trump necesita los precios más bajos de la gasolina antes de las elecciones, porque Teherán necesita a Irán, ¿no? Necesita el alivio de las sanciones y los 25 mil millones de dólares en activos. De manera que, por ahora, todo parece indicar que tendremos 60 días de tensas, muy tensas negociaciones.
1: Bien.
0: Mientras tanto, tres barcos de Irán, cargados de petróleo, de millones de toneladas de petróleo, han pasado por el estrecho de Hormuz, que Estados Unidos prometió que se iba a abrir recién el viernes después del... O sea, es un tira y afloje permanente entre dos poderosas naciones del mundo, porque que hay quienes creen que Irán es un paisito. Sin embargo, le ha plantado cara a los Estados Unidos y evidentemente ha llevado las cosas a un nivel en el que el propio presidente de los Estados Unidos está fuertemente cuestionado.
1: Totalmente.
0: En su propio país, en su propia base electoral.
1: Sí, señor.
0: Habrá que ver qué es lo que pasa a partir del lunes, porque seguramente el fin de semana nada va a pasar. El viernes se firma, el lunes se conocerá en Estados Unidos el texto del acuerdo. Y de allí en adelante empiezan a correr 60 días que van a tener en vilo al mundo. Yo preferiría hablar de otros temas, pero
1: sí,
0: naturalmente este involucra incluso
1: obvio,
0: a nuestro país,
1: obvio.
0: Porque
1: sí, sí.
0: Obviamente que todo lo que pase allá
1: repercute.
0: Va a repercutir acá.
1: Sí, señor, repercute.
0: Habrá que esperar.
1: Exactamente, Betita, de acuerdo. Bueno, también está el Maxi Clancec en Rosario. ¿Algo más que me quieras contar desde allí?
0: Desde Rosario,
1: sí.
0: Un día precioso realmente,
1: bueno,
0: precioso, mucho sol,
1: sí.
0: Un poco de niebla a la mañana, pero ahora, no sé, estoy mirando el río, y la verdad que es una cosa absolutamente maravillosa. Hace mucho frío, pero
1: sí,
0: de cualquier manera es un frío que con este paisaje se
1: tolera. Absolutamente.
0: Claramente.
1: Precioso paisaje. Te mando un abrazo grande, cumpa, y mañana la seguimos, ¿vale?
0: Sí, con mucho gusto, cuando ustedes quieran. Y además, ya que me ofreciste la posibilidad,
1: sí,
0: te robo 30 segundos.
1: Por favor, por favor, por favor.
0: Quiero recordar que un día como hoy fue asesinado nada más y nada menos que un santafesino ilustre, Paco Urondo.
1: Exacto.
0: Que desde hace mucho tiempo, tanto el gobierno actual como los anteriores, de Reutemann y compañía, se han comprometido en borrar de la memoria popular, mientras, como te decía el otro día,
1: qué
0: se
1: barro.
0: Levantan nombres que
1: sí.
0: No tienen relieve.
1: Totalmente.
0: Un abrazo grande, Titi.
1: Chau, Betita, cuídate, que andes bien. Un abrazo al Juanca Betanín, señores, Juan Carlos Betanín. Y de en Rosario nos quedamos. Dicen que es un día espléndido, fabuloso. El Beta nos contaba que tiene una panorámica, una visión magnífica de cómo está el río, etcétera. Yo imagino cómo está el monumento Maxi Clancec en Rosario.
2: Pipi, y van a poder ver imágenes realmente.
1: Lo estoy viendo ya. Mirá qué lindo que es. Mirá lo que es.
2: El contexto es extraordinario porque tenemos el monumento,
1: sí,
2: el río,
1: sí,
2: el sol,
1: sí,
2: y los chicos con la banderita argentina.
1: Qué lindo.
2: Todos en la nave principal,
1: mirá,
2: del Monumento Nacional haciendo la promesa. Los chicos de cuarto grado. De 6 provincias distintas, han llegado aquí a la ciudad de Rosario para hacer la promesa a la bandera, la promesa de

0: lealtad a la bandera nacional, realmente, en el día de la inauguración de las obras del monumento, habló el gobernador de la provincia de Santa Fe, Maximiliano Puyaro, que se hizo cargo de la obra que tenía que terminar Nación. Bueno, dijo que si esta obra se hubiese realizado en la provincia de Buenos Aires, si era el obelisco, al mismo lo hubiesen revestido en oro, Pipi. Esto decía el gobernador, lo escuchamos.
1: Qué bárbaro.
2: Hoy pudimos demostrar que cuando al Estado se lo administra con austeridad, pero fundamentalmente con eficiencia, y cuando no se roba, las obras públicas se pueden hacer y se pueden llevar adelante en cada punto de la provincia de Santa Fe, en este caso aquí en la ciudad de Rosario. Era una obra muy difícil porque vos imaginate que hacía 11 años que estaba el obrador aquí, una obra que pasaron 4 gobiernos nacionales y no la terminaron, que siempre decían que iban a pagar un certificado, que iban a avanzar. Lamentablemente teníamos los andamios ahí. Lo dijo bien el intendente, si esta obra sería la obra del obelisco, la hubiesen revestido en oro, pero como es una obra que queda en el interior de la República Argentina, en este caso en Rosario, desde Buenos Aires parecía que no les importaba. Nosotros queríamos que esto lo termine, por supuesto, Nación, que es a quien le corresponde, pero tampoco queríamos que esto siga estando de la misma manera, que sigan estando las chapas, los tirantes, los andamios que no nos permitían disfrutar este monumento.
1: Claro, qué bárbaro, qué lindo, loco, qué imágenes fabulosas. La radio, esta nueva manera de hacer la radio, de mostrar directamente lo que está ocurriendo. La verdad que magnífico, Maxi, con un laburo excepcional, como siempre, viejo.
0: Bueno, gracias, Pipi. Contarte que están terminando la jura los chiquitos que ingresaron a las 10 de la mañana y después a las 13:30 va a ingresar otro turno. En total hoy, por lo menos 160 escuelas de las distintas provincias que vinieron aquí, 6 provincias en total, Buenos Aires, La Pampa, Córdoba, Mendoza, por supuesto que de todo el territorio de nuestra provincia invencible de Santa Fe. Así que bueno, tenemos aquí en Rosario para esta jura, y que va a seguir la jura. Recordemos que no es solamente este día, es durante una semana, hasta el día sábado.
1: Maravilloso, maravilloso.
0: Van a estar jurando, jurando, así que, bueno, mucha expectativa y una imagen realmente hermosa que tenemos aquí y que estábamos compartiendo con ustedes.
1: Excelente lo que filmaste, lo que me mandaron, es brillante en estos momentos para ese flamear del celeste y blanco, de esas banderitas, de los niños, que quedará grabado para siempre en sus retinas, amigo querido. Una imagen fabulosa y el placer de laburar en una radio de esta manera, ¿no? Que está mostrando en vivo y en directo lo que pasa en el momento. Así que vuelvo contigo en un rato, ¿te parece?
0: ¿Cómo no, Pipi? Hasta luego.
1: Vamos arriba, Maxi Clance.

0: Sol Caliente. Apareció el solcito y la cosa cambió en este miércoles 17 de junio. Qué bonito se la ve. Ahí va. Voy contigo, Osvaldo Beder. ¿Dónde estás ahora? A las calles de la ciudad de Santa Fe.
1: Pipi, bueno, en este momento nos encontramos en la esquina encendida porque hace unos minutos habló el intendente Juan Pablo Poletti de muchos temas, ¿no? Por un lado, el acto de por el Día de la Bandera que se va a llevar aquí en la ciudad de Santa Fe, pero eso quedó en segundo plano en función de todos los temas que se habló. Uno de ellos es el conflicto de Urbafeo y de Cliva, también de los trabajadores de la, digamos, de la basura, con respecto a la Municipalidad de Santa Fe, ¿no? Sobre esta no presentación a trabajar el lunes, ¿no? Este que no se prestó servicio. Bueno, el intendente habló de una extorsión por parte de las empresas. Si te parece bien, vamos a escucharlo al mandatario, que esto decía.
2: Sí, por supuesto que no solo que pude hablar, sino que estuve al tanto de toda la problemática porque involucra a cada vecino de la ciudad. Nosotros lo que hemos decidido es, en los días feriados, priorizar la recolección de basura y para ser eficientes decidimos retirar el barrido. Esto se lo comunicamos a la empresa y queríamos que garanticen que se... No garantizan, le dimos lo que se llama la hoja de servicio para que se haga la recolección de basura. Una de las empresas lo cumplió perfectamente y otra de las empresas, no sé si por un tema gremial o qué, no recolectó. Eso es lo que vamos a multar en ese sentido. Pero esto es lo que desde el municipio nosotros tenemos una potestad, que es poder optimizar el recurso, y no tengo por qué... Si consideramos desde el municipio que podemos hacer eficiente de una u otra manera algún tipo de prestación y poder hacerlo, sí, la recolección. Entonces, ¿por qué la extorsión de que si no hace todo no puede hacer lo otro? No sé, yo no lo termino de entender, pero por eso dimos la prestación de servicio y la orden fue clara de que la recolección de basura se hiciera en el día feriado.
1: Bueno, Pipi, hasta ahí la palabra del intendente, ¿no? Sí. Fuerte la declaración.
0: Sí,
1: de una,
0: sí.
1: Habló de una extorsión, ¿no? Por parte, si sí. Querés, por parte una parte gremial, ¿no? Uno lo interpreta de ese lado.
0: ¿Vos te referís a SOEM? No.
3: No, no, se está refiriendo a los recolectores de residuos, que en este caso fue Urbafe.
0: Es que tiene su gremio.
3: Tiene su gremio, pero allí había un conflicto interno.
0: Sí, sí, hasta ahí no entendí, Nori, claro. lo que pregunto es que...
3: Y camioneros, no sé si es camioneros, hoy vamos a ver
0: a qué gremio. Claro,
3: Urbafe,
1: lo cierto es, Pipi, que lo que mandó la municipalidad es que no se haga la recolección, el barrido
0: sí.
1: en la calle,
0: sí.
1: y que sí se haga la recolección, y es de parte de los trabajadores que no, o se hace todo, o no se hace nada. Bueno, por lo menos eso se dio por el lado de la empresa Urbafe, ¿no? Y a partir de ahí este inicio de conflicto, si querés, entre la municipalidad y esta empresa.
0: Sí, te entendí, ahora sí. Osvaldito, y otra cosa, como hablábamos con Norita recién con la mesa, dime, ¿esta gente tiene el gremio de camioneros?
3: Y acá te busqué, Urbafe pertenece al sindicato de choferes de camiones.
0: Claro, perfecto, Nori, perfecto. De acuerdo. Bueno, macanudo, tenemos otro conflicto en puerta, ¿no? Otro conflicto en puerta. Entre estas cosas, ojalá que se le halle una solución. Me parece que es correcta. Por primera vez voy a acompañar la idea del intendente en tomar el toro por las astas. Por primera vez, ¿eh? Ahora, yo le pregunto, Poletti, señor intendente... ¿Usted va a tener en cuenta a la cantidad de gente que le va a dar a esa gente? Al vecino que se vio perjudicado por esta actitud, que tampoco es culpa del intendente. Ahora, ¿qué hacemos? ¿Nos va a bonificar un día? Me refiero a distintos barrios donde se vieron afectados por el incumplimiento. Está bien, pero peleense ustedes. El incumplimiento, el que no se llevó a cabo. Y entonces la basura hizo estragos en distintos barrios, en distintas veredas, en la calle. Digo, ¿vos lo vas a bonificar a eso? ¿Cómo va a ser? Es una pregunta, pero estoy acompañando la medida. Hay que tomar el toro por las astas, intendente, de una vez por todas. Estamos de acuerdo. Bueno, ¿qué me decís, Osvaldito? ¿Dónde te vas ahora?
1: Bueno, Pipi, ahora me estoy trasladando al grupo jefas del MPA porque los fiscales van a hablar sobre el tema del policía que fue baleado, ¿no?, luego de una tentativa de robo, sí, en Barrio Nuevo Pompeya. Bueno, recordemos que él tiene dos causas. Sí. Una justamente por la tentativa de robo y otra por la de abuso sexual, que se lo acusa,
0: sí,
1: con una compañera de trabajo allí en Rosario.
0: Sí.
1: Bueno, ahora está con preventiva, ayer fue la audiencia en donde quedó con prisión preventiva.
0: Sí.
1: Y bueno, ahora nosotros vamos a tratar de conocer un poco más sobre la causa que tiene sobre abuso, ¿no?, que desde,
0: exacto,
1: el grupo especializado en género del MPA, uh-huh, y van a dar precisiones a la prensa de cómo se desarrolla esa causa, que sería la más grave, ¿no?
0: Exacto.
1: En este policía que estaba en el sector de Canes, ¿no?
0: Uh-huh.
1: De Rosario.
0: Sí, señor. Y que estaba en actividad.
1: Claro, nosotros en un principio se pensaba que estaba en disponibilidad, no estaba en disponibilidad, pero
0: está en plena actividad,
1: en servicio,
0: claro. Exacto.
1: No contaba con arma, no tenía el arma.
0: Ah.
1: Pero
0: le habían retirado ya el arma. Ah, bien, bien, perfecto.
1: Claro.
0: De acuerdo, chao, Osvaldito, vuelvo contigo en un rato nada más. Gracias. Hablamos de santafesinidad plena. Hablamos de esos nombres que lejos de irse siempre nos acompañan. Fundamentalmente por ese pregón en la historia de la música del litoral y de Santa Fe. Claudio Monterrío. Ando

Señoras y señores, este placer que nos produce decir este ciudadano ilustre a Claudio Monterrío, afortunadamente reconocido mucho más en los últimos tiempos, pero es un destacado y difusor. Ha creado y conducido ciclos televisivos, música folclórica, El País Canta, Del Raíz al Canto. Señoras y señores, Claudio Monterrío para esta versión hermosa, para ir a buscarte.

0: Qué cosa maravillosa esta, por Dios, para ir a buscarte. Ya sé que lo sabe. Daniel Toro, ¿cómo componía además? Por Dios. Tiene letra, la letra es una cosa de loco, ¿no? Para un enamorado cantor que viste de rojo su guitarra. Cuelga una estrella en el canto, en el vértice más sonoro de su boca. Tus ojos arañan un pedazo de la noche y yo estoy en la cruz de las vigilias, comiendo un pedazo de tu sombra. Para ir a buscarte solté las amarras de mi esperanza y el potro de mi corazón salvaje al relámpago de tu sangre, como me llama. ¡Qué bárbaro! Toro, viejo. Daniel Toro, papá, está todo dicho para ir a buscarte. Y este santafesino que me place poner al aire, eso tal vez me haya caracterizado en destacar a los artistas que no tuvieron tanta difusión en tiempo y forma. Después vino, lo voy a incluir a mi amigo personal, que es el negro Orlando Veracruz. Se le dio después. Y lo peor que han podido hacer, son dañinos, eran dañinos ya en esa época, en decir barbaridades que le hacen tanto daño a una persona en principio, un ser humano en principio, y después al artista. Pero bueno, nada, uno no se puede sumar a eso. Lo que sí sé, que lejos de decir lo que por allí en el mundo del espectáculo se dice de ellos, no solo que es totalmente incierto, no es verdad, no es verdadero, sino que aplicaron lo de Jorge Álvarez, que yo digo siempre, ¿no? Antiojera y piñón fijo. Qué bueno es poder pasar esta música, como el primer día, tanto de Monterrío, Claudio Monterrío y de Orlando Veracruz. ¿Coincidís, Marcelito?
1: Por supuesto.
0: ¿Cómo andamos?
1: Por supuesto, muy bien.
0: Bueno.
1: Viste que vos tenías una muletilla en alguna época que decía que nadie es profeta en su tierra.
0: Correcto, hay que desterrar eso, que nadie es profeta en su tierra. ¿Sabés quién me enseñó eso? Y jodía con eso y me decía. Porque yo lo aplicaba en el libreto.
1: Claro.
0: Muchas cosas te quedan prendido de eso, más allá de que vos puedas bucear en la discoteca, en la biblioteca y hablar. Y ¿sabés quién decía eso mucho? Alcides Ubifrán.
1: Ah, mira.
0: Me decía mucho eso, sí, sí. Desterrar aquello de que nadie es profeta en su tierra. Sí.
1: Y a propósito, vos ponías un tema de interpretado por Claudio Monterrío,
0: sí, sí.
1: Coplas para el viejo Ramón.
0: Ramón, sí.
1: Escuchá esta versión.

0: Estoy jugando una mala pasada, vos lo conocés.
1: Se me escarchan.
0: Lo tenés en el ombligo.
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0: Ubicate en el ombligo.
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0: Pelusa Gorosito.
1: ¿Eh?
0: El Pelusa
1: Gorosito. El Pelusa Gorosito, claro.
0: El Grupo Encuentro.
1: El Grupo Encuentro. No me acordaba de esta versión, ¿vos sabés?
0: Viste que a veces vos decís poner dos de una.
1: Sí,
0: de dos,
1: sí,
0: versiones de distintos, sí, artistas. Sí. Cuando vos, yo lo vi el otro día, cuando vos lo hiciste el otro día, sí. Copla del viejo Ramugán, me acordé del que estaba acá.
1: Pelusa. Claro, porque eso te iba a contar, te iba a preguntar los otros días al aire sin red. Mucho material te quedó del folclore, de muchos folcloristas que grabaste, de Santa Fe me refiero.
0: Sí, me ha quedado mucho, además de este material que vos tenés. Pero me ha quedado las voces, los Briga, bueno, Pelusa.
1: Me acuerdo.
0: Debo tener los originales en DAT.
1: Mirá vos, y es lo que me pasa a mí también. Vos sabés que muchas veces voy a buscar y tengo todos los elementos para pasarlo, pero lo que no tengo a veces es tiempo. Entonces le echás mano para zafar de la circunstancia, claro. Porque hay cosas y hay versiones magníficas, inclusive hubo un momento, Marcelito te llega de cerca, a propósito de aquellos que elegían tu estudio para grabar, me parece que había mucho más que ahora.
0: Sí.
1: Había una demanda, me refiero.
0: Sí, claro. ¿Sabés? Me estaba acordando el Víctor Canales.
1: Víctor Hugo.
0: Claro. Bueno, el Templo de la Amistad lo grabó conmigo.
1: ¿Ahí grabaste con la Moni y Perrino?
0: Con la Moni y con...
1: ¿Viviana?
0: No, la chica.
1: De Paiva, sí. Ya está.
0: Ahora canta tango.
1: Sí, correcto, correcto, sí.
0: Caramba. Bueno, con las dos. Las dos grabaron en ese disco. Pero bueno, había más que ahora. Había más que ahora, había más peñas.
1: Correcto.
0: Estaba la peña de los Zapucay,
1: sí, allá el Tordo Nieto.
0: Del Tordo Nieto tenía la suya. Había más peña, había más actividad musical. Había más actividad musical.
1: Sí, sí.
0: Y gente que arriesgaba,
1: correcto,
0: porque hay que arriesgar.
1: Bancaba.
0: Bancaba, porque hay que arriesgar y hay que tener la esperanza de llegar. Hoy creo que la esperanza es más corta. Graban un tema, lo ponen, dos temas lo ponen y si no pasa nada, listo, dediquemos a otra cosa.
1: Ajá.
0: O toquemos para los amigos.
1: Correcto.
0: Pero en esa época, yo me acuerdo los Briga, el disco,
1: Brigadier, sí.
0: ¿Viste? O las voces de Guadalupe que querían, ¿viste? Llegar a Buenos Aires, Canto Argentino, Inti Guama, Claudio,
1: sí,
0: el Negro,
1: sí,
0: Miguel.
1: Sí.
0: ¿Tenías?
1: Sí.
0: Santa Fe 4.
1: Santa Fe 4, Los Grillos.
0: Los Grillos.
1: Sí.
0: ¿Cómo se llamaba? ¿Dónde estaba? Carlito Fernández.
1: Quinta Esencia.
0: Sí, señor.
1: Quinta Esencia, sí.
0: Con el Mingo, el Ray, que hacían un dúo y además cantaban en Quinta Esencia.
1: ¿Sabés quién estaba ahí? El papá de la vocera actualmente.
0: Claro.
1: El Cabezón Caudane.
0: Sí, sí, Caudane estaba. Sí. Viste, y bueno, vos decías, yo me acuerdo que una vez me lleva Naldo Travaglini para que lo opere. Fue una de las primeras bandas que operé.
1: Naldo, qué bárbaro.
0: Me llevó a Sauce Viejo, qué sé yo, con los equipos que tenía Santa Fe 4.
1: Sí, claro.
0: Bueno, montones. Bueno, la misma peña de René Breti.
1: Claro.
0: Que los viernes estaba Zapucay y los sábados estaba René con la peña de tango.
1: De tango, sí. ¿Viste? Era
0: había
1: otro
0: más
1: Santa Fe.
0: Actividad
3: René
0: musical
3: Domingo.
0: En ese.
3: René Domingo.
0: René
1: Domingo.
0: Claro,
1: era otro.
0: Y la
1: momento.
0: Peña se llamaba Raimundo Grasso.
1: Exactamente, sí, claro.
0: ¿Viste? Bien. Había mucha actividad cultural,
1: sí, señor,
0: de música,
1: sí, señor,
0: y de todo. Lo...
1: Pero qué bueno que es coincidir, Marce. No porque nos satisfaga a nosotros, pero digo, hubo un Santa Fe que tenía otro ritmo lejos de ahora.
0: Sí, claro.
1: Había un cardumen interesante.
0: Sí, otras épocas, los universitarios en esa época,
1: correcto,
0: eran más comprometidos y bueno, las peñas, los temas que se hacían eran temas, viste, con contenido de letra que vos te... caía de tuje, ¿viste?
1: Exacto, exacto.
0: El tema de lo de siempre, de todo.
1: Verdad.
0: O sea, en Santa Fe tenía una actividad, se hacían festivales con bandas muy grandes.
1: Muy grandes,
0: ¿te acordás? Sí. La expo que se hacía en el Parque Garay, que la hacían de la Casa de la Silla.
1: Sí, Pepe, el querido, inolvidable Pepe Roldán.
0: ¿Te acordás?
1: Sí,
0: bueno,
1: claro.
0: Vino desde Pugliese.
1: Lo presentaba
0: todo, María Marta Serralima, todo en el mismo,
1: lo presentamos, ¿sabes dónde?
0: En el mismo contexto.
1: Sí, sí, Antonio Carrizo. Animamos una noche con Antonio Carrizo, otra noche con Cacho Galé, otra noche con quién era.
0: Porque tenían la cabeza de traer un animador de Buenos Aires y ponerte uno de Santa Fe.
1: Exacto.
0: Una
1: exacto.
0: cosa que vos decías.
1: Una
0: wow.
1: noche inolvidable, Antonio Carrizo, la vida y el canto, Casés Riverito y.
0: ¿Cómo
1: después
0: se llama el que presentaba Cosquín? El que vos lo nombrás siempre.
1: Carlos Franco.
0: No, el otro, el viejo, el Tuna.
1: Ah, el Tuna.
0: Tuna,
1: sí.
0: Viste, Tuna Espero.
1: Falta mucho para amanecer.
3: No se olviden de Trovadores, dicen acá.
0: Trovadores. Marcama sí. y su pay en la tecnológica sí. explotó.
1: Sí, sí.
0: Explotó.
1: Señores, el folclore, las cosas, lo que fue alguna vez, y ojalá alguna vez vuelva.
0: Y lo tengo en cassette, además, Choria.
1: Sí, sí, sí.
0: A su pay Marcama.
1: Es que, ¿sabés qué pasa? Hay cosas que no sé. Yo tengo para bajar. Lo que no tengo es tiempo.
0: Claro.
1: Si eso no solo es en audio, en todos los formatos. Lo me pasó en la televisión, con una diferencia, Dios gracias, con tiempo pude bajar todo ese material. ¿Me entendés? Hoy por hoy, algunos, bueno, con tanta repercusión de lo de Guaraní, por ejemplo, en Canal 7 Buenos Aires, en el 5 de Rosario, en fin, digo, es un material lindo como para tenerlo y conservarlo al menos, ¿no?
0: Claro. Una para terminar.
1: Dale.
0: Una cosa me acuerdo.
1: Sí.
0: El día que vino Mercedes Sosa por primera vez a Santa Fe, uh-huh. a la tecnológica uh-huh. que la trajo el Negro Carra,
1: sí. uh-huh.
0: explotó, se sobrevendieron entradas, me acuerdo.
1: Ricardo Carra.
0: Y arrancaron el telón de fondo.
1: Ah.
0: El telón de fondo estaba tan cerca de las ventanas de la tecnológica que da a la costanera.
1: A la costanera.
0: Que la gente manoteó el caño,
1: ah.
0: que pegó el tirón y ah. le cayó el caño de arriba en la espalda de Oscar Alem, que era el bajista de Mercedes Sosa. Uh-huh. Fue un escándalo, pero. Impresionante. Qué la bárbaro. Cantidad de gente que quedó fuera. El santafesino
1: sí.
0: viejo se acordará sí, de ese ¿cómo? Recital.
1: Ahí tenés vos. ¿Cómo es ahí? Mirá, quedate dos segundos, te robo para esta. La tecnológica fue un escenario de ¡oh! grandes. De
0: Soda
1: grandes.
0: Estéreo, la León primera vez que vino acá. León con Tarragó sí, Ross, sí, los dos solitos.
1: Los dos solitos.
0: Con la guitarra y el acordeón. Mm. La primera vez acá, bueno, Marcama, Supay, Isela, Pugliese, porque llovió y la llevaron a la tecnológica ese día.
1: Los mismos Chalcha alguna vez.
0: Los Chalcha.
1: Mirá que han venido.
0: El Circo de Moscú.
1: El Circo de Moscú, sí.
0: El Circo de Moscú.
1: Sí. Volvemos en un rato, Marcelito, al mundo del espectáculo, a la pausa y venimos.
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0: Selección que vuelve a entrenarse con la mira en Austria, amigos. Eduardo Rodríguez, tu turno.
1: Bueno, no, voy a invadir el territorio de Marcelo, porque Dale. Este es el mundo del espectáculo. ¿Sabés por qué es el mundo del espectáculo?
0: ¿Por qué?
1: Porque vamos a escuchar a un artista.
2: A ver, Leo.
3: ¿Qué hace, Gato?
2: Leo, Roberto Cantalapiedra para Cadena O. Bueno, 3 goles en un partido para alcanzar a Klose, para ser el que con mayor edad consiguió hacer 2 o 3 goles en un mismo partido mundial. En el primero te vi emocionado. Quisiera saber por qué. Lágrimas, no estoy acostumbrado a verte llorar en un festejo de gol.
3: No, la verdad que una cuestión totalmente ajena a lo deportivo. Pasé unos días difíciles, complicados. Pero nada, agradecido a toda la delegación, a todos mis compañeros, porque pues estuvieron siempre, como siempre, al lado mío, dándome mucha fuerza para que esté bien y nada más.
4: Leo, estás en el 4 en El Salvador.
5: Hola, está. Hola, Leo, Octavio Petrich para Relatores y la TV Pública. Vos sabés que ganaste todo, pero en la TV Pública mostramos que ahora en Estados Unidos tenés una calle con tu nombre y es oficial, o sea, no es que a alguien se le ocurrió, presentaron un proyecto, lo hicieron, ganaste todo, pero ¿imaginabas tener una calle con tu nombre en Nueva Jersey?
3: Lo vi, no imaginaba ni eso, ni todo lo que me tocó vivir, ¿no? Como yo digo, todo lo que estoy viviendo ahora es chapa, ¿no? Tuve la suerte de conseguir todos los sueños a nivel, o más de lo que podía haber llegado a nivel individual, a nivel grupal. Hoy estoy disfrutando de esto, de un grupo hermoso, de sentirme bien, por suerte, para poder disfrutarlo dentro de la cancha como siempre me gustó a mí. Y nada, la verdad que todo lo que viví es mucho más de lo que hubiese podido imaginar cuando era chico.
6: Leo, acá, Sebastián Gándara para Fox Sports. Convertiste tu primer hat-trick en una Copa del Mundo. Es lo que te faltaba, si querés. Contame cómo lo llevaste y cómo viviste el partido, si se dio como se lo imaginaban.
3: Sí, sabíamos que iba a ser un partido complicado porque sabíamos que ellos tienen muy buenos jugadores, que son dinámicos, intensos, que si les dejábamos la pelota no podían generar, pero creo que estuvimos bien paraditos cuando no tuvimos la pelota, tuvimos la suerte de ponernos en ventaja y manejar el partido, quizás no como lo hacemos siempre a través de la posición, porque nos costó un poco el primer tiempo, pero bueno, el segundo cambió, es normal, siempre los primeros partidos de una competición oficial, y más cuando el Mundial son difíciles, teníamos la experiencia del último también, y se está viendo en este Mundial que nadie regala nada, que es un Mundial muy competitivo, que todas las selecciones son fuertes, tienen su idea de trabajo, todas están bien trabajadas, y todos los partidos van a ser muy, muy igualados, muy intensos, físicamente hay muchas selecciones fuerte y además después juegan bien, nos estudian, la verdad que es muy parejo todo.
6: Últimas 2 partidas, por favor.
0: Bien, perfecto.
1: Bueno, hasta
0: perfecto.
1: Ahí entonces.
0: Bien, Macanudo, sí,
1: parte
0: señor.
1: De lo que ayer conversaba con medios nacionales e internacionales, sí, Leo señor. Messi, y como vos decías antes, Argentina ahora ya se prepara para jugar frente a Austria, esto va a ser el próximo día, lunes, 2 de la tarde en la ciudad de Dallas.
0: 11:42 en Santa Fe, República Argentina. Norita, metele, estamos muy atrasados. ¿Qué dice
7: sí,
0: la gente?
7: Me encanta esa remera ¿Qué? De la selección. No sé
0: a mí
7: si
0: también,
7: es una
0: a mí
7: remera. ¿Es una remera qué? ¿De
1: no,
7: suplente?
1: No, esa,
7: ¿De qué
1: sí,
7: es?
1: Sí, esa es de calle o de entrenamiento. No, de calle.
0: Bien, de calle. Yo creo que es de calle. Me encantó.
1: No
0: me encantó, me encantó.
1: Lindo,
0: sí,
7: si tuviese que comprarme una remera de la selección.
1: Sí. Si te la consigo
7: esa.
1: Transpirada.
7: Sí, lo mismo, la lavo.
0: Perfecto, perfecto.
7: Tenemos un mensaje.
0: Yo paso. No, yo no compro
7: la
0: eso
7: lavamos.
0: Encima. No, pero no porque esté transpirado, no. No invertiría eso. Todas las que tengo. Sabía que tengo las de mis clubes. Me falta la de Yupanqui.
1: Bueno, pues ya va a venir.
0: ¿Pero sabés qué? La de Yupanqui. Pero la demás la tengo a todas.
7: Me encanta esa.
0: De mis clubes favoritos.
1: ¿Puedes decir la verdad?
0: Sí.
1: Si el Tata te consigue la de Yupanqui, sí. El próximo partido Yupanqui sale con un jugador en cuero, ¿viste? Esa es la verdad.
7: Tenemos un mensaje sí. De audio.
0: A ver, ¿sí hola, buen día.
8: Cuando tenía 15 años,
0: sí.
8: Yo le compraba a mi vieja todos los CD de los long play, perdón.
0: Sí.
8: Yo me compraba uno de rock para mí y le compraba para ella uno de Julio Iglesias. Y después me hacía el gil y le compraba de Roberto Carlos, que me gustaba a mí que a ella. Tenía un long play llamado Por Amor, que era todo en portugués. Nada, tremendo.
0: Bueno,
8: nada más.
0: De acuerdo,
8: en portugués, la distancia.
0: Sí.
8: Una locura.
0: Sí, sí, sí. Bueno, qué lindo, qué lindo. La verdad es que magnífico. La gente lograr fundamentalmente ese ida y vuelta de comunicación. ¿Nos vamos a ir a Salta? Nos vamos a Salta. Poneme en clima porque, caramba, de Salta, amigos. Admirar la hermosura de esa ciudad y valle. De la típica calle con encajes de hierro.
9: En la quebrada de San Lorenzo.
0: Ve aquella cruz del cerro y la cruz de los fulgores del sol que se levanta para besar las flores de la ciudad que canta, que encanta. Ciudad de estirpe hispana cercada de colinas norteñas, soberana de tierras argentinas. Un día leí a Emilio Viñal algo muy lindo y me encantó. Y dice, y cuando ya te alejes y estos lugares dejes, sabrás por tu mirada que el último adiós brindas, por qué Salta fue y será llamada siempre Salta la Linda. Y en este sentido, en Salta está Natalia. Natalia Martín, que es la directora de la Casa de Museo, nada más ni nada menos que del gran Martín Güemes. Natalia, qué placer saludarte, buen día, de Santa Fe de la Veracruz, ¿cómo has estado?
10: Hola, muy buenos días para todos allá por Santa Fe, mucho gusto, ¿cómo están?
0: Bien, un placer, bueno, todavía por supuesto contagiados con este clima de fiesta que lo asocio, más allá de lo deportivo, a un día tan importante cada vez que hablamos de don Martín Miguel de Güemes.
10: Sí, sí, la verdad que acá está vestida de Bordeaux, la provincia, nosotros tenemos feriado provincial en el día de hoy.
0: Exacto.
10: Así que salís por las calles y hay gauchos de a caballo por todos lados que están haciendo el desfile que empezó a las 9 de la mañana.
0: Ajá.
10: Así que, bueno, se palpita desde el principio de mes, te diría.
0: Sí.
10: Que ya se palpita Güemes acá en la provincia y es una maravilla.
0: Qué maravilloso. Natalia, querida, sé que sos una, amén de la directora de la Casa de Museo de Martín Miguel de Güemes en Salta, sos una estudiosa permanente, buceás. Digo esto porque no debe ser fácil encontrar cosas que no se hayan escrito o dicho de don Martín Miguel de Güemes. Sin embargo, siempre hay algo que sorprende, que impacta en forma personal en la historia, en la vida de don Martín Miguel de Güemes. ¿Qué más te impactó vos como directora?
10: Sí, a mí lo que me impacta sinceramente es cómo le llega a las personas, ¿no? O sea, uh-huh. Pensemos que en sus tiempos sí. Él logró, conseguir o lograr adeptos de todos los niveles sociales, uh-huh. Movilizó mucha gente, muchos líderes militares, mucha gente sencilla, gente acaudalada. Y cómo hoy por hoy sigue pasando lo mismo en Salta.
0: Qué lindo.
10: Uno cuando ve en estas fechas, uh-huh. Es todas las clases sociales honrándolo, conmemorándolo, y qué vivo que sigue esta gesta, ¿no? Y todos los valores que inculcó. A mí me sí. Yo particularmente soy de Buenos Aires, soy porteña.
0: Pero mirá vos.
10: El impacto que me genera este mes en Salta me parece increíble, y le pasa mucho a todos, ¿no? Las
0: sí,
10: que
0: sí.
10: vienen de otra provincia también.
0: Sí, a mí también.
10: La identidad que hay cultural con respecto a la figura sí. de Güemes.
0: El arraigo,
10: es tan
0: ¿no?
10: sentida
0: Dios.
10: Y sí, tan pura que te juro que vale la pena estar en junio acá para vivir esto.
0: Absolutamente, qué lindo que lo digas viniendo de otro lugar, y sin embargo, bueno, es como que te has, mimetizado de tal manera. Claro, que puedas contar y puedas decirle, independientemente de tu cargo como directora de la Casa del Museo, uno va allí, yo en forma personal, me impactó Salta. Fue uno de los lugares argentinos, te confieso, conozco una gran parte de provincias, pero bueno, Salta siempre fue una cosa como que uno quiere volver. La verdad es esa.
10: Sí, sí. Tiene su encanto. Bueno, según estadísticas del turismo, esta provincia es una de las que se caracteriza por ser la más visitada en varias oportunidades,
0: claro.
10: La gente siempre se queda con ganas de más.
0: Claro,
10: así
0: claro.
10: que, y bueno, y el museo, para todos aquellos que no lo hayan podido recorrer en viajes anteriores,
0: bellísimo.
10: Les puedo asegurar que les va a tocar la fibra más sensible
0: sí,
10: de su ser.
0: Sí.
10: La gente se va, algunas llorando, otros uh-huh. emocionados.
0: Correcto.
10: Con un espíritu patriótico.
0: Eso.
10: Es un museo
0: uh-huh.
10: muy, muy, muy especial. Uh-huh. porque lo muestra como un ser humano a Güemes, con toda su entrega.
0: Correcto.
10: A través de recursos tecnológicos y audiovisuales que te llegan de una forma amena, clara, y lo que sucede en el museo también tiene una magia muy especial.
0: Quería preguntarte eso. Cada uno, vos dijiste muy bien, cada uno su impronta, le pone su impronta de, a ver, qué lindo, lo viste a tal o cual, leíste, y a mí me impactaron eso. Las cartas. Las cartas de Güemes a Belgrano y a tantos otros verdaderos patriarcas, etcétera. Digo, te dan una clara visión, con exactitud, con precisión milimétrica de aquellos tiempos tan difíciles, ¿no?
10: Sí, sí, unas cartas en donde había una comunicación muy fluida.
0: Correcto.
10: Que bueno, se empezó a conocer a partir de que se instituyó el feriado en el 2016, de lo importante que fue en el rol del Plan de Liberación de Sudamérica, el Plan Sanmartiniano.
0: Claro, claro.
10: Y cómo había un diálogo fluido y una estrategia consensuada.
0: Exacto.
10: Para, bueno, lograr la independencia de muchos espacios y que permitió, años después, digamos, o tiempo después, la independencia y la creación de las repúblicas que tenemos hoy.
0: Exacto.
10: Y bueno, y por otro lado, las cartas que hay dos, creo, nomás, si mal no recuerdo, con Carmen Puch, con su mujer,
0: sí,
10: que muestran la otra parte de la
0: exactamente,
10: parte
0: de, al ser humano, al ser humano.
10: Enamorado.
0: Exacto.
10: Sí, es una cosa, es una delicia leerlos a los dos. Así que, bueno, el museo va por ahí, ¿no? Mostrar estas
0: bien,
10: partes.
0: Exacto.
10: Y mostrarlo en su totalidad, porque siempre digo, murió convencido por lo que estaba luchando.
0: Correcto.
10: Con solo 36 años, o sea, 36 años hoy donde,
0: qué cosa.
10: O uno que estaba haciendo,
0: sí,
10: ¿no?
0: Sí, sí, 36, sí.
10: Y él desangrándose y todo, le ofrecen ayuda médica y él dice, no, yo voy a seguir firme con lo que creo.
0: Qué
10: y le pidió a sus milicianos que sigan luchando por la causa.
0: Sí, sí, parece, sí, sí, sí.
10: Fantástico, y es por eso, bueno, el museo culmina un poco con esa parte de la historia y la gente se va muy conmovida porque
0: tal cual,
10: uno se queda reflexionando.
0: Me pasó.
10: Como ciudadano, digamos, ¿qué hace, qué aporta? Cómo se compromete, y me parece eso es muy bueno, ¿no?
0: Magnífico, magnífico.
10: Que dejemos a la gente pensando.
0: Exactamente. La verdad, un placer, directora del museo. Tenés una voz joven. Bueno, no importa, no te voy a preguntar cuántos años,
10: bueno,
0: pero de cualquier forma, Nati, lo importante es esto, ¿no? De la forma en que a vos, en forma personal, te llegó Martín Miguel de Güemes, aún viniendo de otra provincia, justamente más a favor de mostrar a nuestro héroe o a nuestro recordado patriota, digo, por llamarlo y definirlo de alguna manera, héroes sin duda alguna que ofrendaron su vida, y mostrar, por ejemplo, en el museo la otra parte. Porque vos, la foto primera que vos le sacás a Martín Miguel de Güemes, ¿cuál es? De una figura aguerrida, de una figura, ¿verdad?
10: Claro.
0: Y bueno, y también encontrarse con la otra parte, que es ni más ni menos que la humana, como corresponde, ¿no?
10: Ajá, sí, yo creo
0: del
10: que
0: ser humano.
10: En los espacios museológicos es clave, como en lo que es la educación en la historia también, es de algún modo, con el respeto que merece, pero bajar a los héroes del caballo para mostrarle a la gente,
0: sí, señor,
10: la
0: sí,
10: complejidad, señor, del personaje.
0: Exacto.
10: Histórico, y para que ellos solo lleguen a la conclusión. Yo siempre les digo a los practicantes de nuestro programa de prácticas profesionales, tenemos chicos que están estudiando para guía de turismo.
0: Qué lindo.
10: Digo, chicos, nosotros no evangelicemos a nadie, no digamos en nuestro speech,
0: correcto,
10: nuestro máximo héroe gaucho. Dejemos que ellos solo lleguen a la conclusión.
0: Correctísimo.
10: Te puedo asegurar que la gente hace recorrido y se va con ese sentimiento.
0: Sí, qué lindo. Qué lindo.
10: Tiene ese despertar en el público. Gente que no sabe nada de todo, inclusive como gente muy fanatizada, todos, algo les pasa.
0: Sí, exacto.
10: Y creo que eso es clave, ¿no? Humanizar y dejar que el público vincule sus emociones, con sus experiencias propias y con un planteo más profundo hacia adentro.
0: Exactamente.
10: Como
0: Exacto. Digo, uno se queda con esa imagen que tuvo a rayas a las tropas españolas en la frontera norte como parte fundamental de la estrategia libertadora de San Martín. Uno bucea, te decía, en la historia, también en ese sitio de Montevideo, como bien decías, moría en combate al pretender contener la novena invasión realista. Digo, ¿cómo no ponderar a ese caudillo salteño, general Martín Miguel de Güemes? Amiga querida, un placer. Y bueno, ¿algo más que me quieras contar desde allí, de esa hermosa Salta, la linda?
10: Nada, contarles que si hoy están por, tenemos santafesinos visitando la provincia,
0: sí.
10: El museo está abierto de 11 a 19 horas en forma gratuita para todo el público, que es un día muy especial y no queremos que nadie se lo pierda. Así que los esperamos y bueno, y agradecerles inmensamente la comunicación, siempre me parece importante llegar a todas las latitudes de nuestro país y poder contar un poquito lo que hacemos y lo importante que es y que no se lo pueden perder.
0: Dice algo que a dos por tres leo, dice, andariego del mundo, aspira muy profundo en la paz de este ambiente donde es calurosa la gente, de un sentir generoso y de un hablar melodioso. Que este valle de Lerma reponga tu alma enferma de prisas e inquietudes con las ciertas virtudes de sus bellos paisajes de cambiantes celajes. Me encanta eso y a dos por tres lo leo y lo vuelvo a releer. Un gusto, Natalia Martín.
10: Bueno, muchas gracias, un gusto para mí también y que tengan un hermoso día.
0: Hasta cada momento, gracias. La directora de la Casa de Museo de Martín Miguel de Güemes en Salta, Natalia Martín, diálogo exclusivo con nosotros.

0: cancha, amigo, la web.
1: Bueno, qué lindo, qué lindo. Roberto Rimoldi Fraga para mi amigo, el Juancho Rossi, que me sacó mano, que el otro día lo anunció al revés, qué sé yo. Bueno, que se está recuperando. Juancho, ponete bien, ¿eh? Marcelo Medici, el mundo del espectáculo. Poneme, poneme en clima, dale, poneme. El mundo del espectáculo, números. Vino Medici hace un ratito, ¿sabés lo que me dijo? Dijo una gran verdad. ¿Qué querés que te diga, loco? Yo lo banco porque es así. No, vos me dijiste, ¿qué cosa? Vos dijiste, termino de decirte algo muy lindo, esa mujer.
2: Muy importante.
1: Muy importante. Y yo dije, a ver, ¿qué me dijo? Ah, sí. Que allá es feriado y que está abierto el museo, como corresponde.
2: Y con entrada gratis, además.
1: Claro, como corresponde. ¿De qué turismo me hablás?
2: Eso, bueno, es una provincia que trabaja con el turismo.
1: Claro, es que habrá
2: trabaja
1: que...
2: para el turismo.
1: Y bueno, pero Marcela Ebrard, no digo que es periodista, pero también la conoce a eso, ¿o no?
2: Pero esas son políticas.
1: Claro.
2: Más allá de los que conducen.
1: Claro.
2: Políticas provinciales que trabajan, o políticas regionales. Vos vas a lugares turístico y vos te das cuenta que la fábrica sin chimeneas, claro, está encendida todo el día.
1: Claro, claro. Pero Marcelo, casi se me sale una puteada.
3: Marcelo.
1: Pero claro, pero escuchame una cosa. Turismo, esta ciudad es histórica por excelencia, loco, la cuna de la Constitución. Papá, ¿qué estamos diciendo? Digo, y si vos no tenés la verdad. Yo no digo que sea culpa de esta gestión.
2: No, no.
1: Pero digo, que vos no tengas abierto todos los museos en los horarios mínimamente y nada, y si hay que ponerle seguridad.
3: ¿Sabés que
1: pero hay... jamás podés tener cerrada la puerta de un convento de donde se curó la por Dios. Digo, vos me entendés, todo tiene que ver con todo. Claro. Entonces, genial. Felicitaciones. Chapó para el turismo. Pero digo, en forma paralela al turismo, vos tenés que tener montada una logística de museos abiertos, de baños en distintos lugares, donde vos vayas en distintos lugares, Nora.
3: Sabés que vos dijiste el Museo de la Constitución, cuna de la Constitución Nacional.
1: Sí, sí.
3: Estuve en una reunión cultural el sábado, les conté, en Rincón, sí. Maravillosa reunión, y charlando con muchas personas de distintos lugares, uh-huh, dice, ah, está el Museo de la Constitución.
1: No.
3: Y entonces, y preguntaba, dice, ah, claro, es lo que esas torres que se ven cuando vos pasás por la circunvalación. Lo primero que te enseñan en la carrera de gestión, sí, cultural, sí, es que cuando vos haces un monumento, es donde la ciudad se eleva, o el lugar, o el pueblo, lo que sea, como el monumento a la bandera.
1: Sí.
3: Todo converge a ese lugar, no, sí, tenés que andar buscándolo.
1: Sí, sí, pero hay un problema, pará. Sí.
3: No tenés que andar buscándolo. Sí.
1: Con todo el respeto a lo que estás diciendo, ¿no? Con todo el respeto. Yo coincido con vos, en cierta parte, en cierta medida, Nori. Pero yo me siento de la época, cuando voy a un lugar como un convento, como donde se parió la historia de Santa Fe.
3: ¿Y del país?
1: Lamentablemente, nosotros, la Casa Gris, bueno, el cabildo nuestro fue tumbado, claro, ¿verdad?
3: Sí. Uh-huh.
1: Pero lo que digo, Nori, empezando por el convento, empezando por los museos legítimos, genuinos, de toda una vida.
3: ¿Sí?
1: Esto que vos contás es nuevo, esto se instaló nuevo.
3: Claro, pero el lugar tenía que ser un lugar donde el turista llegue,
1: uh-huh, y sepa,
3: y
1: cuál
3: sepa
1: es.
3: Que
1: sí,
3: es.
1: Sí, sí, coincido. Sí, sí.
3: Tiene que estar en un lugar visible.
2: Es una cuestión de política.
3: No,
2: sí,
3: hacer, no hacer una. Tenés que ir
2: si
3: con
2: vos
3: el
2: no
3: GPS.
2: Sos médico, no te viste el cirujano.
3: Tenés que,
1: claro,
2: si sos una
3: GPS,
2: ciudad turística,
1: claro,
2: y sos una ciudad oficina, listo, muchachos, somos una ciudad oficina. Punto. Tengamos dos, tres shows así,
1: sí,
2: listo,
1: sí, sí,
2: pero no,
1: sí,
2: digas que sos turística.
3: Bueno, el paseo que vos decías, donde está la sala, donde se firmó la Constitución Nacional, donde esa es la base legal, uh-huh, de el país.
1: Uh-huh. Exacto.
3: Entonces,
1: exacto.
3: Allí, eso tiene que ser un paseo,
1: sí, sí,
3: atractivo,
1: sí,
3: con plantas, con...
1: Yo no digo que vos no visites este que terminás de destacar. Yo no digo, porque dice que está muy bien puesto. Pero digo, está bien. está bien, pero esto es una elección personal. Por ejemplo, vienen tus familiares de Buenos Aires,
0: sí, señor,
1: fanáticos de la historia, que le gusta bucear en saber qué fue, qué pasó en Santa Fe. Y yo no sé si lo voy a llevar. Yo personalmente no lo llevaría a ese lugar. Sí, también después, claro, si se queda en un par de días. Antes le haría conocer otra cosa. ¿Me seguí hasta ahí, uh-huh, lo que digo? Convento, museo. Donde bueno, se parió la historia, loco.
3: Sí, donde, ¿donde están los constituyentes?
2: Vamos a otra cosa. Yo soy un tipo de 30, no me interesa para nada la historia, no me interesa para nada. No, llévame al río, subime una lancha, sí, hacé sí, sí, cosas en la isla.
1: Eso es turismo.
2: O sea, turismo. Todo lo otro también es turismo. Una cosa es turismo cultural y otra cosa es turismo recreativo. Sí.
1: Correctísimo.
2: Entonces, loco, explota lo que tenés. No lo explotan. Mm. ¿Sabes cuándo lo explotan? Cuando los pibes del pato se le ocurre hacer algo, mm, o algún otro. Sí. O la maratón. Mm. Y después, durante todo el año, nada
1: sí,
2: más.
1: Señor. Sí, señor.
2: No hace un safari fotográfico. Mm. Acá hay pájaros por todos lados.
3: Sí. Avistaje de aves. Sí,
2: avistaje de aves. Sí. Te meten, agarrás en la bajada del túnel, que tenés una bajada de lancha. Mm. Sacalos por el Paraná y lo entras por el Colastiné y todo, loco, un vueltón.
1: Muchas veces con Jorgito Coughlan, director del CODE, el Centro Observadores del Espacio, hablamos eso. Que una vez que vos hiciste el Museo Histórico Provincial de Santa Fe, Brigadier General Estanislao López, donde la biblioteca concretamente reúne a más de 2.500 ejemplares, ¿sabes?, que refieren la historia santafesina y nacional, museología, arte, patrimonio, espacios, historia. Digo, no es moco de pavo cuando vos decís, visiten Santa Fe, ciudad histórica. Yo no sé si lo que decía Nora, el lugar, yo lo llevaría en una última instancia. Lo último que se hizo. Y sí, está bien, enhorabuena.
3: El mismo puente colgante tiene una historia para narrarla, claro, un paseo.
1: Sí, sin embargo, ¿querés que te cuente una cosa?
3: Un paseo peatonal.
1: Sin embargo, ¿querés que te cuente una cosa? Yo ya lo hubiese pintado de otra forma, le hubiese hecho un tratamiento especial a un pedazo del parante de la historia legítima del puente colgante de Santa Fe.
3: Claro.
1: No, está tirado ahí a la vuelta de... ¿Lo viste? Del casino. A la vuelta, ahí está tirado.
3: Claro. Sí, lo vi.
1: En Italia ya lo hubiesen hecho, ya lo hubiesen subido y legítimo, o en la misma zona, donde vos quieras.
3: Es que ellos sí saben cómo vivir y viven del turismo.
2: Pero es que por eso es una cuestión de política y de cultura, de cultura sobre el turismo.
1: Correcto.
2: Vos decís, yo quiero tener una ciudad turística, bueno, loco, arrancá. Es una cuestión de política,
3: sí, pero
2: no una
3: totalmente
2: cuestión de tener y no usarlo.
3: Es decisión, ¿sabes qué?
2: Es un museo de cera que es hermoso.
1: Pero claro.
2: ¿Dónde está la promoción del museo de cera?
1: Muchachos, chicos, la rica herencia histórica, la cuna de la Constitución Nacional 1853. Digo, caramba, es tan rica Santa Fe. Santa Fe es riquísima en ese aspecto, loco. ¿Me entendés? Y que... a mí me parece que faltan, se ha fallado durante años, no es esta gestión.
2: Durante años
1: se han fallado en algunas cosas fundamentales y lo dejaron de hacer, se dejó de hacer por una cosa, por la otra, pero digo, si actualmente alguien se enojó mucho, te imaginas mi preocupación, ¿no? Claro. ¿Sabés que mi preocupación? No pude dormir, porque yo dije que no había baños y lo sigo sosteniendo ante multitudes en la costanera. ¿Te acordás de la señora que nos llamó?
2: Sí.
1: Dice, Rivero, yo tengo un par de baños y me la rebusco de esa forma. Baños químicos.
0: Yo voy a insistir insistente con algo. Sí. Yo hablo del sector que conozco, la punta de la...
3: Peatonal
0: de San Martín, a lo largo de la peatonal. Pregunto, ¿hay alguna oficina de turismo?
1: Había.
0: No, hay, hablo en tiempo presente. Ya sé que había. Todavía la estructura está frente al balcón de mi casa.
1: Por eso te lo
0: vacía.
1: Dije. Eso
0: quizás ya haya alguna rata.
1: Por eso te lo dije.
0: Antes había quizás otras ratas. No, pero pregunto, sí, si alguien nos está escuchando, a lo largo de la... Pero pregunto porque no sé, en la punta de Juan de Garedo, la supo haber,
2: la
0: no
2: punta
0: hay.
2: De San Martín, de
0: porque
2: Ciudad
0: yo digo, un lugar turístico, pero para gente que viene de Paraná a comprar, es la peatonal,
1: por ejemplo.
0: Ahí tenés que tener un escritorio. usted diga acá, ¿cómo?
3: Claro, por eso. Sí,
0: sí. Dirección de turismo.
3: Dirección de turismo.
0: Y en la peatonal no hay.
1: Te puedo contar una que viví hace poco, hace poquito. Había gente de la mayoría de las provincias argentinas. Y entonces decía, ¿no? Una mesa triste, forrada. No, una mesa cualquiera. Che, ¿no te sobra una mesa? Trajeron una mesa y distribuyeron algunos folletos, así como, pero con desidia. Ese es el ser desidiosos.

0: en Rosario va a explotar.
1: Claro.
0: Rafaela va a explotar. De hecho, están alquilando en Sunchales, porque ya lo va a tener Rafaela Tampín.
1: Qué bárbaro.
0: Hay lugares.
1: Sí.
0: Que no te digo que tiene una. Rosario tiene una gran política turística, claro, claro. Local, olvídate.
1: Impresionante.
0: La ciudad convenciones es Rosario.
2: Otra acá esencia. La hacer. Es otra esencia.
0: Es otra esencia, otra cabeza.
2: ¿Sí? ¿Por
0: miran
2: eso?
0: Al río. Acá, acá el río es enemigo. Allá es amigo.
2: Que es gay, pero es que por ahí pasa.
0: Allá es amigo.
2: Tenemos una laguna increíble, increíble. Chicos.
0: Yo tengo un porqué.
1: Hay lugares, hay pesqueros fabulosos.
0: Yo tengo un porqué. Para mí, el santafesino ve el río como enemigo porque y varias veces lo tapó el agua.
1: Sí, sí,
0: en
1: sí.
0: Rosario no
1: tenemos
0: pasó.
1: Tenemos una historia dura.
0: No pasó, entonces.
1: Dura, sí, tal vez
0: bueno,
1: eso.
0: Bueno, yo creo
1: eso.
0: Que puede pasar por ahí.
1: Sí.
0: Pero en Rosario, en Reconquista.
1: Sí.
0: En Reconquista se está despertando
1: por ejemplo, el
0: corazoncito turístico.
2: Y como Villaucampo,
0: Jaucanigás, y la Reserva y todo
1: eso. Yo le voy a contar una, se me escapa, porque no debiera contar. Ya hay algunas empresas santafesinas que miran con mucho cariño y les está yendo muy bien en Reconquista. Muy bien.
0: Sí, claro.
1: Empresas líderes de acá de Santa Fe. El rubro se los digo después, pero magnífico. Y me contaba uno de esos empresarios que apostó fuertemente ahí y le está yendo muy bien, gracias a Dios, me contaba eso, que fue una sorpresa versus otros lugares, versus otras ciudades. Y me contaba del turismo. Un tipo que llevó la guita ahora. ¿Fue a invertir a dónde? A Reconquista. Y le va muy bien. ¿Vamos? Venimos inmediatamente. Sí, señor.
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0: Las 12:14 minutos en Santa Fe, República Argentina, de todos y para todos. Cuántas cosas lindas para contarles. Eduardo, una chiquitita, que me voy al Toti. Me voy a Reconquista, capital del entusiasmo.
1: Habrá un cambio en Colón para el sábado en Resistencia.
0: A ver.
1: Enfrentar a Chaco Forever por Pierre Barrios, 5 amarillas. Amarillas una fecha afuera.
0: Sí.
1: Va a jugar Thaler, el resto de la formación. La misma que viene de golear a Defensores de Belgrano 3-0.
0: Bueno, bien entonado, ¿no? Sin duda alguna.
1: Sí, porque a Colón le cuesta mucho ganar de visitante y viene de golear.
0: Exacto.
1: En calidad de visitante.
0: Nada más ni nada menos, sí, señor. Bueno, me voy a Reconquista. Bueno, clima de fiesta allí en Reconquista. Siempre, siempre, fiesta, fiesta, fiesta.
1: Qué fiestero.
0: Sí, sí, la verdad que ayer hablaba con un empresario de la televisión y me contaba eso, ¿no? Digamos, una especie de... no digo renacer, pero hay cosas muy lindas que están ocurriendo en Reconquista. Toti Díaz, ¿cómo te va? Buen día, gusto saludarte.
2: ¿Qué tal, Pipi? ¿Cómo te va? Muy buen día para vos, buen día para todo el equipo y por supuesto para la audiencia. Está ligeramente nublado, 13 grados la temperatura, una mañana fría que tenemos aquí en el norte.
0: Ajá.
2: Mucho más frío hoy, más temprano, pero
0: sí.
2: Bueno, estábamos
0: sí.
2: Ya entrando... al invierno. Sí, vos sabés que coincide un poco con lo que estabas comentando, porque uh-huh. La verdad que yo ya lo había manifestado
0: sí.
2: En otras oportunidades. Hemos tenido un diciembre, enero y febrero
0: uh-huh.
2: Muy activo, con muchísimos eventos,
0: sí.
2: Y los sigue habiendo,
0: uh-huh.
2: Y eso ha provocado un sinfín de cosas, ¿no?
0: Uh-huh.
2: Que, en la gente, sobre todo, ¿no?
0: ¿Ah, sí?
2: Mirá, ustedes hablaban del turismo, ¿no?
0: Sí, recién.
2: Recién.
0: Uh-huh.
2: Y viene bien. Reconquista y toda la zona del Jaucanigás, Avellaneda,
0: sí.
2: Tiene una zona maravillosa para visitar y ir a pescar.
0: Ajá.
2: Después tenés Villocampo, que trabaja muy bien.
0: También. Vos hiciste
2: una nota ayer
0: sí.
2: Con el ministro de Medio Ambiente, creo que era el secretario.
0: Sí.
2: Y te marcaba un poco
0: sí,
2: lo que
0: sí.
2: Se está trabajando a futuro.
0: Muy linda
2: nota. El tema
0: nota.
2: De cómo cuidar
0: ¿verdad?
2: El clima.
0: ¿Verdad?
2: Muy
0: ministro,
2: linda
0: ministro,
2: nota.
0: Sí.
2: La que escuchábamos. Bueno, todas estas localidades desde Florencia.
0: Ajá.
2: Mira, te doy un dato no menor que la gente que vive en Santa Fe o en Rosario
0: ni debe
2: saber. ¿Vos sabés que hay una época del año
0: ajá.
2: Que en Florencia, la primera ciudad del norte de la provincia,
0: ajá.
2: Se llena de tucanes? ¿Sabías?
0: Uh-huh. Mirá
2: tucanes.
0: Vos. No sabía.
2: Que emigran de...
0: No,
2: emigran
0: no sabía.
2: De un poco más al norte,
0: ajá.
2: Vienen también de la zona de Liberá.
3: Claro.
0: Ah, mira qué bueno,
2: che. La gente pasea por las calles de Florencia y los ve ahí.
0: No me digas.
2: En el arbolado público.
0: Qué lindo.
2: Una cosa
0: maravillosa.
3: Y de Paso de la Patria también, Toti.
2: Claro,
3: de la zona de Paso de la Patria,
2: zona,
3: que hay mucho.
2: Ajá. Esa zona que hay muchos.
0: Sí.
2: Entonces emigran, vienen para acá. Igual que el ciervo axi, por ejemplo. Acá, el ciervo axi... viene de la zona de Libera
0: sí.
2: Y ahí acá cerca de Román, en la zona de la isla,
0: ajá.
2: Ya es una plaga.
0: No me
2: es
0: digas.
2: Una plaga, la cantidad que hay. Después, bueno, ni hablar del resto, qué sé yo, carpincho y todo eso, porque hay una cuestión de toma de conciencia desde hace mucho tiempo
0: uh-huh.
2: En la gente que vive acá y que los cuida, digamos.
0: Mirá,
2: vos te podés
0: sí.
2: Ir a la isla
0: sí.
2: Con una escopeta, con algo y podés traerte 50 carpinchos, pero la gente no lo hace. O sea,
0: sí, sí, claro.
2: Que vive en la ribera,
0: concientizados,
2: que vive en
0: la isla. Claro, concientizados lo que significa, claro. Nada más sí. De esto que tanto énfasis se pone, flora, fauna, etcétera, ¿no?
2: Sí. Y la cantidad de pájaros, como decía Marcelo, lo escuché ahí,
0: ajá.
2: La cantidad de pájaros, avistaje de aves aquí es una práctica constante en la zona de isla y en la zona de la cuña, ¿eh?
0: ¿Vos sabés que
2: la zona de la cuña también.
0: Llegó para ser casado y hoy debe vivir en cautiverio para siempre. La triste historia del ciervo axis asiático en Argentina. Qué cosa, ¿no?
2: Uh-huh.
0: Y qué bello animal, qué bello.
2: Hermoso, ¿eh? Hermoso. Vos sabés que te quedás con la boca abierta cuando lo ves.
0: Es una especie exótica, ¿eh? Ojo, ¿eh? Sí,
2: sí. Sí. Sí, sí, sí.
0: Y fíjate, como bien decías, considerada invasora. No voy a decir ni cosa para meterme en ningún problema, pero digo, hay gente que, bueno, vive de eso cazándolo. Esto me enteré no hace mucho, me encontré con un viejo conocido y me contó
2: sí.
0: Y le digo, ¿qué estás haciendo ahora actualmente? Que hace mucho que no te veo. Y me contó que hace eso. La verdad que me impactó.
2: Bueno, mirá, los que están en el tema de la cacería, sí, ahora no es tanto en los últimos años, porque han sido, digamos, castigados en el buen sentido de la palabra, ¿no? Los han agarrado, le hacen multas y todo eso.
0: Sí,
2: hay gente que vive en el río y algún carpincho por ahí mata para comer, ¿viste? ¿Qué sé yo? O uno ahora, de estos ciervos también. Pero nada más de eso.
0: No hace eso, mucho, sí. No hace mucho fue atrapado en Barrio Sargento Cabral un ciervo Axis.
2: ¿Viste?
0: Acá en un barrio muy conocido.
2: Andan por todos lados.
0: Qué bárbaro lo que me contás, ¿no? Mira vos.
2: No, pero esto de los tucanes yo también quedé asombrado.
0: Sí.
2: Un amigo, colega de allá del norte me manda fotos y ahí es donde me quedé. Ahí sí dije, bueno, esto es una maravilla que hay que explotarla turísticamente. Porque, alguien que está viviendo en medio del cemento, por ahí lo ve, pero en foto, ¿viste?
0: Sí. Qué bárbaro.
2: Y ahí lo tenés en el arbolado público, y andan los tucanes y nadie los corre, nadie le dice nada.
0: Exacto.
2: Nadie los espanta, digamos, ¿viste?
0: Sí.
2: Que, bueno, bien. Y fíjate vos, ¿no? Y hablaban de Salta. Yo conocí, los restos de Güemes, entiendo, están en la catedral, la más nueva de Salta. ¿Viste que Salta tiene dos catedrales?
0: Sí, señor.
2: Una, la más vieja, que es donde estuvo Belgrano, según la historia.
0: Sí, según la historia.
2: Pues por ahí cerquita, vos que conocés por toda la Argentina, está el Cabildo, que es inmenso.
0: Sí, maravilloso, loco, no sabés, maravilloso. Me impactó, bueno, fue una de las provincias que me impactó.
3: Alrededor de la plaza está todo eso.
2: Alrededor de la plaza, exactamente. Y la catedral más nueva sería, bueno, ahí es donde están, porque la visité. Vos sabés que cuando vos entrás en esa catedral, podés entrar a las 9, a las 8 de la mañana, a la hora que sea, está
0: un mundo
2: de gente.
0: Como corresponde.
2: Y te emocionás ingresar.
0: Claro que
2: y yo ingresé y un señor me dice, mire, ahí están los restos del general Güemes.
0: Qué bárbaro.
2: Mucho más emocionante todavía.
0: Por supuesto.
2: Llena de historia.
0: Sí, el cabildo, referente a lo del cabildo, de todo, no sabes con cuál quedarte, pero el patio de armas. ¿Viste? Por Dios, patio de armas es una cosa magnífica.
2: Sí, a mí esas cosas me gustan.
0: Sí, a mí también. A mí también, por supuesto. Y si no, ¿cuál es el sentido, amigo querido? ¿Cuál es el sentido de decir, che, yo estuve en tal o cual?
2: Cuando te vas a Salta y visitas Cachi, más todavía, Cachi conserva la estructura edilicia
0: intacto.
2: De la época colonial.
0: Sí, intacto. Cachi es muy lindo, sí.
2: Es hermoso y a un costado ves la cordillera de los Andes.
0: No, es magnífico.
2: Es una maravilla.
0: Bien.
2: Y hablando de las casas de antes que se conservan, ahí tenés, y Norita conoce, creo, por la parte de Villa Guillermina.
0: Sí, Villa Guillermina, Guillermina. Linda canción, sí, señor.
2: La época de la forestal.
0: Claro que sí. Bueno, Toti, querido, algo más que me quieras contar desde Reconquista. Yo te decía eso porque tuve oportunidad de charlar entre ayer y antes de ayer con un empresario santafesino que está apostando fuertemente allí en Reconquista, y después con un empresario de Reconquista de toda la vida de los medios de comunicación, y me contaba esto que te estoy diciendo ahora. Merced a tu gestión, de que él veía, y vive hace muchos años ahí en los medios de comunicación, sí. Apostó ahí, digamos, un renacer de Reconquista, digamos, utilizó otro término, un florecer en algunos aspectos y en algunos rubros.
2: Sí, es cierto. Bien. Se vienen muchos eventos, tenemos el Surubí, tenemos el rally, no lo olvidemos, el rally argentino, que mueve mucho
0: ahora, ¿no?
2: En el mes de agosto, esto es una cuestión que ya lo vamos a conversar.
0: Bien.
2: Si no es este sábado, la semana que viene, vamos a hablar, y le vamos a preguntar todo lo que hay que preguntarle al intendente.
0: Al intendente, magnífico, lo sentamos ahí, lo ponemos en el banquillo, no de los acusados, sino de los bienvenidos. Un abrazo grande, Toti, querido.
2: Igual, un gran abrazo a todos.
0: Cuídate, chavo, querido amigo. El Toti Díaz, señor, es un periodista de hace muchísimos años en Reconquista, que domina y maneja absolutamente todo, y en automovilismo... Un par de él, un colega de él, el Ale Lescano, pero en automovilismo. Capo, hola Ale, ¿cómo te va? Buen día.
4: Hola, ¿qué tal? ¿Cómo les va? ¿Cómo andan? Ha llegado el día miércoles y como cada miércoles vamos a repasar lo que dejó el fin de semana en nuestro automovilismo, el automovilismo zonal, el automovilismo santafesino. Tuvimos rally en Villa Mugueta, la tercera fecha del campeonato santafesino de rally, con más de 60 protagonistas que se dieron cita en el sur de la Bota, allí en Villa Mugueta. Exitoso paso del rally santafesino. También se presentó el certamen santafesino de karting en Humboldt y tuvimos midget de exportación, porque el midget Show One Power se fue a la provincia de Córdoba, corrió en Morteros en este fin de semana. Lo más destacado quizás estuvo cerca de la capital santafesina, en Esperanza, en el circuito de los toboganes. La categoría Los Troncos corrió la cuarta fecha de su campeonato y contó con más de 100 protagonistas, puntualmente 105 protagonistas para un nuevo hito, y esta cuarta fecha que tuvo en el TC4000 como ganador a Brian Perino, otrora campeón de la categoría, también campeón del TC4000 del nuevo Car Show. Perino, con el auto del Guille Schuch, se llevó la victoria. En la categoría promocional ganó Nicolás Nicoli en la cuarta fecha. En el Turismo Fórmula también ganó Brian Perino. Tremendo lo de Brian, que corrió como invitado de Diego López, o como binomio, mejor dicho, de Diego López, y se pudo llevar la victoria tanto en el Turismo Fórmula, categoría en la que es campeón, como en el TC4000, en ambas como piloto invitado o como binomio, mejor dicho. En la monomarca Fiat ganó Eloy Roland, en el Super TC2000 ganó Lautaro Ledesma, en la Fórmula Renault Bruno Bicocca, y en la Clase A ganó Roberto Andrada con el auto de Hernán López en este sistema de binomios. También estuvo presente el actual campeón del TC4000 del nuevo Car Show, Brian Jacob, con el sistema de binomio, invitado o participando, sumándole puntos a Danilo Cacciolato. Largó desde el último lugar, desde el puesto 20, terminó cuarto Brian Jacob en la categoría Los Troncos. Pilotos santafesinos que corren tanto en tierra como en asfalto, el caso de Brian Jacob, el caso de Brian Perino, y se destacan en ambas superficies. Realmente muy, pero muy buenos pilotos tenemos en el automovilismo santafesino. Esto continuará en el mes de julio, la categoría Los Troncos, ya en San Jerónimo Norte, para la quinta fecha, el meridiano, la mitad de este campeonato 2026. Bien. Lo destacado para este fin de semana, como siempre lo decimos, sí, lo que pasó y lo que viene. Bien. Lo destacado estará en San Jorge, cuarta fecha del nuevo Car Show, cerca de 130 protagonistas nuevamente, con regresos y debuts para destacar este fin de semana. Bien. Sábado y domingo la actividad, el domingo en vivo desde el mediodía a las 12 en punto a través de la televisión pública argentina, el nuevo Car Show corriendo la cuarta fecha de su campeonato, lo que se destaca de nuestro automovilismo santafesino para este fin de semana. La seguimos a cada instante, un abrazo para todos.
0: Perfecto, otro querido. Una de las mayores fábricas de televisores y aires acondicionados del país frenará su producción en julio. Son panorámicas que les voy tirando. Actividad metalúrgica en rojo. Operan a menos del 40% de su capacidad. Digo, cuando pasan estas cosas, loco, no te da a vos esa desazón que vos decís. Nos siguen mintiendo. Digo, hay realidades que son contundentes. Está Maxi Clansec en la ciudad de Rosario. Sí, Maxi.
5: Pipi, hoy en Rosario y en la provincia de Santa Fe se llevó a cabo el examen del concurso unificado de residencias médicas. Sí. Con un récord. En toda la provincia, 1.700 médicos rindieron este examen escrito. Ajá. Con estricta vigilancia, todos los médicos que rendían tenían que dejar sus dispositivos en unas cartucheras especiales que no podían abrir hasta que finalice el examen. Estuvimos hablando con el presidente del Colegio de Médicos de la provincia de Santa Fe, segunda circunscripción, el doctor Alberto Tuninetti, dando cuenta de la problemática y la preocupación que tienen los médicos por las especialidades que están faltando y que hay una vacante que no pueden estar llevando a cabo y que no pueden reemplazar. Esto decía, lo escuchamos. A
6: ver. Bueno, la tendencia sigue siendo como los años anteriores y como viene siendo en otros países, Yo vengo siguiendo también de cerca lo que pasa en otros países, como España, por ejemplo, donde las especialidades que se eligen son las que tal vez tienen menor cantidad de guardias o si tienen guardias que económicamente son más rentables. Por eso vemos que hay especialidades como anestesiología que tienen 17 cargos y hay 157, creo, aspirantes, o 190, no recuerdo ahora exactamente, pero la cifra es terrible. Y con diferencia, por ejemplo, de neonatología, que a lo mejor hay 20 y pico de cargos y solamente hay 2 aspirantes. O terapia intensiva infantil también, no se alcanzan a cubrir los cargos disponibles, lo que es aspirantes, y la terapia intensiva de adultos tampoco. Eso tiene que ver con la carga horaria, con el tipo de actividad que eligen para el resto de su vida, ¿no? Que es, son especialidades que son de guardia. Entonces, hoy en día, el paradigma es otro.
0: Sí, señor. Sí, señor.
5: Bueno, Pipi, fíjate, ¿no? No hay médicos en las terapias, en las guardias.
0: Qué tremendo,
5: Y son lugares que quedan vacantes en muchos casos. ¿Qué buscan los médicos de ahora, Pipi? Básicamente,
0: sí.
5: Ganar más y trabajar menos, más ni menos.
0: Es así, y cada vez lo malo, se está haciendo un daño enorme. Hay grandes ciudades que sí hacen unas inauguraciones fabulosas de lugares con infraestructuras modernísimos, pero no está quien lo opere. A ver, en todo el sentido y verdadero etimológicamente de la palabra. No hay profesionales, no hay médicos, ¿no? No deja de ser un problema. Amigo querido, buen trabajo como siempre, buena tarde y la seguimos mañana si Dios quiere.
5: Gracias, Pipi, hasta mañana, abrazo grande.
0: Chao, otro para vos, señoras y señores. Mañana vamos a evocar a Rodríguez, un grande entre los grandes. Unión consumó.
1: Sí,
0: el ascenso a primera división tras vencer a Ferro por 1-0 en el 15 de abril con un gol de Jorge Velázquez.
1: Sí,
0: de esta manera el Tate volvía a la A luego de 8 temporadas en la B Nacional y mañana lo vamos a recordar.
1: Sí, señor, estuve en esa transmisión.
0: Sí, señor, vamos publicitariamente, vamos.
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0: La señora Nora Cereza.
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0: Muy bien, excelente, vamos. Señoras y señores, aquí arrancan los instantes de la Petite Tangueada. Estrella, estrella, tangazo, viejo. Pero antes, ¿qué tenés? ¿Melenita, a ver?
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0: vengan y me cuenten lo que ustedes quieren, pero Melenita de Oro, qué bárbaro. Samuel Leaning, querido amigo, autor teatral, autor del famoso tango Milonguita 1920, y el no menos famoso Melenita de Oro. Pero ay, no, no, es lo mejor que he escuchado en tango. Melenita de Oro 1922. ¿Cuántos años pasaron? Lo seguí escuchando ahora como diciendo.
1: Pero,
0: ¿qué quieres que te diga?
1: ¿Y quién era el Tata?
0: El Tata, claro. ¿Qué te pasa? Florian Ruiz. Sí, señor. Lo conocí pibe. A Florian Ruiz. Lo conocí pibe. Vos decís, hijo de tu madre, ¿cuántos años tenés? ¿Qué te importa? Bueno, pero al margen.
1: Vos tenés 50 con eso, ya sabemos.
0: Escuchá. Melenita de Oro, porque fue, fue una noche, José Basso cantaba Jorge Durán y Florian Ruiz. Y bueno, y yo conté esa historia, había uriburus. Los uriburus son como la Juanita.
2: Sí.
0: No tan hediondos, pero dañinos 100%.
2: Sí. Te hacen ampollitas.
0: Te dejan un cacho de ampolla que lo tenés que sacar con mucho cuidado. Que no se reviente, te dicen. No, pero yo la quiero... No.
2: No, no.
0: Había que reventarla y ese líquido...
2: Es un ácido.
0: Exactamente.
2: Por eso te quema y te hace ampollitas.
0: Correctísimo. Bueno, y nada, me llegó al alma de ese Florian Ruiz y a partir de ahí siempre fui un fanático de esa época. Esos bichitos, yo le tenía que cuidar, yo niño, pibe. Le tenía que, a los tincazos, tenía que sacárselos del hombro a José Basso que tocaba el tango. Entonces por ahí hay una vieja foto que dice, mi amigo Roberto, ¿quién me cuidó de los uriburus toda la noche?
1: Ah, esa cosa.
0: ¿Cómo no va a amar el tango, loco? Dale, vamos, vení.
2: Oh, ¿bailamos?
0: Darienzo Valdés, viejo, si les digo Juan, les digo Darienzo. Estrella, Roberto Casinelli, si ve un día como hoy, comentarista de tango y autor de tango, Milonga, Celos de mí y Estrella. ¡Oh!

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0: Estrella, señoras y señores, y esta dupla excepcional que hablaba Marcelito Medici hace un rato nada más, estamos hablando de... Claro, papá Darienzo Valdés, que viene, me puso el cuerpo ahí, el donkey. Dijo, este lo saco porque...
1: ¿Quién sabe? Viste que ayer dijo, Argentina va a ganar 3-0.
2: Capo. Ay, la pegó. Ah,
1: sí, dijo.
3: ¿Qué sé yo? La tiene clara.
0: La tenés clara, viejito, pasá a cobrar.
1: Al ángulo.
0: Andate a Melodía Producción.
1: Al ángulo.
0: Al ángulo, voy contigo, Valdito. Sí,
3: No, simplemente, si algún día hablaran los aguanes, ¿no?
2: Cierto.
3: De alguna vez, ya hoy no existe.
1: Sí, ni susurros le quedan a los aguanes.
3: Qué bárbaro,
2: ¿no? Yo no voy a contar de
1: nada.
0: No, claro. No. Vos sos dueña de contestarnos, pero vos eras sanjuanesa.
1: No, chicos.
2: ¿Qué tiene que ver? Si no es malo.
1: No, pero
3: los aguanes era esa antesala pequeña.
1: En mi casa
3: casi
1: no existían zaguanes.
3: Casi además. Como un pasillo cuadrado, claro. Que había entre la puerta de entrada.
1: Eso era mucho, claro. De la ciudad.
3: Perdón. Y la puerta del comedor. Y muchas veces se escuchaba, ¡nena! ¡Ya voy, mamá! ¡Ya voy! Estaba en el zaguán.
0: Señoras y señores, Osvaldo Beder, lejos de conocer esa historia, pero no lejos, lejísimo.
3: No, claro.
0: Osvaldo, querido, bueno, estamos en el final. Cumpa, ¿dónde andás?
4: Bueno, Pipi, me encuentro frente a la oficina del grupo Jefas del Ministerio Público de la Acusación.
0: Sí.
4: Para los que no conocen, Jefas, que con G, ¿no?
0: Ajá.
4: Es la oficina especializada en temas de violencia de género.
0: Sí.
4: del Ministerio Público de la Acusación.
0: Ajá.
4: Sobre varios temas, ¿no? Prometemos darle continuidad al tema del policía baleado, que tiene dos causas, ¿no? Una por abuso y otra por tentativa de robo.
0: Sí.
4: Pero ahora vamos a ir con otro tema que es mucho más grave, que también vincula a un policía, en este caso un policía que está, digamos, desarrollando sus servicios en tribunales, ¿no?
0: Otro policía, fue, otro caso, digamos.
4: Otro caso, exactamente, que la verdad es mucho más grave,
0: sí,
4: porque está acusado de abuso sexual a 7 sobrinos, ¿no? entre el 90 y el 2014 es la investigación que está desarrollando a cabo la fiscalía, ¿no? Pero estamos hablando de que le dieron preventiva, ¿no? Le ordenaron la prisión preventiva porque
0: sí.
4: una de esas causas no está prescripta bajo la ley Piazza. Uh-huh. Pero ¿qué es lo más grave de todo esto, Pipi? Es que
0: sí.
4: Este oficial, además, ¿no?, de este hecho absolutamente aberrante, ¿no?, de que está acusado de de abusar sexualmente a 7 sobrinos, sino que también era quien acompañaba a los menores a las cámaras GESE, por ejemplo. Esas eran las funciones que tenía dentro de tribunales como policía, ¿no?
0: Sí,
4: allí ofreciendo
0: sí.
4: su servicio. De hecho, por eso la fiscal,
0: sí.
4: Vivian Galeano, pide la prisión preventiva por estas cuestiones, ¿no?
0: Sí.
4: Siempre hablando en potencial, naturalmente, porque está el principio de inocencia,
0: sí.
4: pero un hecho muy grave que se denunció desde el MPA y que, esta persona ahora va a cumplir prisión preventiva en tanto se resuelva la causa.
0: Ajá.
4: Algunos de los hechos están prescriptos, otro bajo la ley Piazza no, porque uno de ellos habría sido cometido justamente cerca del 2014, que
0: sí.
4: ya regía esto de que la prescripción o el plazo de prescripción de la denuncia empieza a regir a partir de la denuncia del menor, no a partir del hecho.
0: Correcto.
4: Bueno, si te parece bien, vamos a escuchar la palabra de Vivian Galeano, que daba precisiones sobre esta causa, sobre justamente la cantidad de denunciantes y sobre todo lo que envuelve este caso de este policía que hasta hace no mucho tiempo atrás brindaba servicios aquí en los tribunales de la capital provincial.
0: Lo escuchamos, sí, sí.
5: Ayer se realizó audiencia imputativa y de prisión preventiva por 7 hechos que se le atribuyeron a un personal policial. Sí, debo aclarar que los delitos cometidos no fueron estando en funciones, pero de todas maneras ha cobrado cierto impacto porque era una persona que ha presenciado juicios de abuso sexual y de hecho, aplicando el protocolo en donde se le da tareas diferentes por la notificación de la denuncia, estaba acompañando a niños y padres a concurrir a la Cámara GESE.
6: ¿Y cuáles son los hechos, claro?
5: Bueno, los hechos son siete sobrinos que, para generalizar y enmarcarlo, parten desde 1996 hasta el año 2013, en donde sistemáticamente, de manera crónica, mientras se quedaban al cuidado de este tío, eran sometidos a abusos. La particularidad eran que no eran abusos con el ejercicio de violencia, sino a raíz de la manipulación, de la confusión, del regalo de determinados juguetes, de sacarlos a pasear, niños extremadamente vulnerables, bueno, que accedían a esas circunstancias y no tenían manera de defenderse de esas agresiones.
7: ¿Por qué entiende que no prescriben los hechos pasando lo que todos ya conocemos a la aplicación de los 10 años?
5: Bueno, hay una serie de fallos que de alguna manera dan cuenta de, o justifican y fundamentan la postura de la Fiscalía. En realidad, nosotros entendemos que, en primer lugar, es prematuro hablar de prescripción. Tengan presente que se hizo en enero una denuncia de una de las sobrinas y que esto fue generando una cadena de develamientos.
6: ¿En donde fue en enero, entonces?
5: Exactamente. Fue por una situación ajena a una cuestión propia del abuso sexual padecido, sino por conflictos familiares que terminan desencadenando en contar estas situaciones. Esta denunciante menciona a sus hermanos, a raíz de eso empezamos a conocer la historia de cada uno de ellos, chicos que no han tenido tratamiento psicológico, que han padecido muchísimas secuelas, algunos han tenido intentos de suicidio, problemas de drogadicción, de alcoholismo. Esto notablemente afecta en cuanto a la capacidad de recordar y de poder expresar y poner en palabras y también de asimilar primero internamente qué fue lo que le pasó. Por eso, bueno, ha requerido de parte de la Fiscalía un trabajo inmenso de toda la parte de psicólogos y de secretarios y de gestión para poder abordar y darle contención a estas personas que están empezando a relatar. Por eso hablar de prescripción en un primer momento cuando los relatos están empezando a surgir nos parece prematuros.
8: No, doctora, sí. ¿7 los denunciantes, pueden haber más?
5: Nosotros tenemos algunas investigaciones porque entendemos que pueden surgir más casos. Era una persona que se vinculaba con algunos niños y que los contextos eran similares, si bien no tenemos una evidencia directa por el momento, pero nosotros tenemos la obligación por la debida diligencia reforzada como funcionarios de tratar de resguardar el interés superior del niño. Por eso a los niños que entendemos que podrían haber estado expuestos, bueno, tomamos medidas respecto de eso. Entendemos que la prisión preventiva también es una respuesta a estas posibles sospechas.
4: Muy bien, Pipi, hasta ahí la palabra de la fiscal Vivian Galeano. El principal cuestionamiento, no a la fiscal, porque ella es justamente la que le endilga estos cargos,
0: sí,
4: a este hombre de 41 años, pero el principal cuestionamiento es que no haya sido separado desde el momento de la denuncia,
0: sí,
4: de las funciones que cumplían tribunales, ¿no? Estamos hablando de una persona acusada en potencial, ¿no?, por,
0: sí,
4: presunto abuso sexual infantil,
0: sí, sí,
4: que estaba cumpliendo funciones de acompañar a menores a distintas cuestiones que tienen que ver con el Poder Judicial, entre ellas, por ejemplo, la Cámara Gesell, que lo explicaban. Con lo cual, bueno, eso es uno de los cuestionamientos. Hace la denuncia en enero y recién ahora es separado, naturalmente, porque, bueno, fue imputado y tiene prisión preventiva, ¿no? Los sobrinos hoy ya son todos mayores de edad, ¿no? Pero los hechos ocurrieron cuando estos sobrinos, los que son hijos de su hermano,
0: sí,
4: fueron, digamos,
0: pobrecitos,
4: denunciados justamente ahora que son mayores de edad, pero eran menores de edad, sí, cuando sucedieron,
0: sí,
4: el hecho, cuando estaba a cargo del cuidado, o habría estado a cargo del cuidado de este policía, que decíamos hasta no hace mucho lo podíamos cruzar en tribunales, ¿no? Quienes recorremos ese sector cuando vamos a cubrir alguna que otra cuestión periodística.
0: ¿Cuánta hija putés, no? ¿Cuánta hija putés? Te mando un abrazo, mañana la seguimos, ¿te parece?
4: Dale, Pipi, hasta mañana, abrazo
0: chau,
4: grande.
0: Chau, querido, gracias. La unidad móvil aquí en Santa Fe, Osvaldo Beder, y ahora el Tata Martino cierra deportivamente, señoras y señores, esta mañana. Tata, querido, voy con,
9: sí,
0: vos.
9: Sí, Pipi, aquí por supuesto de Rosario, hablando ahora de todo lo que tiene que ver con Rosario Central, porque hoy juega la reserva canalla de local ante Vélez a las 3 de la tarde. El plantel canalla sigue de licencia, y recordar los equipos de ascenso que siguen su campaña en la primera C, en el caso del Charrúa Central Córdoba, por la fecha 17 en la zona B, va a jugar de local ante Muñiz. El Charrúa está con 18 puntos en el puesto número 10, Argentino está en la zona A y va a jugar este fin de semana de visitante ante Juventud Unida. El Saleíto está con 15 puntos en el puesto 12 y nuestro querido Yupanqui, que,
0: sí,
9: la sigue peleando,
0: sí,
9: y que seguimos apoyando, juega este fin de semana de local ante Deportivo Español,
0: sí,
9: recordando que el Yupa bajó unas cuantas posiciones y ahora se encuentra quinto con 24 unidades.
0: Gracias, querido, como decimos siempre,
9: a domani.
0: A domani. Buena tarde, querido amigo, pasale lindo, gracias.
10: Ay, chiquita, chiquita, chiquita, chiquita, chiquita, chiquita, chiquita, chiquita, chiquita.
0: Y aparece la chiquita.
1: Acá estoy.
0: Esta chiquita aparece.
1: Mensaje, muy buenos y bendecidos días.
0: Buen día.
1: Acá hoy se come ñoquis, dice Mari.
0: Mari, qué bien luce.
1: No importa si es 29, si no. Mari dice, yo preparo ñoquis.
0: Ya está, tiene razón.
1: Ya está.
10: Estofado.
0: Con estofado. Tengo una gana de comer estofado. ¿Cuánto hace que no comes con estofado?
1: Sí, qué rico.
0: La verdad, el ñoqui no. Mi esposa, religioso. 29, gnocchi. Sí o sí, ñoqui.
11: Hay muchos ñoquis.
10: No sé, nunca fuimos, Nico, ¿no es cierto?
1: No sabemos cómo es con estofado o sin estofado.
0: No, Ana cocina muy bien, maravillosa.
10: Me imagino. Hay que comprobarlo.
0: Hija de Thanos. Legítimamente Thanos.
1: La pasta me encanta con estofado. Estofado de carne.
0: Claro.
10: Sí. Ahí, no como venga. Y si viene de arriba, mata.
0: Sí, señor.
1: Silde San Justo dice, Tata o Maxi, el sábado vamos el equipo de Viva la Gente para Rosario. ¿Qué llevamos?
0: Opa.
1: De paso nos quedamos a ver a Abel Pinto.
0: Abel Pinto, sí, señor. Bueno, ¿cuánto vale Abel Pinto? Ya me lo dijiste, ¿no?
10: Sí, 80 y 100.
0: Entre 80 y 100, perfecto, listo, así de simple. ¿Qué te quedó a vos en el mundo del espectáculo?
10: Lo que habíamos hablado al principio, los precios de las entradas de los dos conciertos que se van a hacer el mismo día acá en Santa Fe, uno en la Estación Belgrano, divididos,
0: sí.
10: Y el otro Midachi en el Estadio Unión. Midachi oscila entre los 110 mil pesos y los 55 mil.
0: Ajá, está bien, pagable. ¿55 mil?
10: Tenés de 110, tenés de 90, tenés de 75, tenés de 70 y tenés de 55.
0: Perfecto. Digo yo a esta altura del partido, ¿habrá alguna entrada para regalar? No creo.
10: No sé, vamos a averiguar.
0: Va a averiguar.
10: Hay algunas que ya están agotadas. Platea C, por ejemplo, está agotada.
0: Toma.
10: De Midachi.
0: Qué bien.
10: Y divididos. Como es rock, no usa butaca, no, es campo. Nada, un solo precio, 85 mil pesos.
0: Oye, eso puede joder, ¿eh? Eso puede joder. ¿Qué querés que te diga? Personal, personal.
10: Lo dicho.
0: Personal, lo que hablábamos con vos. El tema entrada y bolsillo, Nori.
1: Totalmente, siempre. Porque Midachi también va a la familia.
0: Por eso digo, justamente por eso.
1: Y a Divididos va, hola, che, vamos, una amiga, un amigo, va solo si querés.
10: Yo tengo compañeras de otro trabajo, de Rafaela,
1: sí.
10: Que son fanáticas de Divididos y son pibas cuarentonas largas.
0: Y ahora ahora se ven en ese.
10: Sí, encima una trabaja para la,
0: claro,
10: para la empresa,
0: claro.
10: Así que tiene que ir.
0: Marce,
10: se Divididos.
0: ¿La seguimos mañana?
10: Sí, señor.
0: ¿Te parece?
10: Sí, señor.
0: El mundo.
10: Hasta mañana.
0: Chao, querido. Chao, Marcelo Medici, el mundo del espectáculo.
1: Eso.
0: Vámonos.
10: Semana que viene, 24, Gardel y Rodrigo.
0: Claro.
1: Y Messi.
0: Tres cumpleaños. Sí, señor. Evocación al gran Carlos Gardel, el morocho del Abasto. Para un mes gardeliano, como siempre, se decía entonces. Messi cumpleaños y...
10: El Potro Rodríguez.
0: El Potro.

0: Señoras, señores, nos estamos yendo despacito. ¿Qué te quedó, Norita? ¿Te quedó algo? ¿Gente que nos llamó, no? Por las dudas, queremos
1: sí,
0: cumplir con todos.
1: Silvana le dice a Medici, mangué alguna entrada para mi Dachi, que el 17 es mi, el septiembre es mi cumpleaños.
0: Perfecto, perfecto, muy bien, muy bien. Podemos sortearla, podemos regalar.
1: Claro.
0: Bueno, me contó, antes que me olvide, me contó Gogorza.
1: Sí.
0: A ver si lo tengo Gogorza ahí al toque, Santiago. A ver, ¿qué me dice Santiago? ¿Qué pasó? ¿Ya tiene fecha el espectáculo de la música country?
1: Oh.
0: Sí, sí, sí, sí, sí. Espérate, Gogorza, acá está. Gogorza, Gogor, Santiago.
1: ¿Qué me...
0: Escuchá, sí, ya está. Domingo 28 de junio, Country Rock, junto al río. Allá en la playa Sopardo, acá, acá.
1: Sí.
0: Empieza a la 1 de la tarde y termina a las 6, de 13 a 18. Van a actuar Asincrónicos Dúo, Los Fogger, capo Los Fogger, ¿eh? Janice, supongo, después corríjanme si no se pronuncia así, y La Gregoria. Las anticipadas 10.000 pesos. ¿En dónde? Riverito, Club Náutico Asopardo, viejo. Anticipada 10.000 pesos, sí señor. Country Rock, fecha. Nueva fecha, 28 de junio, 13 a 18. Éxito para ustedes, Santiaguito. ¡Vamos!

0: Señoras, señores, despacito, te decía, nos vamos con una temperatura finalmente de ¿cuántos grados? Habíamos arrancado con 9 grados, ¿no? ¿Y ahora?
1: Nos vamos con 17 grados de ¿visto? Temperatura y 16 de sensación térmica. Recordemos que estamos a 1 grado de la máxima para este día, que es de 18 grados.
0: 18.
1: Viento a 6 kilómetros por hora, la humedad 70%, y mañana jueves salgan con paraguas porque anticipan a partir de las 9 de la mañana. Mañana, lluvia hasta las 19.
0: ¿Todo el día mañana?
1: Todo el día.
0: Aclará, por favor, que lo dice el Servicio Meteorológico Nacional.
1: No, el Zapito lo dice.
0: También el Zapito.
1: El Zapito anda en auto. Mañana va a salir en auto, anda en su autito, con las rueditas ahí, salta agüita. Claro. Así que, atención.
0: Ojo con saltar,
1: mañana salgan con paraguas.
0: Perfecto, señores. Nada más. Gracias a cada uno de ustedes. Continuidad en la tarde de la cadena O. Nosotros mañana tempranito, 9 de la mañana, Mañana nos encontramos. Pero como decimos siempre, de verdad lo decimos, Ojalá hayamos sido dignos. Gracias, buena tarde y hasta mañana.

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0: es miércoles y tu cuerpo lo sabe. No sé qué tiene que ver, pero bueno, se me ocurrió. Che, bienvenidos, ¿cómo están? Hola, estamos en este 17 de junio comenzando una nueva edición del Ranking 10x2 en un día que se presta para escuchar radio. ¿Te diste cuenta? Sí, mira por la ventana, quédate adentro, dale, quédate ahí o donde estés. No sé, capaz que estás en el auto en este momento. Bueno, hace algunas vueltitas más, cosa de disfrutar un poco más de las canciones que hoy tenemos para ofrecerte en un encuentro maravilloso en mitad de semana en tu radio favorita, el Ranking que no se detiene. ¡Bienvenidos!
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0: Ponte Feliz es una colaboración musical que fue lanzada a fines del mes de mayo de este 2026 y que une al cantante colombiano Silvestre Dangond junto a la banda argentina La Conga y al productor estrella Big One. Una canción que combina a ver la efervescencia y también esa velocidad que tiene el cuarteto cordobés, ¿viste? Claro, una cadencia melódica y también, claro, no puede faltar la melancolía del vallenato colombiano. Una unión realmente perfecta, es el recomendado de este día, recordalo. Se llama Quiero Verte Feliz, Silvestre Dangond con La Conga y Big One.
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0: Estamos llegando ya a la ubicación número 8 de este ranking 10x2. Una muy buena canción que hoy está descendiendo 3 lugares. Increíble, pero sucede. 3 lugares abajo. Ayer estábamos ponderando esta canción. Alejandro Sanz con Yami Safdie. Ubicación número 8. Esto se llama Cuéntame. La canción que recién nos estaba pidiendo Lautaro. Que le mandamos un abrazo muy, pero muy grande. Y gracias por estar escuchando el ranking 10x2.
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Mitad de semana con muy buena energía, ya parados en este 17 de junio. Hoy se conmemora el Día Nacional de la Libertad Latinoamericana en Argentina, en homenaje al paso a la inmortalidad del general San Martín Miguel de Güemes, una figura clave de la Guerra Gaucha que defendió la frontera norte durante la independencia. Y a nivel mundial, es el Día Mundial de la Lucha contra la Desertificación y la Sequía. Esto fue establecido por la Organización de las Naciones Unidas. Bueno, interesante. Son datos que aparecen en esta jornada de 17 de junio, paraditos en un día miércoles que obviamente se viste de celebración por diversos motivos. Cada uno tendrá el motivo exacto para festejar, porque seguramente hay algún que otro cumpleañero en la familia, en el grupo de amigos. Bueno, mandale un mensaje ahora, pensá, che, ¿quién estará cumpliendo años hoy? Si hay un delator de cumpleaños dentro de la tecnología, es Facebook. ¿Viste que Facebook, si lo tenés de amigo, seguro te va a recordar tempranito quién está cumpliendo años hoy? Yo, por ejemplo, las fechas de cumpleaños las recuerdo gracias a Facebook. Si no, mal. No, cero memoria. Che, bueno, dale, 17 de junio, feliz cumpleaños para todos aquellos que lo están haciendo en este día. Y las canciones que vienen ahora son para todos ustedes que están celebrando la vida y que están buscando una excusa perfecta para que este día sea recordado por alguna que otra situación. Por ejemplo, ¿qué acontecimiento puedo hacer yo dentro de 10 minutos y que quede grabado para siempre? Pensalo. Te lo dejo ahí picando. Dale, seguimos con más Ranking 10x2.

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dale que esto no se detiene, dale que no paramos. Qué lindo escuchar canciones así, me encanta, me encanta. Bueno, subiendo un lugar está hoy Abel Pinto solito en el puesto número 7 con Todo de Mí.

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Hola gente, mi nombre es Leo Messi, soy el capitán de la selección argentina. Espero que nos acompañen en este mundial y nos alienten todo el tiempo. Es por eso que quiero que hagan lo mismo con el capitán de esta selección, Raúl "El Mono" Rivas. Querido amigo, gracias por dejarme participar de esta tradición santafesina llamada Entre Mate.

0: Hola, ¿qué tal? Qué lindo. Hay una alegría en la gente. Aunque no llega a fin de mes, no tiene para comer nada, pero estamos contentos. Ayer debutó la Argentina con un Messi que intratable el tipo. Pero qué lindo, qué alegría. Qué alegría que nos dan. Qué, siempre digo, una cosa tan simple, tan pueril, si se quiere, como es el fútbol, tan tribal, te genere tanta alegría. Yo, es más, ayer viendo la previa, ¿no es cierto?, cuando estaban haciendo las notas y los reportajes, todo este tipo de cosas, ¿sí?, hasta un lagrimón me cayó. ¿Viste? Como te toca la fibra más íntima.
1: El pueblo, ¿sí?, se emociona.
0: El pueblo se emociona y así debe ser. Mi nombre es Raúl Mono Rivas y a partir de este preciso momento y hasta las 4 de la tarde le vamos a hacer compañía en esta hermosísima mesa que tenemos aquí en Entre Mate y Mate por Cadena O para toda la provincia de Santa Fe. Se va poblando de a poco la mesa y lo tenemos con nosotros a quien nosotros caracterizamos, decimos, amamos al app. Al actor, director, me refiero a don Quique Malia. ¿Cómo le va, don Quique?
2: Salud de la barra, ¿cómo les va? Un placer saludarlos. Bueno, voy a reiterar una frase de las más brillantes que...
0: Me imagino
2: que,
0: cuál
2: que
0: es.
2: He escuchado, que tiene que ver con el fútbol. La dijo Arrigo Sacchi hace unos cuantos años atrás, que dijo...
0: Los de afuera son de palo.
2: Que el fútbol es lo más importante de las cosas menos importantes de la vida.
0: Yo no sé, ahí mereceríamos un aplauso.
2: O sea, no, aplauso
1: el doctor,
2: para Arrigo Sacchi, para Arrigo Sacchi.
1: Es el Messi de la cultura.
0: Sí. No, esa favor. Voz que tenemos ahí al costado, ahí introduciéndose con una forma sabia, si se quiere, porque él es nada más ni nada menos que el doctor especialista, como siempre decimos en Derecho Penal, Héctor, para los amigos, Pirucho Acuña. ¿Cómo le va, Héctor?
1: ¿Cómo les va? Un gusto saludarlo. Bien.
0: Usted jugó al fútbol, ¿no?
1: Yo jugué al fútbol, sí, jugué al fútbol. Sí, jugué hasta hace poco. De chico jugué en un pueblo, jugué, digamos, en la primera de un club.
0: Ajá.
1: Y después de grande, bueno, ya...
0: ¿En la comisaría primera o en la...?
1: No, visitaba también la primera. Tenía muy el arquero, ahí a veces estaba, pero...

0: Argentina, Quique Malier.
1: No creo que baluarte, ¿no?
0: No, un gran baluarte. Yo creo que, no sé, un Boca, un Barcelona, se perdió un tipo...
1: No, nada que ver.
0: ¿Cuántos goles en su historial?
1: No, ninguno.
0: ¿Cómo no? Si era puntero. Te daba lástima, entonces.
1: A ver, en las inferiores de Atenas yo jugaba adelante. O sea, sí, ahí hice goles, todo, porque era rápido.
0: Bueno.
1: Por las bandas.
0: Bueno, dicen algunos que sigue siendo rápido.
1: Sí.
0: Era el Adorni de Atenas.
1: Con el teléfono.
0: El Adorni de Atenas.
1: No. Adorni es inigualable, vamos a decir la verdad. Y después Batata Martínez me hizo jugar en primera en Atenas, pero de tres. Me dijo, no, te voy a probar. Este es un visionario.
0: Mira.
1: Visionario, el tipo como... ¿Ustedes se acuerdan de Julián Caminos, un 4 de la selección? Era...
0: No había nacido yo.
1: En las inferiores, salió campeón con Estudiantes, jugó en la selección...
2: Como el Colo Barco, digamos.
1: Jugó en la selección, claro. Julián Caminos era delantero y Bilardo lo hizo jugar de 4 y llegó a la selección.
0: Ah, mira vos.
2: Como el Huevo Acuña,
0: yo
2: de extremo y después
1: claro,
2: de 3.
1: Claro,
0: yo les digo,
1: pariente de Héctor Acuña.
0: Soy testigo presencial que un héroe de Malvinas como el Mono Altamirano, que no tenemos que parar cuando cada vez que
1: por
0: lo nombramos,
1: favor,
0: al Mono Altamirano, comando de héroe de Malvinas, dijo, qué jugador que era vos, Quique Malia. Yo soy testigo presencial cuando
1: yo
0: se lo
1: dije. Yo integré plantel con él y el Mono Altamirano, héroe de Malvinas, pero de esos héroes que hay que ponerse de pie, jugó en la primera, jugó la primera de Atenas y fue goleador del Atenas campeón del año 77.
0: Yo.
1: Pero era un delantero, bueno, vos lo conocés, todos lo conocemos. Personalmente es un...
0: Alto, flaco, espigado.
1: Sí, aparte de entrenar, era un animal y hacía delantera con Raúl Paliut y con Cecilio Garelit. Raúl es sobrino directo del gallego González Reaño, gran amigo.
2: Era vidrioso el Raúl Ibolín.
1: Pero lo que era el Mono Altamirano de 9 era un animal.
0: Y por el físico me imagino, ¿no?
1: No.
0: Bueno, otro que también ha brillado en muchas canchas profesionales, me lo pidió varias personas, pero no, es intransferible. Me refiero a quien nosotros presentamos siempre como el 9... de Bangladesh sería más o menos.
3: No es poco.
0: Me refiero a Osvaldo Beder, nuestro joven maravilla.
3: ¿Cómo andas, Mono? No es poco ser el 9 de Bangladesh.
0: No.
3: No es poco. No, yo jugaba hice la infantil en Colón de arquero y después terminé jugando de 2 en el Nacional, que está ahí por Urquiza y JJ Paso.
0: Claro.
4: Está chequeado.
0: Un club grandioso. El Club Nacional, digo,
3: Ajá, he ido.
0: Cuando ascendió, me acuerdo, hicimos una fiesta muy grande y yo estuve participando.
3: Me acuerdo que era titular, el jugador pasaba, perdón, la pelota pasaba, pero el jugador no, viste, porque yo estaba ahí de dos.
0: Claro.
2: Él jugaba para el equipo 9 de oro, que eran los bizcochos.
3: También, sí, de eso salí campeón, de ese es el único título que tengo.
0: Pero vos sabés que siempre me llamó la atención la conformación muscular del jugador de fútbol. Porque hasta la cintura es una porquería de ser humano, ¿viste? Los bracitos chiquitos, espalda chica, y después las piernas.
1: Pero ahora lo trabajan,
3: ¿no? Ahora
1: trabajan
3: es otra cosa.
1: Mucho, trabajan mucho, ¿no?
0: Bueno, no se les nota.
1: Bueno.
0: Vos ves a un jugador de rugby, vos ves así.
1: Bueno.
0: Caso mío, no voy a sacar ahora, pero ves los abdominales marcados, mucho trapecio, pectorales, hombros.
1: Pero yo quiero... En el rugby vi unos gordos ahí jugando, haciendo scrum.
2: No te quiero interrumpir, no sabía que me estaba en un programa de deporte, pero...
3: Te diría de humor, pero
1: hoy podría ser de deporte.
2: No, sí, pero yo quiero que en este momento usted la presente como corresponde.
1: Sí, claro.
2: Haciéndole saber...
1: Claro.
2: Que el equipo del Persa...
0: Ajá.
2: Tuvo una gran actuación en el Mundial.
0: El equipo persa. Decir que la doctora Emilia González Cian, en su momento, ya a muy tiempo, novió con un...
5: Con un persa.
0: Un iraní.
5: Un iraní, pero él además me dijo que él era persa. No, era muy adepto a los deportes.
0: ¿Era persa o mersa?
5: No, mersa jamás.
2: Era un gladiador. No, papá era un gladiador.
5: Un persa. No, no. Él se definía como persa. De hecho, claro.
0: ¿Y qué deporte practican en Irán?
5: Y bueno, en Irán es muy popular el fútbol.
0: ¿Sí?
5: Es muy popular. Sí. De hecho, el otro día vi el partido de Irán y los jugadores iraníes son hermosos. Uno más lindo que el otro.
0: Santiago, cerrame el boliche.
2: ¿Qué te dije?
0: Con esto damos por terminado la edición de este programa.
2: Esta columna de deporte.
1: Pero es la visión estética.

0: típica de una
1: no,
0: dama.
1: No, no, no, muy lindo, sí, muy lindo. Muy bien, muy y ayer el 15 de Argelia también, muy lindo, muchacho.
0: Veo por dónde va perfilando.
2: Qué joder, loco. ¿Qué? Dejate de broma.
3: ¿De qué jugaba el 15 de Argelia?
1: El 15 de Argelia jugaba de lateral, de 8.
0: Ah, el 8, sí, sí, ya lo tengo visto.
1: Era uno chiquitito que sí, era sí, el que sí, más sí. Se infiltraba por sí, la banda.
2: Sí, sí. Tenía mucha penetración,
1: derecha.
2: Tenía mucha penetración por izquierda, por eso estaba. No, pero Emilia jugó mucho tiempo al hockey.
1: Yo jugué al hockey y también.
2: ¿Están relacionados con el fútbol?
1: Están relacionados, sí, sí. Bueno, yo jugué de los 5 hasta los 28 años al hockey.
2: ¿En veterano ya jugaba?
1: No, no, yo no, jugaba en la primera reserva. No. En un momento jugaba 2 partidos seguidos.
3: ¿Hace un año dejó de jugar?
1: Y sí, y en la escuela jugaba en el recreo con los varones al fútbol.
2: Uh-huh.
1: No. Era la única y a otra amiga más a la que le permitían jugar.
2: Bueno, mirá vos. Che, no, pero ya te decía al principio, ¿no? Que estas cosas que te toca la fibra más íntima. Cuando cantan el himno nacional, todas estas cosas. Y vos ves. La gran mayoría, por lo menos lo que nos contaba Marco, que está allá, estaba en Kansas, nuestro corresponsal allí en el Mundial, que no se veía mucha gente argentinos que hayan ido, sino que hay muchísimos...
4: En los estadios, fundamentalmente, viviendo. Decía que no tanto. Él decía, la mayoría de los futboleros argentinos van a estar en los... ¿cómo se llama cuando van a ver el partido?
2: La FanFest.
4: Ahí van a estar la mayoría de los argentinos.
2: Bueno, ayer igual en la reventa, me contaba, la entrada más barata estaba en $500, en la reventa, porque es una plata, ¿no? $15 el FanFest, uh-huh. que había mucha gente. Pero no, que no fue tan, no se veía tanta gente que hayan ido de Argentina hacia Estados Unidos. Muchos hinchas de Argentina, porque había chinos, sí. Hindúes, colombianos, uh-huh. Mexicanos.
1: Bueno, yo no sé si ustedes recuerdan, pero después del Mundial de Qatar hubo un fenómeno en Bangladesh con Messi. ¿Se acuerdan?
3: Lo hubo ahora también ayer.
1: Y ayer había un montón de personas, por lo menos lo que mostraban en la transmisión, que tenían rasgos hindúes. Que estimo que deben haber sido personas de India, Pakistán, Bangladesh, sí, sí. Que viven en la diáspora en Estados Unidos, digamos.
3: Pero en Bangladesh fue una fiesta ayer también.
1: Sí. Sí.
2: Lo que es increíble es la cantidad de argentinos que hay diseminados por el mundo, ¿no? Me mandaba un sobrino que vive en Barcelona que hicieron una juntada de argentinos y era enorme la cantidad de gente. Y si después vos lo escuchás a estos mismos, entre ellos mi sobrino, protestan contra la Argentina, que Argentina esto, que Argentina esto, y cuando están allá son más argentinos que Martín Fierro. Es increíble ese fenómeno, esa dualidad,
3: bueno,
2: que se produce.
3: Un fenómeno así se está dando, y hay una gran discusión en este momento, tengo muchos amigos peruanos, con lo que ha ocurrido en las elecciones de Perú. En Perú, Keiko Fujimori perdió.
2: ¿Sí?
3: Perdió. Gana por la avalancha de votos que tuvo en el exterior. O sea, donde no bajaron del 70% los porcentajes de votos para el candidato de la derecha. Entonces, para Keiko. Entonces, ahí fue donde se equilibró.
2: Claro.
3: Entonces, ocurre algo, ¿viste? O sea, el que se va...
1: Hay una derechización del migrante. Yo lo veo también en mis amigas que se han ido, es como que hay una permanente despotricación hacia el país y cierto sesgo derechista en su...
2: Pero reaccionario más que derechista.
1: No, le pongo esa palabra siendo reduccionista, pero sí.
3: Ellos le llaman anticomunista.
1: Eso.
3: Ellos dicen, estamos en contra del comunismo. O sea, la reducción está ahí, cuando el fenómeno es mucho más complejo.
2: De izquierda, derecha, cómo lo ubicás ahora.
3: Pero hay que ver qué es la izquierda, qué es la derecha. Pero no ellos te dicen, agarrá cualquier inmigrante, uh-huh. acá en la Argentina, venezolano, Cuba, colombiano o lo que sea, y te va a despotricar contra el comunismo.
2: Claro, yo lo que digo con el fenómeno este de, sí, de cómo veía, de cómo reacciona el argentino, para ubicarnos en la Argentina, en estos mundiales o en cualquier evento deportivo, el sábado va a ser el 20 de junio, ¿no es cierto? Que va el Día de la Bandera, pues seguramente se va a cantar el himno nacional argentino. Yo quiero ver cuántos lagrimean cantando el himno nacional argentino frente al Monumento de la Bandera. Acá vos veías tipo, viste, que se enjugaban las lágrimas, así como diciendo que parece que estaban enterrando a la mamá.
1: Lo que creo que pasa en estos eventos, y lo digo porque voy a la cancha y porque he ido a eventos, digamos, de grandes, masivos, de deportivos, es que hay una energía que se mueve en la gente, que es lo que creo que genera esa movilización de la fibra íntima. Ajá. Que yo por como... ahí en un evento patrio, no sé si se genera eso, pero porque no está esa cuestión
2: adrenalina.
1: La adrenalina o la, no sé si llamarlo adrenalina, para mí es la energía, esa sinergia, ese remolino que se genera en la gente que está en ese lugar compartiendo esa misma pasión.
3: Uh-huh. Raúl, vos viviste mucho tiempo afuera del país.
2: Sí.
3: ¿Qué te pasaba cuando estabas afuera del país y escuchabas el himno?
2: Me emocionaba muchísimo. Es más, tuve dos elecciones fuera del país y era yo y uno que tiene una heladería argentino. Eran los dos únicos que íbamos hasta el consulado a justificar el voto. O sea, no valía de nada el voto en ese momento, pero íbamos esto para decir, yo cumplo con mi país, ¿viste? Así era como una... Pero no era el... Te digo, es una cosa que... Empezaron con esto de que el himno nacional, los jugadores, empezaban a ser muy, muy fuerte con los Pumas. ¿Se acuerdan? Uh-huh. Los Pumas empezaron que
1: mundial,
2: se abrazaban.
1: En el 2007 fue el, me acuerdo muchísimo, claro, de ese mundial.
2: Claro, claro. Y qué sé yo no sé. Para mí es un fenómeno sociológico bastante difícil de entender, ¿no? Que no se enojen. Ayer hablábamos con Mario Galici, que nos estuvo visitando, de APYME. Y él nos llamaba a la reflexión, ¿por qué no hay reacciones ante una sociedad que está totalmente endeudada, cierran fábricas todos los días, pymes, industricidio están haciendo, desempleo, ¿no? Y no hay esa reacción. Y sí reacciona cuando Messi te mete 3 goles. Es una cosa que...
1: Sí, es algo difícil de explicar en términos racionales. Sinceramente, no a mí no se me ocurre ensayar ni siquiera una respuesta o una hipótesis.
4: A mí tampoco.
3: Lo que sucede también es que el que vive afuera, el migrante, tiene todo eso de la nostalgia, de el que vive afuera nunca Cassiari fue el que habló de la valija que lleva el migrante, que hay muchos que la abren y hay otros que ni siquiera recorren el cierre de apertura. O sea, como que dejan la valija cerrada, y como diciendo, la dejo preparada para volver. Ese migrante, que yo creo que la mayoría, ese cuando escucha algo que tenga que ver con la simbología, en este caso el himno, con alguna cuestión que lo lleva a su tierra, se emociona mucho. Se emociona mucho. Yo creo que ahí está la justificación, y más en un evento masivo como este.
2: Pues es que mi hija, que es absolutamente feminista y vive en España, dice, ni lo sigo. Hay como una corriente media feminista al mundial, que no lo va a seguir al mundial, porque hay como una corriente feminista que medio que la encabeza o la impulsó la presidenta de México, no sé si vieron,
3: Claudia Sheinbaum.
2: Dijo que ella no le da importancia, no sé qué cosa, pero tiene unos fundamentos medio feministas, ¿no?
1: Sí, de hecho, uno de los dos baluartes de las dos banderas que enarboló la FIFA en el último tiempo es la lucha contra el racismo, que la verdad es bastante paradójico que se esté desarrollando el mundial en uno de los países más racistas del mundo. Y la otra es la promoción del fútbol femenino a nivel mundial, y con ese hito que tuvo lugar en el último mundial de fútbol femenino, donde hubo una jugadora de, creo que Marruecos, que jugó con la Jihad.
2: Ajá.
1: Pero sí, hay un sector del movimiento feminista que mantiene cierto repudio a la organización del mundial, esencialmente por esto, por esta doble moral que
3: Claudia Sheinbaum sorteó su invitación.
1: Sí,
3: claro, entre la gente, porque dice que bueno, que nada mejor que vaya un.
5: Ayer, ¿saben cuánto costaba un boleto en el Estadio Azteca? 120,000 pesos. ¿Quién puede pagar eso? Entonces, desde que me fueron a invitar, me dijeron, ¿tienes el boleto 001? Dije, no, pues se lo voy a dar a una joven que le guste el fútbol y que no pueda pagar su boleto. Hicimos un concurso de dominadas y ganó una joven de Veracruz que nunca hubiera podido ir a una inauguración de un mundial. ¿Qué mejor representación?
2: Yo la quiero como presidente.
1: Excelente.
2: Qué lindo. ¿Puedo alguien decir que de... casi $7,000 costaba esa entrada, ¿no? Que alguien puede decir que demagógico, ¿no?
3: Más allá de que me cae bien Claudia Sheinbaum, no estoy de acuerdo en esto. Si ella quería premiar a alguien, que compre una entrada y que su boleto, pero ella es la presidenta del país y tendría que haber estado. O sea, me parece
2: yo
3: que
2: no avalo, esto, yo no avalo que Trump, haya cerrado con la FIFA entregar el trofeo al que gane el mundial. Yo no avalo.
3: A mí me parece que Claudia Sheinbaum
2: tiene que ver el Estado evitó con el deporte.
1: Muchísimo.
3: Sí. Claro, por supuesto.
4: Y no es nuevo, lo dijimos ayer, no es nuevo que un mandatario entregue el trofeo
2: Vende
4: de la Copa del Mundo.
2: Vender patria. No,
4: pero eso. Si es polémico, que sea Trump y que no esté también la presidenta de México o el mandatario de Canadá.
3: La presidenta de México me parece que lo que hace es evitar estar en un lugar donde sabía que la iban a silbar.
4: Claro.
3: Así de sencillo. O sea, y a lo mejor otros la iban a aplaudir. Pero me parece que fue un acto de evasivo y... Vuelvo a repetir, es una presidenta que me cae muy bien. Uh-huh. O sea, muchas de sus posiciones las sigo, las avalo, me gustan, pero en esta no la banco.
2: No sé, desconozco la política de México.
3: Sigue la de AMLO.
2: Si tiene un aval grande, yo tengo entendido que
1: la va. En realidad, como en todos los países latinoamericanos, tiene una facción a favor y otra en contra, claro. Marcada por el movimiento indigenista mexicano que la apoya, y bueno, después la parte más reaccionaria que, bueno, la repudia. Lo que sucede en México es que hay una gran preocupación con el tema de las desapariciones de personas. México tiene más de 135,000 personas desaparecidas.
2: Y periodistas,
1: o sea, personas en general que detentan distintos roles. Y bueno, hubo una manifestación de las madres buscadoras o de mujeres buscadoras previo
2: pero no son
1: a la inauguración.
2: No son atribuidas a esta presidenta.
1: No, pero sí a la omisión del gobierno en, digamos, formular políticas de prevención o de... punición de
2: pero están directamente relacionados con el narcotráfico.
1: Y bueno, pero es que el narcotráfico se genera porque hay un Estado que lo permite. No sé, Pirucho, ¿qué opina?
2: Bueno, o sea, ¿qué quiere decir? ¿Que acá en la Argentina también tenemos un Estado que permite el narcotráfico?
1: Y sí, la omisión de control y de investigación y castigo es una forma de participación.
6: Te voy a decir algo que tal vez sorprenda a la audiencia.
2: Acércate más al micrófono.
6: Yo cuando veo que te plantean estamos recuperando determinados territorios y vaciando la frontera, lo que te digo es que están haciendo una política que le da la garantía, la tranquilidad al vecino, pero en realidad nadie le explica al vecino que el gendarme que está cuidando tu barrio no está cuidando la frontera. Y te voy a decir una cosa que me va a traer problemas, pero la voy a decir porque no me gusta la hipocresía. El otro día, primero decirle, ustedes saben que yo creo que se lo he contado fuera del micrófono a más de uno, con el gobernador yo tengo una cuestión muy particular, soy opositor al gobernador. No comparto lo que piensa el gobernador, no coincido en su política legislativa respecto a las modificaciones de leyes de seguridad y menos a reforma del Código Penal y mucho menos de mayores facultades de la policía, me parece aberrante. Él críticamente le ha dicho que estaba equivocado cuando habló de sacar las garantías constitucionales de la Constitución. Creo que fue un error grosero, casi diría de ignorantes, sacar la progresividad de la condena en ley de ejecución penal. Creo que es vergonzoso y creo que es incondicional, además, porque la doctora me va a hablar en esto. El constituyente del 94 incorporó el Tratado Internacional a la Constitución. Entonces, a partir de ahí, los republicanos de Boulevard Galvez y Cándido Pujato deberían tener un mínimo de vergüenza, porque defienden la Constitución, defienden la República, y decir esto no. Se trató todo bien. Una cosa es la política de moda y otra cosa son las instituciones. Dicho esto, que para que vean que yo estoy enfrente de esa posición, sí tengo una cuestión de afecto. Una persona con la que yo me llevaba bien, por lo menos compartí momentos con él, fuimos elegidos los dos. Pero me quedé preocupado con un reportaje que hicieron otro día, que yo creo que él no lo advirtió. Le preguntan concretamente, dice, ¿la política de Santa Fe puede ser exportable? Y él dice, no, cada provincia tiene su cosa, hasta ahí comparto. Nosotros teníamos error de lectura. El problema de Santa Fe no es el narcotráfico, el único problema que nosotros tenemos es el microtráfico. Y me llega el pitín, pero después lo termino en la segunda parte. Pero ¿qué quiero decirle con esto? Yo creo que detrás de eso hay un yerro de él. Y tiene que ver con este fenómeno donde le reconocemos que la tasa de homicidio ha bajado. El problema es que deja abierta la puerta para que algún mal pesado diga, che, la tasa de homicidio no bajó por mafia, sino por acuerdo. Primer punto. Y segundo, en esta provincia negar el narcotráfico es peligrosísimo. Yo diría que es temerario. Creer que el problema solamente es el microtráfico y que el problema es perseguir a los que tienen 10, 15 o 20 gramos, es el problema, es un error. Y te voy a fundamentar en algo más todavía. Es preocupante no mirar la necesidad de reforma que tiene la policía de la provincia de Santa Fe. Después, en el segundo bloque, les voy a dar un cacho real que me tocó bien a mí.
2: Un caso,
6: pero
2: un
6: digo,
2: caso,
6: pero digo además, ojo, porque además, ha habido en todos los problemas de narcotráfico grave en la provincia, siempre hubo, lamentablemente, y no quiero generalizar, porque
2: esta introducción de Héctor significa, por decir, si el Estado tiene algún por acción o por omisión, ¿no? Pero a mí me preocupa muchísimo porque está el plan bandera en Rosario. Y mataron a un policía federal, sin uniforme, sin nada. Y ojalá que se aclare cómo matan a este policía federal, qué estaba haciendo en Villa Banana, en ese lugar donde se sabía que funciona una distribución de droga y todas esas cosas. ¿Qué estaba haciendo? Porque estamos hablando de la provincia y de la federal. Estamos hablando de estos elementos, sí. Un policía muerto. Vamos a escuchar unos consejos publicitarios.
0: ¿Puedo preguntarle antes de la pausa?
2: Sí, por favor.
0: ¿Puedo usar el teléfono?
2: Por favor, ahora sí.
6: Pero no se duerma el teléfono. Después, ¿cómo?
7: ¿Calentamos el agua? Y continuamos con más. 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

0: Qué hermosa costumbre que hemos adquirido, que es la de homenajear artistas, intérpretes, músicos extraordinarios. Edith Piaf, hoy la estamos a Edith Piaf, ¿eh? La vida con Rose, la vida con Rose, que para mí la canta muy lindo Edith Piaf, pero Gerard Depardieu, se me fue, que la canta muy lindo.
1: Charles
0: también.
1: Aznavour.
0: No, Charles Aznavour no.
2: Charles Aznavour, qué linda.
0: Bueno, yo había pedido... la música francesa es hermosa. Sí, es hermosa. Bueno, y hoy le estamos homenajeando a la compañera Edith Piaf, afiliada número tanto de la delegación de la Unidad Básica de París. La tenemos.
2: No se olvide de Nat King Cole. Yo se lo pedí.
0: Bueno, hable con Santiago. Meta el expediente por mesa de entrada y le dará curso o no le dará curso a Santiago. Claro. No, yo le quería. Está muy interesante lo que estábamos hablando, pero me gustaría hablar sobre esto porque no he visto muchas repercusiones sobre este tema. El Molino Taín, Sociedad Anónima. Molino arrocero icónico de la provincia de Santa Fe y de la Argentina, que creo que, digamos, San Javier creo que está produciendo entre el 40 o 50% de la producción arrocera del país. Bueno, cerró preventivamente. ¿Por qué? Porque le llegó una boleta de la luz que quintuplicaba, bueno, lo hacía inviable seguir manteniendo esto. Bueno, cerró, hay, creo que son 300 empleos para San Javier. Es más o menos el equivalente a que cierre Vaca Muerta en el sur. Esto es una cosa de loco. Y esto lo sumo, creo que lo comenté al principio, de que ayer nos visitaba Mario Galici y nos hablaba del terrible problema que tienen las pymes fundamentalmente sobre lo que es el endeudamiento y financiamiento. Lo que son los cheques rebotados, los cheques sin fondo. Es una cosa de loco lo que está pasando. Y yo no noto, dígame usted si yo estoy equivocado, no noto de parte de la gente que uno comparte a diario reacciones al respecto. Los escucho.
1: Bueno, le cedo la palabra a Pirucho.
2: Este es un tema que lo desarrollamos varias veces acá. Y el otro día, vos sos testigo, yo hablaba de la cuestión presupuestaria de la provincia. Y quiero decirle a la audiencia que sigan de cerca la ejecución del presupuesto para que el oyente entienda. El presupuesto es tal cual suena el nombre. Uno presupone que va a recaudar tanta plata y presupone que va a gastar tanto.
0: Pero hay presupuesto.
2: ¿Puede la verdad de la milanesa?
0: Yo puedo presuponer que me puedo ganar la lotería del gordo de Navidad.
2: Y bueno, ahora se resuelve. En realidad, la verdad de la milanesa se va a dar con la ejecución presupuestaria, que es cuando se rinde cómo se gastó esa presuposición que yo tenía. Ahora bien, dicho esto, hay presupuestos que son más razonables que otros, que cuando yo planteo parámetros que pueden ser visibles. Cuando vos tenés un presupuesto que dice que la inflación va a ser el 10%, y vos ya sabés que en marzo te tuviste el 2 del 3, no va. Cuando planteás un tipo de cambio bajo, o cuando vos creés que la recaudación va a ir en aumento, y vos hace ya un año y medio que venís con retraso y caída en la construcción, caída en la industria, caída en el consumo, es difícil creer que con esos parámetros que vos ya tenés vas a mejorar mágicamente, ¿está? Esta caída se viene dando, pero lo grave de esto, te quiero adelantar, lo grave de esto es que en los últimos 2 meses en la provincia de Santa Fe se recrudeció la caída de la industria y de la construcción. Y te quiero recordar lo que desarrollamos.
0: Cerró Cinder.
2: Lo desarrollamos acá. Porque vos creo que le hiciste una entrevista al nuevo presidente de la Unión Industrial Argentina. Cuando le preguntaste por la baja, había créditos que estaban, créditos blandos. Y él dijo, para los hacedores siempre es tentador tener facilidad crediticia o créditos blandos porque nos permite producir. Pero claro, si no tenemos mercado interno y no tenemos un mercado externo que se nos abra, lo que parece una ayuda termina siendo un problema, porque me sumo una deuda y no tengo a quién venderle lo que produzco.
1: Exactamente.
2: Entonces, esto que vos estás manifestando es la cruda realidad de un modelo que te lo venden, entre comillas, che, la macro está bárbara, hay que agregarle que la macro cada 6 meses están pidiendo plata afuera, ahora volvieron a pedir plata de nuevo. Entonces, y la micro no funciona, en realidad no está funcionando nada. Y lo que vos decís es alarmante, porque el impacto que va a tener el cierre de 300 empleos en esa, en esa región, sistema, no, cuántos habitantes tiene, cuál es la población que tiene San Javier, uh-huh, y su alrededor, es de un impacto tremendo. Entonces, esto no es nada más que una crónica que va en consistencia o relacionada con un programa económico que no alcanza, que te venden que en realidad el déficit está cayendo, pero yo siempre digo, como mi casa, yo podría tener las cuentas más ordenadas que la tengo, claro, si mañana no pago la expensa, no pago los servicios.
1: Sí, por supuesto.
2: Y no como, y la plata me va a sobrar. Claro. Esta es la situación que se vive, y yo creo que, ¿sabes qué? No hay que explicar demasiado, porque el oyente lo entiende. Y me parece que la prueba más clave, más clásica, es qué cosa te podés comprar vos en el súper con tu haber, que prácticamente está estancado hace 2 años. No sé si confundí más o no, pero en realidad es un cierre que se suma a la larga lista de cierres que ya ha tenido la provincia de Santa Fe. Y un elemento más, Santa Fe tiene un presupuesto donde preveía tener aporte de la nación que cayeron, porque cayó la recaudación nacional, y la otra cosa que cayó es la recaudación propia de la provincia. Sí. ¿Producto de qué? Del cierre de la industria y de la baja en la construcción.
1: Coincido en eso. Agregar que cuando mucho se habla de macroeconomía, de microeconomía, pero en términos generales, cuando hablamos de macroeconomía, hablamos de los factores que inciden en el PBI. Y uno de los factores más importantes es el consumo. O sea, el consumo es una de las variables que integra el cálculo de PBI, que es el Producto Bruto Interno, que es la cantidad de bienes y servicios que produce el país en un año X. Entonces, si tenemos esa variable tan baja como la tenemos, en algún momento el nivel de la macro o las mediciones de la macro no van a dar. No van a dar. Entonces, esto es una cuestión de tiempo y hasta matemática, porque es una ecuación. No se va a poder dibujar mucho tiempo más esto.
0: Pues es que esto lo digo porque el sábado viene a la provincia de Santa Fe el presidente Javier Milei. Ahí el Monumento a la Bandera, tenemos entendido que ya se acordó con protocolo de la provincia para que hablen, porque se acuerdan cuando vino a San Lorenzo, habló solamente Javier Milei, no habló Puyaro, el gobernador Puyaro. Ahora, para este sábado 20, está previsto que hable Hafkin, intendente de la ciudad de Rosario, Maximiliano Puyaro, gobernador de la provincia de Santa Fe, y Milei. Y hay cuestiones que interesarían saber cómo, porque el Monumento a la Bandera, cómo se van a expresar, ¿no? O sea, qué van a decir, porque el Monumento a la Bandera significó $1,000,000 que tuvo que invertir la provincia sobre una obra que la estaba por hacer la nación, ¿no es cierto?
3: Se inauguró hoy, aparte una semana antes del
0: día. Lo inauguró hoy, me parece bárbaro, feliz, contento que tenemos el monumento, pero a uno le gustaría ver cómo se posiciona ante esto. Fíjate vos estos números. La Superintendencia de Riesgo de Trabajo reveló que en marzo desaparecieron 14.044 empresas. Empleadoras, ¿no? 14.044 empresas se fueron, desaparecieron, no están. ¿Viste como sí, decía?
2: No está más.
0: No están, se fueron. El mismo pasado, el número de firmas activas cayó 481.635 y acumuló así 25 meses consecutivos de retroceso interanual. Estos son datos oficiales, la Superintendencia de Riesgo de Trabajo. Sí, hay que poner una postura de eso, sobre esto, marcarle la cancha. Uno se imagina tener la posibilidad de tenerlo acá con de local encima. ¿No sería bueno plantear este tipo de problema?
1: Yo creo que si hay alguien que le tiene que marcar la cancha es la gente que vaya al monumento.
0: Vi cómo se mueven, yo fui a la marcha de San Lorenzo, esto a la calle, a San Lorenzo, al combate de San Lorenzo, y vi cómo se manejan, es increíble, porque nos contaba Héctor que todo lo que es protocolo está manejado por Presidencia de la Nación. O sea, te dice, mira, el escenario va acá se tal gente, esta otra va acá. Entonces, yo lo vi ahí en San Lorenzo, y estaba toda la hinchada propia, la hinchada propia, la hinchada propia, y el público en general. Y digamos, no hay forma de expresarse, de salvo en los alrededores que pierde interés, ¿no?
2: Yo sinceramente lo que aspiro, lo hablamos acá y lo he conversado con vos y con otro amigo en otras mesas, es que el discurso que se tiene de la General Paz para San Nicolás sea el mismo que se tiene cuando se llega a Balcarce 50. Y cuando digo Balcarce 50, la Casa de Gobierno. Yo digo, tengamos coherencia. Entonces, si vos reclamás una cuestión de producción, de inversión en la obra pública, sobre todo en las rutas nacionales, este es el momento para hacérselo saber. Que no haya un doble discurso. Eso no significa que no haya que ser educado, eso no significa que no haya que respetar las instituciones, la investidura, claro, con el máximo respeto. Bien. Celebro que el presidente venga a la provincia, celebro que el presidente entienda que si viene una provincia y una ciudad tiene que hablar el intendente y tiene que hablar el gobernador. Me parece que eso habla de respeto y de crecer hacia adelante, y la política tiene que dar su ejemplo, porque va a haber gente y va a haber chicos mirando y se tiene que aprender a que yo puedo pensar distinto con vos, pero te respeto. O sea, una cosa es respetar la investidura de la institución y otra cosa no es decirse las cosas. Es el momento para que el presidente den las cosas. Y yo aspiro a que la política santafesina, ni quiero hablar de gobernador, yo aspiro a que la política santafesina esté más preocupada en gestionar y en ver cómo nos va mejor que en ver cuál es el resultado electoral que tienen de acuerdo a lo que dicen. Porque hace tiempo que vengo viendo que por un lado están pensando cómo quedan parado, mejor parado para la foto, y qué dicen o qué no dicen de acuerdo a las circunstancias. La obra pública, la nación la ha destrozado a tal punto, no lo voy a decir Quique porque podría tener interés, pero el otro día me resultó vergonzoso, me resultó vergüenza ajena ver a una edil de San Otomé quejándose por el estado de calles de San Otomé, que son rutas nacionales.
4: No tengo ningún interés porque estoy totalmente de acuerdo con usted.
2: Pero no te quiero decir.
4: Aparte, bueno, esa edil permanentemente está reclamando por obras públicas de la ciudad y demás, cuando claramente a nivel nacional ella dijo que iba a bajar las ideas de Milei a la ciudad. Bueno, bajar la idea de Milei a la ciudad y decirle a los vecinos, miren, usted tiene un bache, tiene una calle rota, no tiene asfalto, bueno, júntense con el otro vecino, junten la plata y háganla y cobren peaje después. Ese es el criterio.
3: Esa es la lógica de Milei.
2: Eso por un lado. Y por otro lado quiero decirte esto.
4: Y ni hablar de los arreglos de las rutas. Bueno. Yo tuve que ir a Villa Ocampo, una oportunidad bueno, que fui allá por razones artísticas. Te digo, a ver, la ruta me parece que en Cuba están mejor que acá.
0: Decir Quique, que la avenida 27 de marzo y Luján de marzo son ruta nacional.
2: Pero termino la idea y completo con esto. Del mismo modo que critico a la nación con esto, le quiero decir a la provincia que las exageraciones a mí no me gustan. Entonces, cuando yo veo la vocera que dice acá las cosas se abren porque no se roban, no, acá las cosas se hacen porque hay una capacidad de endeudamiento y porque la provincia decidió endeudarse. Entonces hay que ver cómo le va al gobernador del 2031.
0: Que la tenga que pagar.
2: Claro, muchachos, porque yo quiero decir una cosa, la provincia está endeudada en más de 1.000 millones de dólares.
4: No, pero Héctor, no hay ningún caso de corrupción.
2: No.
4: Vamos a decir la verdad, se puede decir que es un gobierno honesto.
2: No hablé de corrupción, sí hablo de cuestiones de organización del presupuesto. Una cosa es que vos hagas obra pública genuinamente con tu presupuesto y otra cosa que le haga con endeudamiento, porque esto también hay que contarlo, porque no solamente vos te podés endeudar por razones, primero porque tomaste la decisión de hacerlo y segundo porque hubo gobiernos anteriores que dejaron la provincia en capacidad de endeudarse y porque las deudas que ya habían sido tomadas por todas las gestiones anteriores se honraron y se pagaron. Si no, no hay crédito. Ahora tiene que haber una cuestión de racionalidad en la toma de crédito, porque todo el crédito que tomás vos es el que no va a poder tomar el que venga. Entonces, yo te digo una cosa, yo aplaudo esto. Lo único que no quiero es la exageración o no decir las cosas como son. Entonces vos podés decir, nosotros manejamos 1.000 millones de dólares y acá no hay un hecho de corrupción, es válido. Acá no hubo una licitación complicada, eso es correcto, sí, y lo pueden decir. Y está bien.
0: Que ya viene, te digo, hace bastante.
2: Mucho.
0: La gestión de Perotti tampoco hubo, de Lipchin tampoco. No. Creo que hubo como un quiebre en eso.
2: Santa Fe puede
4: ahora
2: dar ejemplo.
4: Si vamos a la cuestión de corrupción, por ahí saltando un caso a otro, yo me quedé pensando. El caso este de Adorni.
2: Sí.
4: ¿Al presidente no será que le conviene que se siga hablando de Adornis?
2: No, al presidente porque, lo que le conviene
3: porque
2: es
3: que Adorni no hable.
1: Es que Adorni no hable. No, pero, el tema pero, es que se olvidan no, que está la figura del arrepentido.
4: Claro, pero se termina el caso Adorni y hay que empezar a hablar de otras cosas.
0: El caso Libra. Por
4: exactamente, ¿me entendés? O sea que
1: otros que no sabemos quizás
4: después, claro. Bueno, ahora la que no está floja de papeles con lo que declaró y todo eso es la
1: Lila Lemoine.
4: Exactamente. Está muy floja de papeles y vamos a empezar a tener otro escándalo.
2: Sí. En cualquier gobierno serio, razonable, Adorni tenía que haber sido eyectado del gobierno hace...
4: A los dos días.
2: 35 días.
4: ¿Estamos? A los dos días de
2: la pregunta es, eso, sí. ¿Qué está haciendo el gobierno? Lo está invitando a que se vaya y lo manda a operar por todo lado. Porque una cosa es que nosotros acá, entre Mati y Mati, con el mono le digamos la verdad que Adorni debería irse, está bárbaro. Y otra cosa es que Luis Majul, que claramente no es un operador de la oposición, no van a discutir
0: no,
2: eso.
0: No, bueno. El número 9 del oficialismo, bueno, claro.
2: Diga, esto no es información, esto es solamente mi pensamiento, mi razonamiento. Adorni debería irse. Eso es un mensaje que le mandan a decir andate. Claro. Como cuando se lo dicen en la mesa, cuando Burri le dice, vos sabés lo que tenés que hacer. O sea, el gobierno lo está invitando a que se vaya.
0: Eso es muy mafioso. ¿Viste cuando te decía, que venía, es el padrino decía, vos sabés lo que tenés que hacer? Tu familia va a estar cubierta.
2: Exactamente. Entonces, ¿qué está pasando? Yo creo que el gobierno está... es pensando en que él diga, bueno, yo me voy, el presidente diga, mirá Manuel, hicimos todo lo posible, vos sos consciente, quédate tranquilo, va a tener cobertura, no abras la boca. Claro. Esto es así, muchacho. No,
4: pero
2: no,
4: por
2: no,
4: otro
2: no,
4: lado,
2: no.
4: Usted, viste el 95.5 ese que dice el presidente, de ese 5%, ya hay varios que lo están comentando, están diciendo por lo bajo y en off, che, no, yo con este ya no quiero saber más nada. No. Yo no, con este. O sea, de ese 5% que por ahí Milei cree que es de él. O sea, me parece que va a terminar en una cuestión de estando solo. Además, es un presidente que se ha peleado con todo el mundo. Uh-huh. Hay muchos esperándolo. Sí. A la salida.
0: Yo lo planteaba el otro día hablando con Héctor. Que decía, el que más le conviene es al PRO, que siga manteniéndose, que Adorni sigue ahí, porque se sigue desgranando la figura de Milei. Si todos los días se desgrana, el que lo más le conviene,
2: muchachos, nosotros ocupamos el espacio de centro-derecha. Claro. Por eso la avenida de Macri a Santa Fe, porque lo que están tratando de construir una alternativa de centro-derecha con el radicalismo adentro. Es decir, nosotros somos el reemplazo de Milei. No volvamos atrás, seguimos sembrando el odio, la división, y somos nosotros, no esto que es una desprolijidad. Nosotros somos la derecha moderada, pero no la desprolijidad. ¿Se entiende? Y lo dice en el discurso, muchachos, hay que prepararse, dice.
0: Insisto en mi pregunta, ¿por qué, de esto que es dato que decíamos, ¿no? De la superintendencia de riesgo de trabajo, la cantidad, cómo se afectan provincias productivas tan productivas como Santa Fe, como Córdoba, como Entre Ríos, como Buenos Aires? ¿Por qué no hay una reacción? Uno, insisto, no la percibo que haya una reacción de rechazo al gobierno nacional. No lo percibo.
4: A mí me parece que hay sectores de las clases medias que no quieren desapegarse de... No, ¿viste cuando alguien no quiere dar el brazo a torcer? Que te digo, mirá, vos... te equivocaste, no, yo no, esperá un poquitito hasta que al final te dice, no, bueno, sí, tenía razón. Me parece que es eso. Hay vastos sectores de las clases populares que lo bancan.
0: Bueno, disculpame este dato. Estos datos que decís, que lo puede afirmar el doctor Acuña. ¿Cuántos planes en acción universal por hijo tenía el gobierno de Cristina y cuánto tiene actualmente?
2: No tengo el número, pero sí te voy a decir una cosa que es más importante.
0: ¿Cuál es?
2: ¿En cuánto se incrementó la prestación básica universal por hijo?
4: 600%.
0: 600, bueno.
2: Entonces, pero vamos a decirlo despacio.
0: Clientelismo al palo.
2: Pero ¿qué decían? Ah. Hay que terminar con los planeros, hay que terminar con los guías del Estado. Entonces, fíjate la paradoja de este gobierno. O sea, a la universidad, a la educación, que es una herramienta de política ascendente que te permite a vos, vamos a discutir la meritocracia, pero en igualdad de condiciones, no te ayuda, y te dan 600% de aumento en planes. En cualquier momento va a ganar más un tipo que tenga cuatro hijos que un empleado balancé.
0: A mí, recién no tenés el número, pero yo tenía entendido, pero que es una cifra de millones, la cantidad de gente que tiene hoy la asignación. Pero
2: va creciendo porque cada vez que una persona tiene un hijo o está embarazada, tiene derecho al beneficio. Uh-huh. O sea que ese número va creciendo en función de del crecimiento de la tasa de nacimiento y de embarazo. Pero lo grave de esto no es que creció el número, porque el número podría crecer para cualquiera. Lo grave es que creció el porcentaje de incremento que ha tenido el beneficio.
1: Claro, de lo que cobra la...
2: Claro, mientras que el salario del empleado avance, eso te lo puedo decir, es cero. ¿Sabes cuál fue el aumento de sueldo del empleado avance? ¿De que está mi ley?
0: ¿Cuánto?
2: Cero.
0: Cero.
2: Pero sí, cero, ¿eh?
4: Pero hay
2: no 1%, cero. Entonces, el empleado que viene a las 7 de la mañana y se va a las 3 de la tarde, tiene cero. Y los planeros que criticaban tienen un 600% de incremento. Las jubilaciones no tuvieron ese incremento.
0: Sí, porque van a estar a la inflación.
3: Los centros universitarios.
2: No solo que no están, no solo que tiene un atraso en la liquidación de la sentencia en cuanto a pagarse el retroactivo, sino que en muchos casos lo preocupante y la queja mayor es no se pagan las actualizaciones de los juicios que te han ganado. ¿Se entiende? Uh-huh. Yo te hago una demanda. Y sale que yo tenía que ganar en vez de 500, 1.000. Bueno, escuchá, el retroactivo de lo que yo tenía que ganar, lo 1.000 para atrás no me lo pagué, pero empecé a pagarme 1.000 ahora. Uh-huh. Actualizame la ver, por ejemplo. Bueno, hay atraso en eso. Y lo otro preocupante, muchachos, no lo digo yo, lo dijo Sturzenegger hace una semana. No hay problema en darle más plata a la universidad, aumentemos el IVA.
1: El impuesto más regresivo que hay.
2: Uh-huh. ¡Al consumo!
1: Por eso al
3: que
1: consumo.
3: No hay encima.
2: ¿Se entiende? Entonces,
1: no, y a la producción también lo afecta muchísimo.
2: No sé, capaz que yo soy simplista en lo que te digo, pero la respuesta es un gobierno que no está pensando y que la gente no se da cuenta, porque si vos advertiste una cosa, con el RIGI, ¿qué tipo de actividades están favoreciendo?
0: Las extractivistas.
2: Bueno, muchachos,
4: pero salimos de Guzmán, pero tripero, si la gente para entrar en el Sturzenegger, tripero.
1: Una banda de fascinerosos esta que quieren que les diga.
4: Yo lo que les quiero consultar es si alguno de ustedes ha tenido posibilidad de entablar un debate de ideas con alguien que tenga que ver con la Libertad Avanza. O sea, de ideas, ¿eh? Mira, vos defendés esto y yo defiendo el otro.
0: Yo lo más cercano que tuvimos fue con Peirano, que es el apoderado de la Libertad Avanza en la provincia de Santa Fe, nombrado por ahí, que puede ser así uno de los candidatos a gobernador por la Libertad Avanza, fue con lo único que tenemos, porque después los demás, por los chicos que van de candidato, este chico Melini podía hablar, no sé, de Bami.
4: No, pero hablas. Yo te puedo asegurar que vos empezás a hacer un debate y a los 30 segundos ya te empieza a agredir. Sí. Yo no le encontraba la explicación hasta que leí una suerte de manifiesto que ellos tienen, comunicacional, donde han participado algunos personajes en ese manifiesto, donde una cosa que me quedó muy grabada es: al adversario no lo tenés que psicopatear, no debatas, psicopatealo. Uh-huh. O sea, es para tener en cuenta, ¿me entendés? Y después el tema de la destrucción por la destrucción misma. Uh-huh. No importa si es con la verdad o con la mentira, destruílo. Yeah. Entonces,
1: es que la destrucción es su manera de hacer. La destrucción es
4: claro,
1: su manera de hacer.
4: Claro.
3: Y el resentimiento es su
1: motivación. Y el resentimiento. Entonces,
2: una gimnasia. Traerle a Lilia Lemoine que lo defienda a Adorno y decime si vos podés dialogar.
4: No, porque
1: no.
0: Es una
1: subnormal,
0: una chica que tiene, para mí tiene unos problemitas.
2: Te estoy hablando de una legisladora nacional.
0: Legisladora
2: nacional. Sí, digo, no ves, trae la Virginia Gallardo.
0: Está muy linda.
2: Trae la Virginia.
0: Que está muy linda también. La dos, bien.
1: No. Para mí ya se le va todo lo lindo. Abre la boca y ya está.
2: Trae la Virginia Gallardo.
4: Octa Carrió dijo algo que no lo puedo decir acá.
0: ¿A qué hora?
3: Y el que lo acompaña, que está en Neura con Fantino, que también no tiene todos los patitos en fila, digamos.
2: ¿Bronco?
3: Claro.
0: Yo digo esto que no se da cuenta la gente, o no lo piense. Yo fabrico una galletita. Esa persona, ¿fabrico para qué? Para que consuman la galletita, me la compren, ¿no es cierto? Con eso viene una carga impositiva que a su vez la provincia recauda, la provincia, la municipalidad, la distinta cadena recauda ¿para qué? Para arreglar las calles, para hacer un hospital, para hacer una escuela. Es decir, hay un circuito un circuito que es virtuoso de la economía, tan simple de entender. No tenés que ser un premio Nobel de economía para entender. Ese circuito con el cual nos beneficiamos todos está cortado, está roto.
2: Muchacho, criticaron Vaca Muerta. Si no fuera por Vaca Muerta, están muertos. Claro. Económicamente están destruidos. Decime qué produjeron, qué incentivaron y qué crecimiento económico en producción tuvimos de que llegaron. No, yo a mí se me capa capa alguno.
0: En el sur de esta provincia cerró a Sindar, en el norte de esta provincia quizás cerró el molino Taín.
1: De economía del conocimiento, pero es algo que no da. Quizás, digo, lo dejo como.
0: Una pregunta.
2: El negocio que están planteando es cómo le venden tierra a los extranjeros. ¿Están liquidando la joya de la abuela? Decime qué cosa. No, de verdad, pero lo dejo planteado por la audiencia.
1: En saldos y retazos.
0: Bueno, si no te das cuenta, negro, ¿qué querés que te diga? Vamos, que muy linda charla. Me encantó esta charla que hemos tenido, tan variada, pero tan rica, que les agradezco muchísimo. Santiaguito, dispone de los anuncios publicitarios.
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0: Muy bien, seguimos en Entre Mate y Mate. Tenemos gente en línea, lo vamos a saludar a Jesús Rodríguez, vicepresidente de la Socialdemócrata Internacional y además exministro de Economía de Raúl Alfonsín, que hoy está aquí en la ciudad de Santa Fe para presentar un libro que se llama La huella democrática, política y economía en el periodo 1983-1989. Jesús, bueno, Osvaldo, Emilia, Quique Malier y yo, Raúl Rivas, te saludamos. ¿Cómo andás?
1: Hola, ¿qué tal? Un gusto saludarlos y a todos en la mesa y a la audiencia, por supuesto.
0: Bueno, igual con para nosotros es un gusto charlar con vos, Jesús. Bueno, qué interesante esto, presentar estos libros y generar, decimos que va a ser hoy a las 5 de la tarde en la Facultad de Humanidades de la Universidad Nacional del Litoral, y después va a haber un debate con los estudiantes. Pero qué interesante que se produzcan este tipo de hechos en épocas en donde se cuestiona la democracia tal cual nosotros la percibimos y la queremos, y además como esta frase hecha que dice las deudas de la democracia, ¿no?
1: Claro. Norberto Bobbio, un gran cientista italiano, hablaba de las asignaturas pendientes de la democracia. Lo cierto es que efectivamente siempre la democracia se permite uno y se permite a uno establecer objetivos cambiantes y superadores. La democracia que nosotros conquistamos en el año 83 nos ha permitido liberarnos, por ejemplo, de la violencia como método de acción política consentida, aceptada y tolerada por la sociedad.

0: ministro en el gobierno de Raúl Alfonsín, en el último periodo de él. ¿En algún momento de esa gestión tuya te imaginaste que íbamos a estar en el hoy de la economía argentina? En el hoy, en lo que estamos viviendo hoy, en la locura que se está viviendo hoy en la Argentina.
1: Bueno, francamente, no. También, para ser franco, no pensé que podíamos en la Argentina asegurar más de 40 años de democracia. Sobre todo pensando que en aquel momento la asunción del presidente Menem fue la primera vez en la historia que hubo un presidente civil de un partido político que sucedió a otro presidente civil de un partido político distinto. No había sucedido en todo el siglo XX. Entonces esa novedad política institucional generó circunstancias ilusionantes y al mismo tiempo de expectativas.
0: Claro, pero fíjate vos, Jesús, que justamente eso se produjo, pudo ser posible por lo que fue el acuerdo de Olivos, entre otras cosas, en donde hubo consensos y diálogos. Algunos podrán criticarlo o no, pero se sentaron referentes políticos y pudieron hablar.
1: Sí, por supuesto, eso es así, efectivamente es así, y ese es el principal problema de la Argentina de hoy. La ausencia de una capacidad de diálogo entre los actores políticos.
0: ¿Y qué rol le das a la Unión Cívica Radical hoy en esa falta de diálogo?
1: Bueno, la Unión Cívica Radical tiene que recuperar presencia nacional, la tiene a nivel de provincias, por ejemplo, en la provincia de Santa Fe, pero necesitamos darle una voz nacional a nuestro partido. Ese es nuestro principal desafío hoy por hoy.
0: Jesús, sabemos que estás corto de tiempo, pero te queríamos preguntar ¿qué salida ves hoy en la economía aquí en la Argentina? Te estábamos dando los datos, el desempleo, cierre de pymes, la falta de dinero para el consumo. ¿Qué serían unas acciones que podrían hacerse como para que esto tenga un quiebre?
1: Políticas públicas activas que, sobre la base de lo conseguido, que es la estabilidad relativa de precios, tengan condiciones para la inversión, para la creación de puestos de trabajo en el sector privado, para las exportaciones, para la innovación tecnológica. Eso es lo que nos falta.
0: Eso es lo que falta. ¿Y qué pensás, qué opinión tenés de la deuda externa que tiene la Argentina hoy, que en su gran mayoría, o el gran problema que tenemos ahora, es la que se gestó durante el gobierno de Macri?
1: Yo diría que hay que honrar los compromisos, pero hacerlo siempre compatibilizando con las necesidades domésticas.
0: Ajá. ¿No entendés que hay una deuda legítima y otra ilegítima?
1: No, francamente no. Creo que son compromisos que deben ser honrados y que eso puede ser algo bien dicho para una tribuna, pero de ninguna efectividad política.
0: Perfecto. Bueno, Jesús, ¿de qué trata este libro que vas a presentar hoy, La huella democrática, política y económica?
1: Precisamente de los desafíos que tuvo el primer turno democrático que aseguró un futuro democrático de 40 años para la Argentina.
0: ¿No ves un Raúl Alfonsín dentro de la Unión Cívica Radical?
1: No, y aparte tampoco hay que pensar en figuras providenciales.
0: ¿Y qué pensás de una futura...?
1: Te pido disculpas, pero tengo un compromiso, yo le anticipé a la producción, esperando a la rectora de la universidad.
0: Bueno, dale, un abrazo, gracias.
1: Adiós, hasta luego. Hasta
0: Muy
1: luego.
0: Bien. Decíamos, ¿no? Estamos hablando con Jesús Rodríguez, él es un historiador. Yo siempre cuento cuando... Claro, los muchachos van creciendo. Van como todos nosotros, cumplimos claro. Años, ¿no? Pero era Jesús Rodríguez cuando fue, era como muy joven cuando fue ministro de Economía.
2: Y si nació en el 55, debe haber sido bastante bastante joven en el para el 85,
0: claro,
2: 86.
0: Claro,
3: 30 años.
0: Sí, sí, sí.
2: 30 años.
0: 30 años. Sí, creo que fue más joven que Cafiero fue el ministro de Economía de Perón.
2: De Perón.
0: Que era muy joven, ¿no? Pero. Claro, y ya se lo notan, la bueno, siendo un señor mayor, pero qué interesante saber, ¿no? Por lo menos qué piensan esos referentes de esa época. Fueron también

0: Jesús Rodríguez junto al Changui Cáceres, Estorani, y todo eso, fueron como la generación, una generación dorada, ¿viste? La del básquet. Que vos decías, bueno, por fin la, una juventud intelectual, cosas, y qué sé yo.
1: Les quiero dar una información.
0: A ver, dano.
1: Portugal, que era candidato, no sé, está empatando 1-1 con la República Democrática del Congo. O sea, van 51 minutos. Empezó ganando Portugal a los 9 minutos y le empataron.
2: El Congo. Hoy debatía con unos colegas.
0: Como son estos negros, no.
3: Pero
0: te puedes decir.
3: Los equipos africanos son aguerridos ayer.
1: El fútbol africano, ya lo dijo Hilardo hace muchos años, que era el futuro y hoy ya es el presente.
0: Yo te digo.
3: Argelia fue un rival digno, lo que pasa es que jugó contra el mejor.
1: Contra Messi.
2: Y Messi.
3: Sí.
0: No te puedes cuidar un minuto, son así. Los negros te cuente un minuto y está flaca, te embocaron.
1: Y saltando de tema, no se olvide, Edith Piaf, el gorrión de París.
0: El gorrión de París. A un amigo mío le decían el gorrión, a alguno el gorriado le decían, gorriado, pero, ¿no? pero bueno, ¿quién no tiene un muerto en el placar?
1: No se abuchó tampoco.
0: Bueno, nos ponemos de pie porque está con nosotros, que siempre nos encanta charlar con ella, la profesora de historia y gestora de turismo receptivo, Claudia Ney, de la agencia Mira Santa Fe. ¿Cómo andas, Claudia?
4: Pero muy bien, lindo llegar y escuchar esta entrevista tan linda. Yo nací a la política en esos años de la democracia, era muy joven.
0: ¿Cuándo andaba en pañales directamente?
4: Sí, tenía 18, 17, 18 años y bueno, la verdad es que sí, fueron años inolvidables.
1: La primavera democrática.
4: Sí, y tuve, siempre digo que tuve la dicha de transitar por esa edad, por ese momento histórico, ¿no?
1: Sí.
4: Que no todo, ¿no? Porque, bueno, después vinieron años diferentes, la política cambió de sentido. Bueno, yo siempre digo lo que soy, lo que aprendí en la política y mi apego a las instituciones y a la democracia y a la política. Yo soy muy respetuosa de la política y creo fervientemente en la política. Bueno, eso lo aprendimos, mi generación lo aprendió en ese momento de la Argentina.
0: Y qué cosa que pareciera que estamos hablando de eso y parece que estuviéramos hablando de la prehistoria. ¿Dónde estaban los dinosaurios en ese momento?
4: Sí,
0: ¿cuándo caía?
4: Sí, sí.
0: Y es nada, 40 años en una, sí, 42, sí. 43 años, es nada en la historia de
4: es un nada.
1: Sí, y era una época, bueno, a mí también me tocó vivirla. Bueno, nos tocó vivirla, donde el político, aquel que se abocaba a la política era respetado y casi admirado. ¿Me entendés? ¡Wow! Te estás dedicando.
4: Sí, la política era una vocación verdadera, digamos, genuina, y que, digamos, la política era el instrumento que nosotros encontramos para cambiar la realidad, para construir un mundo mejor. Creíamos en eso y yo sigo creyendo en eso.
1: Y el
4: después
1: ideal,
4: cambió eso, ¿no?
1: Claro, sí, el ideal ideal supremo de la democracia.
4: Sí,
1: es decir, tener espíritu democrático, bueno, debatir, pero que ese debate tendría que ser para enriquecer y para, bueno, intercambiar ideas.
3: Yo creo que eso también tiene que ver porque su generación vivió una de las etapas más oscuras. Entonces, digamos, quizás también
0: el
3: proceso militar. Lo aprendieron por contraste. Mi generación, o sea, todos los que nacimos de 40 y pico de años para esta parte, que somos hijos de la democracia, no vivimos eso, afortunadamente, y quizás por eso hoy estamos, no estoy reivindicando lo que sucedió, sino que al no haber vivido eso no podemos vivir, no lo experimentamos en el contraste. O sea, damos por sentado un montón de cosas que costaron sangre, sudor y lágrimas.
1: Y la riqueza del debate, porque debatíamos ideas. Che, ¿vos qué libro leíste?
4: Iba
1: a ver cómo era, ¿viste? O sea, y la cuestión, a mí me tocó, qué sé yo, me acuerdo que el otoño, la Semana Santa esa del 87,
3: del levantamiento
1: cara pintada, como que yo decía, pucha, no, nos están quitando el ideal, ¿entendés? Y me acuerdo haber acampado dos noches, noches, pero en carpa, en carpa íbamos al baño de un bar que estaba enfrente, en la Plaza de Mayo, ¿entendés? O sea,
4: lo que ocurre es que, Quique, yo tengo ese recuerdo, ¿no? La democracia era algo que no estaba completamente conquistado. Muchos represores estaban sueltos. seguía habiendo, digamos, espionaje.
3: Seguía habiendo legitimidad en cierto sector de la sociedad civil, tal que me cual. Parece que es lo más...
4: Entonces, para nosotros, la democracia era algo que se había conquistado, pero que había que defender realmente, no era algo inventado, de que sino que de verdad había que consolidarla y fortalecerla. Entonces, eso que vos decís, las amenazas, lo que fueron el levantamiento de los Carapintadas, todo lo que era también, qué sé yo, el embate de distintas fuerzas del ejército, hasta incluso cuando se dieron los juicios a las juntas, por otro proceso que también a mi generación nos marcó a fuego. Yo tuve la oportunidad de estar presente, pude ir a una de las audiencias del juicio a la junta, por un amigo que mío, que era pariente de uno de los Molinas, que era en ese momento fiscal
0: Ricardo,
4: Molina,
0: Ricardo Molina.
4: Entonces, bueno, cuando yo con mis hijos en las reuniones, que a ellos les encanta venir a mi casa porque siempre charlamos mucho de estas cosas, y cuento, realmente era algo que teníamos que construir y defender, ¿no? Y esa tarea era la militancia para nosotros, la defensa de la democracia. Y ahí estábamos peronistas, radicales.
0: Bueno, pero vos quería decir eso justamente con lo que dijo Emilia, de que veníamos de este proceso del genocidio que se produjo con el proceso militar. Y que uno de los sectores políticos más castigados fue el peronismo. Sí. Y entonces no había muchos cuadros políticos. A mí me tocaba, justamente todo esto lo pasé en la universidad, y no había cuadros políticos, entonces tenía... Y claro. Siempre el otro día fui al aula Alberdi, ¿no es cierto? Que fue la primera asamblea. Y el radicalismo sí tenía cuadros políticos. Sí. El Ricardo Fecia, el Ciego García, el Masca Robles. Claro, que tenían el polaco Boñuc. ¿Te acuerdas del polaco Boñuc? Imagínate yo hablando, que era medio tartamudo, ahora sigo siendo tartamudo ahora, imagínate en esa época era más tartamudo. Me pegaban un baile, viste, que nos pegaban por todos lados. Sí. Pero, y eso yo lo digo, ¿por qué? Porque después, cuando vino otro proceso muy lindo de la democracia, que fue cuando, después de la crisis del 2001, viene Duhalde y después viene Néstor Kirchner, también hubo como un florecimiento de una juventud con ganas de participar, politizada, intelectualizada, que eso totalmente. Es importante, ¿no? Sí. Porque vemos una participación juvenil con La Libertad Avanza, que el último de los calificativos le podemos decir es intelectualizada.
3: No,
0: claro, yo creo que no claramente. Han leído ni Platero y yo.
4: Eso iba a decir, las juventudes nuestras, de esos procesos que vos mencionabas, la del 83, a diferencia quizá de estas juventudes de este momento actual, teníamos compromisos con valores progresistas.
3: Eran juventudes ilustradas.
4: Claro, además de que éramos ilustradas, nosotros teníamos nuestras discusiones, eran, bueno, qué sé yo, más relacionadas con las reivindicaciones de la justicia social, de la igualdad, de la igualdad de derechos, de las libertades.
0: Imagínate
4: civiles.
0: Que alguien pusiera en duda la justicia social.
4: Era algo.
0: A la hoguera te mandaban.
4: Por eso digo, nosotros como generación, más allá de los partidos políticos, si te tocaba militar en la universidad o en una actividad barrial, o en alguna otra institución, pero nos atravesaban esas ideas, ¿no? Y eso era común. Y en las peñas éramos todos amigos, y la verdad es que tomamos sangría y todos éramos amigos y parejas y qué sé yo. Entonces, bueno, uno con el tiempo también idealiza, pero yo creo que no, que realmente nosotros tuvimos el privilegio de vivir una experiencia política como jóvenes.
0: Así que no estuvo marcada por la violencia, porque la anterior al golpe militar también, y realmente eran cuadros de la puta madre, pero estaba marcado, cruzado por la violencia. Esta no.
1: Hace unos días... hay una frase en un cuaderno de una compañera de teatro, así que abriendo lo vi así de casualidad, que decía: no besaré a nadie que niegue la justicia social.
4: Comparto.
1: ¿Sabés qué dije? Bueno, viste, le digo, vamos nomás, si querés. Y bueno, ese ejemplo del 87, bueno, esto es una intimidad que quiero decir, totalmente no escucha a nadie.
0: ¿Te pusiste novia?
3: ¿Alguna novia aquí?
1: No, mi novia entonces se enojó al punto de querer echarme, ¿me entendés? Y yo le dije, no, yo me voy porque voy a defender la democracia.
0: Y la chica
1: estaba enamorada. Seguía enamorada.
0: Qué grande.
4: Esos eran amores.
0: Pero fíjate vos, Fabianel. Decíamos, ¿no? Es la titular de la agencia Mirá Santa Fe, o sea, una persona muy instruida en el tema de turismo, Y fíjate vos, esta generación que no le dio esas respuestas, la democracia no le dio esas respuestas, se empezaron a ir. Y hoy casi tenemos una generación, me escuché un antropólogo, creo que lo dije varias veces, un antropólogo que dijo, estamos ante la presencia de una generación nómade.
4: Claro, sí, totalmente.
0: Que se van, andan por todos lados.
4: Sí, sí, sí. Yo creo que todas las actividades, por así decir, se desterritorializaron, ¿no? Ya no hay un lugar donde uno puede desarrollar muchas actividades en distintos espacios. Uh-huh. Por eso en turismo también existe, no en turismo, se aplica también al turismo los nómades digitales, que son personas incluso que pueden desarrollar cualquier tipo de trabajo, ciertos tipos de trabajo en cualquier parte del mundo, ¿no? Si hay conectividad, si hay buenas instalaciones donde uno pueda llevar su computadora, un espacio de coworking, esas actividades se pueden hacer. Entonces también tenemos esa realidad, jóvenes mucho menos anclados a las problemáticas locales, ¿no? Y menos comprometidos también con su territorio, con sus problemáticas, con los temas, ¿no? Sus identidades. Por eso cuando yo voy al norte, ajá, me gusta tanto, porque ahí es como que uno ve gente y jóvenes muy preocupados por su lugar, por sus tradiciones, y trabajan eso, ¿no? Uh-huh. Entonces viajan, quizás van de vacaciones, pero están anclados en ese lugar de una buena manera, podríamos decir.
3: Es un estar siendo. De hecho, hay un filósofo argentino que nació en Buenos Aires, pero vivió gran parte de su vida en Maimará, que es, Rodolfo Kusch, que él habla del ser, y es un estar siendo. Exacto. Permanentemente, y reivindica todo lo que es la filosofía latinoamericana. Uh-huh. Como una filosofía del lugar.
4: Exacto.
3: Bueno, es increíble.
0: Que como dice, claro, Claudia, en el norte...
4: hay mucho de eso.
0: Claro.
4: Mucho. Y hay mucha juventud comprometida en esos, uh-huh, proyectos. Ah. Por eso yo digo también que cuando uno viaja, viajar también es una manera de poder conocer otras realidades que no son las de las redes, la de la televisión y todo lo que uno consume, ¿no? Uh-huh. A partir de las pantallas. Yo creo que hay mucha gente trabajando con mucho compromiso, pero que no es visible, no está visibilizada, digamos. Yo siempre digo, y cuando menciono de manera especial los anfitriones, la gente que nos recibe, bueno, es gente que está comprometida con esos proyectos de defensa de sus problemáticas, de sus territorios, y trabajando por una comunidad mejor, ¿no?
0: Me acordaba de vos, Claudia, porque sos una pionera en lo que es el desarrollo turístico en el norte, en el Jaucanesgá, que este fin de semana hubo un congreso nacional de los humedales.
4: Sí, sí. Bueno, yo no pude ir, pero se hace todos los años porque Jaucanigás, al ser un sitio Ramsar, tiene como esta categoría de cuidado internacional que hablábamos la semana pasada. Todos los años se hace... Esto no está muy vinculado al turismo, algo que yo ya les he pedido varias veces, que tratemos de vincular lo ambiental con lo turístico. Está promovido por el Ministerio de Ambiente de la provincia de Santa Fe, y se reúnen básicamente como para generar conciencia ambiental acerca de los cuidados de los humedales en general, no solo de Jaucanigás. Lo que ocurre es que, bueno, gracias a este trabajo que vienen haciendo en el norte, Villa Ocampo y toda la zona se ha posicionado como un lugar de vanguardia en el tema humedales. Y bueno, hace 4 años también, cuando se empezaron a hacer estos foros, se hizo un inventario de los humedales de la provincia de Santa Fe. La verdad es que es un trabajo muy interesante y que además intenta generar como cierta conciencia del cuidado ambiental de estos espacios que son tan importantes, uh-huh, para las comunidades y para el turismo también.
0: Claro, se hablaba de desarrollo y preservación.
4: Exactamente.
0: Que eso sería el gran desafío, ¿no?
4: Sí, hay un gran debate ahí, porque los ambientalistas más radicalizados, digamos, son los que promueven como un ambiente completamente despojado y libre de cualquier actividad productiva. Y eso es difícil porque, bueno, hay áreas que se pueden proteger. En general, estos humedales tienen una propiedad mixta. Algunos terrenos son del Estado, otros son, pero la mayoría son privados. Entonces, ¿cómo hacer para que el desarrollo de la ganadería, de la pesca, de la navegación y de todos los que proponen estos modelos de desarrollo arruinen lo menos posible, digamos, estos ambientes? Uh-huh. Y ese es el debate que se está dando en este momento. Y bueno, hay otros ambientalistas que son más moderados, que proponen formas de desarrollo, por ejemplo, en la ganadería, con ciertas, los que se denominan buenas prácticas, ¿no? Uh-huh. Donde se pueden desarrollar este tipo de actividades sin dañar, sin alterar estos sistemas tan sensibles.
0: ¿Y hay conciencia en Villa Ocampo, en Reconquista, en Avellaneda, de que tienen un diamante en bruto?
4: Mira, depende quién es. ¿no? Uh-huh. Como siempre decimos, si vos le preguntás a la gente que se dedica a hacer actividades extractivas,
0: no.
4: Entonces,
0: los bosques nativos es un pedazo de madera.
4: Mejor ni hablemos del tema, digamos, claro. Porque tenemos que pasar caminos y rutas por dentro del humedal, sacar los granos y los cereales al río Paraná, habilitar puertos. Entonces, bueno, esas son obras que generan un gran impacto en los ecosistemas, sobre todo del humedal del Jaucanigás, en lo que sería desde Reconquista hasta Florencia, hasta digamos el límite norte con Chaco. Si vos hablas con los prestadores que están dentro del humedal, que hace años que están invirtiendo en cabañas, en avistaje de aves, tratando de generar actividades que sean lo menos perjudiciales para el ambiente, ellos te van a decir que no están a favor de todo este tipo de actividades, claro, ¿no? Entonces, claro. Bueno, como siempre, ahí también hay una por eso el artículo que escribí la otra vez, que tiene que ver con los modelos de desarrollo. ¿Qué modelos de desarrollo pensamos para esos territorios y cómo el ambiente entra en esos modelos? Bueno, hay distintos modelos, los modelos extractivistas, los modelos más sostenibles.
0: Ya nos diste ganas de ir al Jaucanigás.
4: Vamos el 9 de julio, el fin de semana del 9 de julio.
0: ¿9 de julio?
4: Tenemos un feriado, un fin de semana largo. Uh-huh. El viernes nosotros tenemos jueves, viernes, sábado y domingo. El viernes no es feriado nacional, es no laborable. Algo que espero que en algún momento eso cambie, porque o es feriado o no es feriado. Claro. No laborable, viste, si vos sí. tenés los chicos en la escuela,
0: no van a tener ganas o no.
4: No, pero además, si vos trabajás en una empresa privada, tenés que ir a trabajar. Claro. Si vos, solamente el asueto es para los empleados públicos. Entonces, además de que es una medida que al turismo le sirve relativamente, siempre digo que vuelve a estigmatizar a los empleados públicos, a los empleados del Estado, que, bueno, son los que tienen feriado, son los que pueden no ir a trabajar, qué sé yo, bueno.
0: Entonces, ¿cómo lo tenés planificado?
4: Bueno, vamos a tomar jueves, viernes, viernes, sábado y domingo, como para, bueno, decir, salimos el viernes a la mañana, generalmente nuestro público, que es gente grande y que de pronto puede tomarse ese día.
0: Son dos noches.
4: Nosotros salimos el viernes a la mañana desde Santa Fe, hacemos Villa Ocampo, una recorrida por una reserva natural que se llama el Pindó, y ahí comemos y hacemos toda una actividad ecoturística a la tarde. Dormimos en Las Toscas. El sábado de la mañana nos vamos a los pueblos forestales, hacemos Villa Ana, Villa Guillermina, que también nos esperan con rica comida para recorrer todo el patrimonio de la forestal. Y el domingo hacemos la navegación adentro del Jaucanigás con guías, avistaje de aves. Bueno, salimos al río Paraná por un río que se llama el Meneli, que tiene muchas curvas y que tiene muchos arroyos en galería. Esa navegación dura 3 horas de ida y 2 horas de vuelta.
0: 9 de julio, entonces sería el fin de semana, este 9 de julio, agenden.
4: Todos invitados. Ya tenemos algunas reservas. ¿Ah, sí? Sí, ya tenemos reservas, así que no se queden sin esta ocasión.
0: Piénsenlo.
4: Que es una época linda para ir.
3: ¿Y el que viene a la isla Curupí?
4: Y el que viene nos vamos a la isla Curupí, exactamente, que ya lo contamos la semana pasada, el viernes y el sábado que viene nos vamos a la isla Curupí.
0: Agenden, entonces, se meten en Instagram o en las redes sociales de Mirá Santa Fe. Mirá, con los ojos, Mirá Santa Fe. Y ahí se comunican con Claudia Nel, que es la gestora turística receptiva, y ahí van a tener toda la información en Instagram, Mirá Santa Fe. Claudia, como siempre, un gustazo.
4: Gracias por la charla hermosa que hemos tenido, me he acordado de años lindísimos, así que muchas gracias a ustedes.
0: Dale, sí, chao. Santiago.
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0: Hermoso, el himno al amor, Kike. ¿Cuántas veces lo habrás bailado?
1: El gorrión de París.
0: El Vamos, gorrión Edith de París.
1: Piaf.
0: Qué Edith Piaf, no, qué
1: maravilloso.
0: Lindo.
1: Sí, sí.
0: Un gran
1: un
0: homenaje.
1: Intérprete de aquellas, sí.
0: Aparte, la historia, hay una película, me dijeron, yo creo sí. que no la vi, pero la historia de Edith Piaf es apasionante, sí. te digo, de una persona, casi te diré, del mundo marginal, que llega a convertirse en un emblema. En un emblema de París, ¿no? Sí. Y el que te decía que no me acordaba, Yves Montand.
1: Ah,
0: Yves Montand, sí, La vida Colón Ross, de cantada por Yves Montand. ¿Qué película y que hablábamos? Sí. Zeta, ¿te acordás? Zeta.
1: Sí, Zeta,
0: por
1: claro.
0: Por favor, Estado de Sitio.
1: Ya nos fuimos a... estamos tirando el documento ahí arriba de la mesa. Acá el amigo está, no sabe para qué la va a agarrar.
0: ¿De qué habla esta gente?
1: Dijo, no
0: ¿de qué habla
1: esta gente?
0: Está con nosotros y le agradecemos muchísimo porque nos encanta charlar con él. Es el licenciado en Economía, investigador del CONICET, además profesor de la Universidad Nacional del Litoral, Ignacio Truco. ¿Cómo anda, Ignacio?
2: Muy bien, muy contento de volver y compartir con ustedes un ratito.
0: Vine con un granadero, vino, ¿viste? El tipo, sí, el tipo ya está pensando en su seguridad, ¿no? Si le trajo un guardaespaldas. ¿Cómo se llama tu hijo?
2: Santiago.
0: Santiago, Santiaguito, ¿todo bien? ¿Podemos seguir? Bien, perfecto, muy bien. Santiaguito nos dio la autorización, arrancamos con la charla con Ignacio Truco. ¿Qué podemos decir, no? Porque ahí hay un sitio en la X, el jefe dice, ¿no? Que se llama así, supuestamente es el de Karina Milei, la hermana de Javier Milei, que habla que hay récord de consumos y pasa videitos de, por ejemplo, de plazas de comida, de algunos shopping, en donde hay la gente comiendo alguna... o una pizzería en la calle Corriente que hay gente... ¿Hay números que indiquen, digamos, de una forma, no sé si digo científica sí, o sí. qué, sí, científica sería, sobre si hay o no una caída del consumo o una reactivación del consumo?
2: Sí, la verdad es que nunca conviene extrapolar experiencias particulares, ¿no? Porque uno nunca sabe lo que pasa a nivel general. Y...
0: Sí, como el que te dice, vos es que salí el sábado no conseguí mesa para comer.
2: Claro, exactamente.
0: Va, dice, esto explota. Dice.
2: Por supuesto que uno puede tener un termómetro de la situación a partir de la experiencia cotidiana, de comentarios, lo que uno puede ver incluso en los medios de comunicación, etcétera, pero siempre conviene tener una métrica más estándar, ¿no? Y hoy lo que nosotros tenemos es, a diferencia un poco del relato oficial, ¿no? Pero el relato oficial también es muy exitista en los últimos meses, porque básicamente lo que ocurrió es que la fuerte caída de la economía que se dio entre octubre y marzo de este año, que fue muy grave y preocupó mucho al gobierno, generó un cisma, digamos, en los niveles de aprobación del gobierno, ¿no? Que cayeron, digamos, una suerte de 10, 15 puntos, dependiendo de la medición, 8 puntos, algunas más optimistas, 6, 7 puntos, pero todas demostraron eso, se frenó entre abril y mayo, ¿no? Sin embargo, que se haya frenado la caída no quiere decir que haya una recuperación de la actividad económica, y los niveles de consumo particularmente siguen siendo particularmente bajos, ¿no? Uh-huh. Es decir, todavía estamos en una economía estancada, incluso te diría que ya vamos a ver en los próximos meses, mayo, junio, julio, quizás... solo por el eventual impulso que puede dar la cosecha, la venta de la cosecha y el movimiento de cargas y ese tipo de cosas, el movimiento de la disponibilidad de liquidez y la necesidad de hacer compras y ventas en este periodo. Pero lo que nosotros vimos es que en marzo, abril, mayo hubo un fenómeno importante que fue la guerra, ¿no? Entonces la guerra
0: de Estados Unidos e Israel contra Irán.
2: Irán, la guerra en el Estrecho de Hormuz, que lo que generó fue un salto de una sola vez y después empezó a bajar, ya hoy en día está cerca de los $75 y llegó a estar 120. Generó un salto muy fuerte en el precio del petróleo, ¿no? Y mucha conmoción, porque imagínate que uno no tiene claridad futuro, no sabe qué va a pasar. Entonces lo que se pudo ver en todo el mundo es que hubo procesos de adelantamiento de producción, ¿no? Se acumularon stocks, se adelantó de producción, se adelantaron importaciones, y eso hizo que Argentina tenga unos meses extraordinarios de exportaciones, porque importó mucho para poder satisfacer esa demanda excepcional, e incluso se tuvo que poner a producir para satisfacer eso. y generó un nivel de actividad, un salto en el nivel de actividad importante, junto con una entrada de divisas muy relevante en esos meses, que les permitieron de alguna manera frenar la caída
0: que venían trayendo, que venían, ¿no?
2: Junto con otras políticas del Estado, ¿no? Básicamente hubo algo de crédito, se relajó la tasa de interés, también permitía por este ingreso de capitales, ¿no? Porque el ingreso de capitales genera abundancia de divisas, esa abundancia de divisas permite bajar la tasa de interés y que no se te vaya el precio del dólar, ¿no? Entonces, un poco en el contexto de esto, una política más activa, más expansiva, si se quiere, más el shock positivo que la guerra generó en Argentina, lo mismo pasó en el 2021-22, ¿no? En el 2021-22 también hubo un shock positivo de la guerra en aquel momento, generando 500.000 puestos, casi 700.000 puestos de trabajo entre el 2021 y por encima del nivel de la pandemia, no es que de la recuperación de la pandemia, ¿no? Por encima del 2019, es decir, antes de la pandemia. Y eso lo vimos en chiquitito ahora, ¿no? En chiquitito ahora. No, no le va a alcanzar al gobierno para...
0: Porque recordar, ¿no? Porque pasa tan rápido todo el que si esa guerra, la de Ucrania con Rusia, claro, en donde estaba la presidencia de Alberto Fernández.
2: Exactamente, fue el ciclo de commodities, el aumento de los precios de los commodities empieza un poco antes con la salida de la pandemia, porque hubo un estrechamiento de las cadenas de suministro. Ajá. Básicamente todo el mundo salió a movilizar los barcos después de mucho tiempo de parate. Eso hizo explotar todas las cadenas de suministro, los precios de los commodities empezaron a aumentar, incluso el de los alimentos más que la energía. Y después, después encima se sumó la guerra, ¿no? En febrero del 2022 comienza. Y bueno, ahí el ciclo commodity se consolida y le permite a Alberto Fernández mejorar mucho el nivel de actividad, con una apreciación cambiaria. El único problema es que hubo inflación internacional. Entonces... Claro. Esa inflación internacional aumentó el nivel de inflación local, en la dinámica de precios locales, lo cual le generó a Fernando un problema porque opacó el crecimiento de la actividad, ¿no? En términos de
0: Creo que después vamos a hablar con Marco Riva, que está en Kansas, que él también conoce bastante economía, y hablaba de esto, que la inflación es internacional y Estados Unidos tiene una inflación altísima.
2: Y bueno, lo que vimos, nosotros también tuvimos un salto en la tasa de inflación de una vez, digamos, que fue en el mes de marzo, que llegó a 3 puntos, ¿no? Sí, marzo, 3 y algo, ¿no? No me acuerdo el nombre, si era 3,6, 3,7 o algo así. Pero que fue muy alto, ¿no? 3,2, no me acuerdo. La verdad que era 3 y algo. Después un 2,9, ¿no? Entonces ese salto también se dio de la guerra. O sea, lo que tiene la guerra, que es que te mejora las cuentas externas porque entran divisas, porque vuelven más caros los commodities, que es lo que vos exportás. Aumenta la actividad económica porque la guerra moviliza importaciones y moviliza producción, pero hay aumento de precios a nivel mundial. Y eso en Argentina pega más que proporcionalmente.
0: Y ahora, si alcanzo a entender, ahora que decís que la guerra de Estados Unidos con Irán, llegaría un acuerdo, que los meses que vienen, junio, julio, agosto, ¿qué decís, que si pueden ser mejores?
2: Y depende, si se agota el ciclo de commodities, digamos, y de alguna manera caen los precios de las materias primas y volvemos al estado anterior, la cosa va a ser un poco peor, digamos. Primero, porque se va a perder el impulso activo de la guerra, es decir, vas a perder las divisas que antes tenía, vamos a volver a un nivel de exportaciones normal, no es tan extraordinario como vimos los meses pasados.
0: Claro.
2: Lo que sí puede favorecer es en el nivel de precio, es decir, esa inflación que vimos en marzo, que después se empezó a corregir, quizás no la volvemos a ver si no hay, de alguna manera, nuevos saltos en el ciclo de commodities.
0: Y te pregunto, Ignacio, ¿por qué la inflación ahora en Argentina es un 2%, se calcula, abajo del 2%?
2: No, por ahora está 2,1, creo que fue el día.
0: ¿Qué va a ser esto? ¿Por qué se produce eso? Sí, tenemos inflación en dólares, si tenemos, uno ve que todo aumenta, la prepaga, el seguro del auto, todo aumenta. Sí, sí. ¿Por qué no hay inflación? Y no quiero que me digas la parte de la medición.
2: No. Sí. Las razones por las... Mira, Argentina tiene varios componentes que hacen a la inflación. Entonces, nosotros lo que vimos en los últimos 10 meses, que fue una inflación al alza, ¿no? Estuve muy influenciada por uno de los principales componentes de la inflación en Argentina, que es la devaluación. El año pasado hubo una serie de devaluaciones que se fueron trasladando a precios en estos 10 meses que vivimos, ¿no? Entonces, como la moneda, como la Argentina, la moneda es inestable, entonces los precios son inestables, ¿no? El precio de la moneda respecto a otras monedas del resto del mundo, frente a la divisa internacional, entonces los precios internos son inestables siguiendo la tasa de devaluación. La otra cuestión es la inflación internacional. Si en el resto del mundo hay inflación, acá se mete rapidísimo por la indexación, por la propia práctica de la indexación. Y después tenemos, eventualmente puede haber una inflación por demanda cuando tenemos una actividad económica muy alta, que no es el caso actualmente.
0: Claro, que eso es.
2: Y después tenemos una inflación estructural que es bastante particular de la Argentina, que tiene que ver con la puja distributiva, es decir, con la capacidad de los distintos sectores para indexarse y tratar de pelear por una porción mayor de la torta, ¿no? Y eso, como Argentina tiene un grado de sindicalización muy alto en los sectores formales y una capacidad, digámoslo así, de negociación colectiva muy aceitada, hace que haya una cultura indexatoria de la economía. Entonces, esa capacidad de mover los precios de los salarios, por ejemplo, y que eso después se traslade a precios de los productos, que después genere precios de salarios nuevamente, te da una base de una inflación del 25%
0: anual. 25% anual. Sí, claro, hoy hablábamos del presupuesto de la provincia de Santa Fe. El presupuesto de la provincia de Santa Fe marcaba una inflación del 10%, que es...
2: No, es poco probable.
0: Sí, no, improbable totalmente.
2: No, puede ser si en un contexto de mayor recesión, digamos, ¿no?
0: Una pandemia tiene que meter.
2: No, la pandemia también bajó un poco la inflación en algunos meses, pero que llegó al 2% mensual. O sea que tampoco es que es más un 2% mensual, es más o menos un 25% anual.
0: Y el principal actor, digamos, que frena la inflación es un dólar subvaluado como el que tenemos?
2: Mira, el dólar subvaluado demostró que puede frenar la inflación, pero el componente relativo al tipo de cambio. Después, en la medida en que hay cierto nivel de actividad que no es de alto desempleo, en la medida que no hay alto desempleo, los mecanismos de la puja distributiva siguen permanentes. Y tenés un tipo de cambio súper apreciado, tenés una relativa estabilidad del tipo de cambio, una demanda de pesos por el lado financiero que es enorme, y así todo una inflación que el piso no ha traspasado el 1.5 en el mejor momento, y anda en torno al 2, ¿no? El piso mínimo de la inflación mensual. Entonces, no pareciera ser que el tipo de cambio apreciado y estable sea suficiente para disciplinar esa inflación inercial o estructural o de puja distributiva, que es del 25%, o del 20, entre el 20 y 25%. Da la impresión de que para eso ocurra, mediante los mecanismos que propone el gobierno, puede hacerse con otros, ha habido en la historia de la economía argentina otros mecanismos más de tipo de consenso, de articulación y de diálogo, pero por la fuerza, pongámoslo así, lo que se requiere es una tasa de desempleo mucho mayor. Claro. Abrieron todas las importaciones, están destruyendo la estructura industrial y empresarial local, y así toda la inflación es del 25% anual.
0: Claro, ¿qué más querés?
2: Yo creo que es un gran fracaso, claro. Es un gran fracaso que después lo iremos evaluando, o sea, y verá evaluando con mayor profundidad con el tiempo. No. Pero bueno, eso hay que decirlo hoy, ¿no?
0: Ignacio, te invito a que lo sumemos a la charla. Tenemos a nuestro corresponsal en el Mundial de Fútbol de los Estados Unidos, a Marcos Rivas, él lo está ya en Kansas. Marcos, ¿cómo andás?
3: ¿Cómo va eso? ¿Todo bien?
0: Bien, bien, bien. No, estábamos hablando con Ignacio Truco, ¿no? Y uno de los elementos que puso, algo que vos muchas veces lo dijiste, ¿no? La inflación internacional, ¿no? ¿Cómo está Estados Unidos en precio y esas cosas?
3: Bueno, parece un país. Parece un país caro, sinceramente, que el estilo de vida, la gente está trabajando, doblegando su esfuerzo laboral como para mantener el mismo estilo de vida, pero bueno, ellos tienen, a diferencia de nosotros, tienen el tema de los resueltos, el tema de los del valor de la vivienda, los alquileres, las hipotecas, todo, que son bastante altas, y eso hace que la industria de la comida, de los servicios básicos, la tecnología, todas esas cosas, tenga que bajar bastante los precios. Estamos hablando en términos solamente de mercado, como para que no tengan que forzarse en eso. Y dentro de todo podemos decir que no le es un costo grande el tema de comer y adquirir tecnología y esos lujos pequeños que uno ve en las películas y todo eso. Ajá. Pero sí tienen inflación en otras cosas. Nosotros al revés, nosotros estamos en un proceso. Nosotros tenemos acceso a la vivienda y todas esas cosas. Por más que duela, no estoy diciendo que sea fácil, pero sigue siendo a nivel internacional costos bajos de servicios y eso. Y la comida, el acceso a la tecnología y otros bienes de lujo, por ejemplo un auto, nos cuesta mucho más. Es como al revés. Pero en la balanza, en la ecuación sigue siendo lo mismo. Es un nivel de vida. Estamos en un momento de una que hay que esforzarse dos o tres veces más como para mantener el estilo de vida. Esto muy a ojo lo estoy viendo, ¿no? Pero lo que sí podría aportar a la charla es estoy en tierras, ahora estoy en Kansas, ¿no? Pero estoy en lugares en donde no es Miami, no es Beverly Hills, no es Los Ángeles. Estoy en el Estados Unidos de hace 100 años, en donde convive ese Estados Unidos próspero, industrial, que van para adelante, que están muy relacionados a lo religioso, a la identidad, al nacionalismo, que es lo que conocemos de Estados Unidos, podríamos decir, hasta la década del 60. Y después se ve en paralelo el Estados Unidos nuevo de los 70 hasta acá, que es el Estados Unidos financiero, en donde todo lo productivo está fuera y ellos solamente se dedican a los servicios. Uh-huh. Y conviven esas dos cosas. Entonces ves fábricas abandonadas, complejos de casas abandonados y todo eso. Y por el otro lado, rascacielos impresionantes, bancos, etcétera, etcétera, o empresas de seguro y todas esas cosas. Uh-huh. Entonces vive eso. Yo, si me apurás así a grandes rasgos y salvando la distancia, yo creo que Argentina va a ese proceso. Está construyendo los esqueletos de esos galpones abandonados, de fábricas abandonadas, y vivir de los servicios y todo eso. Y cómo consume la gente a través de importación.
0: Marcos, Ignacio,
3: estoy haciendo un razonamiento súper apurado. Me sorprendieron con el tema, perdón. Pero más o menos creo que podría ser que Argentina llega tarde a lo que se está transformando el mundo en los últimos 5 o 6 años.
0: Ignacio Ignacio se sale la vaina para sumirse a la conversación.
2: No, Marco, pero bueno, muy interesante lo que estás comentando. La verdad es que es así. Yo me acuerdo que hace un tiempo fui a visitar unos amigos que vivían en barrio Constitución en Buenos Aires y eran un complejo de, entre comillas, viviendas en una ex fábrica textil en el pleno barrio Constitución, ¿no? Y es un poco lo que vos comentabas, en aquel momento fue el producto de la década del 90, ¿no? El desarrollo financiero de la City de porteña, concomitantemente un proceso de desindustrialización, ¿no? Que Estados Unidos lo vivió de una forma muy descarnada en la desaparición de todo ese cordón industrial que iba todo el centro norte, ¿no? Con Michigan.
3: Claro. Te aporto, estuve hace 2 días estuve en Detroit. Claro. Y sinceramente es impresionante, es una ciudad que es mucho más chica de lo que uno cree en cuanto a edificios, todo, y tenés edificios enormes, abandonados. Uh-huh. El típico galpón industrial de ladrillos. Uh-huh. Vistos, y después alrededor es complejo de casa abandonada, parece que explotó una bomba. Y sí hubo una reactivación de Detroit, que dicen fue algo muy cultural pop de los últimos 5 o 6 años de barcitos, de cerveza artesanal, sí, pues de una forma, y tipo Barrio Candioti en Santa Fe, y después nada más, es explotó una bomba. Y lo único que hay es el desarrollo inmobiliario, como decís. Uh-huh. Y el desarrollo inmobiliario tampoco es que es infinito. Sabemos que en el mundo el desarrollo inmobiliario está muy relacionado al narcotráfico y a la guita árabe. Uh-huh. Y eso lo cooptó Europa. Estados Unidos, muy pocos estados, por ejemplo, después me fui a Chicago, y Chicago se nota que hubo una plata en donde reactivó todos esos galpones enormes. Uh-huh. En donde hay departamentos. Pero después el resto, es como que convive, es espectacular, sinceramente. Alguien que pueda, que gasta un montón de plata en ir a Punta Cana o a Río o a Miami, haga un turismo por 2 mangos, encima está muy bueno el transporte, para ver lo que es este cordón industrial, ex cordón industrial de Estados Unidos. Uh-huh. más agro, y cómo convive con lo financiero. Ves las dos cosas que conviven en sí. Lo uh-huh. abandonado, que se reactiva solamente por lo hipotecario, por desarrollos hipotecarios, y lo financiero, que son los rascacielos y las casas que se ven nuevas. Pero sí, después conviven las dos cosas. ¿Qué? No se reactiva lo viejo. Y eso, es espectacular.
2: Eso también explica bastante lo que vos comentabas al inicio, ¿no? Esos precios relativos de bienes y tecnología relativamente baratos en relación al precio de la vivienda, cosa que pasa al revés en Argentina. Acá tenés, en términos relativos, el precio de la vivienda más barato, pero más caro, digamos, que un celular, un iPhone, un auto, ¿no? También tiene que ver
3: el
2: con
3: auto.
2: El auto típico, ¿no? Ahí tiene que ver precisamente con el boom importador. Estados Unidos se convirtió en un importador neto de manufacturas industriales y pasó a ser exportador neto de productos primarios, de forma masiva además, ¿no? Entonces eso también explica una deslocalización industrial de grandes proporciones que le ha permitido abaratar mucho el precio precisamente de estos bienes. Pero claro, con la renta financiera viene la renta inmobiliaria, porque es un subproducto, están relacionados, y entonces aumenta el precio de las viviendas y de las hipotecas, ¿no?
0: Claro, pero vos sí que yo lo escucho los dos y digo, pocha, acá tenemos en el inconsciente Estados Unidos en la meca. Yo quiero ser como Estados Unidos. No. Y realmente lo que me están diciendo ustedes, por favor, quiero ser cualquier cosa como Estados Unidos.
3: No, es
2: la pregunta es, ¿qué Estados Unidos? Perdón,
0: ¿qué Estados Unidos?
3: No, claro, exactamente. Yo creo que el sueño argentino con el que mira Estados Unidos, es un Estados Unidos que para mí ya no existe. Y esa Argentina de los 90 en adelante, si ve a Estados Unidos, es lo que entendemos por Miami. Después el resto es imposible. Pero aparte Estados Unidos no se puede comparar con ningún país. Por más que, no sé, acá es raro, porque uno ponele, va de vacaciones a Brasil y ve que tiene todos los productos de Estados Unidos y las casas de comida rápida de Estados Unidos. Y uno come eso y dice, ah, qué bueno, estoy comiendo que se fabrica acá en Brasil o Estados Unidos. Acá en Estados Unidos es de ellos es todo esto. Digo, no, marcas, el McDonald's, el burger, los sneakers, los chocolates, las papitas, las bebidas gaseosas, todas esas cosas, es de ellos, lo producen, es nuestra Narampol, ¿entendés? Claro. Y entonces vos ves que pierde ese gustito cuando uno lo consume acá, porque ¿qué es el imperio cultural de Estados Unidos que instaló a través de los servicios, ¿no? El servicio financiero instaló y de su moneda, que es clave, instaló todos esos productos en el mundo, consumirlo en el lugar donde es. Y te da gustito a poco, te da como diciendo, che, solamente estos locos me están ofreciendo nada más esto. Y no sé si fui claro, perdón, sí, pero sí. En el sentido de que está, como decimos, Raúl, el sueño de Estados Unidos no deja de ser un sueño, que es maravilloso el sueño, pero la realidad es otra. Y después otra cosa, la gente no vive en la calle. Es una ciudad de autos. ¿Se acuerdan la película Cars, de autos, sí, de Disney, del dibujito animado?
0: Sí.
3: Que es todo autos. Bueno, es la realidad total. Es autos. Se suben al auto hasta para sacar la basura en la esquina. Y vuelven en auto. Y el mercadito de la esquina van en auto. Y todo,
0: Marco,
3: es auto, auto, auto. Por eso,
0: Marco, nos quedamos, me encantó esta charla. Riquísima me pareció esta charla. Pero en un minuto, ¿puedes decir lo de ayer? Porque todos ponderaban la desorganización que tuvo el partido argentino.
3: Totalmente. Ajá. Impresionante. Yo creo que se convive. Primero, que no están capacitados como para organizar este tipo de eventos. Claramente tienen otra cultura. Y después, sabiendo que viene otra cultura avasallante, como la nuestra o como la musulmana de Argelina, que pasamos por arriba cualquier molinete de entrada a la cancha, se enloquecen como para que sea todo perfecto y termina. Hacer la entrada fue un embudo, y entrar, una hora y media para entrar a la cancha. Y después llegás, viste, adentro y todo pancho, hamburguesa, es otra cosa, es otra cultura, y a nosotros nos salva que tenemos como Grecia tiene a Hércules, nosotros tenemos a Messi, que parece un semidios total, y bueno, no quiero hablar de los futbolísticos, me dijeron que no hable de los futbolísticos, pero... organización, sí, y después el Fan Fest y el centro queda en un lado, y las canchas, como son canchas de fútbol americano, de lo que sea, quedan a 2 horas de la ciudad, y tenés que irte o en auto o en colectivo, y es como cansador, y llegás y estacionamientos enormes. Yo creo que Dallas va a ser un poco distinto, pero acá en Kansas, que es una ciudad bien de lo que uno entiende de Estados Unidos, no sé si es una buena sede como para hacerlo.
0: ¿Te vas para Dallas? Tipos. ¿Te vas para Dallas ahora?
3: Mañana nos vamos para Dallas, exactamente.
0: Dale.
3: Así que vamos. En fin, estaremos para lo que necesites.
0: Dale. Abrazo, Marco. Gracias por el contacto.
3: Abrazo. Chau, chau.
0: Ignacio Truco estuvo con nosotros, decimos, investigador del CONICET, licenciado en Economía, profesor de la Universidad Nacional del Litoral, hablando de economía, ya se subió al fútbol casi. Gracias, Nacho. Gracias. Gracias, Santiago, por venir. Gracias. Nosotros, ya viene el quinto elemento con Pepe Bertillovane. Si ustedes lo determinan así, Quique, mañana, Osvaldo, nos encontramos otra vez.
1: Chau. Portugal empató con Ghana.
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0: 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En una dimensión existe el universo y la vida, y en la otra, un elemento que no está hecho ni de tierra ni de fuego, ni de aire ni de agua. Es una antienergía. Es el éter, o el quinto elemento. El término éter significa aire puro o cielo claro. Es por donde circulan las ondas de radio.
1: Las ondas de radio.
0: Los dioses, según la mitología griega, respiraban el quinto elemento. En cambio, nuestro equipo respira radio. No es para menos. Señoras y señores, ya lo dejamos con el conductor, José Pepe Prestigiovanni. Bienvenidos.

0: suena la emoción.
1: Sí, señoras y señores, suena la emoción porque llegamos. Pasaron 6 minutos de la hora 16 en todo el territorio nacional y aquí aterrizamos para, bueno, compartir con ustedes esta locura de hacer la radio en vivo de lunes a viernes y... Oh, hoy es miércoles, y si es miércoles quiere decir que estamos en el ombligo de la semana. No se dice ombligo, Pepe. Bueno, en la bisagra de la semana. Te vamos a acompañar seguramente durante 2 horas para contarte cosas que tienen que ver con la realidad. Hay una que otra información que te puede llegar a llamar la atención. Tenemos algunas notas para compartir con todos ustedes. Muy buena música, como todos los días, y la buena onda que predomina en este programa, por lo menos hasta las 6 de la tarde. Bueno, han pasado cosas en el día de hoy, han quedado títulos que están reflejados en distintos medios de comunicación, a través de algunos streaming por allí, a través de algunos portales. Por ejemplo, uno de los títulos que nos llamó la atención en la mañana de hoy tiene que ver con una prisión preventiva que se le ha dado a un policía que está acusado de abusar de siete sobrinos durante 20 años. Así que eso te lo voy a contar después si tenemos tiempo. Por otro lado, están pidiendo la destitución de Manuel Adornis. Diputados de distintos bloques firmaron un pedido de interpelación a Manuel Adornis. Esto obviamente tiene que ver con el nivel nacional. Por otro lado, te vamos a contar, porque tenemos algunas notas acerca de esto, cómo será el Festival Patrio del 20 de junio en la avenida Facundo Subiría. Bueno, hoy a la mañana Puyaro dejó inaugurada la restauración del Monumento a la Bandera, de eso hay una linda nota, después la vamos a estar compartiendo. Y también vamos a hablar del Consejo Joven y el Consejo Mayor que se unen por primera vez. También tenemos una nota acerca de esto. Vamos a festejar todos juntos lo que fue el triunfo. Todos juntos. El triunfo de Argentina ayer por 3-0. Por favor, qué triplete del amigo Messi. Y para hablar un poco de todo esto, basta con estas noticias que no interesan a nadie. Silvina Cortés, ¿cómo le va? Bienvenida.
2: Hola, ¿cómo
1: Buenas
2: va?
1: Buenas tardes.
2: Bien, yo pensé que íbamos a empezar. Vamos, vamos, Argentina. Sí,
1: bueno,
3: para,
1: canten,
3: para,
1: canten,
3: para cantarte tenemos a vos, Geno.
2: Bueno, pero claro.
1: Canten, chévere.
2: ¿Dónde está esa hinchada mundialista?
1: Claro, ahí está. Señores, aquí están las pepitas de oro. ¿Cómo anda? Arrancamos con Silvina. A ver.
3: Muy bien, lindo día, linda tarde, linda noche y madrugada, siguiendo con los festejos y mirando de todo.
1: ¿Hasta qué hora festejaste?
3: Como hasta las 3.
1: ¿Tres goles?
3: Sí, yo sí, festejo
1: a lo grande, hicieron 3 goles, ¿verdad, Silvina? Bueno,
3: ¿qué voy a andar con minucias? No, como una especie de muestra médica que viene un solo comprimido.
1: No, exacto.
3: No me hace nada un comprimido.
1: No, con uno solo no.
3: Con uno solo no alcanza.
1: Bueno,
3: y hoy vamos a
1: decir que tenés tiempo.
3: Hoy andamos paseando por varios lugares. Vamos a andar por el Parque Provincial del Moconá.
1: ¿Conoces ese lugar?
3: Me encanta,
1: muy lindo.
3: Tan lindo.
1: El Salto del Moconá.
3: Sí, tiene una particularidad que tiene saltos paralelos y es casi único en el mundo.
1: Ah, mira, esto no lo sabía.
3: ¿Ves?
1: Sí. Y no siempre... De todas maneras, no es un gran salto, decir.
3: No, más o menos.
1: El salto de la humanidad.
3: Saltito, no, también, tiene...

0: no reconocidos. Mirá. Porque este mundial que estamos viendo ahora, organizado por la FIFA, bueno, son de estados reconocidos. Bueno, esto tiene que ver con comunidades y organizaciones que no son reconocidas como estado y sin embargo tienen
1: su mundial.
0: Tienen su mundial y tienen una asociación que los vincula.
1: Ah, mirá qué bien.
0: En este programa no hay nada mejor que vincularse.
1: Ilustres desconocidos que se juntan. Ahí
0: sí,
1: está.
0: Tal cual.
1: Qué lindo,
0: y hay
1: ¿eh?
0: Fútbol femenino y masculino.
1: Qué bueno, a mí me pasaba cuando era pibe que era ilustre desconocido, nos juntábamos todos los desconocidos. y es más, formamos un grupo que se llamaba Los Desconocidos de Siempre.
0: Los desconocidos
2: lo
0: de
2: más
0: siempre.
2: Importante es justamente la identidad y la pertenencia.
1: Sin duda, hay que pertenecer. Si no te conocen,
2: tenemos que pertenecer.
1: Te tenés que juntar con otro que tampoco conoce nadie. Está bueno, eso a mí me gusta.
0: Bueno. Eso entre tantas cosas. ¿Sí?
1: Bien, perfecto. ¿Cómo le va Genoveva Cornejo? Bienvenida.
2: A mí me va muy bien.
1: Sí, bien.
2: Feliz de la vida con el 3.
1: Conejo, te voy a decir.
2: Con el 3, bueno.
1: Total, una letra más, una letra menos.
2: Ah, yo pensé que porque estaba masticando, estoy masticando el jengibre por la voz.
1: ¿Seguí
2: todavía? Sí, sigo masticando jengibre.
1: ¿Te fue bien una noche con el jengibre?
2: Me fue re bien.
1: No te ardía la garganta, nada.
2: Me ardía un poco, pero eso hizo que no tosiera.
1: Sí, me imagino. Qué feo.
2: Me ayuda a no
1: toser y toser.
0: Sí,
1: claro.
0: Porque
2: canté
0: se te va
2: así,
0: irritando
2: así con,
0: mucho.
2: Como con mímica, ¿viste? Aprendiendo las señales.
1: ¿Sí?
2: Claro, aprendiendo las señales.
1: Decí que no nos ve casi
2: como
1: nadie.
2: Como no podemos...
0: Decí que no mostraste ninguna de las señales universales.
1: Dije casi.
2: Bueno, pero muy feliz porque el 3-0 que... Bah, sin palabras, me encantó.
1: Bueno.
2: Hoy vamos a hablar.
1: ¿A vos también te gusta de a dos, de a tres, nunca de uno?
2: Yo no pude hacer lo que hizo Silvina de quedarse hasta las 3 de la mañana. Yo terminó, me puse contenta, feliz
1: porque
2: de la vida.
1: Nena, si no, te hubiera puesto contento.
2: No, y me fui a dormir. Porque yo me tenía que levantar temprano.
0: Claro, yo también.
1: Y alguien tiene que
0: muy
1: trabajar.
0: Temprano. Yo también me levanto temprano, tipo 7.
2: Mirá, claro, yo un poquito antes.
0: No, es imposible.
1: ¿Qué hace? ¿Vas al baño a las 7?
0: No, hago muchas cosas en mi casa, Che.
1: Ah, mirá,
2: claro, no, yo tuve que salir a esa hora y estaba fresquito también, fresquita la mañana para salir.
0: Y alta neblina porque no se veía nada. Por lo menos en Santo Tomé hasta las 9:00 de la mañana estaba tremenda alta neblina, no se veía.
2: Y el auto aparte condensa. Bueno, les voy a contar hoy. Que se fue su Nino al final, quedó mano a mano con Campanita y
1: Nino,
2: se fue.
1: ¿El automovilista?
2: El que decía que hasta que la muerte lo separe, no, hasta que la placa lo separe, bueno, lo separó. Ya les voy a contar eso. Después les voy a contar algo que no es un chiste, que es una competencia real, pero se llama Desafío del Sueño Forestal. Les voy a contar también si es ficción o realidad lo que pasó por ahí con Mariela Prieto y Emanuel Di Giosia.
1: Sí.
2: Y le voy a contar también quién recibió amenazas, ¿viste? Ya se enganchó. ¿Quién recibió amenazas de muerte y recibió un botón antipánico? Aparte vamos a hablar de la gran figura de la noche en el Kansas City Stadium, porque eso es importantísimo.
1: Bueno, sin dudas. Bueno, vamos a disfrutar de la música, ¿les parece ahora?
0: A ver qué elegiste.
1: Disfruten de este segmento porque lo hago mañana y pasado, pero no lo hago nunca más.
0: ¿Por qué?
1: Porque pierdo mucho tiempo en encontrar todo esto, es un lío.
2: Prometió hace 2 semanas.
0: Escúchame, del otro lado hay una audiencia, vos estás queriendo decir que estás perdiendo tiempo para la audiencia.
1: No. Voy a hacer otra cosa.
2: Pero a la gente le gusta esto. Le gusta escuchar.
1: ¿En serio?
3: Tranquilo.
2: Porque a mí, aparte, me gusta mucho esto de conocer a ver quiénes cantan otras versiones.
1: Bueno, lo voy a pensar entonces. Lo voy a pensar. Bueno, vamos a comenzar con un tema del año. Ojo, mirá el orden que está cambiado.
2: Si le cambian el orden.
1: Sí, sí. Este tema es original del año 1988. Bonnie Tyler hizo la versión original, que todos creemos que es de otra cantante. El tema se llama The Best y tuvo una repercusión terrible. Escuchamos la versión original, reitero, año 1988.

Tema original del año 1988, Bonnie Tyler. A ver, este tema, la verdad, yo nunca lo había escuchado por Bonnie Tyler, lo escuché por primera vez esta mañana. Bueno, versión que conoce todo el mundo. Un año después, año 1989, aparecía Tina Turner haciendo este The Best.

Tina Turner y la versión que más se conoció del año 1989. Nos vamos a ir unos años más arriba o más adelante. Nos vamos a ir al año 2009. Cobra. Se llama Cobra Rock Show. Escuchen, esta versión es rarísima.

Versión del año 2009 de Cobra. Es un señor que está cantando, les cuento. Tiene una voz muy parecida a la de Tina Turner. Última versión es de hace poquito tiempo, año 2024. El grupo se llama Fizz to Eleven y suena así, escuchamos.

0: Última. Prendeme el micrófono. Ahí estamos. Bueno, última de las versiones del año 2024. Fits 211. Recordemos, versión original Bonnie Tyler del año 1988, cover de Tina Turner año 1989 y cobra en el año 2009 haciendo este clásico de Best.
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2: Mandá a un electricista, conectame la luz.
0: Sí, conecta el micrófono mejor. Ahí está, bueno.
3: Conectame todo.
0: Oh, qué lindo.
3: Vamos al Mundial de Fútbol de Estados No Reconocidos.
0: Ah, mira, está como los hijos de algunos.
3: ¿Sí?
0: Claro.
3: Hay.
0: ¿Juegan en este Mundial?
3: Claro, hay. Este es el campeonato que reúne a pueblos de distintas partes del mundo.
0: Mira.
3: El Mundial este es organizado por una agrupación sin fines de lucro, a diferencia de la FIFA.
0: Claro.
3: Claro, también.
0: Sí.
3: Tiene el objetivo de fomentar el deporte entre equipos no reconocidos oficialmente por la FIFA,
0: como
3: pueblos originarios o regiones de algunos países. Dos puntos a saber.
0: Ah, bien.
3: Desde 2014 existe el Mundial de Fútbol de Estados No Reconocidos, que son estas minorías étnicas y pueblos sin estados.
0: ¿Qué sería un estado no reconocido? Por ejemplo, Corrientes.
3: No, porque Corrientes es un estado, tiene estatus jurídico de estado provincial dentro de un sistema federal que tiene la Argentina.
0: Claro, bien, bueno.
3: Bien.
0: No se me ocurre ninguno de Bolivia.
3: Ahora cuando te los nombre.
0: Dale, a ver.
3: Están agrupados en la Confederación de Asociaciones Independientes del Fútbol, CONIFA. Por sus siglas en inglés, CONIFA.
0: CONIFA.
3: Estos equipos del fútbol no son reconocidos de forma oficial por la FIFA, que es la Federación Internacional de Fútbol, y fue creada el 7 de junio de 2013.
0: Mira.
3: Los equipos que participan en este mundial son 40, los equipos que son equipos miembros de la CONIFA, y aunque vienen de todos los continentes, la mayoría están en Europa. Entre los que se encuentran.
0: Dos puntos.
4: Me suena colifata.
0: Colifata es la radio.
3: Como la radio de ese hospital psiquiátrico.
0: Sí.
3: Abjasia. Abjasia.
0: No conozco eso.
3: Un estado independiente de la costa este del Mar Negro que solo reconocen tres naciones.
0: Bien.
3: Chipre del Norte, en representación de una región del norte de la isla de Chipre.
0: Uh-huh.
3: Dos Sicilias, por un reinado que existió durante 50
0: años
3: del siglo XIX en Italia.
0: ¿Y dónde? ¿En qué parte? Tiene que ser en Sicilia, por ahí abajo.
3: Bueno, formó.
0: Es la segunda Sicilia.
3: Y tiene ese nombre por un reinado que existió durante 50 años del siglo XIX en Italia. O sea, que es cualquier cosa, alguien se agrupa nombre.
0: Esta
4: ¿qué
0: parte
4: onda?
0: De la isla
4: como
0: mía.
4: Los catalanes que quieren hacer Cataluña aparte.
3: Ponele.
4: Y entonces no los reconocen.
0: O los Países Bajos.
3: Esto es a los efectos del fútbol.
0: Claro.
3: Armenia del Este, por la región occidental de las tierras altas de Armenia, que hoy están en territorio turco. En la América del Sur, lugar que nos compete, son 6 los equipos de fútbol que están afiliados a la CONIFA y todos tienen su base en ciertos países, pero representan a las comunidades de varios.
0: Sí.
3: Aymara. Esto es por la comunidad que hay en Perú, Chile, Argentina y Bolivia.
0: Mira.
3: La comunidad armenia-argentina. El grupo Mapuche.
0: Los mapuches también tienen equipo de fútbol.
3: También.
0: Mira, no sabía, esto es nuevo, la verdad.
3: Un estado no reconocido.
0: Acá te enterás de cada cosa.
3: tenés que venir
0: el estado
3: acá.
0: Mapuche está ya cerca de Bariloche, debe estar.
3: Sí, está en el sur.
0: Sí.
3: Guna, pueblo indígena de Panamá y Colombia. ¿Ves? Ahí se unieron dos. Maule Sur, se agrupa la comunidad de 3 regiones del sur de Chile.
0: Uh-huh.
3: Y la Federación Alternativa de Deporte, la FAD, del estado de São Paulo, Brasil.
4: ¿Puedes decir que solamente es cuestión de deporte?
0: De fútbol, claro.
3: Es a los efectos de fútbol. Dice, el Mundial de CONIFA no tiene una Copa del Mundo Global programada para este año 2006, pero en su lugar se abrió...
0: ¿Cómo 2006?
3: 2026. Y en su lugar el calendario estimó un mini torneo que se hizo hace poquito entre el 1 y el 7 de junio.
0: ¿Y dónde se hizo? ¿En qué país?
3: Se hizo,
0: es raro, a ver.
3: Sportitalia Village en Brianza, al norte de Milán, Italia. Toma, mira, no eligen está, cualquier lugar.
0: Está bien.
4: Claro, bueno, pero si son todos medios cercanos y europeos.
3: Escuchen, y participaron 6 seleccionados.
0: ¿Nada más?
3: Incluyendo...
0: Es que no llegaban, no lo reconocían.
3: Incluyendo Groenlandia...
0: Llegaron a la puerta y dicen, no te reconocemos.
3: Escucha, incluyendo estás. Groenlandia, sí. La selección turco-chipriota, ajá. Padania... Raetia, Provenza y Ticino, sí, re.
0: Pataña, lo único que conozco, no tengo ese disco. Bueno, a ver.
3: Bueno, y también está, se suma la gente de Kenia. Va a haber otro. Kenia. Va a haber otro que está organizado por África, que se va a llevar a cabo del 11 al 16 de agosto en Nairobi, en Kenia.
0: En Nairobi.
3: Operación Técnica me Santiago Gorza.
0: Sí, más o menos. Nairobi es un lugar espectacular. Ese.
3: Bueno, ahí podés ir.
4: Sí, no, Nairobi es el nombre de una de las chicas de...
0: No, Nairobi es una isla, va a empezar
4: no,
0: por ahí.
4: No, bueno, sí. Pero es de...
3: No es la capital de
4: la Casa
3: Kenia.
4: De Papel.
3: Sí, ya, o por ahí
0: me
3: andamos.
0: Mataste, no me acuerdo, pero a ver, ya te digo. ¿Para qué está el mataburro acá?
3: A ver. Y esta CONIFA, además, Nairobi, organiza, obviamente, otros campeonatos y cuando no logran armarse para un campeonato...
0: Es la ciudad más grande de Kenia, no es la capital.
3: Ah, no es la capital. ¿Y cuál es la capital?
0: No, acá no dicen. Bueno, no le pregunté
3: busca,
0: eso.
3: Busca. Bueno, a ver. Bueno, además del gran campeonato mundial, organizan otro tipo de eventos que tienen que ver, obviamente, con el fútbol, donde está la Confederación de Asociaciones Independientes de Fútbol, que organizan, entre otros, la Copa África, Copa América, Copa Europa y Copa Asia de CONIFA, no de FIFA. Sí.
0: Bueno, claro. La capital de Kenia es, o sea, es Nairobi con B larga, yo lo había puesto con B corta. Bueno, ¿qué va a ser? Bueno, o sea, Nairobi con B larga es la capital de Kenia.
3: No estaba tan errada.
0: No, era una patita nomás que sobraba. Claro. Bueno.
3: Ahí, colorín colorado, CONIFA ha terminado.
0: Bueno, bien, perfecto.
4: Y nosotros vamos a hablar de los que son reconocidos,
0: bien, perfecto.
3: Sobre...
5: No es solo una voz.
4: Bueno, ahí está.
3: Y lo que
4: ahí
3: yo
4: está.
3: Digo todos los días.
0: Qué lindo, ¿eh? Sí.
5: La noche es clara cuando hablas.
0: Y eso que de tarde, ¿no?
4: Claro, bueno. Es de tarde. Sí. Y hoy fue un día también que se me mojó todo, va. El capitán,
3: por favor,
4: porque se me volcó la botellita.
0: Incontinencia botellería.
4: Alguien me escuchó ahí hablar medio.
0: Sí, bueno.
4: El capitán argentino brilló con un hat-trick, o sea.
0: Hat-trick, 3 adentro.
4: En el debut ante Argelia, pero una imagen conmovió a todos cuando vimos su emoción tras abrir el marcador. Claro, porque Messi explicó por qué lloró tras el primer gol en el Mundial.
0: Yo no lo vi yo pensé que era de la nariz lo que le salía. Sí.
4: Después del partido, reveló el motivo de sus lágrimas. Más allá de su actuación estelar, Messi no pudo controlar las lágrimas y protagonizó...
0: un estornudo. Festejó con un tosamos todos.
4: No, un emotivo festejo que rápidamente se volvió
5: no debo nada de municipalidad ni de renta.
4: ¿Qué decía? ¿Qué dijo?
0: ¿Qué dijo? No, pará. Tosió un poco también. Bueno.
3: Está fatal.
0: Se pone colorado y todo. Es porque no puede respirar. Se está poniendo morada la chica. Bueno, entonces Messi estaba contento, en síntesis.
4: En el diálogo.
0: Lloró.
6: Leo, gastó un recondo para Carnaval. 3 goles en un partido para alcanzar a Klose para ser el que con mayor edad consiguió hacer 2 o 3 goles en un mismo partido mundial. En el primero te vi emocionado. Quisiera saber por qué. Lágrimas, no estoy acostumbrado a verte llorar en un festejo de gol.
7: No, la verdad que una cuestión totalmente ajena a lo deportivo. Pasé unos días difíciles, complicados, pero nada, agradecido a toda la delegación, a todos mis compañeros, porque pues estuvieron siempre, como siempre, al lado mío, dándome mucha fuerza para que esté bien nada más.
6: Convertiste tu primer hat-trick en una Copa del Mundo, es lo que te faltaba, si querés. Contame cómo lo llevaste y cómo viviste el partido, si se dio como se lo imaginaban.
7: Sí, sabíamos que iba a ser un partido complicado porque sabíamos que ellos tienen muy buenos jugadores, que son dinámicos, intensos, que si les dejábamos la pelota no podían generar, pero creo que estuvimos bien paraditos cuando no tuvimos la pelota, tuvimos la suerte de ponernos en ventaja y manejar el partido, quizá no como lo hacemos siempre a través de la posición, porque nos costó un poco el primer tiempo, pero bueno, el segundo cambió, es normal, siempre los primeros partidos de una competición oficial, y más cuando
0: listo, mundial, hasta ahí Messi.
4: Sí, porque sí, fue sí. El protagonista indiscutido dentro del campo de juego, y obviamente a pocos días de cumplir sus 39 años tenía que hacer esa declaración también, porque supongo que deben ser un montón de emociones, claro. Estar jugando con esa edad y cómo corrió y cómo defendió y cómo
0: bueno, la yo puso cuando, tres veces ahí en cuando el arco. Corro para el baño, tengo mucho más años que él, pero bueno, qué sé yo, es lo que hay.
4: La verdad
0: que
4: un grande.
0: Hasta ahí Messi, feliz. Congratulations.
3: ¿Vos sí. Que jugaste hasta el fútbol? ¿Hasta qué edad jugaste?
0: Hasta los 16. No, habré jugado.
3: Miércoles jugué, que abandonaste.
0: No, jugué al fútbol hasta los 50 años, jugué, pero de manera profesional jugué hasta los 23, 24. Después me echaron las patadas. Bueno, pero seguí jugando al fútbol, despuntando el vicio hasta que las rodillas dijeron basta, no se juega más. Y bueno, ahí colgué los botines, lo tengo colgado en la punta de la cama para no olvidarme nunca.
4: Hay que hacer eso del colágeno entonces.
0: No, hay que hacer tai chi en silla.
3: Ahí está. Ajá, tai chi en silla también.
0: Lo he visto tanta la publicidad que ya me dio ganas de hacerlo. ¿Viste? Pausa, ¿les parece?
3: Dale, vamos.
0: Ya volvemos.
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0: Darío Schueri, que como todos los días está muy bien auspiciado.
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0: ¿Cómo le va? Bienvenido, buenas tardes, ¿cómo anda?
21: Muy buenas tardes, ¿qué tal? ¿Cómo les va? ¿Qué dicen, queridos amigos?
3: Hola, Darío.
0: Amigos, ¿cómo anda?
4: ¿Bien? No sabemos qué hacer para andar mal, mirá. Sí, sí, estamos sí. Llorando, pero porque si querés Llorar, llorar. Sí,
0: bueno. Exacto, bueno, ¿qué va a ser?
21: Claro, van a usar zapatos más chicos, una cosa así.
0: Sí, sí, sí, los pantalones más chicos, bueno, qué sé yo, sí.
21: Qué bárbaro.
4: Apretarnos los dedos con una puerta, qué sé yo. Bueno. Algo vamos a inventar.
0: Bueno, ¿contento? ¿Viste el partido anoche?
21: Vimos el partido, sí, sí, señor. Claro, con el diario del miércoles, fácil. Sí. Al final... los rivales resultaron ser más difíciles en el comentario previo que en la cancha, ¿no?
0: Sí.
21: Argelia.
0: Sí. El técnico todavía está pensando que se equivocó, pero bueno, ¿qué va a hacer?
21: No, sí, encontró un Messi encendido. No, yo no sé si no les pasó a ustedes.
0: No.
21: Que cuando se fue Messi ya no tenía más ganas de mirar el partido porque... El equipo era el mismo, la tocaba, la amasaba, la jugaba, pero vos decís, falta la magia, ¿no?
0: Claro, claro.
21: Y
0: claro.
21: Uh-huh. Puedo hacer el ejercicio, por ahí en la televisión no se puede porque el cuadro te lo saca, de centrarte, mientras está la jugada, únicamente en mirar a Messi. Claro. Y vas a ver que el tipo está en lugares insólitos de la cancha, como, pero es como que está escaneando y viendo venir la jugada, ¿no? Donke también, naturalmente... aunque con otro estirpe tenía Diego Maradona, por eso son distintos. O lo pudo haber tenido un Pelé en su momento,
0: sí.
21: Por eso eran distintos, ¿no?
0: Sí.
21: Y se transformaban en genios, cracks.
0: Bueno.
21: Entonces, vos ves que el tipo está ahí, ¿viste? Como caminando displicentemente, buscando el perrito que se le perdió, ¿viste? en el barrio, ¿qué hace? La sí. verdad, no sé, no hubiera un perrito por acá. Y de pronto, claro, esto se practica también.
0: Sí.
21: Los jugadores, como De Paul, le ponen una pelota ahí, y el tipo, dos cosas, o le pone la pelota ahí a alguien para que haga el gol, como en el Mundial pasado lo hizo con la araña Álvarez,
0: sí.
21: o lo hace él.
0: Claro.
21: ¿No? Entonces esa es la magia, que faltó cuando ya no estaba él,
0: claro.
21: ¿No? Porque nadie puede hacer esa magia.
0: Sí, es cierto.
21: ¿No? Entonces,
0: es cierto.
21: Bueno, claro. Naturalmente que hay que ver si Scaloni quiere seguir, por ahí yo lo escuché decir alguna vez que una vez que terminaba este mundial, él quería dirigir un equipo de fútbol de club, ¿no? De
0: sí,
21: no estar
0: sí.
21: esperando cuatro años para un mundial, ya está. No, lo gane o lo pierda, este. Pero, es decir, quiere hacer la selección porque después que se fue Maradona, apareció Messi.
0: Claro.
21: Un
0: y después aparecerá otro, seguramente, en un par de años.
21: Aparecerá otro, sí. Pero con esa magia, viste, uno ve que medio... que me haga difícil, ¿no?
0: Sí.
21: Yo, si vos me pedís que apueste algo para este mundial,
0: a ver.
21: Que ¿por qué no? Porque vi el equipo francés también, que además vienen con una sed de revancha de aquellos.
4: Sí. Ay, sí, les quedó la sangre
0: esa,
4: en el ojo.
0: Esa es la final, me parece, Francia-Argentina.
21: La final Argentina-Francia otra vez.
0: Sí.
21: ¿No?
0: Uh-huh.
21: ¿Qué
0: sí.
21: tal, Hernán? Porque.
0: Y me parece que no van a romper.
21: Mensurar, sí. Le ganó a nadie. Estados Unidos. Bueno, sí, dio la sorpresa con Paraguay, juegan bien, habrá que ver el próximo partido. Estados Unidos demostró atletismo y buen pie, buen fútbol, pero sí. repito, habrá que ver los próximos partidos.
0: Por supuesto.
4: Sí, claro.
21: Así que,
4: bueno,
21: este es el comentario futbolístico de la
0: sí.
21: tarde.
0: ¿Qué tal? Listo, hasta acá llegamos.
4: Nuestro nuevo columnista en el fútbol.
0: En deporte. Bueno, hoy Puyaro...
21: Bueno, ¿quién no jugó a la pelota?
0: Sí, sí, algún daño
21: bueno,
0: siempre
21: ahí,
0: hicimos.
21: Esta mañana estuve...
0: Sí.
21: Llegué como a las 11 porque... Bueno, cuando terminé de transmitir en mi casa, hasta en el
0: sí.
21: colectivo, para ir a la legislatura, estuve como hasta la una, terminó a las dos el foro de periodismo, democracia y libertad de expresión. Cuando llegué justo estaba hablando Poti Blanco, porque uno de los paneles era la política y el periodismo, haciendo sus explicaciones. Después estaba la gente del Instituto 12, de la Facultad de Rosario, esto también lo organizaba la Asociación de Prensa de Rosario.
0: Uh-huh.
21: Después pusieron algunos... colega, Nancy Balsa, el Mono Medina, y después me preguntaba ahí el amigo Funes, que da clase en la Universidad Católica,
0: sí.
21: alguna vez trabajó en Información Pública también, él es abogado, pero es licenciado en Comunicación,
0: uh-huh.
21: Y me decía, ¿y cómo lo ves? Vos que de un tipo de experiencia, porque cuando estábamos ahí en Casa de Gobierno, me acuerdo, él trabajaba en prensa.
0: Sí.
21: Entonces eran una gestión de bueno, rarísima. Y siempre teníamos lindos debates, ¿no? Le digo, mira, esto, y se lo hizo después al hecho Rodrigo, ¿no?
0: Sí.
21: Le digo, esto es un foro de viejos vecinos añorando el pasado que no va a volver. Sí. Digo, está todo muy lindo, todo muy bien, todo lo que se plantea, todas las quejas, ¿no? Pero, a ver, nos estamos quejando contra un sistema, ¿viste? Es como si cuando venía el auto, los que fabricaban Sulky, licencia, carruaje, ya nada, bueno, ya vas a ver que va a volver. No, vino el auto y los otros no volvió nunca más.
0: Claro.
21: Cada vez menos. Entonces le digo, ¿por qué no? Porque, a ver, era medio como que un foro anti-Milei, ¿viste? Todos los que tomaban la palabra, de una manera u otra, más directa, menos directa, tenían caso tal a Milei. Pero, ¿viste? Yo le digo, a ver, eso de que Milei, en la que no habíamos tanto los periodistas, bueno, tomarlo como fuere, sí. Pero que el 95% son ensobrados. Digo, el problema nuestro no es Milei. Digo, el problema nuestro, porque justo yo acababa de chatear con un vago, que me dice, mira, no, ahora no hago más periodismo, hago contenido, dice. Y luego, viste, le buscó la vuelta a Gana Maguita haciendo
0: contenido, que anda remando, digo, tratando de venderle publicidad a alguien.
21: La competencia, sí. Le digo, no es Milei, viste, uno del diario Ciudadano, eso, porque Milei lo que quiere es un periodismo sin periodista, que desaparezca el periodismo. No lo quiere Milei. Que esto valga la comparación de ese, Milei es como Messi, de la jugada. La competencia nuestra no es lo que diga Milei de nosotros, de los políticos. La competencia nuestra son todos los pibes que andan con celulares y las nuevas plataformas. No, Netflix que ahora te pone podcast, Netflix te pone podcast. No, entonces, ¿viste? Yo no sé si la gente nos va a creer más a ellos que nosotros, lo tenían explicado a José Corral. Sí. Entonces, a mí mi gente de redes me dice que en 3 minutos tengo que resolver todo y en 2 también. ¿Cómo hago para...? Y bueno, es así la historia, ¿viste?
0: Sí.
21: Entonces, por eso, este foro estaba muy lindo. Uh-huh. Pero repito, era un foro de añoranzas de algo que no va a volver.
0: Claro,
21: no sé
0: claro.
21: Cómo será el nuevo estatuto de periodistas que están redactando. Sí. Pero si lo redactan pensando en antes, no va a servir. No porque quiera Milei, porque no quiera Milei, porque quiera el Congreso, porque no quiera el Congreso. Porque la realidad, el otro día fui a hacerme un estudio, ¿no? Y el especialista en diagnóstico por enaje, que, bueno, menos mal que ve mi programa, dice, mira tu programa porque es lo domingo. Dice, pero yo, la verdad que medio, dice, escucho una radio de Uruguay que pasa una música hermosa, tiene lindas reflexiones.
0: Claro.
21: Ah, bueno, estamos al horno, ¿viste?
0: Sí.
21: Y si no, miro, dice, cuando tengo un rato libre acá, mientras espero un paciente, miro de Twitter, miro de Instagram, miro... Y yo pensaba entre mí, nos vamos a cagar de hambre.
0: Bueno, Darío, nos reencontramos mañana.
3: Abrazo.
0: Te dejo un abrazo. Chau. Nos vemos.
21: Chao.
0: Hoy estamos Darío Echeverri desde su mansión, desde la mansión Echeverri. ¿Mensajes?
3: Tengo mensajes en el 342-5596-596 y es un recetón.
0: A ver.
3: Para Genoveva.
0: Un recetón.
3: ¿Qué a ver, recetón? Dice, recetón. Asar la naranja.
1: Asar la
3: naranja.
0: Sí.
3: Lava bien una naranja y colócala a fuego lento en una hornalla o en el horno hasta que la cáscara tome un tono ligeramente amarronado y empiece a soltar jugo.
0: Sí.
3: ¿Estamos?
1: Ah, mi mamá me hacía, creo que quemadillo puede ser, pero no lo hacía.
0: No, pero eso es con hojas.
2: Voy a tomarme con la
1: hoja de laurel, va a decir Pepe.
0: Claro, con la hoja de laurel.
1: O la del eucalipto.
0: Sí, es lo mismo.
3: Extraer el jugo, sí. Y se retírala y córtale la parte superior.
0: Córtale.
3: Para hacer
0: está
3: una
0: hablando
3: tapa,
0: neutral.
3: Para hacer sí. Una tapa y ahueca un poco la pulpa.
0: Ah, mira.
3: Agregar los ingredientes.
0: Gin y vodka.
3: Añade una cucharada sí. De miel pura en el centro sí. Y mezcla con el jugo de la propia naranja. Okay. Opcionalmente, puedes agregar una pizca de sal o unas gotas de limón.
0: O de
3: sal,
0: pimienta, o de pimienta.
1: Ah, bien, bueno, con limón tengo también. Sal le voy a agregar. Sí.
3: ¿Cómo se
0: sal también, no, por lo que veo tener.
3: Para, consumo.
0: Sí.
3: ¿Cómo se consume? Ojo al consumo.
0: A
1: la
0: ver.
1: Tengo que tomar...
3: tomar la tibia.
0: Ah,
3: a cucharadas. Sí, Gerardo, sí, totalmente.
4: Ok.
3: Re. Pero acá...
0: Es un problema el tema de la tibiez.
3: ¿Por qué?
0: Tibietez.
3: ¿Por qué?
0: Digo, porque viste, cuando tomas algo tibio es como que te... Para que te pase por la garganta.
3: Y pero si hace frío, por ejemplo. A los tibios, dice. Es de noche. Querés conciliar el sueño. Una leche tibia te viene al pelo.
0: Una lechita.
3: Una leche, una chechona tibia viene de 10 más IVA.
0: Sí.
3: Acá quien nos compartió la receta, que es de San Justo, dice que sal no. Así que guárdatela la sal.
0: Pimienta tampoco. Sal,
3: pimienta tampoco.
4: También. O sea, limón.
0: Limón.
3: Limón,
4: limón, limón. Miel. Y el,
3: dice
4: el...
3: la receta de mi abuela, unas gotitas de limón.
4: Bien.
5: Sí, viste, hizo un quilombo.
4: Pero me parece que es parecido al quemadillo que hacía mi mamá revolviendo. Pero bueno, ya hay que probarlo.
0: Ya está la receta, está. Bueno.
4: Creo que le ponía alcohol también, pero bueno.
0: Ah, bueno. Claro, un poco de gin, algo de eso.
4: No sé si etílico.
0: Bueno, viste que se viene el Día de la Bandera.
4: Se viene.
0: La municipalidad ya está pensando en los festejos. Ahí está, ¿ves? Con la bandera.
3: Acá tenemos la bandera.
0: Hice la bandera, por favor. Ahí están. Las dos pepitas de oro. Ahí estamos. Bueno, vamos con justamente.
3: Mirá las uñas,
0: el arrancamos con
4: mirá, mirá, las mías hacen.
0: Arrancamos con el intendente Poletti, a ver qué nos cuenta del Día de la Bandera. Dale, dale.
6: Cada fecha patria nos ayuda y nos invita a reflexionar y también a festejar, a vivirlo en familia, a vivirlo como pueblo santafesino, en este caso acá el sábado a las 10 de la mañana en Facundo Subiría vamos a estar. Acá a la altura de Estanislao Ceballos, con un acto que va a ser un lugar de encuentro, donde también va a tener la promesa, la bandera, por parte de diferentes escuelas de la ciudad, que lo que significa la bandera, que nos une, que cuando uno ve una bandera argentina, y después del partido de ayer lo podremos haber visto, y que eso realmente lleva a que tanto Malvinas como la bandera argentina nos une y nos acerca a diferencia. Bueno, esto es lo que queremos simbolizar un poco en un lugar de encuentro.
22: Junto al acompañamiento del gobierno de la provincia, de la Municipalidad de Santa Fe, siempre dispuestos a enmarcando esto en lo que es avenidas de fiesta para promocionar el comercio local, el comercio de la ciudad de Santa Fe, desde un aspecto también de lo que es darle visibilidad a las avenidas y a los centros comerciales a cielo abierto, este 20 de junio, desde las 10 y media de la mañana, aquí en Facundo Subiría, vamos a estar realizando fiesta, no solamente la promesa a la bandera, como acto central de la ciudad de Santa Fe, donde vienen estudiantes, sino también un desfile cívico-militar, desfile de autos antiguos. Realmente todos los años esto viene creciendo y, como decía recién el doctor Poletti, de la mano de un trabajo en conjunto, junto a la asociación, junto a los comercios que año a año dan su tiempo, abren sus puertas en un día feriado para promocionar y también destacar que se ha convertido en un espacio turístico, ¿no?
23: Este tipo de acciones que busca junto al sector privado darle impulso al sector comercial son claves, ¿no? Y en esto obviamente la provincia no podía faltar. Nosotros dentro del Ministerio de Desarrollo Productivo, encabezado por Gustavo Puccini, tenemos un área específica para atender a los centros comerciales a cielo abierto y el desarrollo de estos espacios hace que sin lugar a dudas se busque un disfrute distinto a la hora de compras. Días como festivos, como el 20 de junio, no olvidemos, estamos conmemorando nuestra bandera, también aprovechamos esa ocasión para que el sector comercial, los emprendedores, la gastronomía disfrute y, como bien decía Rosario, invitar a todas las localidades vecinas, que los vecinos de la ciudad y vecinas de la ciudad se puedan sumar, porque es un evento que año a año nos sorprende, año a año crece y hay mucho esfuerzo atrás, porque las asociaciones lo vienen trabajando.
24: Este es el quinto evento, mega evento que realizamos y este año largamos con todo, Es decir, invitar nuevamente, esto ya se dijo cómo ese va a ser el desarrollo, e invitar a la ciudad de Santa Fe que embandere sus frentes, que la ciudad de Santa Fe se ponga de celeste y blanco, es un llamado muy lindo que toca el corazón.
0: Bueno, hasta ahí entonces esta cobertura que tiene que ver con el Día de la Bandera, que, bueno, obviamente se va a festejar en la avenida Facundo Subiría. Viste que habitualmente hay otros festejos en otras avenidas, en el centro. Abrir el micrófono a la chica. A lo
1: largo y a lo ancho.
0: Ahí está, a lo largo y a lo ancho.
3: Claro, para la
0: avenida vivimos Facundo festejando. Subiría.
3: Para el 9 de julio se hacen Aristóbulo.
0: Claro.
3: Van rotando de avenida, ¿sí? Sí, sí.
0: Bueno, llegó el momento de presentarla a ella.
3: ¡Al fin!
0: La estuvimos esperando.
1: Con ansia.
0: Hace como 15 días que la venimos esperando porque queremos desasnarnos por ahí.
3: Totalmente.
0: De algunos temas que tienen que ver con lo cotidiano, porque el sexo tiene que ver con lo cotidiano también. Todo tiene sexo. Todo el mundo habitualmente tiene sexo, ¿o no? Juliana Vital, ¿cómo le va? Bienvenida, ¿cómo anda? ¿Bien?
5: Bueno, buenas tardes. Qué lindo estar contigo, Pepe, con las chicas, con toda tu audiencia.
0: ¿Con las pepitas de oro?
5: Con las pepitas de oro.
0: Muy bien, ¿te vas a sumar a las pepitas?
5: Puede ser, sí, puede
0: todo,
5: ser.
0: Todo, todo
5: puede
0: ser. ¿La aceptamos o de acuerdo a lo que
5: claro,
0: diga ahora?
5: Depende, depende lo cómo se
0: sí,
5: vaya.
0: Sí, depende y de grande también.
5: ¡No! ¡Santiago!
0: Sí, qué bárbaro.
5: Todo depende.
0: Bueno,
5: todo depende.
0: A ver, cuando uno dice que hay una sexóloga o un sexólogo en el medio, ¿de qué está hablando?
5: Estoy de blanco, primero y principal, porque bien, ya he venido la vez pasada y parecía un vampiro. ¿Un vampiro, muy vampiro?
0: No es para tanto.
1: Bueno, sí, vos sabés que tenés con el tema de lo pelirroja, tenés una onda vampiresca.
5: Le faltan los colmillos.
0: Bueno,
5: faltan los colmillos.
0: ¿Los sexólogos salen por y sexólogas ahí tienen colmillos, por ejemplo?
5: Sí, sí, sí, a la noche salen. Ahora es muy temprano, el horario va TP todavía, que es 4:30.
0: Ya estamos. Bueno, ¿qué es un sexólogo?
5: Y es una persona que se dedica a estudiar el área de la salud sexual, la sexología, porque digamos que pareciera como que el sexólogo está muy arraigado al rol del sexo, ¿no? Que nos conociéramos todas las poses del Kama Sutra, sí, también. Pero más allá de eso, claro, por eso.
0: Ajá.
5: Más allá de eso, digamos, nos dedicamos a estudiar el ser humano y la anatomía humana en una integridad física, emocional, psicológica.
0: Cuando alguien te va a ver, tanto sea un hombre como una mujer, ¿cuál es la propuesta? ¿Para qué va?
5: Pueden ir por varios motivos, como por ejemplo, yo soy locutora nacional y especialista en salud sexual y sexología. Ajá. A su vez tengo...
0: ¿Con el micrófono bien?
5: Sí, sí, sí, por supuesto, siempre.
0: Bien, bueno. ¿Y entonces?
5: Y a su vez tengo un pequeño emprendimiento que me dedico a la venta de artículos eróticos para mayores de 18 años.
0: ¿Trajiste algún regalo para
5: sí,
0: las
5: sí,
0: chicas?
5: Sí, para vos. No, para, porque para no sabía mí, las chicas.
3: Para,
5: no.
3: y dale con nosotras.
0: Para mí es una cosa y para las chicas es otra.
5: Bueno, no escuchá, hagamos una cosa. Yo traje un regalo para vos en este momento, porque sos el que me hizo la invitación, pero después, la semana que viene, por ahí, si está bueno esto y si las chicas me aceptan acá en el team, vengo con algún regalito para las chicas, para Santi también.
0: Ya está contenta.
3: Para Santi también, mira.
5: Santi está contento, le está festejando.
0: Ya. A ver, el tema de... un sex shop.
5: Perdón. Sí. Vuelvo a tu pregunta dale. Puntualmente. Sí. El tema, creo que más allá de lo divertido, de la parte siempre con la picardía de todo esto, es que la terapia sexual, digamos, yo puedo hacer consultoría en base a mis herramientas que son el método Plicit. Yo no, digamos, es algo ya psicológico, ya te derivo. Pero siempre y cuando sea de la educación sexual integral y de ciertos temas que se puedan llegar a tocar, las consultas vienen por algún que otro trauma, por alguna que otra vergüenza, porque no pueden llegar a la intimidad de la manera que quisieran, porque tienen algún problema entre comillas, alguna problemática, vamos a decirle, o alguna temática que no pueden resolver para con el sexo y la sexualidad de ellos mismos o de las personas con las que están también. Entonces es como también un poco terapéutico todo, más allá de la risa y de la picardía
0: no,
5: de
0: está bien.
5: Sexo.
0: Ver,
1: y las mujeres muchísimo tiempo tuvimos como tabú y demás el tema sexual. O sea, no se hablaba abiertamente, por lo menos yo no recuerdo nunca que mi mamá me haya hablado abiertamente de la cuestión sexual, jamás. Y de hecho... La situación, diríamos, de hacernos señorita, como nos decían, porque antes no sé lo que éramos.
5: Sí. Pero, dinosaurios.
1: Claro, pero desde el momento que uno se hacía señorita, yo me enteré en el colectivo, que casi me muero de un síncope, porque tenía 9 años.
5: Ay, qué feo, re chiquita aparte.
0: Adelantado.
1: Claro, pero por eso te digo...
3: Siempre adelante, Genoveva.
0: Adelantado, Genoveva.
1: Pero podés creer que que eso haya ocurrido, sí, pero ocurría.
5: Es que no se hablaba, porque la mujer grande hoy en día, por ejemplo, yo recibo muchas consultas de mujeres que no conocen su propio cuerpo, que no saben qué les gusta, entonces menos que menos pueden decirle a la otra persona con la que están qué quieren hacer, qué quieren, cómo quieren ser tocadas, besadas, porque ni ellas saben, porque no se conocen el cuerpo, no conocen lo que quieren, no tienen un mapa de amor definido. Entonces, que
0: perdón, eso se aprende, grandes, eso se aprende, por ejemplo, con la masturbación.
5: Sí, ahora el término...
0: ¿Qué sentir, tanto sea hombre como mujer, estoy hablando, ¿eh?
5: Puede ser, digamos, pero tiene
0: ya
5: que
0: ya
5: haber
0: metí
5: siempre
0: una pregunta esta, ¿eh?
5: Una educación sexual integral más allá de eso. Sí, en algún momento seguramente por una cuestión hormonal o algo del desarrollo, uno siempre va a buscar esas prácticas también. Uh-huh. Ahora hay la palabra masturbación ya quedó un poco manchada por el hecho de que significa...
0: autosatisfacción.
5: Sí, tocar el cuerpo de una forma despectiva, más que nada. Viene del griego. El tema es que ahora se le dice autoplacer, autosatisfacción.
1: Hay lo mismo, otros pero términos con otro nuevos. Título.
5: Sí, pero la palabra masturbación ya se está dejando usar. Hay un montón de cosas que se va renovando todo y hoy en día vamos con otros términos.
0: A ver, ¿el sexo está directamente relacionado con el amor o no? ¿Es algo totalmente que está de forma paralela?
5: Sí, por supuesto. Mira, justamente... hace no mucho estuve con un taller, ahora quiero seguir con otro porque la gente por ahí quiere que vaya renovándolos, que se llamaba justamente Creo en el Amor, que era un taller sobre salud sexual, deseo, amor y ciertos componentes, como por ejemplo, si yo te diría, Pepe, ¿qué es lo que vos pensás que es el amor? ¿Cómo podrías definirlo?
0: Bueno, qué sé yo, lo podés definir de varias formas. De repente el amor tiene que ver con estar mucho tiempo juntos, con pensar...
5: Pero en forma sentimental, digamos, sentimental. En que...
0: No, qué sé yo, no sé cómo definirlo con palabras.
5: ¿Viste que es difícil?
0: ¿Hay forma de definirlo con
3: difícil.
0: Palabras?
3: Sí,
0: no sé.
3: Hay gente que
0: es estar bien con el otro.
3: En una época alguien decía que era un sentimiento como que
1: claro.
3: No tenía gran explicación, pero que tenía que ver con el sentir.
0: O sea,
1: o con las emociones,
0: claro, es que vos sentís que estás bien con una determinada persona, no sé, creo que pasa por ahí.
5: Claro, el amor básicamente lo podríamos definir como un conjunto de sentimientos, emociones, pensamientos, que se reúnen...
0: Sí, pero
5: reúnen...
0: que no son comunes habitualmente, porque dos personas que piensen lo mismo, no sé si se llevan bien o mal. O que hagan lo mismo, o que generen lo mismo.
5: Y depende del tipo de amor que nosotros hayamos aprendido,
1: exacto,
5: o que creamos que aprendemos. O sea, las formas de amar son muy distintas en cada persona. Entonces,
0: sacar el tema del sexo, hablo del amor.
1: Claro, igual que las demostraciones de amor, mucha gente piensa que regalar es demostrar el amor.
5: Hay varios tipos
1: de
5: amor, es verdad. Está el amor con las palabras, la persona que te hace un regalo, la persona que te entrega pura y exclusivamente su tiempo. Son distintas formas de amar y eso nos remonta, digamos, a lo que hemos aprendido, que era el amor desde cada vivencia, ¿no?, de cada uno. El amor tiene tres componentes, volviendo a lo que decías, es la intimidad, el compromiso y la pasión. Esa es la teoría triangular del amor, de Robert Stenberg, que es un estadounidense, psicólogo estadounidense.
0: Ajá, pero ahí lo estamos apuntando directamente al sexo.
5: Bueno, escuchá, es un componente fundamental.
3: Eso es cuando vos estás hablando del amor con una pareja.
5: Me estoy situando justo en ese tipo de amor.
3: Ajá.
5: Si podríamos entender todos los tipos de amor, tenemos amor fraternal,
3: claro,
5: amor de las amistades, amor de nuestras parejas, amor hacia nuestros animales, amor, hay varios tipos de amor.
3: Uh-huh.
5: Digamos, si vos lo llevamos para aquel lado, la pasión es un componente clave, digamos, en esta teoría triangular que nos plantea este psicólogo estadounidense. Y él dice que justamente es como una receta, hablando de recetas, ¿no? Hablando siguiendo con el tema de las recetas.
3: Sí.
5: Si uno podría... pensar, o sea, que si le falta un componente, la receta, ¿cómo va a salir? ¿Va a salir sosa o va a salir más salada o va a salir más picante o no va a salir balanceada? Entonces, para que nuestra receta de amor tenga un balance y una armonía, tienen que estar esos tres componentes. Por ende, el sexo, la parte sexual y la parte de la salud sexual dentro de cada persona y de cada vínculo es fundamental.
0: Uh-huh. A ver, ¿no puede haber amor si no hay sexo?
5: No puede haber amor si no hay sexo. Y es una parte bastante, bastante clave en este sentido.
0: Ajá.
5: Vos imaginate que estés en un matrimonio de hace 40 años y no tenés sexo. Pero capaz que en algún momento lo tuviste. Capaz que esa chispa
0: bueno,
5: la podés reconectar
0: obviamente.
5: De vuelta, la podés volver
0: no sé, mis abuelos...
5: Porque no es lo mismo, claro.
0: Mis abuelos a lo mejor desde los 60 años hasta los 90 que vivieron, a lo mejor no tuvieron sexo. Pero había otra cosa en el medio.
5: Probablemente. Y lo que pasa es que va variando.
0: Estoy
5: también.
0: Estoy hablando de hace algunos años atrás. Sí.
5: También hay otra creencia, que no quiero por ahí irme mucho de las ramas, ustedes cosa lo van llevando. Sí. Pero hay una creencia que se piensa que el ser humano cuando llega a cierta edad, es como que ya deja de tener relaciones. Es decir, bueno, tenés 50, 60, 70 o más. ¿No? Es como que ya dice, bueno, ya estamos grandes, no hay deseo, ya no hay más nada, ya no se puede hacer más nada. Y es como que la sociedad misma también te va juzgando. Uh-huh. Mira la edad que tenés y todavía anda, mirá.
0: Sí, jodiendo.
5: Claro. Sí. Y pareciera, viste, que es como una cosa que se muere. Nosotros en sexualidad nos identificamos como personas que son seres sexuados y sexuales desde que nacemos hasta que nos morimos. Entonces, ¿por qué cuando uno llega viejo no puede seguir manteniendo relaciones sexuales?
0: Bueno, vamos a hacer una cosa porque tenemos que ir a la pausa.
3: Y acá hay mensajitos en la radio para Giuli. Dice, es una genia, Giuli. Y a vos te dijeron, Pepe, déjame hablar.
0: Estoy preguntando.
3: Es muy clara para explicar todo. Aparte de sexóloga, es locutora. Guarda con el serrucho. Sí. Lo dejó mudo a Pepe.
0: Serrucho. Tiene que ver con el sexo.
3: Todo tiene que ver con todo, decía aquel Pancho.
0: Bueno, vamos a hacer una cosa, vamos a hacer una pausa y llegó el top. Vamos a hacer un parate, ya que estamos con el tema sexual. Y después de la pausa volvemos, dale.

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0: música compartida de otra época, año 1984 para Cyndi Lauper, y este clásico, tranqui, lento para esta hora, y un poco para acompañar lo que estamos tratando de contarles, que tiene que ver con la sexología, con la llegada de Juliana, que va a estar todos los días miércoles con nosotros entre las 5 menos cuarto y las 5 y 10 aproximadamente. Y bueno, hay un montón de escuchantes que también, bueno, quiero mandar un saludo a Carly, que nos viene escuchando desde Villa Carlos Paz, Yo no sé si a través de la aplicación o de la radio, pero bueno, le mandamos un saludo grande y gracias por estar del otro lado del dial. Seguimos con Juliana y había una pregunta por allí.
1: Sí, que era... hay un mensajito en el 342-5596-596. ¿Lo tenés ahí?
0: No.
1: Bueno. Dice, ¿qué es tener sexo?
0: A ver, qué buena pregunta.
2: ¿Qué es tener sexo? Qué buena pregunta.
0: Bueno, yo tengo sexo por ahora masculino.
2: Claro, podríamos hablar de la sexualidad desde el sexo biológico que tenemos cada uno. Uh-huh. Tenemos pene, tenemos vulva. Podríamos hablar de qué es tener sexo con respecto al coito, digamos, a las relaciones sexuales. Uh-huh. Es bastante amplia esta pregunta.
0: Está bien, a ver, ahí me lo están planteando de un hombre con una mujer. ¿Qué pasa con dos hombres o dos mujeres?
2: Yo no te
0: eso dije es eso. Tener sexo también. No.
2: Yo no dije eso.
0: No, está bien.
2: No pongas en mi boca cosa que no dije.
1: No ha lugar.
2: Me encanta,
0: bueno,
2: me
0: retiro,
2: encanta.
0: Retiro, la relación, retiro lo dicho.
3: Claro, sí, la no relación del vínculo.
1: Sí.
3: Puede
1: ahora
3: ser.
1: No,
3: ahora no. Puede ser variado.
0: ¿Qué
3: pero
0: me decías?
3: La
0: no
3: cuestión,
0: te pongas colorada de entrada.
3: Claro, la cuestión del vínculo.
0: Sí, a ver.
3: Habla de una relación, pero más allá, me parece que. Lo que quieren preguntar es la relación genital, sería, por lo que estoy escuchando, porque sexual es toda la, somos seres sexuados. Entonces, así como cuando nosotros nos decían en casa, sentate bien, sé femenina. No te podías sentar con la pierna abierta, con las piernas abiertas, porque era como una pose varonil. Ajá. Entonces, siempre sentaditas así, cruzadita de pierna, y lo mismo le pasa a los varones. En nuestra época, cuando un varón se cruzaba de pierna, le decía, sé más masculino, y le sacaban la pierna que ponía una encima de la otra.
0: Ajá.
3: O sea, era como algo de todos los días. Nosotros lo vivimos desde chicos a eso.
0: Bueno, hay mucho
3: entonces,
0: más libertad hoy, por hoy con ese
3: claro,
0: tema.
3: Claro, desaprender un montón de cosas que nosotros ya fuimos...
0: Bueno, pero la pregunta en sí,
2: Por ahí pienso que no me están viendo y después recuerdo que esta radio sale.
0: Sí, se ve.
2: De modo, sí se ve. Pues yo estoy sentada, hoy si me vieran sentada a mí, tengo un pie abajo del otro, pero porque estoy bastante baja, entonces
0: está
2: me
0: bien,
2: voy a
0: pero
2: un poco
0: porque
2: más
0: tenés
2: alta,
0: pantalones,
2: pero
0: no creo
2: soy
0: que
2: femenina.
0: Te sentaras así con pollera.
1: Acá sigue la pregunta, La pregunta
3: si
1: dice, tiene que ver con tener sexo, no con identidad sexual.
2: ¿Qué es tener sexo?
1: Ajá.
0: Eso. ¿Qué es tener sexo?
2: ¿Qué es tener sexo? No sé.
3: Por eso me parece que
2: ¿ustedes qué piensan que puede ser eso?
0: No, pero las aviondas son vos,
2: ¿no? Ah, bueno, y no sé. No sé, digamos, hay tantas posibles respuestas para esto. Creo que cuando interviene la parte genital, podríamos estar hablando de una relación sexual. Tener sexo, tenemos todos sexo. Biológicamente hablando.
1: Claro.
2: Y después está la parte, digamos, de relacionarlo sexo afectivamente con otra persona, cuando ya hay intimidad, cuando se involucra la genitalidad, digamos, en juego. No sé si va por ahí la cosa, pero con respecto a los que vos estabas contando, ese es el tema de los roles de género. Podríamos decir que son los roles asignados dentro de la sociedad, de una cultura que nos va moldeando a medida que somos pequeños hasta llegar a la adultez. Es decir, no te sientes así, no llores, porque llorás. Eso no es de macho. Eso no es
3: de hombre.
2: Los varones no lloran, los varones, qué mariquita que está llorando. Esas cosas que se escuchaban que
3: por suerte... Marimacho si jugás la pelota.
2: Claro, imagínate.
3: Y ahora hay jugadoras de fútbol.
2: Sí, o los términos que ya no se usan más porque son despectivos. Ahora hay una teoría muy queer de todo esto, que se usan otros términos, ¿no? Antes el marica, la torta, la tortillera, esas cosas.
0: Pero
2: ya.
0: Perdón, para. Esto es a nivel mundial porque hay otras culturas donde esto, hasta el día de hoy, se dice y se hace así. yo creo que hay determinados lugares donde todo esto es como que quedó de modé, quedó de otra época, pero hay otras culturas.

0: Tirando factos.
1: Cuáquero.
0: Cuáquero, sí. el señor del cuáquero.
2: La marca de la avena.
0: Sí, sí. Exactamente.
2: El señor que figura en la cajita.
0: Exactamente, exactamente.
1: Bueno, el señor de
0: los de Kellogg también y todo eso, que estaban en esas culturas, que mutilaban el cuerpo para que la mujer no, o sea, se dedicara pura y exclusivamente a su rol el reproductivo. Nada más. Y a los varones les ponían cosas en el pene para que no puedan erectar. O sea, para que más allá del acto reproductivo, cuando la mujer era fértil en los días que le correspondía, que no pueda
1: levantar peso.
2: Más allá del acto en sí amoroso, no podían...
0: Para una cuestión pura y exclusivamente reproductiva, digamos. No,
2: como si fuésemos placer. Animalitos.
0: No, o sea, sí, pero los animales en esas cosas tienen más libertad de que por sí, ahí.
2: Bueno, claro, bueno, pero los animales son...
1: No creo que los animales tengan placer. Nosotros usamos también el sexo como placer.
0: El delfín, por ejemplo. El delfín tiene sexo por placer.
1: Ah, mira. Nunca tuve...
2: Nunca tuviste un delfín.
0: No, nunca estuviste en contacto con los delfines.
1: Tengo un delfín azul, pero nada que ver, se pone violeta cuando...
2: Por el tiempo. Sí. Acá hay un mensajito que dice, ¿es común la relación sexoafectiva o no?
1: A ver qué la está pensando. La están peinando, a ver.
0: Estaba tomando agua.
1: Sí.
0: Y sí, es común porque es inherente al ser humano, digamos, una relación sexoafectiva. El sexo es vida. Si nos ponemos a
2: es
0: pensar,
2: como que son el,
0: es salud.
2: Es como que son el anverso y el reverso de la misma moneda, hablar
0: sí, no
2: amor
0: sé que,
2: y
0: no,
2: sexo.
0: No entiendo que, a dónde va esta persona con este tipo de preguntas.
1: Bueno, pero yo sí sé lo que quiero preguntar. A ver, por ejemplo, tener sexo una noche con una persona pasó y fue. Eso no está, no va de forma paralela con el tema del amor, va por una cuestión, digamos...
2: Es sexo, chau.
1: Claro, sí, ponele, de sexo, o sea, de descarga.
2: ¿Tuviste sexo? Porque
1: de descarga.
0: Claro, exacto, podríamos...
2: Descarga,
0: pero está muy bien lo que...
2: un depósito, un cajero externo.
1: Bueno, sí,
0: está muy bien igual el término descarga, porque
1: claro,
0: todo lo
1: de
0: que
1: los
0: sea
1: dos lados, ojo.
0: Un acto sexual es básicamente una liberación de tensión. Así podríamos definir lo que es un orgasmo, ¿qué es?
1: Claro,
0: es básicamente liberar energía, liberar tensión. ¿Por qué? Porque, bueno, después de que pasan ciertas cosas que tienen que llegar a pasar, uno se siente un poco más liberado, un poco más liviano, un poco más...
1: descargado.
3: Por eso
0: felicidad.
3: Te dicen, cuando andás loca, te dicen como que no...
2: Hay más preguntas,
3: no tenés
2: hay más
3: situación.
2: Preguntas en este boletín.
0: Sí, es un poco estereotipante, pero básicamente...
1: Bueno, apurá el término que nos quedan 2 minutos.
2: Hay más preguntas, dice Augusto. ¿El sexo es lo mismo que una ajita?
1: ¿Una?
0: ¿Cómo?
1: Una
2: el sexo,
0: mi
2: mira. Mira, acá tenés.
3: No sé qué.
1: Ajita con
0: Ahora entendemos.
2: Ahora entiendo.
0: No lo tires al aire.
2: No.
0: La verdad que si se van a referir, digamos, con esos términos, no está para nada bueno, digamos, acá. No. Tienen
2: Augusto,
0: términos feos
2: no
0: por
2: lugar.
0: Ahí. Augusto no al lugar.
1: Sí.
0: Claro,
1: no,
0: querido,
1: no sé
0: habla
1: que
0: bien.
1: No sé qué es lo que preguntó, pero bueno.
0: Básicamente quiso decir que tener relaciones sexuales es lo mismo que darse autoplacer.
1: Ajá.
2: Después preguntó,
1: no es lo mismo.
2: ¿Cuánto
1: no es lo
2: dura
1: mismo.
2: Un acto sexual?
0: Y depende, que si yo puedo durar medio segundo,
1: depende,
0: 15
1: de,
0: minutos,
1: dura un poco
0: media
1: más.
0: Hora.
2: Y siguen los comentarios, acá otra persona más dice, sexo por chat, usen la tecnología.
1: Eso es.
0: El sexting.
2: Sexting.
0: Sexting.
1: ¿Sirve para algo eso? Aparte para descargar.
0: Sí, yo creo que sí, que sirve como para erotizar un poco la cosa, digamos, previa al acto, o cuando ya te conociste con alguien, está bueno como seguir en
1: que
0: contacto.
1: Que ellos te mandan una foto, por ejemplo, mirá.
0: Siempre que sea consensuada.
1: Sí, claro.
0: Que sea pedida esa foto.
1: ¿Sabés qué me gustaría en algún momento hablar sobre la higiene en el sexo?
0: Me parece un tema espectacular para hablar.
1: Tanto de un lado como de otro.
0: ¿Vos ya me estás echando? ¿Ya me estoy yendo?
1: Sí, sí. En 30 segundos te
0: echo. ¡Ah, la miércoles! Que pasó rápido el tema.
1: Escúchame, 20 minutos hablamos.
0: ¡Qué lindo!
1: Sí, seguro.
0: Pepe, escuchá. Este es para vos. Este es un regalito que te traje. Después el próximo miércoles les voy a traer un regalito a las chicas.
2: Ay,
0: para que lo abras
2: mostrar?
0: Y lo... Sí, chumealo porque es tranqui, un regalito tranqui. No va a salir nada.
1: Pará.
2: Ay,
1: no lo puedo ni abrir.
0: Unboxing.
1: Me pongo nervioso. Sí,
2: y siguen respondiendo. Se pregunta, parece que hay una persona que se
1: gracias.
2: Está preguntando y también se responde.
1: ¿Puedo romper esto?
0: Sí, rompete.
2: Cuando preguntó cuánto dura un acto sexual, Mensaje siguiente dice, no saben

0: Nada, dura lo que dura, dura.
1: ¡Ay, qué chistoso!
0: ¡Ay, qué gracioso!
2: A ver, ahí hacemos foco. Sí.
1: Mira.
2: Dice sabor de amor. ¿Esto qué vendría a ser? ¿Un gel íntimo?
1: Exactamente, es un gel lubricante para la zona íntima, saborizado, pero, que se puede usar para hacer sexo oral y es comestible, así que...
2: Pero perdón, ¿esto es para el hombre o para la mujer o viceversa?
1: Ambos. Es para el que quiera usarlo.
2: Para el que quiera usarlo. Digo,
1: sí, exactamente, no sé, señor.
3: Bueno, si es comestible, está todo más bien.
2: Muchas gracias.
0: Vamos a probarlo.
2: Esta noche lo voy a probar.
1: Le voy a decir
0: después
1: esta...
0: Después contanos.
1: No. Con el helado, no.
0: Para un poco.
2: Che, bueno, muchas gracias. No sé qué decir.
1: Gracias, simplemente gracias.
3: Lo vas a poner en práctica.
1: Claro, que lo vas a usar, lo vas a probar.
0: Que hace comidas a través de las redes, que te cuenta una receta, te dice, probalo y después contame.
1: Ahí está, probalo y después me contás
2: esto,
1: a ver qué
2: esto
1: onda.
2: ¿Esto vendría a ser como una vaselina, una cosa así?
1: No. Es un gel íntimo sexual. La vaselina es para otra cosa.
2: Sí, es para la ensalada.
1: Claro, no, la vaselina tiene usos medicinales, por ejemplo, ese, digamos. Es otro tipo de cosas. Bueno, a mí por ahí me piden esas cosas, yo digo, no,
2: y
1: eso no.
2: Aparte de la higiene en el sexo, del momento sexual, me gustaría hablar de los artefactos que están muy de moda. Cada vez que hay una despedida de soltero, por ejemplo, se juntan un montón de mujeres y le regalan será por las dudas, qué sé yo,
0: a la que se va a desposar.
2: Un muñeco, generalmente morocho.
1: Hagamos una cosa, ¿por qué no le pedimos a tu audiencia?
2: Sí, a tuya
1: audiencia,
2: también ahora. Sí.
1: Que vaya mandando cuáles pueden ser los temas, próximos temas a tocar, ¿no? Cualquier cosa, mandan un mensajito y lo vamos planteando para el miércoles que viene.
0: Vos contaste hoy de tu emprendimiento, de tus productos.
2: Sí,
0: ¿dónde los conseguimos?
1: Los pueden conseguir en vanguardia.sexyboutique, @vanguardia.sexyboutique. Y si no, me mandan un mensajito al 3425-942822.
2: No, ¿tenés una página web?
1: Sí, por supuesto, @vanguardia.sexyboutique. Ese es mi Instagram. Y si no, digamos, de forma presencial en Santo Tomé, Córdoba al 2160.
0: Ay,
1: entre
0: mi
1: 7
0: amor,
1: de marzo,
0: te tengo en la misma ciudad.
1: Ay, cuando quieras.
0: Mañana paso.
2: Y a la vuelta de tu casa.
1: Cuando quieras,
2: anda buscando
1: espero.
2: Un morochito.
1: Claro. Bueno, a eso vamos.
2: Gracias entonces. Por haber venido, en serio.
1: Chicos, gracias a ustedes por la invitación y a toda la audiencia.
2: Bueno, venís el miércoles, ¿no?
1: Vengo el miércoles que viene, entonces.
2: Exacto.
1: Hacemos así.
2: Y vení con jabón de ese de color
3: celestito.
2: Nosotros
3: ya ponemos a seguir.
2: Jabón chiquito.
1: Con jabón chiquito.
2: Jabón chiquito no, jabón chiquito no.
1: Vengo con jabones de higiene íntima, si les parece, entonces, miércoles que viene.
2: O sea, lo charlamos. Dale,
3: nos va a traer para nosotras, para que nos higienicemos.
1: Sí, por supuesto.
2: Bueno. 19 minutos pasaron de la hora 17. Un poco de música viene bárbaro a estas horas. Sola en los bares. Moonrise.

0: la música. La música, ahí estamos, de Man Ray, Solo en los bares, tema del año 1991. Yo que pensé, te digo la verdad, que era mucho más antiguo este tema, mira. Pero bueno, la señorita haciendo este tema, ¿cuántas veces les habrá pasado que estuvieron solas, sin querer, en un acompañadas, pero solas en un bar? ¿Entienden la consigna?
1: Sí, pero igualmente, sí. ¿Por qué no solas, Pepe?
0: No, también puede ser.
1: Todo también, cuando bueno. Necesitas un recreíto,
2: tengo mensajitos.
0: Sí, quedaron muy pegadas con el tema de la sexóloga, me parece. Sí, dale.
2: Ay, ay, ay, oiga. Sí. Acá tengo mensajitos. Carla dice, hola, no tenía crédito. Buenas tardes. Germán Gustavo dice, Córdoba 2160. ¡Ah, a la vuelta de mi casa!
0: Mirá, ah, mirá,
2: mirá, Germancito.
0: ¿Está abierta la juguetería? Sí, bien, perfecto. Sí.
2: Bueno, y acá Augusto, una de sus preguntas, dice, ¿tienes muñeca? ¿Tienes muñeca?
0: Sí, inflable, claro, sí, inflable, claro, dos. Y desinflable.
2: Y, inflable y con parche, Augusto, ¿qué va a ser?
0: Sí. Bueno, que tenga cuidado con su muñeca.
2: Ay, por favor. Sí. Bien, bueno, ¿vamos?
0: ¿Con qué vamos? Dale,
2: vamos
0: a ver.
2: Vamos a un gran invento.
0: A ver.
2: Un gran invento que servía para esconder las expresiones de los jueces.
0: Una careta, que yo, la careta de Scream.
2: No, careta no.
0: No, ¿qué una
2: imaginan,
0: máscara.
2: ¿Qué imaginan que puede ser?
0: No sé.
2: Que era para esconder la expresión de los jueces o las distintas expresiones.
0: Yo me acuerdo, los jueces en una época usaban unas pelucas blancas.
2: Las peluquitas.
0: Sí, que tenía como unas trenzas hacia el costado.
2: Claro, pero ahí la expresión se veía igual porque tenía la cara al aire.
0: Y los bigotes, barba, que yo, barba y gabán.
2: No, se trata de lentes de sol, el invento. Que surgió hace 900 años y servía para esconder las expresiones de los jueces. Les cuento un poquito.
1: Claro, viste que
0: eran
1: nosotros
0: Ray-Ban.
1: Viste que nosotros con los ojos es como que somos.
0: Claro.
2: Los lentes de sol son uno de los inventos más prácticos de la vida cotidiana.
0: Sí.
2: Especialmente en verano es difícil encontrar a alguien que no los use, ya que protegen a los ojos de los rayos solares y de la intensidad de la luz.
1: ¿Sabés para qué los usan los hombres?
0: ¿Para qué? ¿Para mirar?
2: ¿Para mirar?
1: Y claro, lo tenés al lado y te está mirando para cualquier lado,
0: vos no usás lentes de sol.
2: Son asquerosos.
0: Mirá,
1: los míos son espejados.
0: Sí, me imagino. Bueno.
2: Aunque aún forman parte de la moda y parecen un objeto moderno, su historia es mucho más antigua de lo que imaginamos. Los primeros registros que se tienen de los lentes de sol tienen más de 900 años y, curiosamente, se parecen más a un accesorio de ciencia ficción que a los modelos actuales. Además, su función original no era exactamente la misma que conocemos hoy.
0: Mira.
2: Pero sí, antes no protegían de los rayos solares. ¿Para qué servían exactamente?
0: ¿Para qué? A ver.
2: Bien. Se cree que a pesar de que pueda parecer imposible que los lentes de sol surgieron hace más de 10.000 años, los primeros modelos fueron creados por el pueblo Inuit, que habitaba regiones del Ártico y Norteamérica. Estos anteojos
0: para no quemarse los ojos, obviamente.
2: Tal vez.
0: ¿Qué lo usaban con ramitas?
2: Estos anteojos primitivos estaban fabricados con marfil de morsa o caracoles y tenían dos pequeñas aberturas. Y no cortaban y no contaban con cristales.
0: Sí. No se había inventado todavía.
2: Claro. Sí. Su objetivo era reducir el reflejo de la luz solar sobre la nieve y prevenir la llamada ceguera por deslumbramiento, un problema bastante frecuente en esa zona. Sin embargo, muchos historiadores no los consideran lentes de sol en sentido estricto. Hablamos del año 1100 después de Cristo. En este periodo, en China, se retomó la idea de los Inuit y se incorporó cuarzo ahumado. De ahí que en muchos lugares se los llamaba a los anteojos de sol, o a las gafas de sol, o a los lentes de sol, lentes ahumados.
0: Claro.
2: Pero su función era muy distinta. Estos lentes se utilizaban para ocultar las expresiones faciales de los jueces durante los procedimientos judiciales y no para proteger la vista del sol. Con el paso de los siglos, el aumento y los intercambios culturales y comerciales entre Asia y Europa, se comenzaron a combinar técnicas chinas e italianas. De esa unión surgieron los primeros lentes graduados oscuros. Recién en la década de 1750 aparecieron los anteojos que se consideraban los primeros lentes de sol modernos. En 1752, un óptico inglés diseñó cristales cubiertos con tinta para ayudar a personas con los que tienen gran sensibilidad a la luz solar. Así nacieron los lentes vidrios verdes. ¿Se acuerdan que hablaban vidrios verdes y decían culos de botella?
0: Sí, sí, sí.
2: Ay, pero tipo para aviadores.
0: Hasta el día de hoy le siguen diciendo.
1: Perdón la palabra. Claro, no, pero eran tipo aviadores también. ¿Viste?
0: Esos son los Ray-Ban.
2: Esos son el modelo más típico de los Ray-Ban.
0: Claro.
2: Marco dorado, el cristal verde,
0: sí, y la patilla redondita para que te agarre la oreja.
2: Clarín. Ay, sí. Para que me agarre la oreja y no se me caiga. Que demostraron ser muy eficaces los vidrios verdes para aliviar problemas visuales. Y durante un tiempo, este modelo se volvió popular en Europa, hasta que a comienzos del siglo XX, distintos científicos comenzaron a perfeccionarlos. Algunos de estos nuevos diseños se utilizaron en la aviación militar, especialmente durante las guerras mundiales, y con el tiempo comenzaron a producirse y venderse por toda la población, dando origen a los lentes de sol tal cual los conocemos hoy.
0: Bueno, esos famosos Ray-Ban aviadores son justamente esos anteojos a los que te estás refiriendo.
2: Son los que más me gustan de la Aviator, línea de Ray-Ban. Sí. Hermosos, me encantan. Sí.
0: Vienen con el marco de oro.
1: Uh-huh. Ah, bueno.
0: Ahora.
2: Así que, y colorín colorado, esta historia de estos anteojos lentes de sol que ocultaban las expresiones de los jueces terminó.
0: Bien, perfecto. Hablando de terminar,
1: pero les voy a contar algo.
2: Pero Giuli se fue hablando de terminar.
0: ¿Cómo?
1: Algo que no Juliana es un chiste, se fue, sí. Que es una competencia real y justamente en China.
0: ¿Qué pasó?
1: Organizaron
0: en China
1: el desafío del sueño forestal.
2: Es un evento.
0: Dormir arriba un árbol.
1: No, escucha esto. Es un evento insólito en medio de la naturaleza donde el único objetivo es ir a descansar. Para concientizar sobre el estrés de la vida urbana, un parque nacional de Shanghái, me encantaría conocer Shanghái también, lanzó este torneo para los que viven cansados. Ajá. La primera fecha se hizo para el Mundial del Sueño y tuvo tanto éxito que este año decidieron armar un campamento con fechas a lo largo de varios fines de semana. Escuchá lo que hacen.
0: A ver, ¿qué
1: hacen? Los participantes tienen que quedarse acostados al aire libre desde la mañana hasta el final de la tarde.
0: ¿Y la temperatura?
1: No se puede usar. No, están todos tapaditos.
0: Bien.
1: ¿Vos lo ves? Parecen todos. No se puede usar celular, no se puede hablar, no se puede comer ni levantarse de los colchones.
0: Sí.
1: A través de sensores, un equipo, obviamente de forma científica, va mirando el ritmo cardíaco, cuánto tardan en dormirse, la calidad de sueño profundo que tiene cada uno.
0: Ajá.
1: Y el ganador de la jornada se lleva un premio de más de $400. Y todo lo que logran...
0: ¿Dormir?
1: Y todos los que
0: los santiagueños se llevan todos los premios.
1: Aguantar en silencio hasta el final, se dividen un pozo de dinero en efectivo, pero tenés que aguantar sin hablar. Así que
0: Dios, ustedes difícil. Dos pierden como la guerra.
2: Qué difícil.
0: Ni vayan.
1: Yo no aguanto. ¿Te imaginás que empiezo?
2: ¿Cuántas horas serían de sueño eso?
1: Imagínate, desde la mañana hasta la tarde. Tardecita.
0: 12 horas serán, de 8 a 8. ¿Qué
2: es un montón.
0: Sí, la
2: y encima sin hablar.
0: Sí. Qué cosa rara.
2: Olvídalo. Acá hay mensajitos.
1: Pero existe y existe la competencia.
0: Bien.
2: No sé si me voy a inscribir. No sé. Acá hay un mensajito de Sil de San Justo. Dice: Pepe, queremos media hora del programa con Giuli.
0: Bueno, ya nos vamos a charlar. Nos vamos a la pausa. 30 minutos pasaron de la hora 17. Cuando retornemos, va a estar Raúl Ramis. No va a estar hablando de sexo.
2: No sé.
0: Sí. Si
2: Raúl
0: se prende.
2: Raúl se la sabe lunga. Que nos va.
0: Pero va a estar hablando de automovilismo y algunas cositas más. Pausa, ya volvemos.
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0: Rami, ¿viste? Ron Rami, ¿cómo le va? Bienvenido, buenas tardes.
1: Hola Pepe, buenas tardes. Hola chicas, ¿cómo les va?
2: Muy bien.
0: Están enfervorizadas.
2: Ahora que te escuchamos a vos, estamos mejor que antes.
0: Sí. Estamos.
2: Ahí pasa un auto.
0: Sí. Vos sabés que tuvimos hoy nuestro primer micro de sexología acá en el programa y quedamos todos, viste, medio
2: alterados.
1: Ay, no los pude escuchar.
0: Miércoles que viene. Ahora
2: venite,
0: te paso la grabación.
2: Venite el miércoles que viene.
0: Sí.
2: Entonces,
0: in situ. Para meter alguna pregunta,
2: claro,
0: o algo de eso. Sí.
2: In situ va a ser mejor.
1: Bueno.
0: Bueno, acá están diciendo cualquier cosa, mejor no digo nada. Hablando de todo un poco, vos sabés que el fin de semana, el sábado puntualmente, anduve por Zenón Pereira, una localidad que no conocía, una localidad masona puntualmente, pero me deslumbré, me acordé mucho de vos, Raúl, me deslumbré con la colección de autos de Bucci.
2: En el museo.
0: En el museo de Bucci.
1: Sí, sí, sí. Vos sabés que... yo tengo ahí dos amigos que hace mucho no veo, que son los hermanos Anor. Ajá. Que corrían en Millet, tenían un Millet color amarillo. Carlitos corría, gran piloto, un tipo adorable. Y he ido ahí a Zenón Pereira y a la localidad que está pasando, también que tengo una familia amiga ahí,
0: sí,
1: los papás de mi amigo Fernando.
0: Doña Juana y, o algo así, María Juana creo que.
1: No, claro, está María Juana también, sí, cerquita, uh-huh, sí.
0: Sí.
1: Bueno, que había familiares de mi abuela, pero el tema es que las veces que fui estaba el museo cerrado.
0: Ah, mira.
1: Pero sí sé que es muy lindo, que está muy bien instalado, de muy buen gusto. Sé que ahí están las obras cumbre de Domingo Bucci, de Clemar,
0: sí,
1: que hay un, creo que es un sobrino de ellos, que es arquitecto, que es el que, digamos...
0: Sí, donó, digamos, algunos de los vehículos.
1: Sí. Y
0: algunas de las fotos, maquetas.
1: Y bueno, después hablé con buen privado y me
0: sí,
1: dijiste que está muy, muy lindo.
0: Está bueno, realmente está para ir a darse una vueltita un sábado o un domingo. No sé, estamos a una hora y media de Zenón,
2: claro,
0: Pereira.
2: Un pasito.
0: No es tan lejos como para ir a pasar el día ahí, realmente. La
1: sí,
0: historia
1: ahora
0: de...
1: con la autovía está mucho más fácil.
0: Sí. Aparte, la historia de los masones que te cuentan, porque hay una guiada que es gratis, uh-huh, que la proporciona, digamos, la Secretaría de Turismo de Zenón Pereira. Y,
1: uh-huh,
0: y está bueno lo que te van contando. Hay 29 propiedades que tienen identidad masona y te van contando cuáles son los símbolos, por qué. Está buena. Y después, para rematar la frutillita del postre, es conocer el Museo Bucci, que realmente, vuelvo a reiterar, los modelos que vi allí de Mercedes-Benz, por ejemplo, el ala de gaviota se llama, ese que se abren las puertas.
1: Sí, Goldwyn, sí.
0: Bueno, ese auto yo no lo había visto nunca personalmente, y es un, digamos, un auto que es histórico. Y después...
1: Sí, sí. Disculpame que
0: sí,
1: te interrumpa.
0: No, está
1: que
0: bien.
1: Atrás del ala de gaviota de Mercedes-Benz,
0: uh-huh,
1: hay una historia muy interesante que te la cuento brevemente.
0: Dale.
1: Que es muy conocida. Cuando terminó la guerra, la industria alemana estaba reducida a cenizas. Te imaginás que los bombarderos de los aliados la habían hecho escombro a Alemania.
0: Sí.
1: Y el equipo Mercedes-Benz, la industria Mercedes-Benz se recompuso rápidamente y armaron un auto de carrera brillante que fue el W194 que usó Fangio para ganar los campeonatos de Fórmula 1 del 54 y del 55.
0: Mm.
1: Entonces, ¿qué hicieron? Había un alemán que le dice a la fábrica, miren, yo le junto la plata acá en Estados Unidos, Max Hoffman se llamaba el alemán, yo le junto la plata y ustedes mándenme para los inversores que van a poner acá, cómo va a ser el auto.
0: Sí.
1: Y usando la mecánica del Fórmula 1, del W194, hicieron el Goldwyn este que vos viste, el ala de gaviota.
0: Sí.
1: Que es básicamente el auto de carrera de Fórmula 1, pero hecho para andar por la calle. Una obra, hoy sigue siendo una obra de arte.
0: Sí. ¿Hay de eso funcionando hoy o simplemente
1: museos? Sí,
0: sí,
1: sí. Están considerados dentro de los autos de colección más caros que hay en el mundo.
0: Mirá vos.
1: Sí.
0: Y después vi el último modelo, digamos, que Clemar y el hijo de Clemar, digamos, generaron, que es un auto que fue, creo que en el año 90 y algo fue diseñado, pero creo que, o sea, no tiene nada que envidiarle a los diseños que hay hoy por hoy, que fue, digamos, un diseño de avanzada.
1: No, incluso en el pasado, uh-huh. Cuando había la categoría Sport Prototipos en la Argentina,
0: sí.
1: Hicieron un motor experimental, un desarrollo de ellos para Ford,
0: sí.
1: sobre la base del motor de la camioneta, de la Ford F100,
0: sí.
1: pero no sabés, es una obra de arte de ingeniería el motor que hicieron.
0: Ahora, ¿viste? Ahora no, tenés no. que tener un tanque de nafta de no sé cuántos litros, porque es de 12 cilindros.
1: Ah, bueno.
0: Imagínate,
1: sí,
0: ¿sabés
1: sí.
0: qué? Lo acelerás y te quedaste sin nafta.
2: Alto consumo.
0: Sí, ya lo creo.
1: Sí, bueno.
0: Bueno.
1: No se puede, vos no podés pedir que gaste poco algo que va a 300 kilómetros por hora, tenés que sí. darle de comer.
0: ¿Sabés qué? Claro, para sí. el año 90 creo que esto fue de avanzada, no tenía espejos retrovisores, sabés que tenía dos camaritas,
1: sí.
0: una de cada lado, y vos las podías apreciar en un monitor chiquito que, no sé, en el 90 si había tablet para aquella época, la verdad que no me acuerdo, pero...
1: No había.
0: Todo de avanzada.
1: Sí.
0: Bueno,
1: son esas cosas que, te decía, son esas cosas que hay que en distintos lugares del país que uno no se imagina. Uh-huh. En Villa María también sí. hay otro museo muy interesante, y así en distintas localidades, o gente que no tiene museos pero tiene... guardas de autos de colección.
0: ¿Viste? Bueno, para el Carse, por ejemplo, también, todo lo que
1: claro,
0: tiene que
1: bueno,
0: ver...
1: el de Fangio, pero
0: sí,
1: el
0: de Fangio.
1: Claro, pero eso ya es una organización,
0: claro.
1: también hay empresas atrás, el nombre de Fangio, el gobierno ya es de otra envergadura, ¿no? Pero a pesar que está muy lindo también, ¿viste?
0: Sí.
1: Son lugares que, bueno, el de Termas de Río Hondo, donde está el autódromo, Pepe, ese también está fabuloso. Hay muchos coleccionistas que tienen sus autos y los prestan, ¿viste?
0: Uh-huh.
1: Durante un cierto tiempo para exponerlo en esos lugares.
0: Está
1: Así
0: bueno.
1: que bueno, es muy interesante.
0: Día miércoles, ¿qué sabemos de automovilismo para el fin de semana?
1: Tengo dos cosas para decirte. La primera,
0: dale.
1: Que te hablé del tema de Verstappen, de la reunión ayer, que no sabían qué hacer.
2: Uh-huh.
1: Están trascendiendo algunas cosas. Dicen que Red Bull, la compañía, no el equipo, la compañía Red Bull, o sea, Mislad, Mate, Stigi, Yadriba, los dueños de la pelota, estarían dispuestos a cederle el equipo a Max Verstappen con tal que se quede corriendo en el equipo. No,
0: bien,
1: no
0: bien,
1: es oficial,
0: bien.
1: es un trascendido, Pepe, pero
0: uh-huh,
1: evidentemente es el mejor piloto del mundo y lo quieren, digamos, cautivar con eso para que se quede en el equipo.
0: Bien.
1: Y lo otro que tengo para contarte es que hay un gran interés por la carrera de turismo de carretera en Rafaela,
0: sí.
1: donde obviamente están mirando al cielo, porque viste el turismo de carretera tiene ese público de la carpa, de los motorhome, y está haciendo frío.
0: Uh-huh.
1: Casi todos van y, viste, ya mañana se abre el autódromo y empiezan a buscar los mejores lugares para mirar la carrera, y bueno, asado, chopera y todo lo que ya conocemos.
0: Sí, buenísimo. Bueno, nos reencontramos, Raúl, si te parece, mañana.
1: Con mucho gusto. Hasta mañana, Pepe. Saludos, chicas, y un cariño para toda la audiencia.
0: Bueno, gracias. Ahí estaba Raúl Ramis compartiendo este ratito del programa con nosotros.
2: Ahí cortó Rami.
0: Bueno,
2: te cuento algo acerca del museo.
0: ¿De Bucci?
2: Del museo, sí.
0: Sí.
2: Estos son en palabras de alguno de los tantos visitantes que ha pasado por la zona. Dicen, en el corazón de la pampa gringa santafesina, un lugar imperdible para los que aman el automovilismo romántico, pero de gran ingenio tecnológico de principios del siglo XX. Hoy se llega solamente a través de 20 kilómetros de una ruta pavimentada desde la Ruta Nacional 19 para encontrar un pueblo rodeado de silos y campos cultivados. Allí, un genio fue capaz de armar un avión y hacer acrobacias, armar autos de carrera con los que ganó a más de 150 kilómetros horarios y fabricar réplicas de Mercedes-Benz admirados por la fábrica alemana. Y también tener una descendencia capaz de diseñar deportivos de elevado estándar. No se pierdan, verán estos acompañados por la amabilidad de excelentes anfitriones.
0: Bueno, tengo una anécdota que conocí ahora cuando estuve en Zenón Pereira. Domingo Bucci fue, digamos, un corredor de autos y aparte diseñador de sus vehículos. En un momento dado le hicieron una multa por andar por las calles de Zenón Pereira, porque no se podía andar a una velocidad mayor a la del galope de un caballo, o sea, 15 kilómetros por hora. El muchacho andaba por el centro de la ciudad
2: con su
0: auto de carrera, entonces le hicieron, por andar a más de 15 kilómetros por hora, le hicieron una multa.
2: Una multa.
0: Eso es algo que me quedó grabado. Bueno, vamos a ir con una nota, y esto tiene que ver con la cura a la bandera. Esto sucedió en Rosario hoy a la mañana. Se reinauguró, digamos, o se inauguraron las refacciones del monumento. Vamos a escucharlo, creo que al principio el gobernador, dale.
3: Bienvenidos a Rosario, bienvenidos a la provincia invencible de Santa Fe, bienvenidos al Monumento Nacional a la Bandera. Para nosotros es un honor, es un gusto que todos los años chicos y chicas de todo el país vengan aquí a esta ciudad donde Belgrano enarboró por primera vez la bandera nacional. Hoy ustedes vienen a jurarle lealtad, pero fundamentalmente vienen a decirle a toda la República Argentina que vamos a estar unidos por esta patria. Bienvenidos. Prometen ser leales a nuestra bandera, a los valores de libertad, igualdad y solidaridad que simboliza, a ser ciudadanos que acepten en sus diferencias a todos los que viven en nuestro suelo.

0: Bueno, hasta ahí entonces lo que sucedía hoy a la mañana, con trompetas y todo, y fanfarrias, en la vecina ciudad de Rosario, en el sur de la provincia de Santa Fe. Le mandamos un saludo grande a todos los rosarinos que ahora el 20 van a estar de festejo. Va a cumplir 69 años el Monumento a la Bandera.
1: Sí, no solamente el 20, viene toda la semana Día de la Bandera. Sí. Semana del Día de la Bandera.
0: Bueno, genial. ¿Y qué me vas a contar?
1: Vamos a hablar un poquito de Mariela Prieto y Emanuel Di Gioia.
0: ¿Quiénes son estos?
2: Mariela es la... Ahora, hasta hace unos días atrás, era la mujer del ex jugador de fútbol, el Turco García.
1: Muy bien.
2: A partir de hace más cositas.
0: Turco García que vino a jugar acá a Santa Fe, a Colón.
2: Sí.
0: Mira, ¿y habrá venido con ella?
2: No sé. No sé. Bueno. Y pasaron cosas.
1: Pasaron cosas.
2: Hay un amigo mío que dice, pasaron cosas.
0: ¿Pero adentro de la casa?
1: Sí. Se besaron en la casa.
2: Y el Turco se divorció.
1: Tras confirmarse, supuestamente, la separación del Turco García, que... parece que desde diciembre, para que ella pudiera divertirse dentro de la casa, se separó.
2: Bueno, acá pero, tiene que aportar.
0: ¿Cuántos
2: Hewlett,
0: años tiene la señora esta? Porque debe ser
1: una
0: mayor.
1: Una señora grande.
0: Claro,
1: sin
0: alta.
1: Embargo,
0: sí.
2: Una señora grande, qué atrevida.
1: Bueno, una señora de nuestra edad.
0: Sí.
1: Sin embargo, ella aún no lo contó que están separados. Aunque se muestra muy suelta
2: no
1: y liberada.
2: Sí.
1: Él se aseguró que, o sea, él aseguró que
0: Perdón,
1: están separados.
0: ¿En qué lugar de la casa?
1: Escuchá lo que
0: le dieron el beso.
1: Porque no
0: ¿Y en qué
1: sabe...
0: lugar de la cara?
1: No,
0: bah, no sé si
2: en la
0: cara.
2: Boca.
0: ¿En la boca?
1: No se sabe si
2: ¿Y dónde se van a besar?
1: O realidad.
0: Yo conozco gente que se besa en otros lugares.
1: Bueno, pero me dejan
2: oiga,
1: contar.
2: A esta hora.
0: Atrás de la oreja, qué sé yo, en la cabeza.
1: Igualmente.
0: En la frente.
2: En la cabeza, mira.
1: Él aseguró que están separados, pero tiene la intención de hablar con ella cuando ella salga del encierro.
0: Mira.
1: El tema es que en medio de una actividad relacionada al Mundial, tenían que representar fotos de los festejos del 2022.
0: Ajá.
1: A Emanuel y Mariela les tocó una pareja que se estaban besando arriba de un semáforo. Tienen que chapar.
2: ¿Viste
0: lo
2: que
0: lo vi.
1: Tienen que chapar,
0: con la camiseta
1: chicos,
0: argentina,
1: dijo.
0: Sí.
1: Turco, mira esto, le dijo Luana. Él se quedó quieto y ella fue la que se acercó y le comió la boca de un beso.
2: Re linda la imagen.
1: Pero bueno, ella obviamente
0: estaba
1: disfrutó,
0: sedienta,
1: claro, disfrutó del momento y como el Turco dijo que ella entraba para divertirse, está
2: pero
1: todo
2: claro.
1: bien. El que se fue su Nino.
0: Su Nino, el corredor.
1: El nuevo eliminado de la casa que quedó de mano a mano con Campanita. Tuvo una fría
0: Campanita.
1: Despedida, claro.
0: Lo hizo,
2: lo hizo sonar.
0: Sí, sí.
1: Tuvo una fría despedida con Luana.
0: Mira.
1: Y renovó la promesa de amor a Nenu López tras ser eliminado a menos de un mes de haberla conocido. Le dijo que la iba a extrañar mucho y que la iba a esperar afuera. Después de eso, le preguntó, ¿nos vamos a ver afuera?
0: Sí.
1: ¿Y? Bueno, la bailarina le gritó, te amo, cuando
0: se fue
1: yendo. Y sí, se estaba eliminado.
0: Y en la puerta la estaba esperando el marido o el novio, algo de eso, sí.
1: Él cuando entró estaba en pareja. Así que no sé, cuando salga si la va a esperar a ella, si va a salir
2: el día, de la expulsión que estuvieron en el streaming de Telefe, él no menciona que esa chica que tenía la foto ahí dentro de la casa, que era su pareja. Una amiga que se despidieron y que ella les dio la foto para que la recuerde, nada más.
1: Eso,
0: ¿está permitido los amigos y amigas con derecho?
2: ¿A dónde?
0: ¿Está permitido, digo, así, en el ámbito?
1: Eso se tiene que poner de acuerdo.
2: ¿En la vida?
0: Claro.
2: ¿En la vida?
0: Sí.
2: ¿Ese?
0: Sí, sí. Bueno,
1: así que su Nino pudo salir a ver el Mundial y los vio a sus compañeros por TV anoche.
0: Toma. Qué modernos que están.
2: Ese sí que lo vio por TV. Que lo vio por TV es el Turco García.
0: Sí,
1: también.
2: Vamos a los días raros del día de hoy, 17 de junio.
0: Sí.
2: Día de llevar ojo, ¿eh? Ojo, yo sé que hay gente que lo hace.
0: De algunos, llevar que un perro.
2: Algunos medios lo hacen escondida. De llevar el gato al trabajo.
0: Mirá, justo tengo un tema por el tema este. De llevar el gato, y si lo tenés en el trabajo...
1: Y para que te saque la mala onda, tenés que llevar el gato.
2: Yo diría que no te
0: Preparate
2: saca...
0: el tema 8, ya que estamos hablando de gato.
2: Que no te saca la mala onda. No te la saca. No, es una fecha poco convencional, ¿sí? Nacida para promover el vínculo con los felinos. Sí. Viste que este terreno
1: yo
2: acá del quinto elemento, para nosotros no hay nada mejor que vincularse. Te tenés que vincular con un gato y bueno, dale, metele, vinculate.
1: A mí me saca la mala onda. Vos decís que no, Silvina, a mí yo llego y las dos se me suben encima y me...
0: ¿Los gatos?
1: Sí, mis
2: gatos. Ah, claro, claro, viste que hay gente que habla de gato y habla de seres con posición bípeda. No, cuadrúpedos. Bien. Bueno. Vamos al Día Internacional de los Malabares.
0: Claro,
2: la Argentina,
0: sí.
2: Tierra propicia para malabares.
0: Sí, la verdad, vivir acá es un malabar. Sí,
2: celebración anual que busca fomentar esta destreza y este arte escénico en todo el mundo. Ah. Obviamente hoy reconocemos y hacemos el homenaje a Güemes. Es el único general argentino muerto en combate allá por 1821, defendiendo la frontera norte durante la independencia.
1: Claro, en contra de los realistas, en todas las invasiones realistas.
2: Último día que se celebra hoy, Día Mundial contra la Desertificación y la Sequía.
0: ¿Desertificación?
2: Ojo la gente con menopausia, ¿eh? Sí. Impulsado por la ONU para crear conciencia sobre la degradación de los suelos y la escasez del agua.
0: Bueno, perfecto. Como hoy es el día del gato, de llevar el gato.
2: De llevar el gato al trabajo.
1: Yo voy a proponer... Y el día del violín también.
2: Ay, ay,
0: ¿sí?
2: Ay.
0: Sí. No lo escuché.
1: Sí.
2: ¿Alguien toca instrumentos de cuerda en este grupo?
1: Igual, era por Ivonne.
2: ¿Alguna vez tocaste qué? ¿Qué instrumento?
0: Sí, yo el violonchelo me gustaba.
2: Mira.
0: Sí, todo lo grande en mi vida. Año 1989, los ratones paranoicos también llevaban su gato.
2: ¡Qué lindo!

0: como seis minutos nos separan de la hora 18 en todo el territorio nacional. El Rock del Gato, año 1989, Los Ratones Paranoicos. Tengo una anécdota con los...
1: ¿Con los ratones?
0: No, sí, aparte. Pero tengo una con el Juanse, creo que se llama el cantante. Sí,
1: sí.
0: Un día me vino a patotear la señorita que andaba conmigo en aquella época.
1: Ah, te quisieron batear.
0: Sí, me quisieron...
2: ¿Se dieron un quilombo?
0: Sí.
1: Te Escuchame, quisieron hacer saqué. Andar.
0: ¿Para cómo yo no sabía quién era el muchacho? Después de haberme dado cuenta, me iba yo con él.
3: Claro, ¿qué sos?
0: ¿Qué querés que te diga? Bueno, no hay nada. La última en materia de espectáculos.
3: Bueno, ¿quién recibió amenazas de muerte y recibió un botón antipánico? ¿Quién? Gastón Trezeguet. ¿Se acuerda?
0: Trezeguet.
1: No, Trezeguet. Por favor.
0: ¿Es el jugador de fútbol?
3: No, era ex.
0: Es primo del jugador de fútbol.
3: Pero era ex gran hermano también.
0: ¿Ah, sí?
3: Decidió acudir a la justicia tras recibir una amenaza en redes sociales y los ataques se intensificaron, obviamente, por las opiniones sobre los participantes de Gran Hermano. Recordemos que ahora el panelista, este panelista fue en algún momento participante.
0: Sí.
3: Un mensaje totalmente homofóbico el que recibió en Instagram, donde incluso dice que lo van a descuartizar. Que lo van a agarrar a tiros y descuartizar. Mirá, la comisaría vecinal, horrible el mensaje. Aparte lo puso en primera plana en su Instagram.
0: ¿Va a toser? Dale, te hago
3: en
0: una
3: la
0: segunda.
3: Comisaría vecinal,
0: sí.
3: 14ª sede de la ciudad de Buenos Aires, ahí quedó erradicada la denuncia con intervención del Ministerio Público Fiscal. La justicia dispuso medidas de protección para él y solicitó que se le otorgara un botón antipánico. La resolución señala que la medida fue ordenada en el marco de una investigación por amenazas recibidas por el analista televisivo.
0: Ah, anda, todo se le fue, dale. 2-2 salió el partido de Croacia con Inglaterra.
1: Ah, ¿primer tiempo?
0: Bueno, el primer tiempo salió 2-2. Ahí estamos.
1: Bien, vamos a hablar de las vacaciones de invierno en todo el país. Ya está el calendario, que vienen prontito.
0: Sí.
1: Del 6 al 17 de julio, Córdoba, Mendoza, San Juan, San Luis, Santa Fe y Entre Ríos. Del 13 al 24 de julio, Catamarca, Chubut, Corrientes, Formosa, Jujuy, La Pampa, La Rioja, Misiones, Neuquén, Río Negro, Salta, Santa Cruz, Tierra del Fuego y Tucumán. Y cierran del 20 al 31 de julio, Buenos Aires, Cava, Chaco y Santiago del Estero.
0: Ahí está, ¿eh?
3: Ahora
0: nos vamos,
3: aligeró ella.
0: Nos vamos a ir despidiendo porque ya está Sergio Colasanti que nos está saliendo
4: para nada. Date porque te rajo.
0: Sin duda.
1: Esto se lo pone a todos.
0: Bueno, Silvina, hasta mañana.
1: Chau, hasta
0: que
1: mañana.
0: Que nos beba hasta mañana.
1: Hasta mañana.
0: Santiago Gogorza nos ha hecho el aguante con toda la sonotecnia. Nos vamos con los VGs. Este tema se lo voy a dedicar, como todos los días,
1: a Sergio
0: Colasanti, que movía también la pechuga allá por el año 1989. Nos vamos, chau. Hasta mañana a las 4 de la tarde.

Hasta aquí estuvimos haciendo y compartiendo el quinto elemento, por Cadena U, con la conducción de José Pepe Prestigiovanni y un gran equipo de profesionales. Simplemente les decimos hasta mañana y muchas gracias por escucharnos.

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Hora 18:05 minutos en toda la República Argentina. Hola gente, ¿cómo están? Bienvenidos al rito de la tarde por Cadena Hoy para toda la provincia de Santa Fe. Desde aquí hasta la hora 20 juntos vamos a compartir 2 horas con información, algo de opinión y, como es habitual, también con muy buena música.

Do you remember September? Ok. Junio, 17 de junio de 2026, en esta edición de miércoles estamos en el rito de la tarde, de la tarde a la noche, a la hora del regreso, como nos gusta decir, para compartir todo lo ya adelantado. Algo de información, algo de opinión y algo de buena música. Con 16 grados de temperatura en Santa Fe capital, un cielo algo nubladito. Las condiciones son estables, no obstante, esto es Rick Astley.

0: El comienzo de esta jornada de miércoles, 17 de junio de 2026, para el rito. La música de Rick Astley con My Arms Keep Missing You. Mis brazos te siguen extrañando.
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0: Bien, vamos a... Mientras veo el tercer gol de Inglaterra, vamos a los principales títulos a esta hora.
1: ¡Aguanté!
0: Ah, perdón, Santi. Te despolié el gol. Lo estás mirando por internet.
2: Terminemos la...

Protocolo hídrico ante el nuevo pronóstico de lluvias. Impulsan recomendaciones para prevenir el suicidio y fortalecer las redes de cuidado en Rosario. Lince permitió esclarecer un homicidio y detener a dos sospechosos en la ciudad de Rosario. Messi alcanzó a Klose y ya comparte el récord de goleador histórico de los mundiales. Más títulos, vamos. En menos de un año, Santa Fe habrá definido su mapa electoral para el periodo 2027-2031. En Olivos, Javier Milei recibió a autoridades del Banco Mundial tras la aprobación del paquete de garantías. Nuevo sistema en Santa Fe, récord en las residencias médicas. 1.753 aspirantes rindieron el examen provincial. Una obra de la provincia, Poletti anticipó cuándo se licitaría el nuevo puente sobre la laguna Setúbal. Obviamente debe ser sobre el puente roto, ¿no? Lo que se conoce como puente roto. Por donde pasaba el ferrocarril, el del Faro, digo. Ok. Vamos a un par de infobaes y volvemos a la música, dale. La justicia ordenó nuevas medidas para verificar la coartada cripto de Adorni y revisarán ingresos al country indio Cuajo.

0: el Senado de fin esta tarde se impulsa una sesión clave y crecen las dudas y desconfianzas por la interpelación a Adorni. Volvemos, vamos al dólar y nos vamos. Dale. Y nos vamos a la música, claro. A ver, dólar oficial 1460.
1: ¡A cruzar los dedos!
0: Infobae, actualiza el resultado del partido que sigue 2-2 para Infobae. Dólar Blue, 1475. Dólar Tarjeta, 1898. Y ahora se actualiza el Pau.
2: Éramos tan pobres.
0: El dólar MEP, 1462.08. Contado con liqui, 1500. 8,70.
3: ¿Están listos, chicos?
4: ¡Sí, capitán! ¡Estamos listos!
0: Riesgo País, 435.
5: ¡Terminémosla, viejo!

0: Sí, un One Hit Wonder. Aquellos que pegaron una vez y se fueron. Desaparecieron. Nunca más se supo de Rock Burnett que había pasado con él. Lo cierto es que con este, cansado de hacerlo bien, le bastó como para hacer unos buenos miles de dólares. En instantes nada más, vamos a ir al 2x1 de hoy con un cantante británico solista, sin la banda que formó en 1977 junto a su hermano y otra gente. Ya sabes, sacaste bien, ¿no? Che, lindo partido el de Inglaterra y Croacia, ¿eh? Ganan los ingleses 3-2, partido de ida y vuelta, corren. El único que no me gustó anoche de la selección argentina. Un momento donde caminábamos la cancha y eso me molesta mucho. Caminar y tirar la pelota para atrás, no, me molesta. Corre, loco. Sos joven, corre.
1: A ver. Dejate de hablar pavada.
0: No, que pavada. Y vos callate, eso podés saber vos. No, en serio. Tenemos jugadores para correr. ¿Para qué querés? ¿Por qué querés caminar? Si es más lindo ver un equipo que va y viene o un partido que va y viene. Lo cierto es que las dos potencias de las que se espera mucho ganaron sus partidos. Argentina y Francia. Portugal hoy tampoco pudo, como no pudo España, como no pudo Brasil. O sea, cuidado con estas historias. Está bien, Alemania lo pasó por encima a su rival de turno, como debería ser o como debería haber sido en otras, en otros partidos que también se esperaba semejante cosa. Vamos a ver qué pasó. Gente, ¿qué más? Nada. Decirle que en 1977 se forma en Inglaterra una agrupación que dio en llamarse The Police. Y que en la década del 80, uno de sus integrantes, Gordon Sumner, conocido como Sting, hizo cosas solistas realmente muy buenas. Estas
1: ¿quién
0: son
1: es
0: dos.
1: Este tipo?
0: Sting, Gordon Sumner, ¿qué te dije? Dejá de hacerme tanta historia, ¿eh? Estoy calentito.

música de Sting sonando en el 2x1 de hoy con dos de sus grandes temas: Englishman en New York, un inglés en Nueva York, Englishman sería, y We'll Be Together, estaremos juntos.

0: En el rito de la tarde, vamos a una pausa. Regresamos en instantes.
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7: Un viaje que cada miércoles nos deposita en la Ciudad Luz. Hoy, como siempre, vamos a Francia. France Gall. Ella en la

0: La música de Francia, la música de Franz Gall, con Ella Ella.
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0: ahora, en El Rito de la Tarde, desde Nueva York, Alberto Hades, con todo el panorama económico internacional.
1: Todo el panorama de lo acontecido en la jornada de hoy, lo que ya aconteciera en días anteriores y lo que eventualmente puede llegar a acontecer. Miércoles y los mercados con un tono constructivo, dijo.
2: Miércoles desde Manhattan y los mercados preservan un tono relativamente constructivo. En general, mercados accionarios al alza. En general, mercados de bonos un poco mejor con rendimientos a la baja. Chicos, pero 1, 2, 3 puntos básicos de mejora o de caída en los rendimientos. El VIX estable, el dólar también estable. Mercados, diría, relativamente estables. Claramente no hay una reversión del sentimiento y hoy es un día muy importante porque tenemos reunión de la Reserva Federal comandada ahora sí por Kevin Warsh. El mercado no tiene ninguna duda de que las tasas van a mantenerse sin cambios hoy, pero obviamente Warsh accede a la Reserva Federal con una agenda de cambios. Esto es muy distinto de lo que sucedió cuando Yellen sucedió a Bernanke, que fue un cambio con continuidad, digamos. En ese momento la Fed, o la proyección, la mediana de las proyecciones, anticipaba una inflación para este año del 2,7% hacia fin de año y una tasa de interés cayendo 25 puntos básicos en el resto de 2026.
1: Hoy la situación es otra, es distinta. Hoy, mañana será otro día.
2: Bueno, hoy la situación es muy distinta. Obviamente, la inflación está corriendo al 4,2% y la impresión que uno tiene de los discursos de miembros de la Fed es que están bastante reacios a recortar la tasa de interés, si algo posiblemente a subirla. Así que eso va a ser algo que va a ser un foco importante para los mercados hoy. Y en particular, otro tema será ver si Warsh, que se ha demostrado muy reacio al sistema de proyecciones de los miembros de la Reserva Federal, y en particular los DOTs, que dan una indicación de dónde ven las tasas de interés en lo que resta este año y los próximos siguientes, si él va a insertar su propio DOT o se va a abstener. Bueno, esa es la situación complicada que él enfrenta. Se ha candidateado prometiendo recortes de tasas y hoy eso se ve muy, muy inviable. Segundo punto importante es el progreso en las negociaciones de paz. Seguimos sin ver la versión oficial del memorando de entendimiento entre Estados Unidos e Irán. Israel acusa que intentó acceder a ese memorando y fue bloqueado. Lo que daría la impresión es que el memorando o el acuerdo incluirá beneficios muchísimo más sustanciales para Irán de lo que incluyó el acuerdo de Obama en su momento, y no está claro qué tipo de restricciones adicionales, si algunas, habrá al tema energético.
1: Bien, algo más de los mercados. Todavía queda un poco de Alberto Hades, este economista y consultor económico, hablando de los mercados hoy. Algo más que tiene que ver con el mercado de Europa, una Europa que duda.
2: Entre tanto, el petróleo Brent sigue alrededor de $80 el barril, o sea, ha habido una caída de unos $20 que uno podría pensar que fue una prima de guerra, pero los problemas de oferta y de tráfico en Hormuz permanecen y además de eso tenemos países que van a estar reconstruyendo sus inventarios o reservas estratégicas y manteniendo, por lo tanto, la demanda del crudo alta. No olvidemos que China logró reducir durante buena parte del conflicto su demanda de crudo en 45%. Y es muy probable que la normalice. Así que esa es la situación que enfrentan los mercados energéticos. Por último, quedándonos con tema de bancos centrales, hoy salió la segunda lectura del número de inflación de Europa, reafirmada en 3,2%, un número obviamente por encima de la meta que complica un banco central cuyo mandato es un mandato de preservar la inflación cerca del 2%. El gran motor del aumento de los precios del 3,2% fue el aumento de la energía, 11% año contra año, y esa presión que algunos bancos centrales tienden a ignorar se le hace muy difícil al Banco Central Europeo, donde hay un contingente de águilas, de halcones o de hawks comandados por Isabel Schnabel y otros, que alertan sobre la posibilidad de pérdida de ancla o pérdida de credibilidad en el caso de que el Banco Central Europeo haga la vista gorda y no suba tasas. Bueno, todo eso y mucho más en el Parte Diario de hoy, y como siempre, les deseo mucha suerte en los mercados.
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0: 15 minutos de la hora 19 en toda la República Argentina. Nos vamos hacia el norte de la Invencible. Vamos a ir hasta Reconquista. Allí nos espera Toti Díaz. Hola, Toti. ¿Cómo va?
1: Hola, ¿cómo te va, Sergio? Muy buenas noches a vos. Bueno, Santiago está en la operación técnica, ¿no?
0: ¿Sí?
1: Santi.
0: Sí, claro.
1: Un saludo muy grande.
0: Muy bien.
1: Así que para toda la audiencia también. Estamos en 14 grados de temperatura. Está nublado ahora. Hoy se mantuvo un sol débil, ligeramente nublado. Ahora ya está nublado.
0: Otoño.
1: Mañana podríamos tener alguna llovizna también, por acá.
0: Bueno.
1: Así que bueno, comentar primeramente, yo había comentado que Rubén Solís, un hombre de 54 años, con una cierta discapacidad, desde el domingo ha desaparecido de su hogar, hicieron inmediatamente una hermana de él, la denuncia, y empezaron a tratar de encontrarlo. La búsqueda cada vez más intensa, se sumaron personal de la Dirección de Seguridad Rural, Los Pumas, más la Unidad Regional 9 de Policía, y vecinos, familiares que lo buscan intensamente en la zona de Malabrigo y alrededores, porque él es de Malabrigo. Uh-huh. Así que bueno, sin rastro alguno de, repito, Rubén Solís, un hombre de 54 años con discapacidad. Así que la búsqueda sigue y hay en prácticamente todo Malabrigo fotografías de él para que aquel que por decirlo pueda llegar a ubicar dé cuenta inmediatamente o al 911 o directamente a la comisaría más cercana de donde esté, ¿no? Y tenga algún dato. Así que, bueno, es muy, muy intensa la búsqueda. Es impresionante todo en los alrededores de Malabrigo, en la zona, hay zonas donde hay muchos árboles, arbustos, similar a la geografía, a montes. Bueno, están buscándolo por todos lados. Así que, bueno, ojalá Dios quiera se lo pueda encontrar este hombre, ¿no?
0: Esperemos que sí.
1: El otro tema tiene relación con el hecho de que este jueves va a asumir como nuevo jefe de la Unidad Regional 9 de Policía, que es la del Departamento General Obligado, comisario, en este caso se trata de Cristian Soto, una persona muy joven, que ha hecho una carrera muy buena dentro de la policía. Bueno, como subjefe va a seguir Cristian Sánchez. El tema es que el jefe, que es Diego Constanzo, está padeciendo una enfermedad bastante complicada, y eso hace de que él no pueda estar al frente de dicha unidad regional. Entonces se designó a Cristian Soto. ¿Qué ha pasado, Cristian Soto, por lo que es el Departamento 9 de Julio, con base en Tostado, a cargo, estuvo allí en esa localidad del Departamento 9 de Julio? También estuvo trabajando como jefe de la agrupación Cuerpos y varios años en la PDI como currículum, ¿no?, de Soto, que asume este jueves la titularidad, la jefatura de la Unidad Regional 9, que está en la esquina, precisamente la sede de la Unidad Regional 9 del departamento, en la esquina de San Martín y Patricio Díez, en la ciudad de Reconquista. Viene en la esquina de la catedral de nuestra ciudad.
0: Sí, señor.
1: Ahí está la Unidad Regional 9 de Policía.
0: Perfecto.
1: ¿No? Bueno, el viernes, este viernes de 19 de junio, en la ciudad de Reconquista se va a hacer el acto, como se viene haciendo ya hace varios años, para conmemorar el Día de la Bandera Argentina. Esto va a ser en el Complejo Cultural La Estación. Todos los chicos de cuarto grado van a hacer la promesa de lealtad a la bandera.
0: Muy
1: no
0: bien.
1: Es jura de la bandera, sino promesa de lealtad a la bandera. Así que bueno, es un acto muy emotivo porque son chicos de cuarto grado. Vayan bien abrigados porque va a ser frío desde ya, al aire libre allí en el Complejo Cultural, bien al lado de lo que es el anfiteatro que tenemos acá en la ciudad de Reconquista. Así que esa va a ser una de las principales actividades que va a estar encabezada por el intendente de Reconquista, el doctor Amadeo Enrique Vallejos. Pero por otra parte, hay que señalar que el día sábado a las 10 de la mañana, en la ciudad de Avellaneda, somos vecinos con Avellaneda,
0: sí, señor,
1: y un poquito más al norte, 80 kilómetros, por la Ruta 11 está la ciudad de Villa Ocampo. En ambas ciudades va a haber un desfile, como se hace todos los años, un desfile cívico-militar. Avellaneda tiene esa particularidad que el Día de la Bandera hacen un desfile multitudinario.
0: Lindo.
1: La cantidad de gente que va al desfile es impresionante y se lo hace, en el caso de Avellaneda, frente a la Plaza 9 de Julio, que es la plaza principal. Sí. En Reconquista, el desfile se hace el 9 de julio, que generalmente el acto es presidido por o por el gobernador o el vice o vicegobernador, siempre una figura prominente del gobierno provincial se destaca y marca presencia y hace los discursos. Así que bueno, eso va a ser el 9 de julio. Hay un tedeum ecuménico, es decir, todas las iglesias, en la iglesia catedral, se reúnen para el tradicional tedeum. A veces, depende de cómo esté la economía, tomamos un chocolate caliente con alguna factura. Vamos a ver qué pasa este año.
0: Buenísimo.
1: Qué rico. Sí, ¿sabes que un año le hicieron antes de que comience el tedeum? Recibían a las autoridades en un salón muy lindo que hay en la propia, en la misma catedral, con la presencia del obispo, que fue recibiendo a todas las autoridades y el periodismo, y ahí hacíamos una picada, digamos, con chocolate caliente.
0: Riquísimo.
1: Y algunas facturas también. Viene
0: de lo
1: muy
0: poco
1: bien a esa
0: lindo
1: hora de la mañana, sí. Generalmente hace mucho frío.
0: De lo poco lindo que tiene el invierno, ¿no? El olor al café con leche en las mañanas, que es exquisito, y el chocolate caliente.
1: Sí. Realmente. Sí, o si no, del submarino, ¿viste? Cuando vos te vas y la leche caliente con la barra de chocolate adentro.
0: Más amarga, sí, más linda.
1: Es muy, muy rico también, ¿no?
0: Sin duda.
1: Así que bueno, eso va a pasar en Reconquista el 9 de julio.
0: Muy
1: para
0: bien.
1: Eso se está convocando a las distintas instituciones como para que se sumen y le pongan ese toque que por ahí, hasta por ahí de color, ¿viste? Porque cada escuela que desfila lo hace con su
0: uniforme
1: distintivo, su ropa distintiva. Cada escuela tiene su ropa particular, su uniforme sería,
0: claro.
1: ¿No?
0: Sí.
1: Así que bueno, todos esos preparativos para conmemorar el Día de la Bandera. Y un dato para cerrar este contacto, comentarte que todos los meses se hace un relevamiento acerca de la actividad económica en la ciudad de Reconquista. Es notable el crecimiento de las altas que hay en comercios de distintos rubros, de distintos rubros, tiendas, comestibles, y este mes hubo un crecimiento muy interesante.
0: Bueno,
1: porque
0: bien.
1: Que todo viene para abajo, parece.
0: Sí, pero no. Bueno, una
1: pero
0: favor.
1: Pero no, acá se da esa particularidad de
0: una favor.
1: La gente es muy emprendedora y
0: está
1: quiere
0: bien.
1: Salir adelante de alguna manera.
0: Sí,
1: entonces, instalan un comercio y todas esas cosas. Así que bueno, un poco por ahí pasan los temas a esta hora de la mañana. Vamos a rogar que se encuentre esta persona que está desaparecida en Malabrigo. Es un hombre de 54 años, como le decía al comienzo de esta comunicación.
0: Muy bien, mi amigo.
1: Muy bien.
0: Gracias,
1: Sergio,
0: hasta mañana.
1: Por este contacto. Como siempre,
0: de acuerdo,
1: te digo un agradecimiento en nombre de toda la gente del norte.
0: El placer de siempre.
1: Contarle las cosas que pasan.
0: Me parece excelente y genial. Nos encontramos, Dios mediante, mañana. Abrazo grande. Así
1: hasta
0: estaba
1: mañana.
0: Entonces Toti Díaz, entonces Reconquista.

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13: Es el tiempo que pasa y su sonido. Es la música y la historia que hoy iremos a buscar al año 1986. Mientras recordamos que un 25 de febrero, mientras yo festejaba mi cumpleaños tranquilo, la revolución se daba en Filipinas. Revolución del poder popular en Filipinas. Un 25 de febrero de 1986. Tras 20 años en el poder, el dictador Ferdinand Marcos fue derrocado pacíficamente por protestas masivas, permitiendo así que Corazón Aquino asumiera la presidencia del país asiático. También se dio un 9 de febrero, el paso del cometa Halley. El famoso cuerpo celeste hizo su última aparición documentada en el siglo XX, siendo visible a simple vista desde la Tierra y, bueno, atrayendo el interés de la comunidad astronómica internacional y la de cualquiera, obviamente, que quería verlo. El 14 de abril, Estados Unidos atacaba Libia. Tras una escalada de tensiones, aviones estadounidenses lanzaban bombardeos sobre las ciudades de Trípoli y Bengasi tras acusar al régimen de Muammar al-Gaddafi de patrocinar ataques terroristas contra objetivos occidentales. Siempre encontrando una excusa en los muchachos del norte. El 4 de julio se reabría la Estatua de la Libertad en medio de un gran festejo nacional en Estados Unidos. La famosa estructura de Nueva York fue reabierta al público tras una extensa y meticulosa reestructuración histórica. Y mientras tanto, en el mundo de la música, aparecía alguien haciendo de las suyas. Venía hacía tiempo ya haciendo cosas muy buenas. Los Lentos de Billy Joel, por favor. Uno mejor que otro, pero este, obviamente, era una cuestión de confianza. Y fue lanzado en ese año, 1986. Y trata sobre la importancia de la confianza como pilar fundamental en una relación. Joel canta sobre cómo la confianza mutua es lo único que mantiene a una pareja unida y a salvo de las inseguridades. Los peligros del pasado, y también se interpreta que la canción responde a las críticas hacia su generación, indicando que el frenesí y el caos son propios de todas las épocas, pero lo que es juzgar sin fundamento es inútil, y entonces solamente hay que mirar hacia adelante, ocuparse de lo propio y no darle ninguna importancia a lo demás. Bill Joel, A Matter of Trust. Una cuestión de confianza.

0: Una cuestión de confianza, decía Billy Joel aquí en Música con Historia.
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0: Sí. ¿Qué dirá la historia de aquí a unos años? ¿Qué fue lo que realmente pasó en Medio Oriente? ¿Lo contará como siempre? Si la historia la cuentan los que ganan, quiere decir que hay otra historia, la verdadera historia. No, no siempre es la verdadera la que no es contada. Lo que pasa es que, de acuerdo a quién la cuente, y de acuerdo a cómo haya ganado una batalla, en caso de referirse a eso, la historia, bueno, habrá que ver entonces de qué puño y letra fue escrita. Al margen, no deliremos. Vamos a escuchar a Carlos Rucauf, analista internacional, que vamos recabando su palabra todos los días porque me parece muy interesante lo que dice. Sabe mucho, como siempre te digo, tiene muy buenas fuentes. Y es todo cartón pintado, no él, digo, lo que está sucediendo. A ver, un memorándum de entendimiento que aún no se firma y que aunque se firme, no se va a reportar, ¿no? O sea, ni 60 días, ni 60 horas, vamos a ver cuándo puede llegar a eclosionar esto. Vamos a escuchar los Rucauf, dale.
2: Primero, no se trata de un pacto, se trata de un memorándum de entendimiento que tiene dentro de sí situaciones insoportables para todos los protagonistas. Empecemos por Israel, que claramente, si se tiene que

0: Sí, me criticabas, pero este convenio es mucho peor que el mío. Le vas a dar muchos más a los iraníes, pero además tiene que levantar las sanciones. Tiene que darle los 25 mil millones de dólares que estaba reclamando la Guardia Revolucionaria Islámica. Y hablando de la Guardia Revolucionaria Islámica, tampoco la Guardia Revolucionaria Islámica está dispuesta a cumplir en dejar abandonado a Hezbollah y a Hamas. Y además, uranio enriquecido. Claramente, Irán no quiere que ese uranio salga del territorio iraní, y mucho menos que los americanos entren, como dice Trump, que lo iban a hacer, a bajarle la graduación de enriquecimiento o directamente hacerlo desaparecer.
1: Viste, no hay que ser un experto para inferir que la historia no se va a cumplir. Como lo venimos diciendo aquí desde hace cuánto, me venía escuchando decir, esto no va a ser como dicen que es. Que estén jugando con los mercados, es profeso, será otra historia. Pero de que la paz va a darse sin que uno de los dos termine. Y esto va a ser así. Israel no va a dar el brazo a torcer. No es por una cuestión de soberbia, ni de egos, ni de supervivencia. Ni más ni menos. Pero vamos a escuchar un poco más de lo que decía Rukaus. Dale.
0: Y una cosa más, nos decían que este viernes, este sábado, se abría Hormuz. No, no, va a ser dentro de 30 días. Claro está, si uno lo ve desde el punto de vista del mercado del petróleo, es un alivio. Pero si es desde el punto de vista que yo observo como mi experiencia en el mundo de las relaciones internacionales, lo que se abre para los próximos 30 días, ¿es en serio un acuerdo o es un conflicto? Un conflicto que les puede estallar en las manos a Donald Trump a 60 días de las elecciones de medio término. Unas elecciones de medio término donde él puso este tema en campaña, donde le va a contestar Barack Obama y donde acaban los senadores republicanos de encontrarse con un pedido sobre tablas de los senadores demócratas diciendo exhiban el convenio, el memorándum de entendimiento antes de firmarlo. Es decir, insisto, se va a firmar algo que no se va a cumplir.
1: Clarito, se va a firmar algo que no se va a cumplir. Lo dicho, acá y en otros lugares también, ¿no? Donde se ve. Ahora, algo va a suceder. Mientras tanto, Estados Unidos o Donald Trump parece estar haciendo malabares con granadas. En cualquier momento, a alguna se le va a caer el seguro. No, digo, la historia parece controlada. Sí, cuando parece que todo está en contra de Estados Unidos te saca un as de la manga y la historia cambia. ¿Por qué? Porque tienen todo el poder. Realmente tienen el poder. Y más si tienen la anuencia de China detrás. Porque China tampoco se quiere quedar sin petróleo. Eso también se viene diciendo. Vamos a escuchar la tercera parte, más importante que todas.
0: Dale. Acordémonos que antes de que hablara Netanyahu, habló su ministro de Defensa y fue más duro que Netanyahu. Porque, insisto, todo el mundo habla de las elecciones de noviembre en Estados Unidos. En septiembre hay elecciones en Israel. Y quien sea más duro puede ser que gane mucho más votos de lo que hoy pensamos. Porque es verdad que Israel tiene dividida su población respecto al conflicto. Pero no la tiene dividida sobre el miedo a otro atentado como aquel de el 7 de octubre, cuando Hamas entró y destruyó población civil de Israel. Tienen miedo de Hezbollah, porque Hezbollah y Hamas están a la puerta, no están a 1.300 kilómetros. Entonces, siempre ha habido una preocupación muy grande sobre que vuelvan a atacarlos. El norte de Israel hace rato que está mudado a otros lugares de Israel. Entonces, las elecciones de septiembre están pesando también en el ánimo de los protagonistas del poder y de la oposición en el Estado de Israel. Israel sabe, tiene en la cabeza que Irán tiene la convicción de que hay que hacerlo desaparecer. No es una puja cualquiera, es sacarlo directamente del mapa. Una vez una premier israelí le dijo a un presidente norteamericano, yo lo recuerdo porque era mi época, le dijo, tenemos un arma secreta, no tenemos dónde ir. Bueno, esta sensación está de vuelta hoy sobre la mesa. Este memorándum es un inmenso error para todas las partes porque deja demasiado a discutir en los próximos 60 días. Y todos sabemos que el odio que se ha sembrado es la matriz de más problemas.
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La música de Shalamar, esta agrupación que hiciera muy buenos hits en la década del 80, también algunos que se escaparon de los 70. Así estaban sonando con A Night to Remember, desde el año 1982, Una noche para recordar. Aquí esa noche para recordar del 82 y, por ejemplo, en Puerto de Palos, que era donde hoy está el faro. Uno de los pilares, el pilar número uno del puente roto sobre la Laguna Setúbal. ¿A qué viene esto? Viene a lo de la música, relacionándolo con el año, lo que había en ese momento y lo que puede llegar a ver en pocos meses más sobre esos mismos pilares, como es el puente que va a unir ambas costaneras, ¿no? Al nuevo puente sobre la laguna. Otro de los proyectos que genera también expectativa en todos los santafesinos, vaya si lo proyecta también, ¿no? Si lo genera, digo. El puente sobre los históricos pilotes, destinado justamente a conectar las costaneras oeste y este. La iniciativa anunciada a principios de año y financiada por el gobierno de la provincia reutilizará las estructuras existentes y sumará una nueva conexión peatonal y vehicular liviana sobre la Laguna Setúbal. Sin embargo, el intendente Poletti reconoció que los tiempos son más extensos de los previstos. El proyecto, dijo, del nuevo puente sobre los pilares de la laguna, viene un poco más lento porque es más tedioso. ¿Por qué tedioso? Hay que realizar estudios de ingeniería para medir las... Bueno, y sí, pero eso no es tedioso, es maravilloso además, ¿no? Es decir, no sé, ¿será que alguna vez hace muchísimo tiempo, ya ni me acuerdo cómo, aprendí a hacer estación con un teodolito? Me fascinó el hecho de medir ángulos y todas esas historias, y también hacer otras cosas que tiene que ver con ingeniería, y realmente son fascinantes. Bueno, se ve que son tediosas para un médico. Lo cierto es que, dijo, el tema lo están manejando Obras Públicas de la provincia. Lo hablé el otro día con el gobernador y venimos siguiendo de cerca el proyecto. Si Dios quiere, a fin de año, a principios del que viene, estaremos en condiciones de licitar la obra. No es una obra tampoco que demande mucho tiempo de construcción, ¿eh? De acuerdo a lo que son las ideas que he visto. A ver, tampoco es una cosa que diga, vamos a hacer un túnel fluvial. Es un puente, y además de lo que puede llegar a ser circulación liviana en cuanto a bicicletas, que es otra cosa. Nada más que bicicleta. Alguna otra historia, pueden andar a hacer patines los chicos. Pero, nada, los pilares son enormes. Los pilares, hay que ver, obviamente, pasaron muchísimos años, pero no se olviden que por allí arriba pasaba el ferrocarril, el tren, ¿no? Es decir, una máquina de las negras, de las grandes, arrastrando vagones enteros. Bueno, de ahí es donde se conoció mi abuelo. Andaba con máquina y todo. Mi abuelo, sí, materno. Salió, no sabía nadar, así que salió prendiéndose de los camalotes. Era lo que había en ese momento, gracias a la inundación. Viste, son las cosas de la vida, las cosas que pasan. Y acá estoy. Gracias a eso. Bueno, como sea, gente, si les parece bien, como a esta hora, mira, 26 minutos después de la hora 19, vamos a ese momento. Billboard 100 moment. Y hablando de 1982, en aquel momento también los Mouse caían y morían. Esto llegaba al chart. Hot 100 singles.

La británico-australiana Olivia Newton-John hacia finales de 1982, en el fin de año de ese 1982, metía este tema Physical como número uno en los 100 más importantes.

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9: Estamos de regreso en Directo América, France 24. Es un gusto acompañarlos. Vamos a revisar las principales noticias del día.
10: Los líderes del G7 celebran el último encuentro de su cumbre con discusiones centradas en hacer frente a los desequilibrios económicos globales. Otro de los grandes temas será la implementación segura de la inteligencia artificial, a la que se suman los directivos de 12 empresas tecnológicas. En España culminó la primera jornada del juicio contra el expresidente del gobierno José Luis Rodríguez Zapatero por varios delitos, entre ellos supuesto tráfico de influencias y un millonario tráfico de joyas. El primer expresidente español en sentarse en el banquillo de los acusados defendió su inocencia. Francia y Argentina debutaron con victoria en la fase de grupos del Mundial de Fútbol de Norteamérica. La albiceleste venció 3-0 a Argelia con goles de Lionel Messi, mientras que Le Bleu derrotaron al conjunto senegalés. Y en Directo Latam conectamos con nuestro corresponsal en Perú, Francisco Zacarías, para abordar el estado del conteo de los resultados electorales 10 días después de la segunda vuelta presidencial. A esta hora Keiko Fujimori lidera el conteo, pero ¿se trata de una tendencia que ya es irreversible? Vamos a iniciar en Evian, en Francia, sede del encuentro de los líderes del G7 que cierran su cumbre hoy con discusiones centradas en la economía de los países del sur global y la implementación segura de la inteligencia artificial. Para ampliar, vamos a saludar a esta hora a nuestra enviada especial, Erika Olavarría. Erika, ¿qué tal? Muy buenas tardes para usted. Cuéntenos de qué se ha hablado en los encuentros de hoy.
11: Hola Andrés, podemos decir que el G7 ha entrado definitivamente en la que es su materia principal, que es la economía, justamente con dos temas importantes. Primero, los desequilibrios macroeconómicos. Es un tema impuesto por el presidente Emmanuel Macron. Él dice que China exporta mucho pero consume poco, que los Estados Unidos consumen mucho y que Europa ahorra mucho pero no invierte, y eso es un peligro, dice él, y por lo tanto hay que regularlo. En ese sentido, el principal acuerdo que podría destacarse de esas conversaciones, en que estuvieron presentes además países emergentes como Kenia, como Brasil, Corea del Sur, por ejemplo, e incluso India, que es un gran productor de tecnología, es que también se han dado cuenta de que necesitan asegurar las materias críticas, ¿no es cierto?, el aprovisionamiento de esas materias, pues actualmente el G7 depende de China en ese sentido y también la cadena de suministro de estas materias. Por lo tanto, se ha llegado a un acuerdo sobre todo con Canadá, que produce las famosas tierras raras, para que exporte más a los países del G7 y explore más yacimientos. Y otro tema importante es el de la inteligencia artificial, que tiene lugar a esta hora y un poco de retraso en este foro, con la presencia de varios gerentes de estas empresas, incluido obviamente Sam Altman, el gerente de OpenAI, y también el polémico en estos días, Darío Amodai, el gerente de Anthropic. Recordemos que esta empresa estadounidense tuvo que bloquear sus últimos dos modelos de inteligencia artificial a pedido del gobierno de los Estados Unidos por temas, dicen, de seguridad, ya que se descubrió de que esta tecnología era fácil esquivar los controles y por lo tanto podía ser aprovechada, digámoslo, aunque no se dice directamente, por China. Por eso, justamente, ese es otro tema de conversación. Desde fuentes diplomáticas se nos ha anunciado que se ha llegado a un acuerdo entre el G7 con los Estados Unidos, que es uno de los grandes productores de inteligencia artificial para un trusting partner, es decir, que Estados Unidos transferiría, ¿no es cierto?, tecnología y conocimientos a Europa para que alcance su retraso con respecto a China y Estados Unidos, pero Europa se cuidará mucho de que estos modelos no sean copiados por China, que esta información no se vaya y, por lo tanto, dicen entender entonces la medida que tomaron con respecto a Anthropic. Y el otro tema importante es el control de los contenidos, de las redes sociales, de las plataformas también de inteligencia artificial y cómo filtrar eso a los menores de edad. En este mismo foro, Canadá y el Reino Unido, o alrededor de este foro, han acordado, ¿no es cierto?, prohibir las redes sociales a los menores de 15 años.
10: Mientras tanto, varios ataques israelíes golpearon el sur del Líbano, según anunciaron las agencias estatales. Esto mientras la región aguarda por la ratificación de un acuerdo entre Estados Unidos e Irán para poner fin a la guerra y se espera que también ayude a alcanzar una solución definitiva para el conflicto entre Israel y Hezbollah. También en Líbano hay decenas de pueblos arrasados, más de 1 millón de desplazados y una crisis humanitaria que se agrava mientras el ejército libanés pide a los habitantes del sur que esperen antes de regresar a sus hogares en medio del frágil alto el fuego.
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9: Fin del informativo, gracias por su sintonía. 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

The Berry, Robin Morris Give, Bee Gees, sonando con uno de sus tantos hits, uno de sus tantos temas, Living Eyes, en este caso, uno de los temas que formó parte de Espíritus que han partido, uno de los mejores álbumes que le escuché a los Bee Gees de finales de los 70.

0: a 18 minutos de la hora 20. Día histórico el de hoy, ¿no? El gobernador Puyaro dejó inaugurada la restauración del monumento a la bandera en Rosario.
1: La obra, la inmensidad del Monumento Nacional a la Bandera, habla por sí misma. Creo que no tenemos que agregar ningún adjetivo para describir esta majestuosidad. Pero fundamentalmente lo que representa para el pueblo de la ciudad de Rosario, de la provincia de Santa Fe y de la República Argentina. No nos merecíamos tener el obrador allá, las chapas, los andamios, año tras año, quitándole belleza, quitándole esplendor a esta obra magnífica que nos representa y que nos une a los argentinos. Y necesitábamos tomar una decisión que sea determinante, que era terminar de una vez por todas con esta obra. Y lo hicimos con recursos de la provincia de Santa Fe, con recursos de todos los santafesinos. Porque lo decimos con mucha claridad, cuando los recursos públicos se administran con austeridad, cuando no se roba, la plata alcanza a la República Argentina. Y en la provincia de Santa Fe siento, creo, veo que lo estamos demostrando. Que Dios bendiga a este hermoso monumento, que bendiga a su gente y que el 20 de junio lo podamos disfrutar con todo su esplendor.
0: Seguramente así va a ser, sin duda alguna. Y viajará gente de todo el país también para rendirle homenaje a la memoria de Belgrano y también para admirar el monumento hermoso que hay en la ciudad del sur provincial. A su tiempo, el propio intendente de Rosario también, Dios dijo sus palabras.
2: Cuatro gobiernos nacionales para intentar restaurar este monumento. Si hubiera sido el obelisco, siempre me gusta decirlo, lo hubieran recubierto en oro. Pero el Monumento Nacional a la Bandera en la ciudad de Rosario tuvo que esperar cuatro gobiernos nacionales y no se terminó. Y no se iba a terminar. El gobernador me dijo una mañana, terminemos nosotros el monumento. Lo vamos a hacer nosotros. Va. Este 20 de junio el monumento tiene que estar listo y tiene que estar inaugurado. Y hoy le devolvemos a la Argentina un monumento nacional con el esfuerzo de la provincia de Santa Fe y con el corazón de la ciudad de Rosario. Y lo hacemos en un momento especial de esta ciudad, que salió de lo peor que pueda haber vivido una ciudad en la Argentina y que lo hizo con el mismo tesón y con la misma persistencia que refleja esta obra del monumento. Trabajando todos los días con un plan, con un método, con una decisión, cambiando leyes, asignando funciones a la fuerza, erigiendo las obras que los barrios permitiesen recuperar la paz y poniendo en marcha, como tenemos en marcha hoy, más de 330 obras a lo largo de toda la ciudad para que esta ciudad vuelva a ser.
0: Así estaba la voz entonces del intendente Pablo Hapkin, y a su momento, tras la disertación tanto de Puyaro como la de Hapkin, también se sumó la voz del ministro de Obras Públicas de la provincia, Lisandro Enrico, quien decía esto por los festejos.
3: Llegó el día, finalmente, donde otro ladrillo más. Es como que se va reedificando esta ciudad con seguridad, con obras, con recreación, con cultura. Y este es otro ladrillo más que ponemos en esta nueva Rosario y que nos pone el pecho orgulloso de poder recuperar esto. Digo recuperar porque esta obra estaba comprometida, que tenía que terminarla el gobierno nacional, pero la abandonaron, la obra se paralizó por completo, y somos los santafesinos los que tenemos una historia de sobreponernos y seguir adelante, y el gobernador de la provincia nos dijo, no puede pasar más otro 20 de junio y pasar por este monumento y verlo lleno de andamios, como hace años y años está paralizada. Así que la decisión fue tomada inmediato para que Santa Fe se haga cargo, retome estas obras, pague la deuda que había con la empresa, que era de cerca de 2.000 millones de pesos, y se haga cargo de todos los trabajos hasta su conclusión y poder llegar a este 20 de junio, el sábado próximo, con el Monumento Nacional terminado.
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0: Hora 19 con 50 minutos. 19:50 ahora en el país. Y la música, no me puedes creer. Maus, ¿dónde estás? Que no te encuentro.
1: Y esto se va a controlar.
0: ¿Viste cuando las máquinas se ponen locas? Te da ganas de abrir la ventana. Despacio, con calma, ¿eh? No, con calma. Con toda la calma. Despacito. La tomás suavemente, ¿eh? La rogás por ella. El problema es que después la tenés que pagar de nuevo. Tenés que comprar una nueva. Bueno, ¿qué era lo que pasaba? La música de los Bad Boy Blues y You're a Woman. Sí, eres una mujer. Lo que pasaba por acá. Muy bien. Repasemos rápidamente los principales títulos del día, muy rápidamente, muy someramente, y partimos, dale. Sinmordaza.com titula: Milei recibió a autoridades del Banco Mundial tras el anuncio de un financiamiento de 2.000 millones de dólares. Activa en el protocolo hídrico ante un nuevo pronóstico de lluvias. Atención con eso en Santa Fe. Lince permitió esclarecer un homicidio y detener a dos sospechosos en Rosario. Bien. Más de 1.700 aspirantes rindieron el examen para ingresar a las residencias de salud en Santa Fe. Un par de títulos de Infobae, dale. La justicia ordenó nuevas medidas para verificar la coartada cripto de Adorni y revisarán ingresos al country indio. Cuá. Siamo cuá. Siamo qui. ¿Qué más? Viene el riesgo país que sigue cayendo. Interesante eso. ¿Será por eso que desde el Fondo Monetario Internacional empujan a Argentina que salga a los mercados? Tranquilo, calma.
2: Mudá, viejo.
0: No, tranquilo. Despacito y por las piedras. Esto sí que es despacito y por las piedras. Y encima con más plata en los bolsillos de la gente que la necesita. Entonces llega a fin de mes en serio. No. Mirá que las elecciones del 3 de septiembre están cerca para Israel. Las de noviembre están cerca para los Estados Unidos. Y las nuestras también están más cerca de lo que parecen para el año que viene. Atenti con esa, Bueno, gente, si hasta aquí lo nuestro de cada día. Ah.

desde la hora 18. Te estuvimos acompañando desde Cadena O para toda la provincia y el mundo a través de www.cadenao.com.ar. Santiago Gogorza en la operación técnica. El amigo Toti Díaz desde Reconquista. Vamos a ver si mañana podemos hablar con el amigo Canchares, Cristian, con el colega peruano, a ver si se han decidido ya los peruanos a ver quién es el presidente de Perú. Todo parece indicar, como lo dicen los medios ya, que sería Fujimori la ganadora de las elecciones, pero todavía hasta que no esté el 100%, la historia está ahí, ¿no? La tendencia sería siempre en potencial hasta que no se cierre, hasta que no llegue el pitazo final del árbitro y marque el centro del campo, sería la nueva presidenta del país. Vamos a ver. Al margen de eso, en la conducción habitual, quien les habla, Sergio Daniel Colasanti. Y como es habitual también, hablando de habitualidades, vamos a terminar con Beatles para hacerlo de la mejor manera posible. Así que, esperando que tengan una excelente noche y un mejor despertar, nos encontramos mañana, Dios mediante. Será hasta mañana, si Dios quiere, que Él los bendiga. Bye.

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11: Hola, bienvenidos, ¿cómo están? Qué lindo volver a estar juntos en esta edición de día miércoles. Parece mentira, ya estamos en 17 de junio de 2026, pleno mundial. Placer de encontrarnos en la mitad de la semana. Vamos a desconectar, vamos a relajarnos, vamos a celebrar el buen vivir con las mejores historias de la música, con las mejores canciones, así que ponete cómodo, servite algo rico, subí el volumen que comenzamos este Club Retro, esta edición de día miércoles. Y casualmente un 17 de junio, hay una frase que me encantó, que la quiero compartir con vos. La música es el refugio perfecto para disfrutar el momento y la historia nos regala páginas doradas. Porque en el 71, Carole King, un día como hoy, en 1971, conquistaba el primer lugar de Estados Unidos con su disco Tapestry. 15 semanas en la cima, un disco que no solamente estuvo 6 años en las listas con distintas canciones, sino que también tenía temas como You've Got a Friend, que fue un éxito que cambió para siempre el pop. Así que bueno, vamos en el tiempo y llegamos al año 2022 porque en la serie Stranger Things, la genial Kate Bush, un día como hoy rompía récords mundiales con su éxito del año 85, Running Up That Hill, número uno en el Reino Unido, después de muchas décadas de espera, ¿no? Kate Bush desde el 85 al 2022. Volvemos al 78, cuando un día como hoy llegaba al primer lugar John Travolta con Olivia Newton-John haciendo You Are The One That I Want. 9 semanas consecutivas en el primer lugar. Y en el 76, un 17 de junio, casualmente, unos chicos llamados Blondie debutaban con su disco o su single Ex Offender. Mientras que en el 78, un día como hoy, Andy Gibb hacía historia al meter su tercer número 1 en Billboard Hot 100. Además, un día como hoy nacía Barry Manilow. Nacía Greg Rowley, que formó parte de Santana y The Journey. Y también un día como hoy, Kendrick Lamar nacía. Así que salud, maestros, y felicidades para todos. Vamos a comenzar esta edición. Lindo Club Retro, lindo miércoles. Tenemos unas canciones bárbaras. Comenzamos con Tanita Tikaram, Twisting My Sobriety. Uy, qué temazo, medio misterioso. Con solo 19 años, Tanita Tikaram compuso este clásico del año 1988. Twist in My Sobriety, tema perfecto para comenzar este programa.

Danita Tikaram en este miércoles Twisted My Sobriety. Te propongo que te quedes con nosotros, ¿eh? Porque ponemos un poco de picante a este miércoles. Este miércoles mundial con ellas, las Spice Girls, dicen presente en el Club Retro, como dice arriba.

¿Qué puedes decir? Son simplemente imparables las Spice Girls aquí en la radio. Te quedas con nosotros, disfrutamos de las mejores canciones. Estamos ya comenzando, recién dando los primeros pasos en esta edición de día miércoles que continúa con Destiny's Child y este temón, Independent Woman Part 1.

uno habla de himnos, uno habla de canciones, uno habla de historia de la música, y aquí, en este miércoles, celebramos. Y celebramos con Pietro Paolo Pelandi. Ese es el verdadero nombre de este artista, rebautizado como P. Lion. Aquí escuchamos Niño Feliz, Happy Children. Se escucha el Italo Disco de los 80.

0: energía de la mano de la voz de Martha Walsh y The Weather Girls haciendo It's Raining Men, llueven hombres.
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Una de cassette aquí en La Máquina del Tiempo. Estabas escuchando In the Army Now, en la Armada ahora. Qué manera de disfrutar. Solo éxitos aquí en el Club Retro, en La Máquina del Tiempo. Sí, subí el volumen y prepárate para...

Esta canción la escribió Prince para The Family, luego la interpretó la señora Sinéad O'Connor, la cantó el mismísimo Prince en algún disco también, y esta versión bailable, vos fíjate la versatilidad de la letra, ¿no? Cómo podés convertir Nada se compara a vos en una balada desgarradora o en un tema súper bailable que llenó pistas con Chipnotic, como estábamos escuchando recién. Se quedan con nosotros. Llega Memphis La Blusera, la agrupación liderada por el recordado y querido Adrián Otero. Esto es La Flor Más Bella, Memphis.

versión de la mano de este Tu Misterioso Alguien, ¿no? Una canción de Miranda que hasta hace poco hasta la cantó Dua Lipa, ¿vieron? Sí. Hace poquito tiempo. Bueno, Ruta 66,

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9: Comenzamos una nueva media hora. ¿Y esto? Así estamos en el Club Retro.